0: Rillo, la número 62, Gonzalo Alesia, el número 14, Agustín Lastater, la 18, Diego Erazo y la 21 para Gustavo Del Prete.
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0: Nadie nos toca. Las autoridades para este partido, el árbitro principal es Sebastián Zunino, el árbitro asistente número 1, Miguel Saborani, el asistente número 2, José Castelli, el cuarto árbitro, Franco Rioja, el VAR, Pablo Dóvalo y el AVAR, Juan Mamani.
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2: Ya conocemos los protagonistas a los cuales estamos esperando para que salten definitivamente al campo de juego. Es el momento de escuchar los conceptos previos a este partido de nuestro comentarista Ramón Ávila. Lo presentamos.
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3: Ahí viene Ramón.
2: ¿Qué tal, Ramón? ¿Cómo te va? Buenas noches.
4: ¿Qué tal? Buenas noches, Pablo. Bueno, Central Córdoba, en este mundo de oportunidades que le presenta el fútbol, han pasado pocos días y en apenas 7 días sumó 2 derrotas en este inicio del torneo clausura. Pero en este calendario tan apretado, el volver a jugar tan rápidamente te puede descomprimir esta mala situación. No tienes tanto tiempo de espera, tienes la revancha a la vuelta de la esquina. Y esta es una oportunidad que se le presenta nada menos que ante San Lorenzo de Almagro, que también vino los tumbos, que tiene problemas económicos, al igual que Central Córdoba. Tal vez no está tan afligido en cuanto a los promedios del descenso, pero sí San Lorenzo necesita enderezarse lo más pronto posible. Viene de una derrota y de un triunfo en los 2 primeros capítulos de esta clausura para alcanzar o estar cerca, al menos en esta primera parte del torneo, del objetivo de clasificar a una Copa Internacional. Por el lado de Central Córdoba, claro, la mente está en zafar del descenso, sobre todo de acumular puntos que le permitan tener un poco de oxígeno en la tabla general de puntos de este año, porque en cuanto a los promedios está un poco liberado, pero ustedes saben que quedan 14 capítulos y no hay que marcar una tendencia derrotista. Hay que salir lo más pronto posible de eso y empezar a sumar puntos. Obviamente que futbolísticamente mucho no se puede pedir porque hace poco se hizo cargo Sebastián Domínguez. Y además, como decía recién mi compañero Maru Pérez, no ha podido todavía poner en cancha a aquellos jugadores que ha incorporado para este segundo semestre a raíz de inconvenientes en cuanto a papeleo y a deudas que todavía existen en el mundo ferroviario. Y esas preocupaciones, por supuesto, no logran atraer a los jugadores, ¿no? Que por más que estén en la liga profesional, las 2 flojas actuaciones y la cosecha negativa de puntos frente a Gimnasia Esgrima de Mendoza, un rival directo, en tratar de zafar el descenso y también caer como local ante Atlético de Tucumán en el clásico del NOA, y también rival directo en la lucha por zafar al fantasma del descenso, bueno, no han sido alentadoras esas noticias en este comienzo de clausura. Pero hay que pensar en San Lorenzo, solamente en San Lorenzo, ni ir más allá, ni volver hacia el pasado con esas 2 derrotas consecutivas. Hay cambios, por supuesto, uno solo, para este posible 4-2-3-1 que presenta Sebastián Domínguez, el ingreso de Michael Santos ya recuperado por Lucas Baraldo. Ahora el tema es, ¿Tijanovic como doble 5? La verdad es que no lo vi.

0: lo Tijanovic te puede rendir más por las bandas que por el medio, y menos como doble 5. Por más que intente ser un 5 de no tan posicional, pero de no es un jugador tampoco para armar juego, no tiene un buen pie, no tiene claridad para romper en el uno contra uno y después habilitar a un compañero. Pero bueno, ustedes dirán, es lo que hay. Y bueno, sí, pero está Cravero. Cravero es más 5 que el propio Tijanovic. Y por ahí en esto de andar inventando posiciones o pensando que esto es una ruleta, te quedan dos fichas y le vas a jugar pleno al 8, tratando de que salga para que puedas recuperar en parte lo que venías apostando. Medio como que no da, ¿no? Ya sabemos eso de inventar posiciones y después terminar a la carga Barracas con el zaguero central de 9 y tirando centros para que terminen despejando los zagueros centrales o le queden las manos al arquero. No tiene que entrar en esa desesperación Central Córdoba. Y tampoco el público, ¿no? Si las cosas no salen en los primeros 15 a 20 minutos, tiene que llegar el aliento. Tiene que haber más aliento que nunca. Y no jugadores y... No sirve eso. No es el momento. Hoy, hace dos fechas que comenzó otro ciclo. No le pidamos peras al olmo. Es el momento de alentar. Esto es lo que hay y estos son los jugadores que se bancaron la situación y deciden jugar para Central Córdoba. Hay muchos jugadores que no quisieron venir. Estos son los que cargan con esa valentía futbolística de dar la cara en un momento complicado. Hay que alentar, no hay que putear.
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2: Aparecen los equipos desde la zona de vestuario, saltan al campo de juego los jugadores de Central Córdoba, los futbolistas de San Lorenzo. Allá van en fila india, delante de ellos las autoridades del partido. Matías Vera es uno de los primeros en encolumnarse, va Maciel, pero la cinta de capitán hoy la llevará quien vuelve, Michael Santos, el uruguayo. Allí va rumbo al centro del campo de juego, vestido de verde, el arquero Javier Vallejos en su segundo partido como titular en el fútbol argentino en la máxima categoría. Central Córdoba con sus colores tradicionales, negro y blanco a bastones. San Lorenzo hoy con una camiseta alternativa, totalmente blanca, con short y medias al tono. Están los protagonistas del encuentro sobre el verde césped del Madre de Ciudades.
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2: Vestido de rojo, Orlando Gil, el arquero paraguayo que estuvo en la máxima cita mundialista hace días nada más. Sí, el que protagonizó algún altercado nada menos que con el goleador del mundial, con Kylian Mbappé. Ahí está Orlando Gil, de una estatura realmente notable. Se destaca por sobre el resto el gigante arquero paraguayo. Están todos los protagonistas en el terreno. Agitan las banderas. Agitan paraguas también. Hinchas ferroviarios, sobre todo en una de las cabeceras. Bueno, ha venido un buen número. Creo que hay menos gente que el otro día frente a Atlético Tucumán. Pero bueno, es lunes por la noche. Central viene de perder, pero algunos lo que no pierden es la esperanza de verlo sumar al equipo de Domínguez.
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0: Qué raro es verlo a San Lorenzo con camiseta blanca, ¿no? Lo puedes ver a Huracán como camiseta blanca. Sí, San Lorenzo algunas veces apeló a este color, pero siempre le ponía algunos vivos

0: azules y rojos, ¿no? En este caso es blanca. Yo hubiera elegido otro color, teniendo en cuenta que Central Córdoba tiene camiseta negra y blanca. Pero bueno, por ahí, esto es cuestión de marketing también. Tienes que cumplir con todos los colores de las camisetas alternativas que poseen cada institución. En este caso está bueno que Central Córdoba tenga su camiseta oficial, teniendo en cuenta que juega como local.
1: Vamos a presentar el inicio del partido.
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1: Ya realizó el árbitro del partido el sorteo correspondiente con los capitanes. Todo se dispone entonces para el inicio del partido que vamos a vivir en la más deportiva de Santiago del Estero en Radio Panorama y junto al equipo del Clásico Radio.
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1: Va a mover el equipo visitante. La pondrá en juego San Lorenzo. Se paró Cuello y a la par de él Aumendi. Los dos delanteros, los dos puntas que tiene justamente el Ciclón para poner a rodar la pelota. Va a atacar Central Córdoba hacia el arco donde está ubicada el grueso de la parcelada ferroviaria, a la espera justamente de ver de cerca un gol de Central, justamente que hasta ahora no ha llegado en lo que va del torneo. Se puso a rodar la pelota, ya se juega en el Estadio Único Madre de Ciudad. Recupera rápido el balón Martínez, se la quiere llevar, ahí está, encara con la pelota el hombre ferroviario. Quería jugar por abajo con Santos. Santos que pivotó y abrió para Moyano. Moyano se en autopase, corre a buscar la saltita González, la tiene González, gira González, la tira muy atrás, creo que quiso mandar un centro pero le salió mal. Martínez la levanta, termina controlando el arquero, la tiene Gil.
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1: La va a ir a buscar a la pelota Cuello, no llegaba en las alturas, le ganó Maciel. Del otro lado responde De Riti, la va levantando la pelota Tripiquio ahora. Rechaza de cabeza una vez más Maciel, cabecea Tripiquio. Quiere evitar el lateral, pero no consigue Cuello. Balón por el costado, el lateral será para el ferroviario.
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1: Está con la pelota en el fondo Facu Mancilla. Mancilla que la tira con un zurdazo hacia adelante. Sin embargo, cortaba y recuperaba Tripiquio. Ya va jugando el balón hacia la posición de Álvarez. La pelota que venía hacia el medio. Finalmente se la lleva Martínez. Martínez busca la devolución. Ahí está Martínez. Encara Martínez tras el pase de barrera. Quiere devolverla el cordobés. Sin embargo, se interpone con lo justo Arias. Y ya va saliendo ahora con el balón San Lorenzo. Pelota profunda. Cuello. Mancilla que no la puede controlar, pero sale el arquero Vallejos. La domina fuera del área. Juega con pie derecho Vallejo.
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0: Dibujos tácticos bien diferenciados. Central Córdoba se recuesta en el 4-2-3-1. Cuatro hombres marcando en zona, en defensa, con doble 5, tres delante de ellos y un solo atacante rotando por todo el frente como Michael Santos. Por el lado de San Lorenzo, 4-4-2. Cuatro hombres marcando en zona. Cuatro en la mitad de la cancha con doble 5 y con doble 9, ¿no? Aunque Cuello se tira un poco más a los costados, juega arriba acompañado de Aumendi.
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1: Ahí está, llevándose la pelota ahora en ofensiva San Lorenzo, la iba jugando Arias a la pelota, devolución que viene hacia el medio, atención, que se acomoda e intenta

0: el remate. Aumendi la tiró por arriba, lo había asistido Real y ahí saque de meta para el Ferro.
1: Esta fue buena, porque llegaron tocando hasta la puerta del área. Nadie fue a por encima de Cuello. Cuello se tomó todo el tiempo del mundo, lo habilitó a Aumendi. Aumendi sacó un remate por arriba del travesaño, pero prácticamente tuvo todo el tiempo del mundo en la puerta del área para ver cómo podía definir.
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3: Bueno, los primeros aplausos de Pipo Gorosito, felicitando a su equipo. Hay una historia particular que tienen Sebastián Domínguez y Pipo Gorosito, y es que en el año 2024, Gorosito era el técnico de Tigre y lo había dejado muy comprometido con el descenso, y quien lo reemplazó fue Sebastián Domínguez, donde hizo sus primeros pasos como técnico en la primera división.
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0: Ya va saliendo el arquero Gil, la juega con Derritis, ahí está el ex Panfiel, la quiere tirar hacia adelante, se lanza a los pies. El jugador Michael Santos rebotó en él la pelota, era el rey Acobelis quien se forzaba ahí. El lateral será de todas maneras para San Lorenzo, la va a jugar con sus manos Matías Derritis. Ahí está Derritis esperando que alguien se aproxime, la va a tirar larga. Ausmendi no llega, le ganaba Maciel en las alturas. La pelota que cae en la posición ahora sí de Michael Santos, sin embargo viene hacia el arquero. Gil que la revienta cuando lo presionaba Barrera. La pelota cae en el círculo central. Arranca el ciclón por la derecha con Álvarez. Buen anticipo de Martínez. La va poniendo otra vez en ataque Arias. Sale el arquero. Controla el santafesino Javier Vallejo.
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1: En este fútbol donde todo se copia, la Argentina no es la excepción, el país de los campeones de América, subcampeones del mundo. La mayoría juega 4-2-3-1, un estilo para mí un tanto conservador. Y cuando arman sus planteles, piden 6 delanteros y terminan jugando con apenas uno.
0: Moyano que le va poniendo en profundidad, quería llegar abriéndose hacia la derecha el jugador Michael Santos, la pelota que se va por el costado, el lateral será para San Lorenzo, marca el asistente, va a jugar con sus manos una vez más Derritis.
1: Hasta, hasta podremos hacer un concurso, que participe la gente, usted diga cuáles van a ser las primeras sustituciones en el segundo tiempo, cerca de los 15, 20 minutos, ¿sabe qué? Le va a acertar, va a salir un lateral derecho, va a salir un lateral izquierdo, va a salir un doble 5, va a salir un delantero y va a entrar otro. Es tan previsible esto que hay veces que se ven partidos donde despiertan más bostezos que aplausos, ¿no? Usted dirá, bueno, recién comienza el torneo clausura, pero lo cierto es que por ahí sucede eso. Aquellos que se animan, que rompen el molde, que hasta desobedecen tácticamente muchas veces a sus entrenadores, son los que arriesgan y por ahí el partido pinta otra cosa, promete más.
0: El reloj marca 6 minutos 30 de la primera parte. Por ahora no hay goles. 0 Central Córdoba, 0 San Lorenzo. Usted lo vive por Panorama junto al equipo del Clásico Radio. La va llevando González a la pelota. Ahí está Saltita, rebota en él la pelota. Se va por el costado, el lateral defensivo, banda derecha. Va a ser para el Ciclón.
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0: Ya la buscó Arias, la juega Arias, la va tirando para Ausmendi, la aguanta Ausmendi, quiere girar, hay un rebote en un jugador central Córdoba, parecía falta sobre Tijanovic, pone con todo Martínez, ya se levantó Tijanovic, traba y gana, la tiene Tijanovic, la protege Tijanovic, ahora sí, sanciona a Zunino, falta sobre el ex San Martín de San Juan. Gimnasia y Grima de la Plata, el tiro libre entonces es para el Ferroviario.
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0: Moyano que la tira larga, picó habilitado Santos, ahí va, Santos se acomoda, atención que va a mandar el centro, hay un rebote, quería llegar González por el medio, termina sacando ahora la bandera arriba, hubo delay de bandera.
1: Sí, claro.

0: metro y pico estaba adelantado Santos.
1: Dejó terminar la jugada el asistente.
0: Claro. Ojo, no vayan a creer que improvisar está mal en el fútbol. No, no. El tema es que hay improvisaciones que rinden y hay otras que, por más que uno le busque la vuelta, no van a rendir. River termina jugando los dos últimos partidos en el fútbol nacional con cuatro delanteros de jerarquía. ¿Cuántos goles hizo River en esos dos partidos? Ninguno. Entonces, sumar más gente al ataque no significa que vas a jugar mejor o vas a ser más ofensivo. El tema es poner las cosas en su lugar. Como decía Menotti, la cocina en el comedor, la heladera en el comedor, el bidet en el baño, el sofá en el living, las camas en los dormitorios. Si vos comienzas a cambiar todo eso de orden, y obviamente el equipo va a ser desordenado.
1: Trababa barrera, no había falta. Sí, falta, dice el árbitro, que seguía de cerca la acción pese a que rezonga. Diego Barrera, el cordobés que pertenece a Talleres y que está a préstamo justamente en el elenco ferroviario, ahí en el círculo central. El tiro libre es para el equipo de Pipo Gorosito. Ya ubica el balón para hacerse cargo Nicolás Tripicchio. Tripicchio que va saliendo con amor, con Emiliano Amor, ¿sí? Ahí está, también con algo de amor le pega la pelota suavecito. Ahí venía otra vez Amor jugándola para Tripicchio. Venía a Córdoba, Córdoba que abrió a la izquierda, se proyecta Derritis. Derritis manda el centro, trata de dominar la Real y Real y otra vez con Derritis. Derritis que manda el centro a la búsqueda de Cuello que no puede cabecear, le ganó Mancilla, se apura Vallejo, llega el arquero, se le va la pelota fuera del área, la tiene que sacar Moyano, la revienta en la búsqueda de Santos, le ganó en las alturas Córdoba, iba dominando González, juega otra vez con Santos, se viene el uruguayo, devolución de Iacobelis para Santos, Santos y el centro, quería llegar Barrera, lo anticiparon con lo justo, insiste de todas maneras, presionando Iacobelis, la revienta sobre el costado, Córdoba, el lateral, no, córner, se fue el córner ahí al lado del banderín, es córner para Central Córdoba.
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1: Centro de Iacobelli, me parece que se apuró, terminó sacándola Córdoba en el centro del área. Intenta dominarla ahora y jugarla a la pelota, pero no lo hizo bien Ratalino. Entonces se viene nuevamente el ferroviario, la pide la pelota por el medio. González estaba solo, le dan saltita y un desvío. Y Gil que se queda con la pelota, le cayó de casualidad a González, no le quiso dar pase a él.
0: Y
1: la gente compañero Iacobelis.
0: La gente alienta y eso es lo que tiene que venir de las tribunas, ¿no? El aliento constante para este Central Córdoba. Hay varios amores famosos. Algunos amores, ¿no? El amor de Bianchi. La canillita era papá de Carlos Bianchi, entrenador exitoso de Boca y de Vélez Sarsfield. Era canillita y era hija de River Plate, Carlos Bianchi. Y hay otro amor también que fue presidente de Boca, Amor Amial.
1: Claro, pero esos eran nombres. Este es de apellido, Amor.
0: Claro, bueno, por eso le dije que hay amores famosos.
1: Sí. Ahí está. Y hay otros amores famosos también, pero bueno, no vamos a entrar en detalles. Va a salir y amores de famosos. Viene el balón hacia el medio. Se la quiere llevar a Ausmendi. La jugó bien, la aguantó bien a Ausmendi. Se viene Cuello. Cuello, demasiado largo. Su pase termina controlando sin problemas Vallejos. 11:30, 0 Central Córdoba, 0 San Lorenzo.
3: Información.
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3: Por la Liga Profesional de Fútbol es final. Con gol de Aguirre, Vélez le ganó 1-0 Independiente. Y en el Ducó se están jugando 13 minutos del primer tiempo. Huracán iguala con Atlético Tucumán 0-0.
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1: Va recibiendo la pelota Santi Moyano por el sector derecho. Avanza Moyano. La va a jugar con Iacobelis. Iacobelis que la puntea. Atención que va habilitado. Santo no. Bandera arriba de nuevo. Tiro libre indirecto para San Lorenzo.
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1: Va saliendo con la pelota San Lorenzo desde el fondo. Venía ya el balón a Emiliano Amor. Amor que toca corto.

0: minuto. Ya la va recibiendo Córdoba. Córdoba hace una pausa. La sigue reteniendo Córdoba. Ahora parte el pelotazo para que se venga por el sector izquierdo. El ciclón ponía bien el cuerpo. Moyano cubría la salida del balón de los límites de la cancha. Será el lateral defensivo, banda derecha para el Ferro.
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0: La pelota que viene sobre el sector medio de la cancha no podía llegar a la misma Iacobelis. Entonces encara San Lorenzo, pero corta Tijanovic. La tira larga para Santos. El despeje de Amor quedó por ahí nomás. La va a ir a buscar a la pelota ahora Nahuel Arias. Ya está dominando Arias. Quiso tener un caño. Rebotó en barrera. Arias la juega atrás. Amor rechaza quedándose algo corto. Le queda de todas maneras la pelota a Tripiquio. Arrancó San Lorenzo por la derecha. Va Cuello. Cuello que la juega hacia atrás. Se apoyó en Tripiquio. Tripiquio ve la partida desde el sector izquierdo hacia adelante de Derritis. La tiene Derritis. Derritis que alarga para que la reciba la pelota Ratalino. Venía hacia el sector medio donde la tiene Tripiquio. Tripiquio va a abrir para Arias. Arias juega por abajo. La va dominando Ausmendi. Venía la pelota para Álvarez. Álvarez no pudo llevársela. Para mí cometió falta. Sí, el árbitro va a retrotraer la acción. Marca la infracción de Álvarez. El tiro libre para la central, lo derribaron a Tijanovic.
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2: Bueno, Sebastián Domínguez mandó a dos hombres del banco a calentar. Uno es Leonardo Marchi y el otro es Martín Cuitiño. Uno de los que podría salir es Fernando Martínez, porque se acercó a hablar con el técnico. Me parece que no está bien desde lo muscular, Fernando Martínez.
0: Bueno, lo sentaron los dos que estaban calentando. Me parece que ha recibido un aviso de tranquilidad justamente el entrenador de parte del propio Fernando Martínez. Así que se volvieron a sentar tanto Marchi como Cuitiño. Por ahora, al menos por ahora, no habrá un cambio obligado por lesión. Tenemos recién 15 minutos de partido.
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0: La va sacando del fondo Amor. La va buscando ahora Álvarez. Le quita Tijanovic, que ya se va apoyando en González. Venía otra vez el balón hacia atrás. Ya se la lleva sobre el sector izquierdo. No sé si la logró mantener en cancha barrera. No, ¿se le fue o sigue? Sigue. Gorosito se queja a un costado, pero no se fue toda la pelota y le sigue teniendo Diego Barrera, que la tira hacia atrás para el arquero. Ojo que se quedó un poco corto. Vallejo que la tiene que reventar porque arremetía Cuello. La viene a buscar Barrera de nuevo. Ahora no la puede dominar. Lateral de San Lorenzo.
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3: Es mucho el desgaste que hace Central Córdoba para cumplir con lo que pide Domínguez. Pero claro, no queda otra. Tiene que hacer el doble del esfuerzo que su rival para tener la pelota primero y jugar a través de la posesión. Pero termina siendo un equipo en donde se pone una concha corta, ¿no? Porque se cubre bien los pies, pero queda muy libre la cabeza. Le falta peso arriba.
0: González que apunta, hay un rebote, la va a ir a buscar Moyano, la va a dejar salir porque hay tiro de esquina, pero la pudo haber ido a buscar Moyano, ¿eh? ¿No llegaba Moyano? Venía un poco envenenado el rebote.
3: Sí llegaba, pero quedó fastidioso porque no le dieron pase.
0: Claro, estaba solo desde hacía rato.
3: Podía haber llegado y tirado un centro tranquilamente.
0: Bueno, vendrá el tiro de esquina. Va a ir a buscar por arriba Central Córdoba, quiere la apertura del marcador. Va Mancilla al área. Va llegando también Maciel. Por supuesto que está Michael Santos y se suma el Negro Martínez. También está Tijanovic. Vendrá la ejecución. Atención con el centro. Centro al primer palo. Alcanzaban a rechazar la vira. Buscar ahora para reiniciar la acción Barrera. Se va apoyando en Maciel. Este que toca más atrás para que la tenga ahora el arquero Vallejos. Vallejos que la tira larga. La va a buscar Michael Santos. Sin embargo, rechaza de cabeza Emiliano Amor. Cae en el círculo central la pelota. La domina Medias Martínez. La jugaba Vera. La va dominando ahora Barrera. A ver qué hace Barrera. Abre hacia Tijanovic. Tijanovic que engancha. Hace una pausa. Lo espera y le entrega la pelota a Martínez. Martínez cambió de frente. Y atención que esta puede ser buena en el área. Espera Santos. Atención que encara Iacobelli. Iacobelli con Tijanovic. Qué mal le pegó Tijanovic. La tiró.

0: Cualquier parte será saque de meta.
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2: Bueno, no está contento Pipo Grosito con el momento de su equipo. Fastidioso, por momentos pide que choquen, por otro que descarguen más rápido. Está más enojado que nunca el Néstor Pipo Grosito. Y también le ha hecho muchos llamados de atención a Juan Pablo Álvarez.
0: 18:30 tenemos la primera parte. Va con el balón ahora Barrera, lograba jugar con Santos. Santos que es derribado, caía Santos, el árbitro estaba cerca, dijo que no hubo nada. Deja seguir la acción, se queja el público. Mientras tanto parte la contra del Ciclón. Demasiado largo el pase para Álvarez, va controlando el arquero Vallejos.
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0: Santi Moyano por el sector derecho, llegando a los límites de la mitad de la cancha, sigue con el balón Moyano, gira, tiene encima la marca del jugador Reali. El ex Independiente Rivadavia lo presionaba, ya cambiaron de frente y la tiene Barrera. Barrera va a encarar, se viene Barrera, Barrera la hace de pie a pie, quiere desbordar, mandó el centro, sacaba amor en el corazón del área, insiste de todas maneras Tijanovic, ya la va jugando la pelota con Martínez, nuevamente a Barrera, Barrera que engancha hacia adentro, se perfila, manda el balón al área, ágil, encuentra un rechazo fallido de Córdoba, la tiene el arquero paraguayo.
3: Sí, vos sabés que Pipo Grosito vio que el micrófono de ambiente estaba puesto dentro de su corralito, entonces lo tiró, lo arrojó, lo sacó de ahí. Bueno, llegó uno de los asistentes técnicos y lo puso, pero fuera del corralito. Recuerden que eso se pone también para tratar de captar muchas veces lo que sucede en cercanías del campo de juego, ¿no? O en este caso, el banco de sustitutos.
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0: Muchachos, si se buscan una pelota para jugar, digo, esto se juega con una pelota, no hay ninguna dentro del campo de juego, están todas a los costados. Es un tiro libre indirecto que debe ejecutar San Lorenzo. Ahora sí, le alcanzan un balón a Emiliano Amor, que está debutando con la camiseta de San Lorenzo después de su paso por el fútbol chileno.
3: Pero eso no está permitido, ¿no? Justamente tienen que ir a buscar los jugadores la pelota donde están colocadas. Los alcanza pelotas están simplemente para colocar el balón. Esto fue modificado en los reglamentos del año pasado, en esa especie de conitos.
0: Claro, pero no tenían puro los jugadores de San Lorenzo, no, nadie iba a buscar un balón que ahora sí está en juego y tiene Alejo Córdoba. Va apoyándose en Emiliano Amor. Amor toca corto. La vino a buscar Ratalino. Este alarga para Tripicchio. Tripicchio que encara. Ya lo vio por la izquierda Reali. Encara Reali. Se viene Reali que vuelve después de una suspensión. Al medio el balón para Tripicchio. Tripicchio otra vez con Reali de primera. La jugada con Auzmendi que caía. Se quedó pidiendo una falta. Un golpe en la zona lumbar. Quedó tendido. Y mientras tanto Central se viene con la contra. Y lo va llevando Barrera. Acelera Barrera. Se va Barrera. Barrera. Barrera. Barrera. Ágil. Orlando Gil. Gil abajo se quedó con el remate de pierna izquierda de Diego Barrera.
3: Esta fue buena, porque llegó hasta el fondo, porque pudo definir, si bien llegó con lo justo, no le pudo dar la fuerza suficiente para cruzar la pelota. Fue un buen intento de Central Córdoba porque Barrera incursionó en el área de San Lorenzo de Almagro y se le había ido a toda la defensa visitante.
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0: 22 minutos tenemos de la primera parte, por ahora no hay goles. En el Estadio Único Madre de Ciudad de Siena, igualando 0-0. 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En un lunes a mucho fútbol, con mucho fútbol, que tuvo la derrota de Güemes en condición de local en la isla, aunque el partido no llegó a su finalización. Caía 3-1 ante Tristán Suárez y los hinchas gauchos lanzaron proyectiles, piedras hacia el campo de juego y obligaron a la suspensión del partido. Ahora habrá que esperar la sanción también que le va a caer justamente a Güemes por semejante acción de sus hinchas. Se viene desde el fondo Emiliano Amor, la tiraba por abajo, quería aguantarla Cuello, también la pelea Auzmendi. Cuello pone el pie derecho, viene y traba y se la lleva Ratalino. Abrió para Álvarez, Álvarez levanta la cabeza, va a mandar el centro, Álvarez acaba dentro del área. Tijanovic insiste ahora, Arias, no fue bueno el centro, queda al borde del área donde lo va a buscar Iacobelis para iniciar en la réplica. Sin embargo le ganó la posición Cuello, se la la lleva a cuello.

0: Ojo con Cuello, que la jugó para el remate de Ratalino. Hay un desvío en el camino. Tiro de esquina de la visita.
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2: Bueno, en el piso está Alexis Cuello. Descargó y recibió una patada de un jugador del Centro de Córdoba. El árbitro no cobró nada y se va a realizar el tiro de esquina.

0: 1-0 ante San Lorenzo. El centro del corazón del área, rechazó Tijanovic. Buena réplica, ¿eh? Y ahí va el rapidito, va Barrera con la pelota en cara. Barrera se apuró, me parece, en dar el pase. Sin embargo, la recibe de todas maneras González. Se va rearmando en defensa San Lorenzo, pero central está con la pelota. Tijanovic va a cambiar. Un pase riesgoso para el Negro Martínez. Este para Iacobelli, que aparece por sorpresa sobre la izquierda ahora. Rebota en la marca de Tripique, le va quedando Arias, sale por abajo, quería Cuello, era anticipado por Maciel, le quedó Tijanovic, este con Barrera, Barrera que la suelta para González, González por abajo, quiso buscarlo a Santos, anticipó Córdoba con lo justo, insiste Vera, que ya abrió para Moyano, Moyano ya la jugó a la posición de González, y a Comelis de taco devuelve a González, González quiere limpiar el panorama y entrega Mancilla, lo va a presionar a Ousmendi, recibe Maciel, Maciel por abajo, abierto a la derecha ahora Barrera, Barrera va a jugar con Moyano, devolución de taco para Barrera, justo cierra de Ritis, va saliendo el Santos del fondo.
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0: Emiliano Amor jugándola con Reali, Reali aparece a la derecha, también hay cambios posicionales en los dos equipos. Aunque lo de Barrera y Iacobelli fue algo circunstancial, ¿no? Porque ahora ya volvieron cada uno a su posición.
2: Sí, vos sabés que iba a decir eso de que Barrera le está rindiendo más por la izquierda, que es su perfil favorable. Iacobelli está más acostumbrado a jugar por la derecha con el perfil cambiado. Aparte, el único mano a mano que tuvo Central Córdoba hace 4 minutos fue justamente por un desborde por izquierda del propio Barrera. ¿Para qué va a la derecha? A la derecha va, recibe la pelota, sí o sí, es tan zurdo, no tiene tanta derecha que tiene que enganchar hacia el medio.
0: Se viene San Lorenzo, atención con la proyección de Derriti, jugaba para Ratalino amaga el pase en cortada, Cuello rebota en el propio Ratalino y la va a buscar Moyano la va a tirar larga, querrá aguantarla Santos, sin embargo se la peinó delante del Tripiquio y le va quedando entonces Amor, este con Arias hace una pausa, la pisa, la viene a buscar Tripiquio, ahí está Tripiquio con la pelota, el ex defensa y justicia, Tripiquio que amaga por un lado, sale por el otro, la va jugando con el jugador Derritis que la va a cambiar para que intente dominarla, le hizo bien Arias con el pecho, jugó de primera, se mete Reali, centro, atrás, de frente la tiró afuera Cuello, la más clara de San Lorenzo, la desperdició el 9.
2: Sí, esta fue muy buena, porque lo dejó desarmado a Central Córdoba, contra pierna, va por derecha, levanta la cabeza, mete ese centro atrás que siempre es como un cuchillo que estás a punto de asestar en el corazón del rival, le quedó en la puerta del área. A Cuello le pegó demasiado abajo. La pelota así todo se fue apenas desviada por arriba del travesaño. Así fue un tiro penal en movimiento para San Lorenzo.
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3: Central Córdoba está jugando, está disputando su vigésimo partido, 20 partidos ha disputado en el año y solo ha ganado 4 veces en este 2026.
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4: Por la Liga Profesional de Fútbol es final. Sarmiento de Junín derrotó 2-1 Independiente Rivadavia de Mendoza. Y goleada visitante de Talleres de Córdoba 4-0 ante Platense.
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0: Un saludo para Pocho, para mi viejo que está prendido la transmisión allá en Río Ceballos, escuchando por la aplicación Radio Panorama. Él pone el televisor, pero le baja el volumen y pone la app de Radio Panorama para escuchar nuestro relato. Además está contento porque acaba de golear su Talleres 4-0. Claro,
2: 4-0, no había empezado bien Talleres en el torneo con 2 derrotas y ahora tiene la vara alta Talleres ahora porque Medrano viene de ser campeón, ¿no? Del fútbol argentino, primera división, por primera vez en su historia.
0: Se viene por el sector izquierdo ahora con la pelota Álvarez. Álvarez que pasó a la izquierda, justamente cambió con Reali su posición en el campo de juego. Trata de evitar el tiro de esquina Matías Vera, pero se fue definitivamente. La pelota es córner. Tiro de esquina para el Ciclón.
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1: Va a buscar San Lorenzo por arriba. La apertura del marcador cuando tenemos 29 de la primera parte. 0, Central Córdoba 0. San Lorenzo, los equipos de Sebastián Domínguez y Néstor Gorosito aún no se sacan ventajas. Van a buscar varios al área. Ojo con Auzmendi, que es gigante. El centro que viene a buscarlo, Auzmendi con lo justo. Sacaba ante Matías Vera. La pelota cae al borde del área. Quiere iniciar una contra el Ferroviario, pero no pudo porque la va ganando y se viene Cuello. Toque hacia el medio. Hay un rebote. Sigue ahí la pelota y la saca hacia adelante Moyano. La reventó para la corrida de Michael Santos. Sin embargo, llega primero para sacarla Arias. La pelota que no se va de los límites de la cancha porque llega con la fuerza y la trae a la pelota Iacobelis. Ahí está Iacobelis. Barrera le marcó el pase hacia afuera. Le enganchó hacia adentro. Rebotó en un rival. Sigue Iacobelis con la pelota. Cerca de él está Tijanovic. Iacobelis no se le da a nadie. Ahora sí con González. El saltita está abierto a la izquierda. González por abajo le pegó flojito a la pelota. Terminó cerrando la última línea del ciclón. La quería jugar Cuello abriendo sobre la derecha. No va a llegar Álvarez. El lateral será para el Ferroviario.
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1: La va jugando a la pelota Maciel desde el fondo, la tiene Moyano ahora. Moyano la va a jugar hacia el centro. La vino a buscar Vera. Sigue Matías Vera con la pelota. Se apoya en Tijanovic. Tijanovic va a abrir para Martínez. Le dio un pase arriesgado. Martínez llega con lo justo. Logró mantenerla en cancha. Barrera también ayuda con él. Martínez se tiró el piso. La punteó para Tijanovic. Del otro lado Iacobelis está solo. Pasa primero por Moyano. Rápido Iacobelis. Ahí está Iacobelis que ya la tiene. Iacobelis va a encarar. Ahora llega Derriti para marcarlo. Suelta para Moyano. Moyano con Iacobelis. Iacobelis que la pisa de Ritti, que se enrieda con él. Van los dos al piso, Iacobelli se puso de pie. Le queda Vera, Vera ya la picó en la búsqueda de Moyano, la dominó con el pecho en el lateral, enganchó bien, apuntó al área, centro de Moyano, el cabezazo, gol Santos, gol, gol, gol. Centro cayó en el corazón del área y ahí estaba el uruguayo, Michael Santos metió un frentazo pleno en su regreso al equipo y con la cinta puesta en el brazo se carga el equipo al hombro, se encuentra con la red, vence al gigante Orlando Gil, ahí como Goliat, gritando el gol a los hinchas ferroviarios. Michael Santos abre el marcador, 32 de la primera parte, gana el Ferro, gana Central, 1-0 sobre San Lorenzo.
2: Golazo de Central Córdoba. El 9 es así, aunque no lo veamos, siempre está. Buena jugada en triangulación por derecha. Un centro medido, por fin termina la jugada Moyano y de cabeza logra someter Michael Santos porque está donde tiene que estar el 9, el único atacante de punta que hoy presenta Central Córdoba y se amiga con el gol. Una iba a tener el uruguayo y no perdonó.
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3: Quinto gol para Michael Santos en 16 partidos con el Ferroviario. Luego, bueno, como decía Ramón, había sufrido una gastroenteritis el fin de semana y no pudo estar presente frente al Atlético Tucumán. Lo festejó con todos sus compañeros y la tribuna que lo corea a Michael Santos.
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1: Se viene San Lorenzo ahora con un tiro libre que va a ejecutar Matías Reali. Ahí está Real y apunta.

0: Dando al área, gana Central Córdoba. Michael Santos acaba de anotar el primer gol del Ferro en este torneo clausura. Centro de Reali sobre el segundo palo, cabezazo a media de Tripiquio. Le queda otra vez la pelota a él, se acomoda Tripiquio, cede a un costado, intenta en el centro, rebota en la marca de Mancilla, insiste Derritis. Derritis jugando corto, la tiene la pelota a Cuello, venía para Derritis, pasa por Ratalino. Por el sector izquierdo buscará la posibilidad del desborde. Ahora San Lorenzo, no fue bueno el pase al medio. Cortó Moyano. La tiene Iacobelis. Iacobelis que la protege. Ante la presión de dos rivales la juega hacia adentro. Se la va a llevar Santos. Ahí está Santos arrancando en campo propio. La pisa. No hay falta. El árbitro deja seguir. Santos cae de nuevo. Ahora sí falta. Tiro libre para Central.
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0: Ya ubica el balón Santiago Moyano. Para hacerse cargo de esta ejecución viene también Alejandro Maciel. Finalmente ahí está Maciel tocando hacia atrás para que la tenga el arquero Vallejos. Vallejos sale con Mancilla. Mancilla amaga dársela a Martínez y entrega por el otro lado a Maciel. Se acerca Vera. También viene Iacobelis. El pase es largo en la búsqueda de González, que era anticipado. De todas maneras la busca una vez más y la gana Santos. La va poniendo para Moyano. Se viene por la derecha Moyano. Ahí está Moyano. Moyano lo tiene cerca y Iacobelis. Iacobelis se acomoda. Centro al segundo palo. Venía por ahí Tijano. Novich no pudo, le queda Barrera, amaga pegarle de primera, se acomoda Barrera dentro del área, tuvo ganas de tirarse, finalmente comete falta, tiro libre de San Lorenzo.
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0: Con el balón está Juan Ratalino. La juega para Emiliano Amor. Amor que avanza en el terreno. La tiro hacia adelante Cuello con el pecho. Después intervenía también por ahí Álvarez. La pelota que le va cayendo a Barrera. Barrera quiere dominar. Amor va sobre él. Desde el piso la pelea Saltita González. Llegaba también Vera. El árbitro dice lateral para San Lorenzo. Barrera no permitió que se haga el lateral. Por eso piden amarilla para él. Por ahora no había molestado Samaru, ¿no?
2: No, ninguno. Ninguno amonestó Zunino, pero lo ha advertido varias veces ya a los jugadores de San Lorenzo y Central Córdoba.
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0: La tiene Cuello a la pelota. Cuello que va a cambiar allá por la izquierda. La va a recibir ahora la pelota Álvarez. Álvarez se acomoda. Álvarez por abajo. Devoluciona Cuello. Hizo un autopase. Se le va largo. Por línea final. Saque de meta de Central.
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3: Central Córdoba, luego de ponerse en ventaja con Negol de Santos, ha tomado algunos recaudos. No es que ha retrocedido, sino que está un poco más compacto en la mitad de la cancha. Está sólido en el retroceso. Le cuesta muchísimo a San Lorenzo y ganar jugadas. Apenas dos situaciones contabilizamos del Santo, pero así todo, corriendo más de lo que piensa Central Córdoba, es superior al Santo. Le cuesta a San Lorenzo, no tiene salida en la defensa, lo tapó bien a Tripiquio, no tiene sorpresa por el lateral.
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0: La va a sacar el arquero Javier Vallejos. Ahí está Vallejos para tirar la larga con pierna derecha. La viene a buscar González, sin embargo anticipa Tripiquio, la mató bien con el pecho. Va jugando con Álvarez. Álvarez avanza, pasa a sus espaldas de Riti. Prefiere jugar al centro con Ratalino. Ratalino que va a abrir para que la domine la pelota Reali. Reali escapa a la marca de Martínez. Va apoyándose en Emiliano Amor. Este la juega con Córdoba. La vino a buscar una vez más Tripiquio. Tripiquio abrió para Derritis. Derritis que la domina. Ahí está Derritis. A hace una pausa, pasa Tripiquio, no se convence por ahí, Derritis le rezonga a Tripiquio y lo mira con cara de pocos amigos Derritis y la va buscando Cuello, Cuello que la va

0: Tricar, recupera Iacobelis, pero Tripiquio de atrás le birla el balón, la trae Tripiquio, Tripiquio se cayó, increíble, perdió la pelota y la trae Moyano, y puede ser una buena contra para Central, ahí va Moyano, abierto está Iacobelis, para él la pelota, encara Iacobelis, ya tira la diagonal Santos, Iacobelis engancha hacia adentro, a ver qué hace Iacobelis, se demora una eternidad, cambio de frente, la tiró a cualquier parte, ¿qué hizo Iacobelis? Santos lo mira, brazos en jarra, una hora te marqué el pase, le dice
1: pero
0: Pelo.
1: Claro, amigo, aparte estás atacando por derecha, ¿para qué vas a cambiar de frente si ahí tienes a Moyano que te está abriendo la cancha, arrastrando las marcas, y a Santos que viene dulce porque acaba de anotar un gol?
0: Aquí lo va buscando Iacobelli, nuevamente remató desde afuera, saque de meta, probó el zurdo ahora.
1: Esta fue buena.
0: Distancia, saque de meta.
1: Esta fue buena porque terminó la jugada, tiene buena pegada, la pelota pasó cerca del ángulo superior izquierdo, trató un poco en bajar, pero fue un buen intento. Bueno, llegan los saludos, Pablo. Arriba al oeste, aguanta el clásico, Marito Ruiz, Mario Ruiz, padre, Juan Casosa y Cindy. A pleno con panorama en la platea este, bien cerquita de la barra del oeste, viendo el partido aquí en el estadio y escuchando panorama. Bueno, te manda saludos también. Buenas noches, gente de Clásico. Ramiro Vélez García, el gestor de Pueblo. Ahora le doy el apellido. Toma mate.
0: Aquí se viene el ferroviario Moyano. Moyano está habilitado. Cruzó un centro que no entró al área y le va quedando para la contra ahora Reali. Reali se acomoda, hace una pausa, se acerca y la pide la pelota Tripiquio. Va jugando hacia el medio entonces. Aparece Tripiquio abriendo ahora con el jugador Arias. Arias por adentro con Ratalino. La jugó Álvarez que volvió a la derecha. Caía Arias. Hubo falta. Tiro libre de San Lorenzo y ahora sí. Se va a abrir la primera amarilla de la noche.
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3: El primer amonestado del partido es para Central Córdoba. Diego Barrera con la número 7. Le vio la amarilla. Sebastián Zunino no dudó tras la infracción sobre Álvarez.
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0: 41 se han jugado en la primera parte. Gana Central Córdoba 1-0 sobre San Lorenzo. 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Centro de Real y al segundo palo. El cabezazo que se va desviado. Había ganado Emiliano Amor en las alturas. Será saque de meta para el conjunto que dirige Seba Domínguez.
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0: Sale desde el fondo el ferroviario, el arquero Vallejos va cediendo a Moyano. El pelotazo de Moyano va en la búsqueda de Saltita González, que cae tomándose la cintura. El árbitro estaba cerca, no sancionó falta. Todos ponen con todo y ahora sí el árbitro dice infracción de Real y tiro libre para Central.
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0: Se va poniendo de pie Lucas González, Saltita González por el lado del ferroviario. Hay tiro libre justamente para el equipo local.
1: Che, fue falta, ¿no? A Saltita González. No dio ley de ventaja, no la vio el árbitro, pero le pegaron fuerte en la cadera.
0: Va buscándola Tijanovic, trababa con todo Tijanovic, sin embargo le queda Tripiquio. ¿Qué hace Tripiquio? Se apoya con Emiliano Amor, este sale con toque corto en la búsqueda de Derritis. Derritis alarga para Álvarez, Álvarez mete un taco, no va a llegar. Derritis, pelota por el costado lateral de Central.
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0: Se va metiendo con la pelota González, pareció penal, ¿eh?
1: Para mí me pareció penal antes cuando lo tomaron del brazo, ¿eh?
0: Está poniéndose de pie González, trabajo para el VAR con Pablo Dóvalo a la cabeza, mientras tanto sigue la acción, vuelve a caer un jugador de Central en el área, pero ahora exageró Santiago Moyano diciendo si no corre la otra capaz esta, y tiró un piletazo, pero se viene el elenco ferroviario, alcanza a llevarse la Mancilla, con todo juega Central en este momento, Mancilla toma la lanza, se viene casi como delantero, lo

0: O el medio, bueno, no le salió el pase del final a Mancilla, que se había disfrazado delantero. La pelota que viene a Moyano, Moyano domina, gira Moyano, pierde con la marca de Álvarez. Álvarez pone el cuerpo, se lo dio de Ritis. Falta ahora tiro libre para San Lorenzo y sería el momento para que el VAR lo llame al árbitro del partido si es que vio algo en acción anterior. Pero no, no, juegan, juegan.
1: Para mí lo tomaron del brazo, de la camiseta. Y después en la segunda me parece que no, que se tiró el jugador. Pero cuando entró al área, para mí que había un agarrón por parte de un defensor de San Lorenzo.
0: 44-30 tenemos, quedan 30 segundos más lo que agregue el árbitro del partido Zunino. Va saliendo Córdoba, gana el Ferroviario frente al Ciclón. Es un triunfazo por ahora, pero claro, recién estamos en la mitad del partido. Ahí está marcando Moyano. Le queda Vera, se la lleva Matías Vera, hizo un autopase, pero no lo pudo dominar. La termina perdiendo el jugador Ferroviario. Va atorándolo Tripiquio. Tripiquio la quiere sacar, logra jugarla con amor. Y ahora venía Córdoba. Córdoba que avanza, se va acercando al círculo central. La pelota a un costado. Tenemos ahora 45. Miramos al cuarto árbitro. ¿Cuánto más se va a jugar a Maru Pérez? Le pregunto.
2: Se va a jugar un minuto más hasta los 46.
0: Apenas un minuto más se va a jugar en esta primera parte. El Ferro gana, gana en el Madre de Ciudades y el público disfruta, canta y baila. El lateral lo va a hacer el negro Fernando Martínez. Ahí está Martínez. Martínez que la va a tirar para que intente aguantarla la pelota. Ahora Santos rebotó en él, se fue al costado. El lateral de San Lorenzo cambió de manos. La jugó Arias. Tripiquio hacia atrás. Amor lo va a buscar a Osmendi que cayó pidiendo una supuesta falta. Sale con la pelota Matías Vera, no fue bueno el pase y le va quedando entonces a Álvarez. Álvarez se acomoda, arriesga y pierde. Santos le pegó de la mitad de la cancha. Anotó, pero lo invalidó el árbitro antes a esto. Desde la mitad de la cancha, Michael Santos por encima de Gil anotaba. Estaba todo invalidado por una falta en favor de San Lorenzo. Era un gol para cerrar, como decía el Coco, para cerrar el estadio.
1: Sí, la verdad que sí, porque hay que pegarle de ahí de mitad de cancha, ¿eh? Y un arquero que estaba prácticamente fuera del área grande.
0: Atención con el tiro libre para San Lorenzo, puede ser la última del primer tiempo en la búsqueda del empate para el equipo de Pipo Grosito. Reali la tira al área, sale Vallejo, rechaza con los puños y la va a buscar Barrera y puede quedar tiempo para otra réplica, ¿eh? Atención que va Barrera. Barrera que la juega con González, corta bien Reali. Reali que abre a la derecha, pero el árbitro marca el final. Se ha cerrado el primer tiempo en el Estadio Único Madre de Ciudades y gana el Ferro. Sí, gana Central Córdoba porque está dañando al Santo con sus propios Santos. Michael Santos a los 32 y de cabeza la mandó a la red. Ha anotado el único gol hasta ahora. Central Córdoba le gana San Lorenzo 1-0.
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0: Los protagonistas se van a vestuarios. Los de San Lorenzo salen rápido como para ir a buscar palabras de Gorosito que le ayuden a acomodar algunas cosas. Central se retira como hacía tiempo no lo hacía, aplaudido por su gente, por este triunfo parcial, por una buena demostración en este periodo inicial del conjunto de Seba Domínguez, atrás de todos los árbitros, todos a vestuarios. Nosotros vamos al repaso informativo en la voz de Lucas Herrera y enseguida regresamos para el análisis, para el comentario de Ramón Ávila.
4: Hola a todos, yo soy el león.
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5: Esta fecha número 3 de la primera división. El sábado fue empate en cero entre Estudiantes del Río Cuarto y Banfield. Triunfo en Mendoza de Lobo. Gimnasia derrotó 2-0 a Unión de Santa Fe. Y en Córdoba, triunfo visitante de Argentinos Juniors 1-0 ante Belgrano.
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1: El día sábado, triunfo de Estudiantes de La Plata como local ante Defensa y Justicia 3-0. Y en el cilindro, triunfo de Tigre 3-1 ante Racing.
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1: El domingo, triunfo visitante de Gimnasia de La Plata. 2-1 ante Aldo Civi. Y Barracas le ganó 1-0 a Giestra. Y empate en 2 entre Newell's y Boca Juniors.
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1: El domingo en el Monumental, Central le ganó 1-0 a River y triunfo en el sur de Instituto de Córdoba. 1-0 ante Lanús.
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1: Hoy en Junín, Sarmiento derrotó 2-1 a Independiente Rivadavia de Mendoza. En Vicente López, goleada de Talleres, 4-0 ante Platense. E Vélez derrotó 1-0 a Independiente.
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1: Los partidos que cierran esta fecha número 3, entretiempo en el Ducó, Huracán iguala con Atlético Tucumán 0-0 y entretiempo con gol de Michael Santos, Central Córdoba derrota 1-0 a San Lorenzo.
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1: Y por la fecha número 4, el día lunes 10 de agosto a las 21:15 en Santa Fe, Unión, recibirá Central Córdoba.
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1: Volvemos
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1: Bien, entonces, volvemos al Estadio Madre de Ciudades. Central Córdoba está ganando 1-0 frente a San Lorenzo de Almagro. Lo está haciendo bien, es superior al equipo Santo. Tal vez el marcador parezca que gana con lo justo, pero es una diferencia al fin merecida. Ha administrado mejor la pelota, se ha defendido bien, ha estado sólido en el retroceso. Tal vez no estaba acompañado Michael Santos al comienzo del juego, pero después se fue soltando Jacobellis. Tuvo más contacto con las pelotas González y también Barrera. Y entonces el equipo comenzó a fluir y llegó el gol de los ferroviarios a los 31 minutos a través de una buena triangulación por derecha. Se abrió la pelota para que lance el centro Santiago Moyano, un centro medido casi cerca del área chica. Se anticipó de cabeza a los dos zagueros centrales Michael Santos y definió ante el arquero Orlando Gil, estático. Para mí era una pelota que tenía que haber salido el arquero, pero sin embargo se quedó atornillado en los tres palos, bajo los tres palos, y de esa manera Central Córdoba se puso en ventaja. Lo bueno es el aliento de la gente constante. No perdió la paciencia, no se quejó, se dedicó a alentar y alentar, entendiendo de que es la manera de darle confianza y de empujarlo a su equipo en este momento tan difícil. Y ha dado resultado, vaya que ha dado resultado, porque ¿sabe qué? Los jugadores, cuando hay aliento, se muestran, se desmarcan, corren, ponen más actitud, determinación, van a pelear la pelota como si fuese la última, porque sabe que la gente los está empujando. Nadie se esconde, la pelota no quema, y entonces tal vez tu rival pueda ser superior en presupuesto, en jugadores, tal vez en el partido mismo esté jugando mejor, pero con el aliento de tu pueblo todo puede mejorar. Está ganando Central Córdoba 1-0 con gol de Michael Santos y lo está haciendo bien.
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0: Como ustedes sabrán, también ya han sido programadas las semifinales, los partidos de ida, este miércoles 5 de agosto, del torneo anual de la primera división de la Liga Santiaguera de Fútbol. También han sido programados los partidos de ida de las semifinales del torneo anual de la división reserva. Ustedes saben que el domingo 9 de agosto se van a disputar los encuentros de vuelta de las semifinales del torneo anual de primera división, y allí ya van a estar clasificados los dos equipos que van a representar a la Liga Santiaguera de Fútbol en el torneo regional federal amateur. Los que lleguen a las finales van a ser los representantes, y después obviamente se van a jugar las finales, partido ida y vuelta del torneo anual de la primera división. Expectativa entonces, han llegado en un campeonato lógico los cuatro mejores en cuanto a rendimiento deportivo: Unión Santiago, Central Córdoba, Central Argentino de la Banda y Vélez Sarsfield.
1: Vélez Sarsfield va a recibir este
0: miércoles a las 15 en el Estadio Juan Carlos Paz a Unión Santiago, partido de ida. También el miércoles, pero a las 22, en el Estadio Dr. Osvaldo Juárez en la ciudad de la Banda, Central Argentino de la Banda jugará como local ante Central Córdoba de Santiago del Estero.
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Bien, estamos aguardando por el regreso de los equipos hacia el campo de juego para ver si apelarán los entrenadores a alguna variante desde el inicio justamente del complemento. Central Córdoba está ganando, está obteniendo.

0: Teniendo su primera victoria en el torneo. Bueno, le hizo calor a Pipo Gorosito, dejó él sobre todo en el vestuario, ¿no? Volvió.
1: Usted también, amigo, de ropa. Usted también abrió todo, abrió la puerta de la cabina, todo.
0: Es que hace calor.
1: No,
0: está pesado, hay humedad.

0: Recordemos que nuestra tira diaria, el Clásico Radio, volverá a estar al aire el miércoles desde las 21 hasta las 22:30 con toda la información deportiva. Mañana, por supuesto, no estaremos al aire por la emisión en duplex con Canal 7 satelital de Libertad de Opinión. Pero el miércoles estaremos con nuestro programa. Esto se va a repetir el jueves, el viernes, desde las 21 hasta las 22:30. Después, bueno, vendrán las transmisiones del próximo fin de semana.
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0: Bueno, va a haber un cambio en San Lorenzo, lo estamos presentando.
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2: Bien, el que todavía no ha ingresado porque todavía falta el equipo ferroviario, todavía no ha entrado a la cancha, pero el que va a ingresar en San Lorenzo es Gustavo Del Prete. El que no se lo ve en la cancha es al número 22, a Juan Pablo Álvarez. Y va a ser un cambio de refuerzo por refuerzo. Gustavo Del Prete es un ex jugador de Estudiantes de La Plata. Tuvo un gran paso también por la Liga Mexicana. Jugó en Mazatlán, en Pumas. Y ahora va a hacer su primer partido. Va a realizar su primer partido con el Ciclón. Jugador que ha ingresado como volante. Por lo menos así se lo ha presentado. Y ha llegado al Ciclón en condición de libre.
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2: Los árbitros que ya también han ingresado al campo de juego. Todavía falta el equipo local. Todavía falta Central Córdoba que... por ahora sí, ahí está ingresando el conjunto local, el elenco de Sebastián Domínguez.
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2: Y sin cambios, ingresó Central Córdoba. Ahora sí se va a hacer formal la primera modificación de Pipo Grosito. Va a ingresar Gustavo Del Prete con el número 21 y se va a retirar, ya se retiró, mejor dicho, el número 22, Juan Pablo Álvarez.

0: bien, presentamos el comienzo del segundo tiempo.
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0: Va a mover el ferroviario. Se plantó ante la pelota Marco Iacobelis. Central Córdoba le está ganando a San Lorenzo por 1-0. 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Gol anotado por Michael Santos, el uruguayo. El árbitro mira su cronómetro. Pita comenzado el segundo tiempo en el Estadio Único Madre de Ciudades. La tiene el arquero Vallejos. La tira larga para que corra a buscarla Tijanovic. Sin embargo, era anticipado por Tripiquio. Pase corto de Reales para Tripiquio, que la pelea desde el piso. Hacia atrás la juega Ratarino. Ojo que Barrera es rápido. Va, corre y cierra Amor, que va saliendo ahora con Arias. Arias la adelanta para Ratalino. Ratalino por abajo.

0: abajo. Ahí está Del Prete en su primera intervención. Del Prete la juega corto con Ratalino. Pase profundo a Cuello. Cuello que encara. Viene Auzmendi por el medio. No la pudo conectar. Auzmendi por centímetros, Ramón.
1: Por muy poco no llegó, ¿eh? Buen desborde por derecha, más incisivo ahora desde el comienzo de esta segunda etapa. San Lorenzo, obviamente, obligado por las circunstancias, está 1-0 abajo, pero qué mal que retrocedió la zaga central, ¿no? Muy lento para cubrir los espacios Maciel y Mancilla.
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0: Iacobelis que va abriendo para que la reciba la pelota. Barrera, no pudo girar y superar la marca de Arias. Le va cayendo la pelota de todas maneras a Martínez. La jugó al medio con Tijanovic. La pide Vera, pero prefiere jugar con Maciel. Ahí está Maciel. Maciel desde el fondo le va a tirar a Moyano, que no llega abierto a la derecha. Pelota por el costado lateral de San Lorenzo.
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0: Ahí está con la pelota San Lorenzo, saliendo desde el fondo. La recibe Alejo Córdoba. La jugaba de Ritti con el propio Alejo Córdoba, que ya entrega a Emiliano Amor. Amor por abajo. Juega la pelota y la va buscando. Ahora de Ritti jugaba hacia atrás. Y la corre Auzmendi, pelota por el costado, el lateral será para San Lorenzo.
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0: La tiene el arquero Orlando Gil, vestido de rojo el paraguayo. Ahí está Gil, que es zurdo, cediendo ya para Emiliano Amor. La vino a buscar y quería girar con el balón ahora Del Prete, sin embargo no podía. Termina cometiendo falta, el tiro libre es de central.
1: Cambió toda la indumentaria. Su dibujo táctico, 4-3-3, ahora tras el ingreso de Del Prete y la salida de Álvarez. En tanto que Central Córdoba sigue 4-2-3-1.
0: La pelota es profunda para Moyano. Va habilitado. Atención, Moyano tiene terreno. Levanta la cabeza Moyano. ¡Centro! ¡Y a la pasada! La desviaba en el camino Michael Santos. Él jura y perjura que no fue él el que la tocó, que fue el defensor de San Lorenzo. Se fue al lado del palo.
1: Qué buena que fue esta, realmente, porque fue hasta el fondo. Metió un centro. Todos esperaban el centro atrás. Él buscó el área chica. Metió la diagonal de izquierda hacia derecha. Santos, la pelota alcanzó a desviar al defensor, no llegó Santos a conectar el balón, por eso es tiro de esquina. Recuerden ustedes que ahora por reglamento el VAR interviene cuando es un tiro de esquina que muestra la jugada y el árbitro no sancionó, allí interviene el VAR para decir que sí fue córner.
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0: Vendrá el centro y a Cobelis, el asistente fue el que le avisó al árbitro que fue tiro de esquina, conformando a los reclamos de Michael Santos. Vendrá el centro y a Cobelis, lo están tomando dentro del área Mancilla. Centro que viene en la búsqueda del segundo palo, el cabezazo de Vera es controlado por el arquero, la tiene Orlando Gil.
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0: Bueno, Vera cortó el contraataque de San Lorenzo con una falta y el árbitro le va a mostrar o no a Marula Amarilla.
3: Sí, es el segundo amonestado en el partido. Es Matías Vera con la número 22. El segundo amonestado también para Central Córdoba. Muy dolorido el jugador de Central Córdoba. Me parece que va a pedir que ingrese el cuerpo médico. Y en caso de que ingrese va a tener que salir el jugador de San Lorenzo.
4: Tripiquio.
3: Tripiquios. Entonces Nicolás Tripiquio es Defensa y Justicia. Pero no reclamó tanto igual Matías Vera. Vio la amarilla, algún que otro enojo al reclamo y ya se paró en campo propio.
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0: Se pone de pie Tripiquio con alguna dificultad. Sin embargo, él mismo se va a encargar de la ejecución del tiro libre. Iacobelis, el único en una mini barrera. Ahí está Tripiquio ya repuesto. Juega hacia atrás para que la tenga la pelota Córdoba. Alejo Córdoba que va a cambiar para Emiliano Amor. Amor que avanza en el terreno. Tenemos 5:30 del complemento. El Ferro le gana.

0: Gana el Ciclón por 1-0 en el Madre de Ciudades. 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Pelotazo de Tripiquio. Se viene Arias proyectado por la derecha. Ahí va Nahuel Arias. No llega primero para sacarla Martínez por el costado. Lateral para el equipo visitante cerca del banderín del córner.
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0: Se viene San Lorenzo que quiere el empate. Va buscándola Arias. Se lanzaba al piso, la pelea con Martínez. Rebotó en Arias. Ahora el lateral será para Central Córdoba, que se toma un respiro. Ojo que están haciendo bien un jugador de San Lorenzo que hizo señas de cambio, ¿eh? Está lesionado Arias. Arias va al piso. Ausmendi fue el que hizo señas al banco, pero era sí, por su compañero.
2: 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Y allí sintió un tirón en la rodilla y se tocó la zona, elongó un poco, pero allí sintió una posible lesión y en esta jugada también se exigió el máximo y ahí ya se prepara una nueva sustitución en San Lorenzo.
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1: Va el cambio, lo presentamos, Arias ya estaba fuera de la cancha, presentamos la variante.
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2: Bien, el que ingresa es el número 15, Mauricio Cardillo, salió ya caminando por afuera de la cancha, Nahuel Arias con la número 30.
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1: Pelota profunda para Aumendi, sale el arquero Vallejos, queda con seguridad, ahí está Vallejos en su segundo partido como titular por la ausencia, desgarrado el arquero, mente titular entre el Córdoba, venía la pelota para Moyano, no la pudo controlar, la persigue de todas maneras Jaco Vélez, la saca Tripiquio hacia adelante, corre Vera, chocaba con el cuello, Mancilla la jugaba con Barrera, Barrera perdía el equilibrio, termina perdiendo la pelota y Del Prete ya la jugó atrás con Cardillo. Este que entrega ahora Emiliano Mor.
3: ¿Vieron por dónde salió Arias cuando fue sustituido? Salió por el frente, ¿no? Por la mitad de la cancha donde se encuentran las autoridades. ¿Sí? Donde está el banco de suplentes, frente, del otro lado. Bueno, eso está permitido hace años en el reglamento. ¿Ustedes van a creer que en el partido de vuelta de las semifinales del torneo anual de la División Reserva entre Unión Santiago y Sarmiento, que jugaron el viernes, expulsaron a un jugador de Unión Santiago por haber salido por ese sector? El árbitro le dijo que no está permitido salir por ahí y por eso le expulsó. Increíble, increíble que hasta el turno del partido se cometa semejante torpeza.
1: Claro, un jugador que es reemplazado puede salir por cualquier sector de la cancha.
3: Pero que aparte justamente está agilizando el juego, no está haciendo hora.
1: Claro, más si estás lesionado.
3: Ni tiempo.
1: ¿Y cuántas veces un árbitro también, justamente para esto, para que no se pierda tiempo, le dice a un jugador salir por acá, que es el lugar más cercano?
3: Increíble, eso lo llevó a Unión Santiago a quedar con 9 jugadores en los últimos 20 minutos. Ganaba 2-1. Obviamente Sarmiento con 2 jugadores más lo dio vuelta, ganó 4-2. Forzó a la definición desde el punto de penal, donde el equipo mandeño ganó y se metió en semifinales. Increíble lo del árbitro.
1: Aquí está con la pelota en ataque, rematando Territi desde afuera del área. Vallejo respondió, hubo rebote y la terminan sacando, la termina llevando por delante a Aumendi, o le cobraron falta a Aumendi.
3: Sí, falta. Fue falta.
1: Lo que para central, digo, es para central.
3: Qué flojo el arquero en la respuesta, ¿no? Porque no era un remate peligroso, si bien era rasante. Él metió el puño y la sacó hacia el medio. La ortodoxia dice que tiene que sacar hacia el costado, porque siempre por el medio suele venir un jugador rival para pellizcar ese rebote. Lo salvó allí en el cruce Maciel.
1: Mancilla. Que recibió la falta de Aumendi. Pero lo ubican como saque de meta,
2: Sí, saque de arco.
1: Saque de arco, no cobraron falta. Entonces Aumendi fue el último en tocarlo, pero sí Mancilla logró incomodarlo. Pero qué oportunidad que perdió Aumendi también con ese rebote. Atención que se viene ahora el Ferroviario. La va corriendo la pelota y la va dominando González. González que abre para Moyano. Moyano que va a mandar el centro sobre el segundo palo. La bajaron de cabeza al medio. Le quedó de frente a Vera. Atajó Gil. Dio rebote. Va a evitar el tiro de esquina. Tirándolo hacia adelante Cardillo. Exigió saltita desde afuera.
3: Qué bien ahí González, ¿no? Porque le pegó rasante. Abajo, cruzado. Había muchos hombres de San Lorenzo que tapaban la visión del arquero Orlando Gil. Y Gil respondió bien, ¿no? Dando rebotes, pero hacia un costado.
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1: Insiste, central la tiene la pelota González, otra vez quiso jugar con Barrera que no la pudo dominar. Balón por el costado, el lateral defensivo, banda derecha va a ser para San Lorenzo. Lo hace Cardillo, que ya juega la pelota para Emiliano Amor. Amor que sale del área, ahora entrega para Córdoba. Alejo Córdoba a la izquierda con Derriti.
3: Lo veo sentido a González, seguilo de cerca, a Santita.
1: La tiene la pelota por el medio. Ratalino juega atrás con amor. Este se la dio al arquero. Ahí está sacándola el paraguas. La tira larga. Gil para que la vaya a buscar a Auzmendi. La logró peinar, pero cerró Moyano. Juega con Vallejo. Vallejo que rechaza. La va a buscar ahora a la pelota. Y a Coveles la bajó bien con Vera. Este

0: Mijanovic, otra vez Vera, y ahora la tiene Mancilla, que abre a la izquierda donde la recibe Martínez. Se viene el negro Martínez, Martínez con Tijanovic. Tijanovic abriendo para Barrera, anticipan y le rebota Tijanovic, pelota por el costado lateral del Santo.
1: Información.
0: Vamos, la presentamos.
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1: Y el próximo partido del Ferro, el lunes a las 21:15, enfrentará a Unión de Santa Fe como visitante.
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0: Apenas por arriba del travesaño lo tuvo Auzmendi. Estuvo cerca del empate San Lorenzo, pero muy cerca en esta, Ramón.
3: Esta también fue buena, porque justamente un delantero cuando viene un centro desde un costado tiene que cabecear justamente desde donde viene la pelota para darle más impulso y encontrar la contrapierna al arquero. Fue un cabezazo prácticamente en el vértice del área chica, fuerte, la pelota pasó muy cerca del travesaño ante un sorprendido arquero Vallejo.
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0: 13 minutos 20 de la segunda parte, sigue ganando Central, el equipo de Seba Domínguez 1-0 sobre San Lorenzo, y la tiene a la pelota ahora Derritis presionado, cae, no hubo falta, ganó Iacobelli, lo puso a correr a Santos, demasiado largo el pase, se queja Santos, pasa Rolando Córdoba, ahí está
3: para
0: Córdoba.
3: Mí, ¿qué quieres que te diga? Para mí fue falta sobre Derritis, por eso posibilitó esa inflación quitar la pelota a Central Córdoba, pero era un full claro el arquero. Estaba así, el árbitro estaba a 4 metros. Medio Mister Magú, también su Nino, Ha habido falta que se la ha comido.
0: Cardillo que no llega, venía solo por el sector derecho, pero el pase fue demasiado largo por parte de Ratalino. Será lateral defensivo, banda izquierda para el equipo santiagueño.
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4: Bueno, Sebastián Domínguez, que pide un equipo más compacto y también realiza mucho diálogo con sus ayudantes. En cualquier momento puede ser que se venga una modificación para el elenco local.
0: Córdoba que va tocando con Emiliano Amor. Amor que la va a tirar larga, quiere aguantarla y cae pidiendo falta una vez más a Auzmendi. El árbitro dijo que no hubo nada y arranca la réplica ferroviaria y se proyecta Moyano. Ahí va Moyano tomando la lanza, llega a la mitad de la cancha, sigue Moyano. Se le escapa por el costado, la pelota en lateral será para San Lorenzo. Moyano pedía falta de Reali, la jugó el propio Reali y ya la tiene ahora Ratalino. Se la daba a Córdoba, la vino a buscar Tripiquio que avanza, la va jugando corta, devolución desde el frente para Tripiquio se hizo un nudo, logra hacerla rebotar en Vera, se va por el costado en laterales de la visita.
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4: Se prepara Yuri Casermeiro para entrar.
0: Cambio de frente, la búsqueda de Iacobelis. Lo anticipaba Derritis. Moyano la va a dejar salir porque sabe que el lateral es para Central Córdoba. No tiene apuro, no va a buscar esa pelota. Espera otra. Santiago Moyano mientras se prepara la variante en el Ferro, pero...
4: No, lo mandó otra vez a calentar.
3: De nuevo. Sí, porque le preguntó a Mancilla. Mancilla había quedado sentido un poco en la pierna izquierda tras ese choque con Auzmendi, ese rebote largo que dio Vallejos. Pero se acercó Mancilla, le preguntó, dijo, estoy bien, entonces... Va a seguir haciendo ejercicios precompetitivos de Yuri Casermeiro.
0: Se la lleva Iacobelli que encara desde atrás, lo derriba Cuello. Hay falta, tiro libre de riesgo en favor de Central y ahora sí hay un amonestado en la visita.
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4: La tercera amarilla del partido y el primer amonestado en San Lorenzo, el número 9, Alexis Cuello.
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0: Tiro libre de riesgo en favor del equipo de Sebastián Domínguez. Marco Iacobelli quiere darle de zurda al arco directamente. Por eso Orlando Gil

0: pone 4 y pide uno más, 5 en la barrera.
1: Ha jugado bien Iacobelis, inexplicablemente colgado por Pusineri.
0: González se para adelante de la pelota, pero me parece que simplemente para tapar un poco la ubicación de la misma. Iacobelis quiere dar al arco, finalmente quedaron 4 en la barrera del Santo. Le pegó Iacobelis, dio en la barrera. Rebote para el propio Iacobelis que la manda al área, sacaba Emiliano Amor. Va peinando a la Cuello, le queda Reali, se la lleva Reali, Reali la pone otra vez para Cuello. Cuello que se va abriendo hacia la izquierda, encara Cuello, ahí va Cuello, cae Cuello, no hay falta de Moyano, ahora sí sobre Reali. La primera no se la cobraron, la segunda sí, además será con un castigo extra.
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3: El tercer amonestado en Central Córdoba, Santiago Moyano con la número 33, vio la cuarta amarilla en el partido.
0: Va acomodando la pelota Ratalino, que quiere darle al arco, pero vino y se la sacó de las manos prácticamente Matías Reali. Ahora la reacomoda él. Ahí está Reali. ¿Será el arco?
1: Sí, usted sabe que tenemos un ex compañero, trabajó con nosotros en el Clásico Radio varios años, que ha sido concejal electo por Quimilí. ¿Sí? José Carlos Díaz Font. Y también tenemos un amigo que jugó muchas veces con nosotros en el Interprensa. Concejal electo por la capital, Ricardo Alejandro Farías. El saludo para ambos.
0: Le va a pegar Real y se cierra el segundo palo. Vallejos. Rechazó con los puños una pelota envenenada. Real y se toma la cabeza. Vallejos quedó tendido en el piso. Hay lateral para San Lorenzo, pero antes vendrá la asistencia médica seguramente para Javier Vallejos.
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1: Bien, tanto José Carlos Díaz Font como Ricardo Alejandro Farías son socios del Círculo de Periodistas Deportivos de Santiago del Estero. Y en las elecciones municipales y para comisionados municipales que se hizo este domingo último en toda la provincia, con el voto popular han sido electos concejales. Así que bien merecido lo tienen.
0: Un saludo para mi amigo Seppi, Marcelo Soria. Seppi, le decimos que está en Ojo de Agua. Bueno, por trabajo no ha podido venir a ver a su central, si no estaría seguro aquí en la cancha, pero está escuchando Panorama. Así que un saludo para Seppi Soria, que está allá en Villado de Ojo de Agua, escuchando la transmisión de Panorama y del equipo del Clásico Radio. Se viene San Lorenzo, hay un remate, le quedó a Reali, salvó Maciel en última instancia cuando el arquero parecía quedar a mitad de camino. Insiste Reali, manda un nuevo centro al área, la bajaban hacia el medio, sacaba Tijanovic, le va quedando a González, se viene Saltita González, hizo un autopase, cae González, falta, y esto también va a ser penado con tarjeta.
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3: Y ahora la amarilla para Nicolás Tripicchio con la número 24. Es el segundo amonestado en San Lorenzo.
0: Además, Seppi Soria integra el equipo del Clásico de la categoría C50 que jugamos en la Liga Comunidad y anotó uno de los 4 goles en el regreso de la victoria del equipo el sábado. ¿Sí? Ganó el Clásico 4-2 sobre Nueva Autonomía y Seppi hizo uno de los goles. Felicitaciones para todo el equipo del Clásico. Partidazo. Venimos en levantada. Ya 2 fechas sin perder, es una buena racha, Ávila. Empatamos el anterior 2-2, ahora ganamos 4-2.

0: dolorido por el pelotazo en el muslo. Será el lateral, tres cuartos de cancha, banda derecha para la visita.
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0: Balón que viene al área, sacaba otra vez Mancilla. Le va quedando a Ratalino. Abre por la derecha, se impone el centro. Rebota en la marca. Pelota por el fondo, nuevo tiro de esquina. Después de pegar en barrera, la pelota se fue por línea final. Nuevo tiro de esquina para San Lorenzo.
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0: Atención, que va a buscar San Lorenzo, que ahora aprieta buscando la igualdad. Centro que viene al borde del área, sin embargo alcanzaba a sacarla. Mancilla insiste de todas maneras. Reali apuntó nuevamente al área, vino el centro por el segundo palo, la bajan al medio, rebotó en Mancilla. Se la llevó por delante Barrera, lo había tenido Cardillo. Estiro de esquina otra vez para el Santo.
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0: Viene un nuevo centro, al primer palo sacaba, allí colaborando en defensa, Michael Santos, la corre, Barrera, sin embargo ya se alcanzaron al arquero Orlando Gil, ahí está Gil, fuera del área, con pelota dominada, esperando que alguien venga a buscarla, a ver qué hace Gil, decide levantarla, para tirarle la búsqueda de la cabeza de Auzmendi, le ganó Mancilla en las alturas, le cae a Barrera, sin embargo no la puede dominar, y la trae Cardillo, se va acomodando del prete, va jugando hacia el medio, Tripiquio ya la tiene y cambia de frente, se viene Derritis una vez más por la izquierda, ahí está Derritis, amaga, la deja salir porque rebotaba en Giacobellis, el propio lateral lo hace Derritis y ya la trae Tripiquio escapa la marca de Vera, la jugó al medio del prete con Auzmendi, el remate abajo, se va cerca del palo derecho hacia vista Vallejos, saque de meta para el Ferroviario.
2: Está mejor San Lorenzo, juega prácticamente en campo de Central Córdoba. Ha inquietado, ha sido profundo. Algunas veces lo buscan en el juego aéreo Auzmendi, en otras, con el hecho de jugar con cuello y con del prete, le permite pivotar mejor a Auzmendi y está apareciendo. Central Córdoba resiste, creo que tiene que hacer algunas modificaciones o poner un stopper más, jugar con línea de 5 porque San Lorenzo lo va a inquietar, sobre todo con los centros aéreos a la cabeza de Auzmendi.
0: Bueno, y hay un cambio en la visita que presentamos.
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3: Y ya ingresó el número 18, Diego Erazo, el colombiano, en lugar del número 11, Matías Reali. La modificación que ya se realizó y el que está por ingresar en Central Córdoba es Lucas Baraldo. Todavía están analizando quién saca, me parece.
0: Toque corto de Tripiquio para Ratalino, este que va a abrir a Cardillo. Cardillo que avanza del prete, le marca que la juegue para atrás y ahí está Emiliano Amor para limpiar el panorama. Amor con la pelota, la vino a buscar, se acercó del prete, la va punteando para que se venga Cardillo por la derecha, hizo un buen desborde, se aproxima al área, centro de Cardillo, al segundo palo, viene Cuello por ahí, la domina o intenta hacerlo, Cuello se demoró una eternidad, hay un rebote en la marca de Moyano, la juega Cuello hacia adentro, la tiene nuevamente del prete que va jugando otra vez con Cuello que abre para que la tenga Derriti que manda el centro, sacaba Mancilla, le va a quedar a Barrera en la réplica, lo va corriendo Cardillo, no lo va a alcanzar, Barrera es rápido, se vino hacia el medio, tiene pase y la juega con Saltita, González levanta la cabeza, lo busca Michael, Santos acomoda, lo liquida Michael, el arquero. Orlando Gil se queda con el remate de zurda de Michael Santos, que me parece que no da más.
2: Era para Barrera, Santos quiso hacer su gol, la hizo bien, pausó, pero Barrera venía pidiendo justamente, venía solo, había metido bien esa diagonal hacia el medio, le dio sin fuerza, con dirección pero sin fuerza, Santos se perdió la oportunidad de liquidar el partido, ¿no? Por ese olfato de goleador, por esa mezquindad también que tiene todo goleador, ¿no? Barrera estaba solo para definir.
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3: Bueno, y se retira el capitán, el autor del gol, Michael Santos con la número 27 e ingresa Lucas Baraldo con la número 9.

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1: Yo que le pegamos con los cambios, ¿no? Salió Nahuel Arias, lateral derecho. Michael Santos, ingresó otro delantero por él. Tripiquio, que también es un lateral volante, es el único, digamos, que se mantiene en cancha. Pero son cambios hasta cantados, te digo. Que se prepare o Moyano o el propio Fernando Martínez para salir en Central Córdoba.
2: ¿Quién lleva la cinta ahora en el ferro?
3: Ahora Maciel, Alejandro Maciel se hizo de la cinta de capitán.
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2: 27 minutos tenemos del complemento. Central Córdoba le está ganando a San Lorenzo por 1-0. Desde su llegada, recuerdan ustedes, a la Superliga, que después mutó en la Liga Profesional. Central ha obtenido triunfos importantes ante San Lorenzo, ¿no? Recuerden aquellas goleadas con Colioni como entrenador en el nuevo gasómetro, por ejemplo. Y hoy este regreso a la victoria por ahora. Pero claro, es por la mínima diferencia. La tiene que sostener a la victoria, si es posible conseguir un gol que le dé mayor tranquilidad al equipo de Seba Domínguez.
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3: Respecto al historial, San Lorenzo ha ganado 7 veces en la era profesional, 2 empates y 3 triunfos para el ferroviario. Con esta estaría sumando la cuarta victoria en el historial entre San Lorenzo y el ferroviario.
2: Información. 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
4: Por la Liga Profesional de Fútbol, 27 minutos del segundo tiempo en el Ducó, Huracán Iguala con Atlético Tucumán 0-0.
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1: Lo veo enojado, Pereira. No me diga que le comieron el caramelo.
2: ¿Eh? Amaru come todo lo que encuentra. Se vienen, es un pulpo, ¿no? Se vienen 3 cambios en Central.
1: Sí, sí.
2: Y de los 3 cambios, 2 son defensores y el otro es un volante de marca.
1: Es que necesita oxigenar. Ha perdido la pelota y se le ha venido encima a San Lorenzo.
2: Tenemos 29-30 del complemento. El pelotazo es de Vallejos para buscar la posición de Tijanovic, que no ganaba en las alturas. Sí lo hace Aliendro. Lo sobra la pelota a Martínez. La buscaba Erazo. Juega con Del Prete. La tiene Cardillo ahora. Cardillo juega por abajo y la tiene Ratalino. Ratalino trata de limpiar el panorama. La va a jugar para Cardillo. Buen anticipo de Barrera en retroceso para sacarla por el costado en laterales de San Lorenzo. El equipo de Pipo Gorosito, herido, va en busca del empate. También prepara un cambio justamente Pipo. Sí. Ahí está con la pelota en el fondo. El Santo. La tiene Emiliano Amor. Va jugándola ya sobre el sector izquierdo para Tripiquio. Tripiquio la pisa, deja uno en el camino que es Baraldo y va cediendo para Cuello. Devoluciona Tripiquio. Tripiquio que va perseguido por Tijanovic. La sigue reteniendo Tripiquio. Juega con Cuello. Alexis Cuello la hace rebotar en Baraldo. El lateral será para San Lorenzo. La juega con sus manos Tripiquio. La juega del frente de primera. Cerraba Tijanovic. Se la saca de encima. Dale, la tira para adelante. Será lateral para San Lorenzo. Y cuando ahora piden los cambios, piden las variantes, se tira Tijanovic justamente para que el árbitro definitivamente autorice los cambios. Seba Domínguez dice, quiero hacer los cambios. Mirá, hay uno en el piso. Le grita al árbitro del partido, le grita Maciel, que ahora tiene la cinta. Van a permitir, sí, las variantes.
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1: Tiene camilla, ¿no?
3: Sí, sí. Estaba muy dolorido el hombre de Central Córdoba. y está en este momento ingresando el carrito.

0: para llevar
1: es que ha hecho un despliegue tremendo. Además, no es su función, le ha costado el primer tiempo. Después se fue afianzando con la ayuda de Vera y Kanovic. Bueno, se vienen tres sustituciones. Partido en el que faltan 15 minutos. Supongamos que se jueguen 4 minutos más, casi 20 minutos para que termine el juego.
2: Bueno, van a ser 4 cambios, 3 en Central Córdoba y 1 en San Lorenzo, así que vamos tranquilo, Maru. El primero,
0: bueno, va a ingresar con la número 17, ya ingresó. El número 17 es Yuri Casermeiro en lugar de Marco Iacobelis. El otro que ingresó es el número 3, Leonardo Marchi. Se retiró Fernando Martínez.
2: Moyano.
0: Santiago Moyano. Y se retiró en Carrito el número 11, Horacio Tijanovic. Y el que ingresó es Thiago Cravero. Mientras que en San Lorenzo va a ingresar Facundo Gulli con la 10. Y se retira con el número 13, Juan Ratalino.
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1: Dios, don Quique, salieron dos laterales defensivos. Uno en Central Córdoba, el otro en San Lorenzo.
2: Se viene del Prete, ahí está del Prete. Se acomoda del Prete, prefiere jugar hacia atrás con Cardillo. Cardillo lo busca en el sector medio a Córdoba. Córdoba para Tripicchio. Tripicchio que va a abrir para Derritis. Derritis que alarga. Ahora la pelota para Cuello. Cuello que intenta el desborde, mandó el centro. Sacaba en el corazón del área Maciel. Va completando Baraldo. Le queda la pelota a Martínez que ahora se vino a la derecha. Juega nuevamente con Baraldo. Pelotazo a Barrera. Intentarán aprovechar la velocidad de Barrera que no va a llegar. Controla el arquero Gil.
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2: La va recibiendo la pelota Tripicchio. Va abriendo ahora para que la traslade Derritis. Derritis manda el centro. No puede saltar a Ausmendi, pero lo busca lo mismo. La pelea Ausmendi le va a quedar para despejar ahora. Yuri Casermeiro la reventó cualquier parte. Casermeiro, pelota por el costado, lateral de San Lorenzo.
1: Con los cambios últimos que ha hecho Central Córdoba, se para 5-3-2, ¿no? Línea de 5 defensiva, 3 en la mitad de la cancha. Y adelante Barrera y Baraldo. Qué cerca que se fue esa, Pablo. Un zurdazo tremendo desde la izquierda. La pelota se fue muy cerca del poste derecho. También estaba siendo controlada la situación por el arquero Vallejo, pero se fue muy cerca. Muy libre estuvo para rematar así sobre el sector izquierdo el jugador de San Lorenzo.
2: Derritis una vez más, ¿no? Que ya había probado.
1: Sí.
2: Va a sacar Javier Vallejos. Tenemos 34-30 la segunda parte. Ahí está, vestido de verde, Vallejos tirándola a campo rival. Anticipa Tripicchio. La va a ir a buscar Ausmendi, lo sobra la pelota y la busca Erazo. El colombiano pone el cuerpo desde atrás. Vino Martínez para quitarla. Termina reventando hacia adelante Cravero. Y le va quedando Barrera. Por el medio espera la pelota Baraldo. Barrera que va a encarar en el mano a mano. Ahí está Barrera. Barrera con Baraldo. Baraldo que la aguanta al borde del área. La termina perdiendo. La saca Emiliano Amor. Viene la pelota para la réplica ahora. La iba jugando Gulli sobre el sector derecho. Atención que se viene Cardillo, cae Cardillo. La falta, ¿dónde fue? ¿Adentro o afuera? Tiro libre al borde del área en favor de San Lorenzo. Se quejan los jugadores de San Lorenzo y piden que fue adentro del área la infracción de Casermeiro, ¿no? Que además se ganó la amarilla, Maru.
0: Sí, Yuri Casermeiro es el amonestado. Es el cuarto amonestado en Central Córdoba. 3 solamente queda en cancha. Se fue Santiago Moyano. Pero sí, hay un reclamo importante de los jugadores de San Lorenzo que piden y juran que la infracción fue adentro del área. Pero por ahora no ha determinado nada Zunino. Espera el llamado del VAR, obviamente.
2: Bien, si no fue penal, fue por centímetros nada más, La infracción de Casermeiro sobre Gulli, que todavía está en el piso y no se levanta porque está esperando a ver si desde el VAR lo llaman al árbitro para decirle que fue adentro del área.
0: Pablo Dóvalo es el VAR, el AVAR Juan Mamani.
2: Bueno, a ver qué hace el árbitro. Es rodeado por los jugadores de San Lorenzo que insisten en...

0: que la infracción fue dentro del área.
1: Lo llama el capitán ahora, Maciel lo llama a Zunino.
0: Bueno, va a ubicar la barrera nomás. Va a ser tiro libre nomás.
2: Qué peligroso que es, ¿eh? Sí. Porque ahí no hace falta pegarle fuerte. La acaricias, la pelota pasa la barrera y la tiene muy encima el arquero. ¿Cómo se va a ubicar? Obviamente ligeramente sobre el sector derecho, pero si la pelota va hacia la izquierda y pasa la barrera, va a ser difícil que llegue.
1: Y no hay cocodrilo en Central Córdoba, ¿eh? Ojo, ojo con el remate por abajo.
0: Vallejos que ubica una nutrida barrera. Hay varios candidatos para pegarle.
2: Hay un hueco en el medio, fíjate, ¿ve? Entre la barrera y se ponen dos hombres de... Bueno, ahora se cerró. Se avivó Central Córdoba, se cerró, porque había dos hombres también que generaban ese hueco de San Lorenzo.
0: Se quedó Cuello, sin embargo, el remate con pierna izquierda por arriba. Intentó del Prete. Le faltó que la pelota baje antes. Se fue por arriba del travesaño, saque de meta de Central que zafó de esta.
2: Y Cuello lo mira, porque Cuello, ¿sabes qué? Iba a buscar el palo del arquero, el poste derecho, le iba a pegar fuerte. Ante una barrera nutrida, si la pelota pasa se te hace difícil. ¿Eh? Pero bueno, le quiso pegar con calidad por arriba de la barrera, buscando el poste izquierdo, se fue muy desviado la pelota.
0: Va a sacar el arquero Javier Vallejos. Tenemos casi 38 de la segunda parte, quedan 7, más lo que agregue el árbitro del partido, Zunino. Está ganando Central Córdoba, está obteniendo su primera victoria en el torneo. Gana con gol de Michael Santos, que ya no está en cancha porque fue sustituido. La pelota que viene en profundidad, intenta San Lorenzo, buen cierre ahora de Cravero que la saca afuera. Será lateral entonces para San Lorenzo, cerca al bandín del córner. Viene con todo el equipo de Néstor Pipo Gorosito. El lateral se va a hacer en forma de centro. Va a ir al área donde espera Auzmendi. Por ejemplo, él trata de peinarla. Le ganó Mancilla en las alturas. Va completando González. Corre Barrera. Y va Barrera. Y lo va a liquidar Barrera en velocidad. 1-1 quedó. Pero con lo justo. Con lo justo. El último hombre le pellizcó la pelota. Se iba Barrera. Se iba cara a cara con Gil. Con lo justo el cierre de Córdoba.
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0: Otra chance para Barrera, pero que se va abriendo ahora sobre el sector derecho. Caía Barrera, parecía falta de amor. El árbitro dijo que siga. Ha quedado fuera de los límites del terreno, caído Barrera, que vuelve ahora algo dolorido. Mientras tanto se viene San Lorenzo con Cardillo. Cardillo que la pisa, juega corto con Gulli. ¿Qué hace Gulli? Gulli juega con Del Prete ahora. El uruguayo lo tiene abierto a la izquierda de Arritis, otro oriental. ¿Qué hace con la pelota? Del Prete espera y descarga en Tripiquio. Tripiquio nuevamente con Del Prete manda el centro, llega Erazo, la bajaba para Cuello, no se pudo acomodar con lo justo, lo trabó Maciel y arranca la contra. Así está planteado el partido. Iba Barrera, caía Barrera, lo anticipaban, pero Martínez lo pone a correr ahora con un pase profundo al cual no va a llegar González. Pelota por el costado lateral de San Lorenzo.
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2: El central tiene que encabezar los contraataques con Baraldo. Está más fresco. Barrera no da más. Ha tenido un despliegue tremendo. Ya no tiene las fuerzas de antes. Es uno de los jugadores que más ha corrido en la cancha. Hay que buscarlo Baraldo, que está fresco.
0: La tiene Del Prete. Del Prete que va a cambiar. Ojo que Cardillo está solo a la derecha. La trae Gulli. A ver qué hace Gulli. Va frente a Cravero. Sigue Gulli. Va a abrir ahora para que la reciba Cuello. Cuello se va aproximando al área. Quiere desbordar. Quiso tirar un caño. Cerró las piernas a tiempo. Martínez que la saca sobre el costado. El lateral será para San Lorenzo. Se apura Cuello para jugarla él mismo. Y lo va buscando de Ritis. Rebota en Vera. Pelota por el fondo. Hay tiro de esquina de San Lorenzo.
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0: Allá va con todo a buscar el empate el Ciclón. 41 se han jugado. Quedan 4 para que se cumpla el tiempo reglamentario. Ubica la pelota Del Prete. Vendrá el centro del jugador que viene de una experiencia en el fútbol mexicano. Centro de Gustavo Del Prete. Sacaba ahora Casermeiro y arranca la réplica otra vez con Barrera. Quiere el autopase, lo cierran entre dos. Barrera se la va a llevar y ahora sí va Barrera y tiene descarga con González. Se la dio González, saltita, sacó.

0: González que le pegó cruzado y afuera lo tenía Martínez, lo tenía Barrera. Quiso terminarla él, González, ahí saque de meta.
1: Si supieran que eso es juego en equipo, antes lo perdió Santos, le podía haber dado a Barrera. Ahora estaba Barrera y también había otro jugador de Central Córdoba esperando dentro del área. Llegó fusilado Santita González y desde un ángulo difícil quiso definir de zurda. Central Córdoba se está perdiendo, asegurar el partido ya con el segundo gol que no llega. Ojo que no lo, vaya, lo va a lamentar,
0: Tripiquio, Tripiquio apuntó, afuera, afuera, afuera. El derechazo de Tripiquio la quiso ajustar contra el palo. Se estiraba Vallejo, tanto que quedó lesionado. Se salvó Central y saque de meta.
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0: Va a sacar el arquero. Sí. Va a sacar Vallejos. La tira larga hacia adelante. Vallejos. Varios van a buscar la pelota. Ahí está recibiéndola ahora el arquero Gil. Gil que sale con Cardillo. Cardillo que lo va a buscar a Gulli. Avanza Gulli. Ahí está Gulli. Va a realizar un cambio de frente porque por la izquierda se viene una vez más Derritis. Este con Tripiquio. Derritis le marca el pase. Tripiquio avanza. Junta marcas y suelta ahora sí para Derritis. La bicicleta de Derritis. Derritis quiere mandar el centro. Quedó la pelota rebotada en Vera. Insiste Derritis. Derritis. Rebota en Martínez. No, se fue de Derritis. La pelota es saque de meta para Central que se toma un respiro y va a realizar su última variante.
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3: La última modificación de Central Córdoba. Juan José Cardoso ingresa con la número 55 y se retira Lucas Saltita González con la 18. Entra el paraguayo.
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0: La pelota que va en la búsqueda de Baraldo, que no puede llegar. Barrera también la peleaba. Termina sacándola Tripiquio para que Derritis la tira hacia adelante. Juega Erazo, pone el cuerpo. Erazo le gana bien Casermeiro. Ahí va Casermeiro. La tira por abajo para Baraldo. La pivotó y abrió a Vera, Vera, Barrera. Ahora sí. Ahora Barrera lo liquida. Barrera, Barrera, Barrera frente al arquero. Tapó Gil, tapó Gil. Tapó Gil, se hizo más gigante que nunca, tapó con su pierna derecha, era el segundo de Central, Barrera tuvo la gran oportunidad de liquidar el pleito.
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0: Martínez con la pelota va cediendo para Cardoso, el recién ingresado. Martínez, que lo obliga a Derritis a sacarlo sobre el costado, el lateral será para Central.
1: Fíjate vos, ¿no? Sí. San Lorenzo jugó mejor durante gran parte de este segundo tiempo, pero Central Córdoba, teniendo menos la pelota, se defendió bien y fue más incisivo y llegó más claro. Ya podía haber definido el partido hace 10 minutos. Parece que está más cerca Central del segundo que San Lorenzo de poder empatar. Pero ojo, esas jugadas que desperdicia para definir el partido Central Córdoba las puede pagar caro en su propia área.
3: Se van a jugar 5 minutos más hasta los 50.
0: Vamos hasta los 50. Central quiere tener la pelota lejos del arquero Vallejo. Rebota en Martínez. Se va por línea final a saque de meta del Ciclón.
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0: Se viene Cardillo. Va jugando corto con Gulli. Gulli engancha hacia el medio. Ahí está Gulli. Va a cambiar para Córdoba. Córdoba le va a entregar a Tripiquio. Tripiquio lo tiene abierto. Derritis vuelve a jugar con Derritis. Derritis con Tripiquio. Tripiquio que maneja los hilos. La vino a buscar por el centro. Ahora la pelota. Gulli. Gulli que la tira para Erazo. La aguanta de espaldas. Caía Erazo. No hay falta. Quiere la contra central, pero no puede progresar en el terreno Barrera. Y otra vez la tiene el equipo visitante. Quedan 4 minutos de los 5 que ha decidido agregar el árbitro del partido. La trae Nicolás Tripicchio.

0: Tripiquio va a cambiar para que la levante Gulli. Gulli abrió a Cardillo. Cardillo apuntó al área, mandó el centro. Erazo que no puede cabecear porque le gana Maciel. Insiste de todas maneras Gulli. Cae Gulli, no hubo falta. Se la lleva ahora a la pelota Vera. Va Vera, tiene pase en Baraldo, tiene pase en Barrera. Vera se demora un poco, ahora sí se la dio Baraldo. Baraldo, Baraldo, Baraldo, engancha una vez, engancha otra vez. Demora un poco la acción, devolución al 9. Baraldo apunta, se duerme Baraldo, se la sacaron desde atrás. Desperdició otra contra central para justamente jugar más tranquilo en los últimos minutos. Es más, por la falta es amonestado Baraldo.
1: Sí, amarilla para Baraldo.
2: Baraldo definí. Te miraron la jugada para vos. Pegale al arco, hermano, siempre pasan cosas. No es cuestión de que tengas que ir hacia el medio para pegarle. Pegale de puntín, pegale de revés, de cachetada, como sea. Definí, se va afuera, no importa, pero no querés un contraataque.
0: Se viene Cardillo, la va jugando al medio con Gulli. San Lorenzo todavía cree sobre los minutos finales. Quedan 3, la tiene y avanza Tripiquio. Cede para Alexis Cuello. Cuello que manda el centro. El cabezazo de Aumendi pegó en la espalda de un compañero.
2: Claro, sino iba al arco la pelota.
0: Sí, iba al arco, pegó en la espalda de un compañero en la nuca. De quien se pasaba sobre la línea de Aumendi. Increíble la acción. Solo intervinieron los de San Lorenzo. Cabeció el delantero y pegó un Cardillo en la espalda, en la nuca de Cardillo.
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0: 2 minutos quedan. Se va el partido. Central se acerca a su primera victoria en el torneo. 2 minutos para aguantar. Mientras se viene San Lorenzo con un pelotazo en la búsqueda de Erazo. Lo atendió Maciel. Lo derribó a Erazo. Cometió falta. Tiro libre. Tiro libre para la visita.
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0: A ubicar la pelota a Gulli. San Lorenzo sabe que se le va el partido, se la juega, va a buscar con todo territorio de Javier Vallejos. Central defiende, el Ferro defiende con uñas y dientes este triunfazo frente al equipo de Pipo Grosito. El primero en la era Seba Domínguez, está a 1 minuto y medio de concretarlo. Vendrá el centro de Gulli, Gulli que apunta al área. Ahí está Gulli, sabe que es una de las últimas. Jugada preparada con toque corto a Erazo. Erazo manda el centro, sacaba Cravero, va completando Marchi, despeja mal y se le entrega a Gulli. Gulli que va a abrir, Cardoso que se esfuerza, ahí llega Cardoso, Cardoso cerrando, juega con Marchi, Marchi se la va a llevar, Marchi cambia y atención que va Martínez, desde atrás lo empujan, es falta, falta y es para tarjeta y está amonestado Cuello, ¿no?
1: Sí, está amonestado,
0: está amonestado Cuello. Para Cuello. Yo lo tengo amonestado
1: todavía,
0: Cuello.
1: Todavía no se percató.
2: Sí, sí, está amonestado Cuello.
0: Lo tiene que expulsar a Cuello. El árbitro del partido no se ha percatado de que está amonestado. ¿O no había sido Cuello el amonestado en aquella acción, en aquella falta en retroceso?
2: Bueno, habrá amonestado a Aumendi.
0: Bueno, nosotros lo tenemos anotado con amarilla Cuello. El árbitro deja seguir. Ahora la puso en acción Central Córdoba, que se queda con la victoria. Ganó el Ferro. Ganó, ganó Central, ganó el Ferro. Primer triunfo en el torneo. Primera victoria en la era de Sebastián Domínguez como entrenador, que se seca la frente. Vaya si sufrió, igual que todos los hinchas de Central al final, pero el Ferro suma de a 3, otra vez. Consigue un triunfo histórico ante un grande. Otra vez le gana un partido valiosísimo a San Lorenzo para comenzar a subir la tabla, para comenzar a sumar, para comenzar a creer en sus propias fuerzas, aunque no jueguen los refuerzos, aunque cueste tanto. Hoy consiguió su primer gol en el torneo y ese gol valió 3 puntos. El gol lo hizo Michael Santos de cabeza en el primer tiempo, a los 32, con eso bastó. Y después aguantar al equipo de Pipo Gorosito

0: triunfo del Ferroviario, ganó Central 1-0 sobre San Lorenzo.
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0: Los brazos arriba de los jugadores de Central y devuelve la hinchada con aplausos, agitando las banderas. Qué despedida distinta a la que tuvimos hace días, escasos días, frente a Atlético Tucumán. Este equipo que prácticamente no ha tenido descanso se queda con una victoria muy importante en casa. Y justamente nuestro comentarista nos dice a esta hora quién ha sido la figura, quién ha sido el jugador del partido en el triunfo ferroviario frente a San Lorenzo.
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2: El jugador del partido ha sido Diego Barrera, realmente importantísimo el funcionamiento, aunque hubo picos importantes en cuanto al rendimiento en Central Córdoba. Diego Barrera fue el que se desdobló, el que las corrió a todas, el que jugó más de 90 minutos, el que tuvo sus chances también, el que asistió. Realmente Diego Barrera fue un dolor de cabeza para toda la defensa de San Lorenzo.
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0: Nuevamente una notable tarea entonces del cordobés Diego Barrera para convertirse en el jugador del partido. De acuerdo a la opinión de nuestro comentarista Ramón Ávila, en esta victoria de Central, en esta primera sumatoria de 3 puntos, en el torneo clausura de la Liga Profesional.
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0: Lucas, nos avisás si podemos tener la palabra con la televisión oficial de algún jugador de Central Córdoba. Vimos que se quedó Barrera, vimos que se quedó Michael Santos, el autor del gol. Avisanos, así vamos adelantando también la posibilidad de escuchar a protagonistas importantes del encuentro. Enseguida se viene el comentario de Ramón Ávila y después también estará trabajando en los sectores bajos Amaru Pérez, esperando la conferencia de prensa de Sebastián Domínguez, los contactos que pueda haber en la zona mixta. Me parece que vamos a tener la oportunidad ahora de escuchar a un jugador de Central Córdoba, Lucas.
3: Así es, Pablo, vamos a escuchar a Michael Santos, lo escuchamos.
4: Estamos con la figura del partido, Michael. Bueno, Michael Santos, llegó el gol, llegó la victoria tan ansiada después de tanto tiempo de abril que no pueden ganar un partido, obviamente con el parate en el medio por el Mundial, me imagino que lo necesitaban y mucho.
5: Sí, la verdad que hace poco vino el cuerpo técnico nuevo y bueno, nos dio su herramienta y nosotros teníamos que decidir dentro del campo y bueno, por suerte pudimos mantener el cero y encontrar ese gol y por suerte nos llevamos los 3 puntos.
4: Michael, ¿se hizo un buen partido, sobre todo en el primer tiempo?
5: Sí, sobre todo el primer tiempo nos animamos a jugar, ya después con la carga de ellos y que es un equipo grande, nos empujaron, pero bueno, pudimos también liquidarlo de contra y bueno, creo que fue un justo resultado.
4: ¿De a poquito se va creciendo con la base de las victorias?
5: Sí, creo que es importante ganar para poder descansar y preparar el partido de la semana que viene.
4: Gracias.
5: Gracias a ustedes. Vamos.
0: Bien, hablaba Michael Santos, el autor del gol.
4: Don Juan.
0: Pero ahora va a hablar la figura, a nuestro entender. Más allá que la televisión eligió a Michael Santos porque hizo el gol, se quedó Diego Barrera. Para nosotros ha sido el jugador más importante. Fue elegido el jugador del partido, el jugador Flash Money. Justamente Diego Barrera. Santos fue el autor del gol de la victoria. Ya habló el uruguayo. Escuchemos al cordobés Diego Barrera ahora.

0: Bueno, ya vamos a escuchar a Diego Barrera. Lo tienen allí dentro del campo de juego, ¿no? Desde aquí lo estamos observando. Parece que se está comiendo el micrófono. Ahora sí, algún periodista. Ay, ahora me parece que sí se va a hablar Barrera. Lo escuchemos a Barrera.
1: Diego Barrera, una de las figuras de este partido. Bueno, Diego, la primera es, necesitaban ganar como sea un partido.
2: Sí, la verdad que sí, muy contento por el grupo porque hizo un esfuerzo terrible hoy. Merecimos ganar ampliamente, entonces, gracias a Dios se nos dio el resultado. Me parece que lo tendremos que haber cerrado antes, pero bueno, era un partido de 6 puntos, así que contento por eso.
1: ¿Se buscó lo que se buscó y lo que hicieron el primer tiempo? Porque hicieron un buen primer tiempo.
2: Sí, lo venimos trabajando estos pocos días que llevamos con el técnico nuevo, entonces la verdad que es una idea muy linda, muy clara, entonces nos da soluciones dentro de la cancha y eso es bueno.
1: Y en lo particular, hoy te tocó correrla absolutamente a todas.
2: Sí, la corrí a todas, la busqué en la del gol, en la que me tapa ahí el arquero en una de las últimas, no se dio. Me voy con un poquito de bronca porque lo busqué todo el partido del gol y bueno, tendré que haber aprovechado eso.
1: Bueno, y ahora, a partir de ahora, Diego, ¿para qué está este Central Córdoba? Que en la primera parte del año, en la apertura, las veces que ganaron, ganaron acá en casa, necesitan ganar fuera de casa.
2: Sí, eso lo tenemos más que claro, pero la idea como grupo y que nos propusimos fue pelear de igual a igual en cualquier cancha. Sabemos que tenemos los jugadores, la verdad que tenemos un plantel muy lindo. Entonces, bueno, aprovechar la calidad de jugadores que tenemos y bueno, estar atentos en los detalles que por ahí nos hicieron perder puntos.
1: En la semana, la última es, ¿se miran las tablas, la de posiciones, la anual, la de promedios?
2: Te soy sincero, no, pero sí sabemos que necesitamos los puntos, pero bueno, creo que lo vamos a sacar adelante porque confiamos en nosotros, tenemos que seguir confiando en la idea, en partido a partido, sabiendo que le podemos hacer pelea de igual a igual a cualquier rival.
1: Gracias.
2: Dale, gracias.
0: Bien, ahí estaba Diego Barrera, el jugador del partido. De acuerdo a lo que mencionó nuestro comentarista Ramón Ávila, que ahora nos va a brindar su análisis de por qué Central Córdoba hoy venció a San Lorenzo por 1-0. Lo presentamos.
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Nada fácil ir a la parada esta noche para Central Córdoba. Pero dio una muestra de carácter y de fútbol. Uno solamente se gana con corazón, también se gana con fútbol, siendo más inteligente que el rival, entendiendo por dónde podía pasar el partido. Claro que tuvo los sobresaltos, porque es San Lorenzo, pero qué

0: mejor motivación que es jugar en tu casa frente a un grande. Por más que este San Lorenzo no sea de presente tan alentador, sigue siendo un grande y venía de ganar su primer partido en la fecha pasada. Santa Cruz llegaba con dos derrotas, con muchas dolencias, sin poder poner en cancha a sus nuevas incorporaciones con un técnico nuevo, pocos días de trabajo, pero le ganó bien a San Lorenzo. Tal vez el 1-0 es un tanto apretado, un tanto injusto. Yo creo que hubo más diferencias en la cancha, sobre todo en los últimos 15, 20 minutos de este segundo tiempo. Pero creo que también esta victoria y esta actuación, no digo que es para ilusionarse todavía porque es temprano, pero sí deja enseñanzas, como todos los partidos. La enseñanza para los jugadores, cuerpo técnico y dirigencia, para volver a creer, para los hinchas, que hoy han entendido, por lo que le transmitió el equipo, que había que alentar, solo alentar, que si no salía la primera, la segunda, la tercera jugada, que si se malograban oportunidades de gol, después iban a llegar los goles. Llegó uno, pero podían haber llegado 4 o 5. No fue mezquino el planteo de Central Córdoba, que se puso 1-0 y no es que jugó a defenderse y a apostar solamente al contraataque, al contrario, buscó el segundo. Después, obviamente que San Lorenzo mejoró, fue más incisivo, puso hombres importantes en el ataque para tratar de contrarrestar y tuvo sus chances, pero las malogró. Pero siempre estaba latente Central Córdoba, agazapado, con las ganas que contagió a todos. Barrera, se sumó Saltita González, Michael Santos, que anotó el gol y que tuvo su chance también. Tal vez algunas conquistas no llegaron porque todos se quieren mostrar, porque todos también quieren anotar ese gol que les permita enaltecer al espíritu. Pero lo cierto es que la gente hoy se fue con otra sensación. Se fue conforme. Entendió de que el equipo tenía que dar una respuesta rápida. Y Central Córdoba lo hizo. Le ganó bien a San Lorenzo de Almagro. Hay caminos y caminos. Tal vez uno no esté muy conforme con la posición de Tijanovic en la mitad de la cancha como doble 5. Bueno, habrá que ver también cuando tenga a todos sus jugadores Sebastián Domínguez, y este va a ser el conjunto titular, o si va a haber algunos retoques también. Pero ahora viene Unión de Santa Fe el próximo lunes, pero eso es otra historia, porque esta semana va a ser tranquila, porque esta semana va a ser de otro ánimo, porque esta semana va a ser para descomprimir situaciones, para entender de que se puede, porque ese es el mensaje. Tendrás un plantel limitado, tendrás problemas económicos, tendrás por ahí el descrimiento de propios y extraños, pero ¿saben qué? Estás en la primera división, sos Central Córdoba, te apoya toda una provincia, entonces se puede, hoy se pudo, ¿por qué no más adelante?
1: Ha sido el análisis final de Ramón Ávila de esta victoria de Central Córdoba sobre San Lorenzo por 1-0. Gracias, Ramón, por tu tarea. Nos reencontraremos el miércoles en el Clásico Radio.
0: Dale, nos vemos el miércoles entonces, si Dios quiere.
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1: Bien, ya lo tenemos en los sectores bajos a Maru Pérez, esperando la posibilidad de sumar más testimonios de esta notable victoria que obtuvo Central Córdoba esta noche frente a San Lorenzo. Los primeros 3 puntos en el torneo, después de las caídas en Mendoza frente a Gimnasia Esgrima por 1-0, de la derrota en condición de local frente a Atlético Tucumán por 2-0, este gran triunfo esta noche ante San Lorenzo por 1-0 con gol de Michael Santos. Mientras tanto, por supuesto, vamos a ir repasando todo lo que está dejando en materia informativa, fundamentalmente el fútbol de la máxima categoría y también de la Primera Nacional. Hoy, lamentablemente, estuvimos por la tarde siendo testigos en la isla de hechos de violencia que obligaron a la suspensión del partido cuando aún restaban 15 minutos y Güemes perdía una vez más, esta vez ante Tristán Suárez,

0: por 3-1. Una derrota que duele no solo porque otra vez cae en condición de local el Gaucho, sino porque ahora habrá que esperar las sanciones que le van a caber seguramente por los hechos de violencia. Esto no ayuda para nada, la reacción de los hinchas de esta forma no hacen más que perjudicar a la institución y el momento deportivo que está atravesando el club. Pero bueno, vamos a hacer un repaso de todo eso mientras esperamos la posibilidad de sumar a Maru Pérez, ya sea con la conferencia de prensa de Sebastián Domínguez o con contactos en la zona mixta. Recordemos que el Clásico Radio no estará mañana al aire, sino recién el miércoles, desde las 21 hasta las 22:30. Se repetirá el jueves y el viernes. Esto porque mañana estaremos en dúplex con Canal 7 Satelital para una nueva emisión de Libertad de Opinión, muy importante después del acto eleccionario en 26 distritos municipales de la provincia de Santiago del Estero. ¿Quién les habla? Pablo Pereira, me despido desde la cabina. Nos están pidiendo ya desocupar la cabina número 10 aquí en el Estadio Único Madre de Ciudades. Lucas Herrera, con el Tano Alejandro Celis en la puesta al aire. Y, por supuesto, a Maru Pérez, trabajando en los sectores bajos, quedan para la recta final de esta transmisión. Hasta pronto. Gracias.
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4: Por esta fecha 3 de la primera división, hoy fue triunfo de Sarmiento de Junín 2-1 ante Independiente Rivadavia de Mendoza. Y como visitante, Talleres goleó 4-0 a Platense.
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4: Con gol de Aguirre, Vélez derrotó 1-0 Independiente. En el Ducón no se sacaron ventajas. Huracán igualó con Atlético Tucumán 0-0. Y con gol de Michael Santos, Central Córdoba derrotó 1-0 a San Lorenzo.
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4: Por la Primera Nacional, hoy el Gaucho cayó como local ante Tristán Suárez por 3-1.
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4: Por la Liga Profesional de Fútbol, el día de ayer fue triunfo de Gimnasia de La Plata 2-1 ante Aldo Civi. Victoria visitante de Barracas Central 1-0 entre Deportivo Riestra. Y en Rosario no se sacaron ventajas porque Newell's igualó con Boca 2-2.
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4: De ayer en el Monumental con gol de Otamendi en contra, Rosario.

0: Central derrotó 1-0 a River. Y en el sur, con gol de Alarcón, Instituto le ganó a Lanús por 1-0.
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0: El día de ayer también hubo acción por la Primera Nacional. Triunfo de Almirante Brown, 2-0 ante Racing de Córdoba. Victoria de Laurinero, victoria de Mitre como visitante, 2-0 ante Ciudad Bolívar. Y triunfo de San Telmo como local ante San Miguel por 1-0.
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0: Ahora sí, tomo contacto con mi compañero Amaru. Amaru, en zona de vestuarios, te escuchamos.

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1: Bueno, Lucas, aquí en la sala de conferencia de prensa, en minuto nada más, va a hablar el técnico de Central Córdoba, Sebastián Domínguez. Ya habló Néstor Pipo Gorosito, aguardamos la palabra del DT que hoy consiguió su primera victoria en el conjunto santiagueño. Se ve un clima festivo en el vestuario, así que ahora sí va a comenzar la conferencia de prensa de Sebastián Domínguez.
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2: Con la pelota y nunca renunció a eso. En el segundo tiempo, cuando San Lorenzo empezó a hacer los cambios y a meter gente en el área, decidimos armar esa línea de 5 y defenderlo del partido, sabiendo que tenemos jugadores muy veloces de mitad de cancha hacia adelante. Y bueno, terminó completándose un partido que buscábamos desde que llegamos, ¿no? En estos dos partidos, tener estas dos facetas, poder defender muy bien y poder también intentar jugar mejor de lo que lo venía haciendo el equipo, y creo que ambos objetivos estuvieron cumplidos.
3: Sebastián, buenas noches. Daniel Carranza lo saluda de Radio Nacional. Pocos días de trabajo, usted impuso lo suyo el partido anterior, si bien le faltó lo que hoy se vio, la precisión y por ahí ser más agresivo de mitad de cancha hacia adelante. Y hoy creo que se vio en el primer tiempo y en el segundo también tuvo la

0: con un gran triunfo ante un grande y sobre todo creo que se quedó corto en el marcador Central Córdoba.
1: Y lo que decía al principio, nosotros nos dolió la primera derrota porque sentimos que el partido estaba totalmente controlado y en dos situaciones puntuales donde sabemos que Atlético Tucumán era fuerte, nos quedamos sin esa sensación que buscábamos de que el equipo crea que podemos jugar bien, que podemos intentar jugar, que podemos arriesgar, que podemos intentar construir de nuestro propio marco, sabiendo que en este fútbol es muy difícil eso por la presión que tienen los chicos, por el momento que viven. Y bueno, hoy llegó ese premio después de 8 días de trabajo, y a nosotros realmente nos sirve mucho, tenemos una semana larga por delante, obviamente que el ambiente cambia para nosotros, pero también nos genera un compromiso muy grande, y que este tiene que ser un piso, desde el combate, el orden táctico, de la precisión por momentos para jugar, sobre todo en el primer tiempo. Este tiene que ser el partido que a nosotros nos muestre el camino. Y de esta forma seguramente vamos a perder, ganar o empatar, pero el equipo tiene que transmitir esto de adentro hacia afuera, que es lo que lo decían en el primer tiempo. Logramos que la gente sienta algo desde adentro hacia afuera. Y eso lo tenemos que defender todos los días. Ya mañana es la recuperación y lo que nos queda hasta el partido contra Unión.
2: Seba, ¿qué tal? ¿Cómo te va? La digo para Gambetta. Me imagino que estás conforme con el primer tiempo, con el equipo que dio la cara justamente, y preocupado con el segundo, sobre todo con lo que es la eficacia, como decía el colega, con las chances que tuvieron, y es lo que hay que trabajar quizás con su partido para el siguiente ante Unión.
1: Sí, es que yo veo lo que vemos en el segundo tiempo y quisimos hacerlo antes, por eso mirábamos tanto el tiempo, porque no queríamos armar esta línea de 5 apenas arrancaba el segundo tiempo, que sentíamos nosotros que San Lorenzo iba a tener que venir, que ataca mucho por afuera y que los centrales quedaban desprotegidos a campo abierto. Nosotros teniendo un jugador como Barrera, teniendo un jugador como Lucas González, sabemos que si Lucas acierta el pase y Diego o Michael corren, somos un equipo que a campo abierto generamos muchos inconvenientes. Y buscamos eso, por eso también no estoy preocupado con la falta de eficacia, siento que llegamos fusilados a esa instancia. De hecho, Michael en la de él me pide el cambio porque me dice, cuando voy a patear ya se me pone el duro el gemelo, así que ya pide el cambio de él. Lo de Saltita lo esperamos hasta el final porque nosotros necesitamos de él. Él tiene que ser el conductor de este equipo y lo puede hacer. Él estaba enojado con su jugada, con esa de zurda que no puede definir. Lo mejor de este equipo va a aparecer cuando los chicos tengan esa tranquilidad y esa confianza que necesitan todos los jugadores y que nosotros buscábamos a partir de un triunfo. Así que no me voy preocupado con el segundo tiempo, también me deja muy conforme lo que hicimos en defensa. Creo que eso habla de un equipo muy solidario. El partido de ambos centrales fue extraordinario, el partido de Matías Vera también en el medio, Tija mientras estuvo en campo, fueron por afuera. Realmente ha sido un partido redondo que entre terminar el partido como el primer tiempo o tener estas dos caras, me quedo con este partido porque realmente a los chicos lo hace ver que cualquiera de las dos maneras, si nosotros tomamos el compromiso de forzarnos al máximo, es un dato, pero muchos le prestan atención, nosotros sí. Hoy Barrera terminó con mil metros, más de 1000 metros, entre 20 y 25 kilómetros por hora, es ridículo el número. Y eso si lo llevamos a los sprints, terminar arriba de 400 metros. En el mundo no hay muchos jugadores que tengan ese despliegue. Eso sale a partir del corazón y de la voluntad. Si nosotros podemos generar eso y multiplicarlo jugador por jugador, vamos a hacer un equipo difícil para todos.
3: Seba, aquí Amaro Pérez para Radio Panorama. Te quería preguntar, un nuevo partido donde los refuerzos todavía no se han incorporado. ¿Crees todavía que es una falta muy necesaria, que en esta semana se puedan incorporar estos jugadores?
1: Y nosotros en Cáceres tenemos un jugador muy técnico que entiende todos los sistemas, que ordena a los compañeros y por eso también sentimos que con él vamos a tener un equipo mejor. Y después lo de Leo no lo voy a explicar yo, ¿no? Hoy en un partido así abierto con Sequeira en campo, todos sabemos las cualidades físicas y técnicas de él y son jugadores que obviamente nos van a dar un salto de calidad muy grande y por eso también este tipo de partidos, inclusive el de Tucumán, generan mucha competencia interna. Y eso es en definitiva lo que buscamos nosotros, que los chicos en la semana compitan, que nosotros podamos probar.

diferentes equipos, diferentes sistemas, y que dependiendo de lo que pide el partido, el que esté preparado, hoy en el caso de Yuri, si uno ve los papeles antes del partido, no lo esperaba nadie. Y él entró para ordenar el equipo, y lo hizo excelente. Entonces, empiezan a haber síntomas de un equipo que quiere salir de la situación apremiante en la que estaba y que quiere empezar a enfrentar estos partidos, como lo hicimos, por ejemplo,

0: del técnico del Ferroviario, Sebastián Domínguez, en conferencia de prensa luego de la victoria por 1-0 frente a San Lorenzo.
1: Muy bien, Amaro, excelente trabajo. Si puedes recabar algunas notas para el día miércoles en la tira diaria, sería excelente.
0: Perfecto, un abrazo, Lucas.
1: Ahora sí, ponemos punto final a esta transmisión del partido entre Central Córdoba y San Lorenzo. Un lunes agridulce porque cayó Güemes como local ante Tristán Suárez 3-1 y el Ferro con gol de Maicon Santos le ganamos a San Lorenzo por 1-0. Ahora sí, punto final a esta transmisión. Nos encontramos el día miércoles de 21 a 22:30 en nuestra tira diaria. 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
1: Disculpe, señor. ¿Tiene cambio de 100?
2: Sí, ya te doy, ¿eh?

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0: Semilla. Bien. Y dice así.
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0: gracias. Oscar Craven en saxo, señoras y señores.
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Bueno, han pasado 7 minutos de las 7 de la mañana. Estamos arrancando esta jornada de martes aquí en Informadísimos para que empieces y arranques tu mañana informado con las principales noticias y los temas que van a marcar la agenda de un martes que está arrancando a esta hora de la mañana con 19 grados en la capital santiagueña. El cielo está nublado. Hay que esperar una máxima de 24 grados para la jornada de hoy. Ayer les habíamos anticipado un poquito esto de que las temperaturas iban a ir un poco en descenso de aquí hasta el fin de semana. Y justamente uno de los títulos que destaca el diario Panorama habla de las condiciones del clima. Tras varios días agradables, el frío volverá a ser protagonista el fin de semana en Santiago del Estero. Esto es un informe en donde el servicio meteorológico, justamente en el invierno, que mostrará dos caras esta semana en Santiago del Estero. Habíamos arrancado ayer, recuerden, con un poquito de calor y de acuerdo con el pronóstico que establece en su página oficial el Servicio Meteorológico Nacional, los próximos días estarán marcados por un importante contraste térmico tras un progresivo ascenso en la temperatura que llevará el termómetro hasta 30 grados el día jueves. El frío volverá a ganar protagonismo a partir del viernes en la madre de ciudades. Es decir, vamos a tener temperaturas máximas que van a alcanzar hasta los 30 grados hasta el jueves y el descenso en la temperatura se producirá recién el día viernes, de acuerdo al pronóstico. El viernes vamos a tener una mínima de 7 grados, una máxima de 18, el sábado una mínima de 8 y una máxima de 17 grados, ¿no? Temperaturas que van a descender ya para el fin de semana, ¿no? Transitando el mes de agosto y esta baja, este descenso en temperaturas que marca el Servicio Meteorológico Nacional para los próximos días. Así que a tener a mano ahí un abrigo liviano, ¿por qué no un abrigo también importante para ver hasta dónde se da este descenso que anticipa ya el servicio para lo que va a ser viernes, sábado y domingo? Así que a tener a mano, señor Franco Colasanta, le digo a nuestro operador que está ahí, a Gastón Santillán también, manejando las cámaras del streaming. La mañana de Informadísimos, que arranca de esta manera, le estamos contando cómo viene la tendencia a esta hora, cuando han pasado 10 minutos, 7 de la mañana. Somos Panorama en toda la provincia, somos Informadísimos en esta mañana de martes que está arrancando.

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1: Y la portada de Diario Liberal a esta hora de la mañana nos presenta los títulos que tienen que ver con el ámbito local. Hablan los intendentes electos, hoy Capital, Banda y Las Termas, planes y proyectos, dice este título. Mario Benavente, intendente electo por la Ciudad Capital, Yamil Abdala, intendente electo por la Ciudad de la Banda y Domingo Gatela, intendente por Las Termas. En entrevistas exclusivas hablan además de los ejes de gestión.

gestión y de la relación con la comunidad. Benavente, por Capital, dijo: vamos a responder las preocupaciones de los vecinos con trabajo y tecnología. Por su parte, Yamil Abdala, en la ciudad de La Banda, la idea es recobrar el impulso comercial, productivo, y no descartó reflotar el Festival de la Salamanca. Gatela por Termas dijo: haremos un amplio trabajo, abriremos el gran parque acuático todo el año. Los títulos que destaca en el ámbito de la política, la portada impresa de Diario El Liberal. Solicitud de la querella, dice, en el ámbito judicial y policial, piden detener al ex gerente de FUR por el gran fraude. El abogado querellante, Marcelo Sgoifo, denunció a Gerardo Caro como uno de los responsables del multimillonario desfalco a la concesionaria. Una jueza de garantías podría tomar una decisión de ordenar que sea apresado. Firme avance en la investigación. Esta es una noticia que está de manera más profunda en lo que es la página número 29 de la edición impresa de Diario El Liberal y que tiene que ver justamente con el ámbito policial. En lo deportivo, triunfazo ferroviario, dice también este título, con gol de Michael Santos, venció 1-0 a San Lorenzo. Central Córdoba logró su primer triunfo, acertó en el primer tiempo en su planteo, logró el gol y supo aguantar los embates desesperados del Santo. El lunes visitará Unión de Santa Fe, el próximo encuentro que se le viene al elenco ferroviario. Policiales, cazador muere por intentar rescatar su presa, habría logrado cazar un pato, ingresó al cauce del río Saladillo para tomarlo, a unos 18 kilómetros de Villa Salavina, pero fue doblegado por las aguas y desapareció en segundos. En otro de los títulos, en el ámbito policial que destaca Diario El Liberal, le abrieron la cabeza a un comisario en una discusión por el tránsito. Cae una banda que robaba burros, creen que pertenecía y abastecía a carnicerías de la zona. Otro título también que destaca y que se puede ampliar en su página 48, en Diario El Liberal, para la jornada de hoy, son los principales títulos en la portada del Diario El Liberal en la mañana de este martes. Por su parte, Diario Panorama, también en el ámbito policial, destaca lo de la concesionaria FUR, dice: desfalco en FUR, piden la detención del exgerente de la concesionaria. Otro de los títulos en Diario Panorama: Santiago espera un martes con cielo cubierto y algunas posibles lloviznas en algunos puntos de la provincia. Central Córdoba festejó por primera vez en el clausura con un triunfazo ante San Lorenzo, también lo destaca Diario Panorama en su portada a esta hora de la mañana. En El País aseguran que Milei modificó su viaje para evitar que Villarruel desempate la votación por la ley de las tierras. Otro de los títulos, un decreto del gobierno desató un paro en los principales puertos del país. También lo destaca Diario Panorama a esta hora de la mañana. En el ámbito deportivo, día y horario confirmado para el choque entre Mitre y Güemes. Y deja la pregunta: ¿a dónde se juega? Crimen en Chaco. El abogado de la joven detenida aseguró que el hecho ocurrió durante una discusión. Es otro de los temas también y títulos que destaca a esta hora la portada de Diario Panorama. En El País, la crisis entre Milei y Villarruel ya impacta en la estrategia electoral del oficialismo. Son los títulos principales a esta hora de la mañana, cuando han pasado 15 minutos de las 7, tenemos una temperatura de 19 grados en la capital santiagueña, máxima de 24 para este martes, segundo día de la semana. Con estas condiciones climáticas estamos arrancando, ¿no? ¿Por dónde irán las efemérides, no? Enseguida ya con Roque Tatiazán vamos a detallar un poquito también cómo viene la agenda de trabajo para lo que va a ser la continuidad de la mañana en este martes. Recuerden que está habilitada la línea telefónica, el 3854-06-3432, repito el número, 3854-06-3432, para que nos cuenten a dónde están arrancando esta mañana junto a Informadísimos. Dame un poquito de música, Franco Colasanti, y vamos a ir al contacto con el señor Roque Tatiazán. Han pasado 16 minutos de las 7, 19 grados la temperatura, cielo cubierto en la madre de ciudades, y esta es la mañana de Informadísimos.

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1: Y bueno, los oyentes que ya se ponen en contacto con Informadísimos. Este mensaje dice: bendecido equipo, dice: buena mañana, tengan una hermosa jornada. Mis cariños, soy Mari del barrio Centenario. Envíe este mensaje al 3854-063432. Dice: buen día para todos desde el Sanjón. Dice: por acá parece que se larga en cualquier momento. Dice: activando la mañana, tomando unos mates, ya saliendo para el trabajo, escuchando como siempre la radio. Gracias por la compañía de todos los días. Otro mensaje, dice por acá: buen día, gente, Informadísimo. Hola, Cari, dice: equipo, tengan un bonito martes, con la bendición de Dios. ¿Será que llueve hoy? Bueno, recién lo comentábamos, ¿no?, con respecto a que puede haber, de acuerdo a lo que establece el Servicio Meteorológico Nacional en su página oficial, hay probabilidades de algunas lloviznas en algunos puntos, ¿por qué no?, de capital y también del interior de nuestra provincia. Lo cierto es que debemos esperar para hoy una máxima de 24 grados. En este momento la temperatura es de 19 grados con el cielo cubierto en la madre de ciudades. Hay que estar atento a las condiciones del clima. Recién les mencionaba que va a haber un descenso en cuanto a la temperatura, pero recién esto va a ser de acuerdo a lo que marca en su página oficial el Servicio Meteorológico, recién para viernes, sábado y domingo. Allí se produciría este descenso en la temperatura. Buen día, Guille, dice: buen martes, soy Omar. Gracias, amigo, a vos y a todos los que se van conectando. Hola, te estoy escuchando desde Clodomira. ¿Cuándo juega Boca?, pregunta por aquel amigo. Abrazo grande, ahí en la ciudad de Clodomira, mucha gente que nos elige también, nos escucha. En el 100.1 se conectan todas las mañanas, el interior de la provincia. Gracias a todos los que se van conectando en la mañana de Informadísimos. Fecha de fútbol de primera, enseguida vamos a estar detallando los horarios y los partidos que se vienen por delante. Lo cierto es que ha terminado la segunda fecha, ¿no?, la tercera fecha del campeonato, y que se cerró por lo pronto para Central Córdoba con una gran victoria del Ferroviario anoche frente a San Lorenzo. Enseguida vamos a estar hablando de este tema y escuchando también voces de los protagonistas. Al amigo que preguntaba lo de Boca, cuarta fecha, vaya agendando, viernes, 19 horas, Boca Estudiantes de La Plata. Se van a medir en lo que tiene que ver con lo que va a ser ya el inicio de la cuarta fecha del campeonato. Una cuarta fecha que promete, que va a estar apasionante y que va a tener, por supuesto, interesantes juegos que se vienen por delante para lo que va a ser el cuarto capítulo del campeonato de primera división. Dije viernes, jueves 19 horas frente a Tigre, va a ser el partido que va a abrir la cuarta fecha del campeonato, una cuarta fecha que lo tendrá a Central Córdoba recién jugando el próximo lunes 10 de agosto, de visitante en Santa Fe. Va a ser el próximo compromiso que se viene para el Ferroviario, para el equipo dirigido por Sebastián Domínguez, que ayer consiguió su primera victoria en condición de local, y es uno de los títulos también que destaca en su portada diario El Liberal este triunfazo Ferroviario en la noche de lunes.
0: Móvil.
1: Bueno, han pasado 20 minutos ya de las 7 en la mañana de Informadísimos. El contacto va a ser con el señor Roque Tati Asán. Tati, bienvenido, buen día, ¿cómo estás?
2: ¿Qué tal? Buen día, Guillermo. Un saludo para vos, para los compañeros en técnica y los oyentes que nos están dirigiendo en este primer martes de este mes de agosto, ¿no? Que sea un buen martes para todos, ¿no?
1: Bueno, es así, ¿no? Una temperatura distinta, ¿no?, a la de ayer, a la que teníamos por esta hora, Tati. Y con probabilidades para algunos sectores de la provincia de que se puedan presentar en la jornada de hoy algunas lloviznas.
2: Sí, exactamente, viene anunciando ese servicio meteorológico. De cualquier manera, para esta hora y desde hace dos semanas se vienen viviendo jornadas extraordinarias en lo que se refiere al clima, rozando la primaveral aquí en Santiago del Estero, ¿no? Así que esperemos que se prolongue por varios días más, mientras se sigue anunciando la presencia de lo que sería el efecto niño, ¿no? El niño en algún momento de este año amenaza varias provincias argentinas, ¿no? Ojalá que pase lo más lejos posible por Santiago Ciudad y la provincia, ¿no?
1: Seguro que sí, ¿no? Bueno, Tati, ¿cómo estamos hasta ahora con el tránsito?
2: Bueno, mientras

0: se espera la llegada de la claridad de la luz natural que se va a producir en algunos instantes. Bueno, ya es fluido, es intenso el tránsito en los accesos norte, por ejemplo, a través de lo que es Avenida Madre de Ciudades, Avenida Belgrano, Avenida Aguirre, La Colectora e Hipólito Yrigoyen, que viene desde el puente carretero. Esto en el acceso norte. En el oeste, a través de Libertad, fundamentalmente, La Valle, Avenida Alsina y Avenida Solís, que son las más importantes, que conectan al oeste con el centro de la ciudad capital. Y en el sector sur, donde vive la mayor población de la ciudad capital, podríamos decir que es intenso en Avenida Belgrano, muy cargado desde Ruta Nacional número 9, la Avenida Víctor Yunes, que conecta el sector del barrio 750 Viviendas y otros barrios cercanos con Avenida Belgrano, Independencia, Viano, Buenos Aires, Camino de la Costa, Costanera Sur y el puente Juan Francisco Borges, todos ya muy cargados en este momento, hacia tanto hacia el centro como también en el caso del puente Juan Francisco Borges, que lleva a los conductores a los departamentos Banda y Roble, ¿no? Recordándole también que sigue el corte parcial en lo que sería Buenos Aires, entre Juncal y La Prida, en el límite de los barrios Reconquista y 8 de Abril. La autopista Juan Domingo Perón y el puente carretero, con un tránsito también intenso en ambos carriles hacia ambas ciudades, y ya en la ciudad de Banda el tránsito comienza a ser intenso en lo que es España, Avenida Belgrano, Aristóbulo del Valle, Avenida San Martín, Avenida Bolivia, lo que sería también Avenida Comandante Pesares, Avenida del Libertador, Dorrego, Tian Funes y Quintana en dirección hacia la autopista Juan Domingo Perón. Y en lo que se refiere a rutas que recorren nuestro vasto y extenso territorio provincial, es importante el movimiento vehicular por Ruta Nacional 64 entre Villa La Punta y Santiago Ciudad. El informe del tránsito, como siempre, a través de la Radio Líder en Información.
1: Bueno, ahí está el informe completo, Tati, mientras mucha gente también no pregunta, casualmente con estos mensajes, buen día, los estoy escuchando desde Estación El Simbolar, dice también, saludo para Nelson, dice este mensaje, y muchos que preguntan, ¿no? ¿Cómo salir en cuanto a qué tipo de vestimenta, Tati, ¿no? Tenemos 19 grados en este momento, el cielo está cubierto, ¿un abrigo liviano le parece? ¿Algo tranqui?
0: Sí, un abrigo liviano viene bien, obviamente si no llueve lo van a poder tener, pero bueno, ya si la lluvia se hace presente, no viene mal una campera liviana también para estar acompañando y protegiendo de la lluvia, ¿no?
1: Es así, bueno, tener a mano ese abrigo liviano para esta jornada. Jornada de 4 de agosto, señor Roque Tati Azán, ¿qué dicen las efemérides en un día como hoy?
0: Bueno, pues vamos a comentar que se recuerda la muerte de Marilyn Monroe en Los Ángeles. También en 1900 se recuerda el nacimiento del presidente Arturo Illia, que gobernó nuestro país entre 1963 y 1966. También en 1961 nació Barack Obama. Fue el 44 presidente de los Estados Unidos y el único presidente de color que tuvo Estados Unidos. También en 1693 se inventó el champán, ¿no? En 1693. Y hoy también se recuerda el Día del Panadero en nuestro país, así que saludamos a estos trabajadores que de muy temprano tienen nuestro pan de cada día. En instante vamos a estar dialogando con algunos trabajadores, pero vamos a tomar en directo mientras atienden a los clientes, ¿no? Y también hoy se recuerda el Día del Párraco. Son algunos de los hechos más importantes que recuerdan las efemérides, como también se recuerda el Día del Tigre, ¿no? Que son animales, cuando son cachorritos, muy mansos, chiquitos, pero cuando son grandes, bueno, te pueden cortar una mano, un brazo, sin ningún tipo de problema, ¿no? Así que estos son algunos de los hechos que hoy recuerdan las efemérides, Guillermo, en este 4 de agosto.
1: Bueno, a ir tempranito entonces a la panadería más cercana, Tati, ¿no? Ese panadero amigo que todos tenemos ahí cerca, ¿no? De nuestras casas, y darle un abrazo, felicitarlo hoy entonces en este 4 de agosto.
0: Sí, exactamente. Algunos que, bueno, ya comienzan trabajando desde la noche, ¿no? Porque ellos tienen que ir preparando el horno, ir poniendo los primeros panes, o después están ya tratando de que ya se los esté distribuyendo desde muy temprano, a las 5, 6, 7, 8 de la mañana son horarios claves para estos trabajadores sacrificados.

0: son los que hacen llegar nuestro pan de cada día tan vital para cada uno de nosotros, ¿no?
1: Exactamente. Aquí ya levanta la mano Franquito con la Santa, Gastón, ya se quieren anotar los muchachos con alguna factura. Están levantando pedidos. Ah, bueno, ya se aseguraron por acá, Tati, te digo, te cuento, ¿no? Y le contamos a la gente. Están ya muy bien asegurados los muchachos ahí en la cabina del operador, ¿eh? La hicieron bien.
0: Sí, lo hicieron bien. Ya temprano ya consiguieron el pan y la factura que los acompaña, ¿no?
1: Están en todos los detalles, ¿te das cuenta, Tati?
0: Están en todos los detalles, sí, exactamente.
1: Bueno, ¿cómo va a seguir la mañana, Tati, no? ¿Alguno de los temas o algún tema puntual que vamos a seguir durante esta mañana de martes?
0: Bueno, te comento que, bueno, vamos a estar con una panadería, entonces con esta nota del Día del Panadero. También está previsto que en el transcurso de esta mañana, muy cerca de aquí de la radio, se firme un convenio entre la UNCE y el gobierno de la provincia en el Colegio del Centenario, ¿no? Aquí muy cerca del Radio Panorama. Vamos a estar también con actividades vinculadas con la salud, con la educación, que siempre tiene tanto el municipio como el gobierno de la provincia, y a cualquier otra nota que vaya surgiendo en el transcurso de esta mañana.
1: Bueno, vamos a estar atentos, Tati, seguramente una mañana también como la de ayer, ¿no? Con temas interesantes que nos va a ir presentando la misma, y bueno, vamos a estar en contacto con vos a lo largo de esta jornada de martes, ¿eh? Que tengas un gran comienzo de actividad.
0: Bueno, si hay tiempo, vamos con la frase. Es cortita y a pie, si lo tenemos aquí, ¿no?
1: Claro que sí, me estaba olvidando, señor Roque Azán, claro que sí, la frase del día, el martes tiene también su frase. A ver cómo viene la de hoy, a ver, me gusta esto.
0: La frase para compartir con los oyentes en esta mañana del 4 de agosto dice lo siguiente: la vida no termina con el último aliento, termina cuando dejas de soñar. Vamos a reiterar esta frase: la vida no termina con el último aliento, termina cuando dejas de soñar. Y saludamos a gente que de muy temprano eligen estar en la sintonía de Informadísimos por Panorama, ¿no? Como por ejemplo Daniel González y sus compañeros de la panadería de Andes y Moreno, que nos escuchan todas las mañanas, y también Álvaro Maidano, quien está al frente del Sindicato de Panaderos de la provincia. Bueno, saluda a todos los trabajadores panaderos en este día, en este 4 de agosto, que se recuerda el trabajo muy importante que ellos realizan. Bueno, así que estos son algunos de los oyentes que todas las mañanas, desde muy temprano, eligen estar en la sintonía de Informadísimos por Panorama.
1: Bueno, gracias, Tati, y desde aquí un fuerte abrazo, ¿no?, a todos ellos en su día. La verdad que hacen una gran tarea, mucho sacrificio, como mencionabas, ¿no? Desde muy temprano ya, en las primeras horas de la madrugada, están ahí atentos a su trabajo. Un fuerte abrazo para todos y nos vamos a reencontrar, Tati, en lo que queda de este Informadísimo y, por supuesto, también en el transcurso de la mañana, ¿sí?
0: Muy bien, en instante volvemos con más noticias. Hasta luego.
1: Gracias, Tati. Roque Tati Azán, ya recorriendo las calles, contándonos un poquito el estado del tránsito y cómo viene esta jornada de martes, cerca de la pausa de las 7 y media, han pasado 29 minutos de las 7, tenemos 18 grados, la temperatura, cielo que está cubierto, en la capital santiagueña máxima de 24 para hoy, en este martes, aquí en Informadísimos. Más mensajes que siguen llegando de nuestros oyentes que se conectan. Saludo para el doctor Marcelo Castillo Lloya, también fiel oyente de nuestro programa, que nos hacía llegar tempranito también su mensaje. Para Gustavo Sánchez, el vicepresidente de Olímpico, y su familia también, que arrancan el día conectados con la mañana de Informadísimos. Por acá también estaban preguntando. Buen día, saludos para todos. Dice: feliz cumple para mi sobrina Victoria Núñez, que está cumpliendo 22 añitos, dice, de parte de su tía Analía, Rita, su abuela Sofía, su prima Milena. Excelente programa, dice. Soy Rita, del barrio Altos del Golf. Bueno, ahí está entonces la familia de cumple en esta jornada de martes. Qué lindo, ¿no? Arrancar, Franquito, así el día, ¿no? Con un cumple en la familia. Ya te hace empezar la mañana con otra energía, ¿no? Te hace empezar la mañana con esa energía diferente de que hay un cumple en la familia. Qué lindo, ¿eh? Arrancar así, ¿eh? Han pasado 30 minutos de las 7, 18 grados la temperatura, cielo cubierto en la capital santiagueña, máxima de 24 para hoy. Ampliamos un título, dame un poquito de un temita musical y hacemos ahí un paréntesis para abocarnos a uno de los títulos principales también que va a tener a nivel nacional esta jornada de martes.
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0: Bueno, recién cuando hacíamos la lectura de los principales títulos que van a marcar la agenda de esta jornada de martes, y este título tiene que ver con el país porque el gobierno enfrenta una jornada clave para las negociaciones con los aliados y el futuro de las reformas. La mesa política del oficialismo se reunirá este martes en Casa Rosada, dice esta noticia. Horas más tarde también habrá funcionarios que irán al Congreso para defender los proyectos del Ejecutivo. Ya ha finalizado el receso invernal y con el objetivo de aprobar lo antes posible las nuevas reformas, el gobierno retomará a partir de este martes el diálogo con los aliados y terminará de analizar los posibles cambios que estos le reclaman sobre varios de los proyectos que se presentaron en los últimos días. En una jornada que se prevé intensa, las autoridades nacionales primero conversarán en privado lo que será la estrategia legislativa y posteriormente algunos de ellos se trasladarán a la Cámara de Diputados para recibir a los referentes de los otros espacios, dice este título, que es uno de los más importantes en las principales portadas de los diarios a esta hora de la mañana y que va a marcar indudablemente lo que va a ser la actividad en esta jornada de martes vinculada a lo que es la agenda del gobierno y a la política aquí en nuestro país. Han pasado 32 minutos de las 7, tenemos 18 grados y es el momento que nos conecta con todos ustedes, este es el momento lindo que tiene, por supuesto, la expectativa puesta en lo que va a ser esta jornada de día martes. Queremos conectarnos con ustedes, queremos algo bien nuestro y les proponemos este paso.
1: El rincón de nuestra tierra.
0: Y en el rincón de nuestra tierra, la jornada de hoy tiene que ver con una efeméride justamente del 4 de agosto, porque allá por 1942 murió en Buenos Aires a los 33 años Julia Ferro, una reconocida compositora, cantora tucumana, recordada entre sus obras por escribir la zamba La Resentida. Hoy se recuerda justamente, un día como hoy, un 4 de agosto, el fallecimiento de esta importante compositora y cantora tucumana, Julia Ferro. Y qué mejor que hacerlo con una de las tantas versiones de su tema que compuso esta zamba, La Resentida, y por otra tucumana en este caso. Vamos a escuchar esta versión de Mercedes Sosa, el rincón de nuestras raíces que nos conecta con nuestra cultura y que tiene que ver con esta jornada. La Resentida, en esta obra maestra de La Negra Sosa.

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0: Las Termas, Mario Benavente por Capital, Yamil Abdala por La Banda y Domingo Gatela por Las Termas. En entrevistas exclusivas hablan de los principales puntos, de los ejes de gestión y de la relación que van a tener cada uno con la comunidad. Benavente, el intendente electo por Capital, dijo: vamos a responder las preocupaciones de los vecinos con trabajo y tecnología. El intendente electo por La Banda, Yamil Abdala, dijo: la idea es recobrar el impulso comercial, productivo, y no descartó reflotar la Salamanca. Gatela, intendente electo por Termas de Riondo, dijo: haremos un amplio trabajo, abriremos un gran parque acuático en todo el año. Hay un informe interesante de estos tres intendentes electos en estas ciudades de lo que es el mapa santiagueño, que hablan de los importantes puntos que va a tener la gestión de cada uno en cada uno de los lugares en donde han recibido el apoyo y justamente la confianza del electorado. Vamos a las calles nuevamente con el señor Roque Tatia Santa. A ti te escucho.
1: Sí, así es, Guillermo. Y bueno, comentarte que el doctor Adrián Muratore, médico que realiza sus funciones al frente allá del hospital de Beltrán, bueno, nos está escuchando mientras va camino rumbo a su trabajo, prendido con informadísimos en la 100.1 de Radio Panorama, ¿no? Y también comentarte a los oyentes, bueno, que llegó la luz natural ya por este sector de la ciudad capital, mientras se lucen los lapachos que están por Avenida Belgrano, anunciando ya la llegada de la primavera que está muy cerca, ¿no? Y hablábamos, Guille, del Día del Panadero, que es hoy, sí, 4 de agosto, y estamos aquí en la esquina de Alvarado y Avenida Belgrano, donde está una conocida panadería de nuestra ciudad, donde, bueno, vamos a entrar, abrimos la puerta, vamos a saludar en vivo a las trabajadoras y, bueno, felicitarlas por el día, ¿no? Así que, bueno, mientras atienden a un cliente que está aquí en el lugar. Aquí la saludamos. Buenos días, buen martes, feliz Día del Panadero. ¿Cómo lo están pasando el día?
2: Qué maravilla, bien maravilla.
1: Bien. ¿Recibieron ya muchos saludos en este día?
2: Sí, un montón, un montón. Temprano. Sí, muy temprano. A las 5 ya andaban felicitando. Gracias.
1: ¿Y a las 5 ya andaban?
2: A las 5 nomás ya me saludaron.
1: Y la de ustedes comienza muy temprano, ¿no? ¿A qué hora arrancan ponerle aquí ustedes que están en atención al público aquí en Fabripan?
2: A las 6. 6 de la mañana está todo abierto en Fabripan.
1: Pero los que, por ejemplo, elaboran el pan, los que traen el pan, ya andan desde muy temprano.
2: Así es, desde muy temprano.
1: Bueno, ¿y el trabajo de ustedes arranca a las 6, termina a qué hora?
2: A las 2:30.
1: 2:30 de la tarde.

0: tarde. Después de ese horario sigue otro turno.
1: Así es, exactamente, el turno de la tarde. De 2:30 a 10.
0: Bien, y hay que levantarse a las 5.
1: Así es, exactamente. A las 5 de la mañana.
0: Bueno, son dos, tienes tu compañera también que te acompaña. ¿Tu nombre? Bueno, ya hay que acostarse temprano y levantarse temprano.
1: Así es, muy bien, tal cual, como dice usted.
0: ¿Y todos los días vienen en este horario?
1: Así es, todos los días.
0: ¿Todos los días?
1: Así es.
0: ¿Y abren a qué hora la puerta? ¿A las 6, 7?
1: 6:30 abrimos la puerta.
0: 7:30 abrieron las puertas. Y pero ya, por ejemplo, cuando ustedes vienen a abrir a las 7:30, ¿el pan ya está o les dejan en la vereda?
1: No, ya está todo. El repartidor se encarga de eso.
0: El repartidor. O sea, cuando ustedes entran, ya el pan ya está.
1: Así es.
0: Y ustedes, por ejemplo, obviamente lo tienen que acomodar en cada uno de sus lugares, donde va el francés, el criollo, todo entreverado.
1: Nosotros tenemos que acomodar todo.
0: Todo.
1: Así es.
0: Y por otro lado van las otras, que serían las facturas, las exquisiteces.
1: Y así es, tal cual. Bien. Hay que acomodar todo.
0: Bien. Cuando la gente viene a comprar pan, ¿cuál es el más preferido por la gente? ¿El criollo, el francés?
1: Los dos surtiditos llevan siempre.
0: ¿Y cuál se termina primero?
1: El criollo.
0: El criollo se termina primero.
1: Sí.
0: Ese es el más elegido a la mañana.
1: Así es.
0: ¿Y el trabajo de ustedes, del todo de lunes a lunes, o tienen algún día de descanso?
1: No, sí, el sábado descansamos. Y volvemos el domingo.
0: Es el día de descanso el franco.
1: Así es.
0: Y abren a las 7:30. ¿Y cierra a qué hora esta panadería?
1: A las 10:30 de la noche.
0: 10:30 de la noche, horario corrido.
1: Así es, exactamente.
0: Bien, muy bien entonces. Entonces el pan criollo es el más preferido.
1: Muy bien, así es, el pan criollito.
0: Bien. Bueno, entonces ustedes son el turno mañana hasta las 14 horas, después viene el relevo, que es de 14 a 22 sería, ¿no?
1: Bien, a 22.
0: Bueno, entonces ya saludo de muy temprano entonces por este día del panadero.
1: Así es, todos me saludan tempranito nomás.
0: Muy bien, vamos a saludarte. ¿Tu nombre?
1: Lara.
0: Lara.
1: Así es.
0: ¿Y tu compañera?
1: Ella es Araceli.
0: Araceli. Lara, ¿tu apellido es?
1: No, hasta ahí nomás.
0: ¿Y el de Araceli, el apellido?
1: No, hasta ahí nomás.
0: No es la de la actriz, ¿no?
1: No. Encubierta está.
0: Encubierta. Bueno, entonces ya recibiendo saludos muy temprano y que lo pasen bien al día, ¿eh?
1: Dale, muchas gracias, saludos.
0: Bueno, aquí las trabajadoras de esta panadería de lo que es Avenida Belgrano y Alvarado, ¿no? Ya atendiendo al público y trabajando. Y vamos a preguntarle a la gente, hay aquí unas personas desayunando, que a lo mejor no deben saber que hoy es el día del panadero, ¿cuál es el pan preferido? Si el criollo, el francés, ¿cuál les gusta más, no? Vamos a preguntarle aquí a estas dos jóvenes que están desayunando en pleno desayuno. Bueno, hoy es el día del panadero, ¿sabían?
2: Buen día, no sabía.
0: Bueno, hoy es el día del panadero. ¿Cuál pan te gusta más, el francés, el criollo?
2: El francés, siempre, con manteca.
0: ¿Siempre lo
2: escuchas? Sí, siempre el francés.
0: ¿Y te gusta más comerlo a la mañana, al mediodía, a la noche?
2: A la mañana.
0: A la mañana temprano. ¿Te gusta más con el desayuno que, por ejemplo, al mediodía?
2: Sí, con mate cocido y ya está, manteca.
0: Gracias. ¿Y a vos cuál te gusta más, criollo, francés?
3: El criollo. Buen día, disculpa.
0: El criollo, bien. ¿Siempre más a la mañana?
3: Sí, a la mañana.
0: Bien, especialmente cuando está calentito, cuando está fresquito.
3: Así es.
0: Ah, bueno. ¿Y ahora ya desayunando con tu amiga, familiar?
3: Prima.
0: Prima, bueno, obviamente cuando se juntan dos mujeres pueden hablar tranquilamente hasta el otro día, ¿no?
3: Así es.
0: Tienen temas pendientes, inclusive, ¿no?
3: Siempre quedan temas pendientes.
0: Ah, bien. Obviamente estoy convencido que no deben hablar mal de nadie, eso a no pensar mal, ¿no?
3: No hay que ver mal de nadie.
0: Generalmente cuando se juntan dos mujeres no es para hablar mal de otra persona, ¿no? Me parece que
3: no, es para ponerse al día.
0: Ah, es para poner...
3: No, obvio, sí.
0: Bueno, ¿le están pasando bien entonces a esta jornada el día del panadero?
2: Sí, bien. Ni sabíamos, pero bueno, justo se daba como venía de desayunar.
0: Ah, se daba junto.
2: Sí.
0: ¿Y tu nombre?
2: Lourdes,
0: ¿tuyo?
2: Luján.
0: Lourdes y Luján, ¿de qué barrio son?
2: Yo soy del Dian y ella es de los Quiroga.
0: ¿Del Dian y de los Quiroga?
2: Sí.
0: Ah, zona norte, zona de ir a pescar para muchos, ¿no?
3: Así es.
0: Bueno, que tengan un buen martes, creo que pasen.
2: Gracias.
0: Hasta luego.
3: Hasta luego.
0: Bueno, allí están dos primas que estaban desayunando del sector norte del Santiago Rural. Bueno, hoy disfrutando de esa jornada. Aquí le pregunta a una cliente. Buen día, señora, estamos bien para saber el panorama. ¿Sabía que hoy es el día del panadero?
4: No, gracias.
0: No, bueno, no quiere saber nada con hablar este Guillermo, ¿no? Bueno, así entonces se está viviendo el día del panadero en esta panadería de Avenida Belgrano y Alvarado, mientras mucha gente

0: apurada para llegar a horario para sus gestiones, trámites y por los chicos que deben ingresar a la escuela.
1: Ahí está, Tati, qué lindo, cómo se da todo esto, ¿no? Que es típico de la mañana, ¿no? Algunos que entran a comprar, otros que ya están apurados por su rutina del trabajo. ¿Cómo la mañana te va marcando en cuanto a los tiempos también, en cuanto a las actividades de cada uno, la rutina?
0: Sí, así es. Así que este es un horario clave donde, por ejemplo, está circulando mucha gente en esta zona de lo que es Avenida Belgrano y Alvarado. Está también aquí un sanatorio. Están también otros negocios, hay algunos institutos. Vamos a ingresar, por ejemplo, aquí un kiosquito y le vamos a preguntar, ¿sabía que hoy es el Día del Panadero?
2: No,
0: no sabía. Bien, porque le quería preguntar si cuál pan le gusta más, ¿el francés o el criollo?
2: No.
0: Bueno, no, tiene miedo para hablar, me dice. Bueno, así que así es la mañana este martes, Guillermo, aquí en Santiago.
1: Bueno, gracias Tati, interesante ahí cobertura, vamos a seguir durante el transcurso de este martes con esto y otros temas más, por supuesto, durante la mañana. Un fuerte abrazo, excelente trabajo como siempre, Tati.
0: Igualmente para vos, hasta luego.
1: Roque Tati Allán, recorriendo las calles, últimos minutos aquí en Informadísimos, la mañana que te permite activar y arrancar justamente informado el día, una jornada que promete títulos importantes que hemos desarrollado y que tienen que ver también con lo que va a ser la agenda a nivel nacional, como lo destacábamos recién, y los principales títulos en lo que tiene que ver con lo que va a ser la agenda del día en este martes. Entre las efemérides importantes también se destaca lo que es el Día del Panadero. Títulos a nivel local piden detener al exgerente de FUR por el gran fraude. El abogado querellante Marcelo Esgoifo denunció a Gerardo Caro como uno de los responsables del multimillonario desfalco en la concesionaria. Una jueza de garantías podría tomar hoy la decisión de ordenar que sea apresado. Firme avance en la investigación es uno de los títulos también a seguir y de las noticias en la jornada del martes. En el ámbito deportivo vamos a estar hablando de lo que dejó la victoria de Central Córdoba frente a San Lorenzo en la noche de ayer y de la derrota también de Güemes. Güemes que perdió, se quedó sin entrenador, renunció el Cholo Pablo Guiñazú. La verdad que indudablemente una jornada complicada, ¿no? Lo que se vivió ayer en la cancha de Güemes. Estuvimos allí con lo que fue la transmisión del equipo del Clásico junto a José Taboadeliz y nos tocó estar a la tarde en la cancha de Güemes. Después Pablo Pereira y Ramón Ávila estuvieron en lo que fue el relato y comentario para la victoria de Central Córdoba frente a San Lorenzo, ¿no? Así que bueno, para todos los que han estado ahí siguiendo también las transmisiones deportivas, un fuerte abrazo y que tengan un excelente martes. Y en este martes nos queremos despedir de esta mañana de Informadísimos dedicándoles un buen tango para todos los panaderos y panaderas que tenemos en nuestra provincia en su día. Un buen tango para cerrar esta mañana. Se lo dejo a usted, señor Franco Colasanta, para que frote sus manos ahí en la consola. Frotar la lámpara, como le dice aquí Gustavito Ibáñez a nuestro querido operador. Y nos vamos a despedir en esta mañana de martes con 18 grados, cielo cubierto, máxima de 24. Para hoy es la tendencia con la que venimos con el clima para este martes aquí en Informadísimos. Quédese en la sintonía de Radio Panorama. Ya se viene debate abierto con las cámaras también de Canal 7 en simultáneo, con la conducción de Carlos Gómez y gran equipo de trabajo en este martes. Con Informadísimos volveremos mañana, como siempre, de 6 a 8. Tango a todos los panaderos en su día. Que pasen una excelente jornada.

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0: va? El gusto de saludarlos. Bienvenidos a este martes 4 de agosto de 2026. Aquí estamos. Quiero saludar y presentar a mis compañeros. Esta vez está el señor Guillermo Fernández. Guille, ¿cómo estamos?
1: Carlos, a todo el equipo, gracias. Bienvenidos a todos. Y bueno, buen día a toda la provincia. 18 grados temperatura, cielo cubierto, máxima de 24. Así estamos arrancando el martes.
0: Bueno, muy bien, gracias. Está el diputado Lelio Manzanares. Lelio, bienvenido. ¿Cómo estamos? Buen día.
2: Buenos días, Carlos. Buenos días a la mesa, a la audiencia. La verdad que muy feliz.
0: ¿Cómo vas después de la jornada del domingo?
2: No, muy feliz, muy contento.
0: Recién te vemos nosotros ahora.
2: Sí, por eso, perdón, ayer.
0: Te extrañó toda la audiencia, pero bueno, dale, no hay problema.
2: Pero bueno, sí agradecerle en primer lugar a la ciudadanía en general, ¿no? Por la participación que ha tenido. Obviamente yo muy feliz por los resultados. Yo más o menos el jueves creo que lo decía aquí el aire, ¿no? Que tiene mucha expectativa que a nivel provincial, ¿no?, se haga un gran grito de resistencia en contra de Javier Milei, y obviamente en favor, más que nada, de la gente, porque nosotros, Frente Cívico por Santiago, la principal prioridad que tiene es la gente, es velar y trabajar por y para la gente. Han sido unos resultados rotundos, creo, en toda la provincia, y bueno, ha quedado claro que se ha apostado nuevamente a la continuidad, en este caso nuestro aquí en la capital, de una gestión muy cercana al vecino, con obras, con servicios, con desarrollo, con crecimiento. Ahora, con una nueva impronta en manos de Mario Benavente, que quiere hacer su impronta en base a mejorar la calidad de vida de los vecinos, también aportando mucha tecnología e incentivando a ese rubro, ¿no? Así que, pero bueno, después
0: ya vamos a hablar de lo que uno supone se proyecta para las gestiones municipales. Está el contador Javier Alexandro. Javier, bienvenido, buen día, ¿cómo estamos?
3: Carlos, la mesa, la audiencia, buen día. La verdad que, bueno, el segundo día de la semana un poco más tranquilo.
0: Más puesto en órbita. Así sí, es. ¿Han vuelto ya los chicos al colegio?
3: Su mayoría, el secundario, por lo menos mi hijo que está en el secundario, todavía no.
0: Todavía no, le queda esta semana.
3: Esta semana le queda.
2: De la disfrutar.
0: De full. Sí. Bueno, muy bien. Sí, decíamos, Antes de meternos de nuevo en la política, golazo el de Central Córdoba anoche.
1: Golazo de Michael Santos, al que lo había extrañado. Recuerden el jueves de la semana pasada frente a Atlético Tucumán. Vuelve el uruguayo, vuelven los goles, jugó bien Central Córdoba. San Lorenzo también. Fue lindo partido, ¿no? Un partido atractivo para el que fue ayer a la cancha. La verdad que los dos tuvieron situaciones de gol. Central pegó en un momento clave del partido. Pudo haber ampliado la ventaja en el segundo tiempo con algunas contras. Pero creo que más allá de lo que significa en sí el triunfo, ayer lo decíamos durante la mañana, Carlos, ¿no? Me parece que el hincha estaba esperando principalmente ganar. Después, si se podía jugar bien o si podías desplegar algo de fútbol de lo que quiere Sebastián Domínguez, porque hay que tener en cuenta que Central Córdoba tiene hasta aquí 4 refuerzos y no lo ha podido utilizar a ninguno todavía. En principio ya están habilitados, así que bueno, por lo pronto se espera que el lunes que viene en Santa Fe puedan debutar alguno de ellos frente a Unión, y ahí también va a cambiar el plantel, va a tener un plantel mucho más largo Seba Domínguez. Pero lo de anoche era importante, el triunfo llegó en un momento clave de un comienzo de ciclo para Sebastián Domínguez, y bueno, fue muy importante. Distinto fue lo que pasó la tarde en la cancha de Güemes, ¿no?
0: Te iba a decir, ahí blanco estuvimos. Sobre negro, la crisis interminable de Güemes.
1: Sí, ayer estuvimos en la cancha de Güemes, en lo que fue la transmisión. Qué pena que haya terminado así a los 30 minutos del segundo tiempo. Era imposible jugarlo, era imposible seguirlo jugando por la cantidad de piedras que cayeron en el campo de juego. El árbitro tuvo toda la predisposición para que el partido continuara con la garantía del operativo de seguridad. Se intentó continuar, volvieron a caer objetos contundentes al campo de juego, y así de esa manera era imposible, ¿no? Caían piedras del tamaño del celular, como para que te des una idea. El árbitro justamente tenía una en la mano que se la mostró al jefe del operativo. La seña fue clara, dijo: cae una más y nos vamos. Intentó reanudarlo al partido, cayeron 3-4 piedras más y el árbitro, bueno, determinó la suspensión del mismo. Güemes perdía 3-1. Muy pobre la propuesta futbolística. Y así, bueno, de todo, para una tarde que fue negra para en todo sentido para la gente de Güemes, renunció el Cholo Guiñazú. Uh-huh. Renunció Guiñazú. Güemes hoy está sin entrenador. Está en una crisis institucional muy grande que repercute indudablemente también en la parte deportiva. Todo va de la mano. Y ayer hablaron de esto también los protagonistas, ¿no? Después del partido se expresaron ante los micrófonos con los medios de prensa que estábamos en el estadio, hablando puntualmente de esta situación incómoda, ¿no? Que es trabajar en estas condiciones.
0: Puede descender Güemes.
1: Y hoy está descendiendo. Si hubiese terminado el torneo en esta fecha, que fue la fecha 23 de 36 que tiene el torneo, Güemes hubiese perdido la categoría.
0: La categoría.
1: Está último, bueno. Está en zona de descenso. Está a 4 puntos de Patronato, que es el último equipo que está zafando hoy por hoy de lo que es el descenso. Y el tema es que van pasando las fechas y no es bueno cuando un equipo entra en una racha tan negativa como la que está en Güemes, ¿no? No le sale nada. Y bueno, y se entiende el fastidio de la gente. No compartimos para nada la violencia, creo que no es el camino. Y de hecho, lo de ayer le va a traer alguna consecuencia a Güemes en la parte deportiva, ¿no? Desde lo que puede llegar a ser una suspensión, una multa económica en un momento crítico económico que ya está pasando el club, que te caiga una multa o hasta una suspensión de la cancha. Bueno, lamentablemente veremos qué es lo que se resuelve, pero no son buenas, ¿no? Son buenas las horas en las que está hoy por hoy atravesando el Club Atlético Güemes, y ayer, bueno, quedó evidenciado en otra derrota como local, que son las que más duelen.
0: Bueno, muy bien, gracias, Guillermo. Volvamos al tema municipal. ¿Qué tipo de gestión se puede esperar de aquí en adelante a nivel municipal en general?
2: Bueno, te digo, creo que cada municipio tiene diferentes contextos. En la ciudad capital, claramente se ha apostado a una continuidad esta gestión. El sello de Frente Cívico es muy claro, como te decía, unas arcas públicas equilibradas, no gastando de más, no endeudando al municipio y trabajando cercano a la gente, te repito, con obras, con servicios, con cosas para mejorar, seguramente que hay muchas, pero se ha avanzado muchísimo en esta gestión a lo largo y a lo ancho de toda la ciudad capital. Así que en este sentido creo que Mario Benavente tiene, digamos, esa idea de continuidad dándole su impronta. Distinto de la banda, por ejemplo, que la banda ha habido un rotundo pedido de cambiar 180 grados la gestión, y han encontrado en el Frente Cívico por Santiago obviamente esa apuesta a futuro en Yamil Abdala, en el Checo Blanco y en las diferentes colectoras y candidaturas a concejales que había. Bueno, una manera de gobernar distinta a la que venía viendo la banda hace mucho tiempo. Entonces,
0: sí, en la categoría concejales entran 4 de la lista
2: 5 Frente Cívico.
0: Del Frente
2: cinco,
0: Cívico.
2: 3, por lo que he visto.
0: De la lista colectora del PJ.
2: 3 del PJ.
0: Sí.
2: Y después, 2, 1 y 1, creo que.
0: Ajá. Sí, sí, sí.
2: Y aquí también en Santiago es 8, 2, Libertad Avanza y 1 y 1.
0: Bien. Uno de Despierta Santiago y un
2: Santiago
0: radical.
2: Y un radical.
0: Y Cecilia Neme de la Unión Cívica Radical.
2: Sí, que yo veía.

0: La conformación de las listas aquí en Santiago, yo lo quería decir la semana pasada, bueno, ya lo puedo decir ahora que ha pasado esta contienda. Marilu Gou, que es la que entra segunda concejal por la Libertad Avanza, que ha sido colega mía en la Cámara de Diputados, ella es oriunda de Bandera, o sea, no la veo conociendo los barrios de aquí de la ciudad capital, o sea, pero bueno, estaba en la lista, en fin, tendría que conocer los barrios para...
1: Pero el cuerpo deliberativo puede hacer algún tipo de reproche
0: y mirá,
1: impedir que asuma.
0: No, impedir no, pero yo voy a cómo se manejan diferentes partidos políticos y qué le ofrendan a la comunidad. Si cada uno tiene la opción, obviamente, de poner los candidatos que quieran, pero hay que ser muy serio en esto y también cada uno hacerse cargo. Yo no iría a Bandera, por ejemplo, a ser candidato, o sea, porque no conozco, no sé cómo vive, no me he criado ahí, no he nacido ahí, no sé de la cultura, en fin. Voy al hecho de que a la gente, y bueno, también así les va a las elecciones, ¿no?
1: Bueno,
0: así la cantidad de votos que sacan, porque
1: ahora
0: se presupone que un candidato concejal también tiene que tener territorio, militancia, conocimiento de los problemas de la gente, en definitiva, eso es lo que lo sustenta para ser candidato a concejal.
1: Me voy al teléfono, está el licenciado Osvaldo Granado. Licenciado, ¿cómo le va? Buen día, buen martes.

0: lo aprueban los gobernadores. O sea, ¿por qué? Porque hay regalías de por medio, etcétera, y demás, ven que va a entrar más dinero. Y resulta que el otro que no le entra por ahí, le quiere poner un peaje a los camiones que pasan por ahí, porque no tiene una inversión. Es más, él a los proveedores les paga con el chacho, o sea, con monedas que son truchas, que no te sirven para nada, fuera de chaco no te sirven para nada. Pero bueno, qué sé yo, hace publicidad gratis al gobierno, no hace falta que el gobierno diga nada, ¿viste? Él solo se encarga de aportar cosas. Es raro. En fin, ahora todo el mundo está con el que Facundo Moyano, el hijo de Hugo Moyano. Facundo Moyano parece que hay un escándalo en puerta ahora que va a tener repercusión todo el día, después se van a enterar. Vamos a hablar de lo nuestro. ¿Cuánto creció el comercio, las ventas, puerta a puerta, el courier? ¿Cuánto creció? 73,8% en un año. Porque gran parte de la ropa, electrónicos, juguetes, y además, muebles, si no tenés que ir al negocio, no tenés que ir al súper, no tenés que ir a un shopping. Está creciendo esto, especialmente en los menores de 40 años. Está cambiando la forma de consumir. Esto es lo importante. Bueno, por fin se dio un poco la mora. 19 meses consecutivos de crecimiento de mora. Bajó un poco, pero por lo menos se frenó. Bajó de 12,8 a 12,7, nada. Pero se ve que algo le están haciendo. Además, ahora en este momento no va a subir más, porque los bancos no están prestando. Esa es la realidad. Y eso hay que arreglarlo de una u otra manera, hay que arreglarlo. El tope para la compra de tierras era 15% para extranjeros. No va a ser total, es un absurdo total. No se iba a aprobar nunca que pudieran comprar el 100% de la tierra. Yo no sé cómo sea, a quién se le ocurrió. Salvo que políticamente yo pongo 100 para negociar 10. Para que salgan 10, negocio 100. Yo te pido un aumento de 5.000% para conseguir un aumento del 200%, salvo eso. Porque de 15% pasa a 25% y con eso más o menos conseguirían los votos. Los votos con la reforma del de la Carta Orgánica del Banco Central sobran, hay demasiados. Porque nadie se va a poner a eso, salvo que sea de ultra izquierda o Marcita, por ahí no va. En fin, ¿por qué el paro? Porque Sturzenegger, no sé qué pasó con esto. Hay un paro de los tráficos portuarios, ¿viste? Los que te acompañan al barco. Acompañan al barco, lo van llevando para a puerto, para que atraquen. Bueno, prácticamente no sé qué existe. Los tipos te quedaron en huelga porque aparentemente en un artículo Sturzenegger decía como que desaparecían. ¿Cómo desaparecían? ¿Los prácticos ya no se necesitan más? No sé, no preguntó antes de decir un artículo que decía que los elimina. Francamente no entiendo. Y hay otra noticia que también es interesante. Vos sabés que hay que resolver o reactivamos o no reactivamos, mantenemos la inflación relativamente baja o no. Y entonces, frente a esto, el dólar lo mantienen en 1.500. Yo creo que no puede atrasarse más, ya está, con 1.500 está bien, pero no dejan subirlo de 1.500. No ponen más plata en la calle, todo porque privilegian bajar la inflación. Yo creo que a esta altura tendrían que dar un poco más de oxígeno a la calle con un poco más de plata. Está bien que está bajando la mora, pero está bajando la mora porque ya no te prestan más. Los bancos se frenaron, están arreglando con los clientes que no pagan, pero no te prestan más. Y además se ponen muy exigentes para dar tu crédito hoy. Hoy ya no es lo mismo que un año atrás. Hoy ya te piden muchas cosas. Y te piden muchas seguridades. En fin, hay problemas, pero si vos lo dejás hablar a gente como Quintela, el gobierno no tiene problema. Por vos los problemas que tenga, lo dejás hablar a este muchacho y dejaste la publicidad a él. Y todavía nadie le contestó del gobierno. Es como, no, déjalo que hable. En fin, ¿qué quiere que diga? ¿Qué quiere que le cuente? Dios mío. A ver, ¿cómo dice el refrán? El pez por la boca muere. Y sí, hablamos demasiado. Mira, estoy hablando yo demasiado. ¿Qué dice Carlos? ¿Qué se le ocurre para el día de hoy?
1: No, y en función de eso que está pasando, usted menciona lo de Quintela. El gobierno nacional además va a tener la posibilidad de ir eligiendo voces opositoras, ¿no?, para subirlos al ring.
0: No, ojalá. A ver, lo peor que podés hacer es tener un aliado como Quintela, porque él dice tantas cosas.

0: tantas barbaridades que después la gente más o menos racional te dice, no, no, por ahí no es, viejo, por ahí no es. Pero la gente racional te lo dice, no, no hace falta ser demasiado perspicaz, demasiado inteligente. Vos sabés que hay gente que indirectamente te ayuda, te parece que es un enemigo, pero te está ayudando. Y este es uno de esos casos. ¿Qué vamos a hacer? Siempre hay incontinencia verbal. Yo creo que está enojado. Quintela quedó enojado, por eso dice lo que dice. Porque no le fueron al acto ni Massa ni Kicillof. No le fueron al acto ni Massa ni Kicillof. Se quedó nada más que con la Cámpora y Máximo. Me parece bárbaro, pero bueno, qué sé yo. Me parece que lo enojó. Se quedó solo y eso me parece que lo dejó bastante enojado. Bueno, te mando un abrazo y nos seguimos mañana.
1: Un abrazo, que esté muy bien, buena jornada. Bueno, muy bien, mientras eso pasa en el país, en Santiago todavía se sigue hablando de esta elección. Javier, bueno, ¿qué estás viendo después de lo que vamos pasando en limpio de a poco, de lo que ha quedado?
2: Bueno,
1: a ver, no puedo obviar preguntarte, ya que te tengo en esta mesa. Evidentemente la banda es barajar y dar de nuevo, es comenzar de cero. A vos te ha tocado estar de adentro también.
2: Sí, absolutamente. La verdad que, bueno, uno de los primeros desafíos que creo que va a tener y no es algo sencillo, es el tema presupuestario en cuanto a tratar de acomodar un poco las cuentas municipales, ¿no? Me parece que ese es el gran desafío, más allá de que viene con una infraestructura o una estructura interna de 25 años para atrás, tiene que acomodar sus equipos, seguramente equipos tanto en materia económica como en materia de obra y servicio, en donde creo que va a tener un desafío muy grande.
1: Es legítimo el reclamo que vienen haciendo desde hace mucho tiempo sobre una mayor coparticipación.
2: Y a ver... la coparticipación se recibe de acuerdo a los censos y de acuerdo a la cantidad de habitantes, esa es una realidad. Desconozco cuánto ha sido o cómo ha venido siendo en los últimos meses o en los últimos años, pero sé que las actualizaciones se realizan, la provincia realiza el giro en tiempo y forma.
3: Con muchas veces adelantos.
2: Muchas veces con adelanto, vos lo has dicho, Lelio, con adelantos, los cuales hay que ver qué compromisos deja esta gestión, porque la bandera del intendente derrotado ha sido la honestidad, la transferencia y el equilibrio, ¿no? Lo cual no tengo por qué dudarlo. Ahora bien, una vez que llegue el nuevo intendente electo, verá si esto realmente es así, si no se le debe nada a nadie, bien, y si no hay atrasos en los pagos. Que creo que eso también es como nuevo mandatario, llegar y sentarte en un lugar donde todo el mundo te viene cobrando, donde todo el mundo te viene a exigir. Ya de por sí tiene un desafío muy grande, Yamil, que creo que lo va a sortear con su capacidad de gestión en la administración, que es la obra y el servicio público. Que
3: mira, está tanto la banda,
2: y abandonado había, en la banda.
4: Había gente ayer que estaba muy preocupada por cómo se puede llegar a dar la transición.
3: No, Yamil.
4: Y él lo dijo ayer.
3: Yamil ha sido muy claro diciendo que él ya había hablado con Roger y que habían acordado una transición lo más transparente posible. Mira, lo más importante, tanto para Yamil en la banda como para los intendentes nuevos, digamos, los que asumen, que no eran intendentes antes y ahora van a asumir ese cargo, es contarle al vecino y a la vecina qué reciben. O sea, transparentarle. Claro, porque, a ver, la gestión muchas veces depende de que la gente sepa de cómo, como decías vos, Carlos, de dónde se arranca. Uh-huh. Miren, hemos recibido esto y con lo que tenemos vamos a hacer lo posible para optimizar los recursos, para mejorar la calidad de vida, mejorar los espacios verdes, la limpieza, la recolección, la iluminación, bacheo, en fin, todas las responsabilidades que le compete al municipio. Pero la expectativa, por lo menos que yo he visto en la banda, con respecto a la figura de Yamil y compañía, y al Frente Cívico por Santiago llegando a la banda, es muy grande. Eso también tiene que manejarlo muy bien el intendente, porque bueno, hay una expectativa, te repito, muy alta en base a lo que pueda llegar a ser. Que a nosotros nos honra muchísimo, ¿no? Y le da mucha más responsabilidad al intendente electo, justamente que esa expectativa sea volcada en gestión. Bueno, así ayer, que yo igualmente, como decías vos, Javi, yo confío mucho en la muñeca de Yamil para gestionar, para llevar adelante esta nueva gestión de aquí a 4 años. Así que le tengo mucha fe tanto a él como a Mario y a todos los intendentes electos, que en definitiva, vuelvo a lo mismo, Carlos. El Frente Cívico por Santiago ha demostrado aquí en la provincia que la gente elige una manera de que sea gestionada.

0: nada, en este caso los municipios, ¿no? Y en definitiva, no, nosotros creo que la idea nuestra de hacer un grito de resistencia, que lo planteaba yo el jueves, se ha dado. Me ha molestado mucho que esta elección no ha sido tapa o no ha sido noticia en muchos medios nacionales, muchos medios digitales, muchos medios televisivos, muchos diarios. Llámese Clarín, por ejemplo, parece que ni se han enterado que se votaba en Santiago del Estero. La Nación y cuántos otros diarios más, de llegada a nivel nacional, me refiero, que para ellos parece que no ha existido esta elección. Obviamente sabemos qué intereses defienden, sabemos que no les gusta esta elección, o por lo menos los resultados, y sabemos que mediáticamente no es bueno para el gobierno que esto se haga público.
1: No, además,
0: Ahora, nosotros vamos a
1: además,
0: hacerlo,
1: Leo,
0: porque la verdad que
1: perdón, ¿no?
0: sí.
1: Además, creo que ayer lo había dicho, estando Hugo, me parece que la gente lo que ha elegido es un modelo de gestión, es una forma de gestionar, es una forma de gobernar, que se ha dado en provincia, que se ha dado en muchos municipios, creo que Capital, Termas han sido los modelos, y creo que, como dices vos, la vara es muy alta de la gente, por lo cual Yamil tiene un desafío importante. Si, mientras tenga el acompañamiento.
2: Claro, la expectativa de la gente
1: Es
2: es
1: muy,
2: muy
1: muy
2: alta.
1: grande. Esa es la verdad. Y bueno.
2: Está llegando un mensaje justamente de un oyente de la banda, dice, que asuma cuanto antes,
0: No, no, no puede
2: obviamente.
0: asumir antes que explicarle.
2: Está bien, bueno.
1: Ha pasado, Lelio. Por eso yo creo que la diferencia con respecto a situaciones anteriores de la banda es que vienen con una estructura de 25, 30, 35 años para atrás de un gobierno totalmente diferente. Absolutamente nada que ver con el modelo de gestión de a lo que nos tiene acostumbrado el Frente Cívico. Hay empleados que no llegan al piso salarial. Un saludo para el área de sueldo, que sé que están acomodando los sueldos ahí, sobre todo los funcionarios. Así que un saludo muy especial de la Municipalidad de La Banda. Pero me
2: ¿Cómo
1: parece,
2: acomodando
1: un
2: los
1: saludo,
2: sueldos?
1: digo, y
2: ¿Pero cómo
1: bueno,
2: acomodando
1: y
2: los
1: no
2: sueldos?
1: todo, porque los empleados me han hecho llegar de que todavía no habían recibido el recibo, no se les había emitido, se habían hecho promesas por parte del intendente en el informe anual, que todavía no se han visto impactados en los recibos. Así que bueno, si se apuran un poquito, porque los empleados quieren su recibo, quieren saber qué van a cobrar y cuánto van a cobrar, ¿no? Así que, pero como le decía Lelio, el desafío es ese, es toda una estructura que la cual Yamil viene a desembarcar, seguramente con sus equipos técnicos, y bueno, ojalá, porque la verdad yo he vivido un tiempo en la banda, ojalá podamos ver dentro de poco tiempo una nueva banda, renaciente, con obras, con servicios, con plaza y siempre de calidad, por
2: Yo creo
1: supuesto.
2: que la expectativa de la gente, la expectativa del bandeño está marcada en la diferencia que le sacó el
0: Sí,
2: resto de las
0: sí.
2: fuerzas, 50 puntos, o sea, abismal.
0: Sí. Es
2: 40
0: histórico en la banda,
2: puntos.
0: ¿no? Es
2: Sí, histórico,
0: histórico. Histórico,
2: sí.
0: histórico, histórico. Ojo, lo veníamos hablando aquí, ¿no? De lo que percibíamos, de lo que escuchábamos, de encuestas también que nos hacían llegar, ya hablábamos sobre un triunfo muy rotundo por parte del Frente Cívico en la banda.
1: Y quedan 3 meses todavía para la asunción del nuevo intendente.
2: Sí,
1: Tenemos aniversario de la
2: mira.
1: banda, el fiesta de los Carabajal y
2: Exacto.
1: la fiesta del libro. Esperemos
3: Vos sabés que
1: que
3: ayer
1: cumplan con todo lo
2: bueno, mira,
1: pactado.
3: mucha
2: la
3: gente ayer,
2: ciudadanía que ya pide auditorías, por
3: sí,
2: ejemplo, manda el mensaje y dice, deberían hacer una auditoría.
3: mucha gente que disfruta de los espacios musicales, de lo que es la cultura. Ayer también leí algunos comentarios en las redes, se entusiasmó y hoy también es tapa de Diario Liberal.
0: Con la idea de que el
3: Declaraciones,
0: Salamanca vuelva.
3: claro, entre uno de los objetivos que tiene también es que la banda pueda volver a recuperar un festival como el
1: De
3: de
1: la
3: la
1: envergadura
3: Salamanca, ¿no?
1: de la Salamanca,
0: Así
1: por
0: que la
1: supuesto.
0: Salamanca no solo era el festival, era algo distintivo de la banda, era algo culturalmente hablando que lo representaba al bandeño y a la provincia, ¿no? O sea, todos creo que, ¿quién no ha ido al festival de la Salamanca? ¿Quién no ha concurrido? Y sí, obviamente, yo entiendo al ciudadano bandeño que lo extraña, que lo quiere, porque aparte, ojo, también motorizaba a la economía, a la cultura, obviamente,
1: A los
0: ni hablar,
1: artesanos, a las pymes, a los pequeños
0: hotelero,
1: microemprendedores.
0: gastronómico, kiosquero, vendedor ambulante, a todo
1: Hasta gente de
0: era.
1: países limítrofes, si llegaba
0: Sí, sí, sí,
1: justamente,
0: sí.
1: me ha tocado ver la venta de entrada, ¿no? A través de las tiqueteras de gente de Chile, Paraguay, que venían justamente
2: Sí,
1: para el festival.
2: pero bueno, no hace mucho tiempo alguien denunció que ahora hasta el nombre está privatizado, ¿no? Hasta el nombre de la Salamanca no se
0: La
2: puede
0: verdad no
2: usar.
0: tengo idea.
1: Bueno,
2: Por
1: he visto en los
2: eso.
1: medios algo, pero no he
2: Que no
1: profundizado,
2: se,
1: ¿no?
2: no se, no se puede usar el nombre porque está privatizado. Alguien lo patentó, evidentemente. Así que bueno, no, muchas cosas hay por hacer. Muchas cosas hay por hacer. ¿no?
0: La República de la Banda.
2: Sí, por lo tanto se entiende, ¿no? Esto de que, bueno, tienen que darse rápido las cosas.
1: Así,
2: ¿no?
1: Es, así es.
2: Así que bueno, y hablar de otros resultados. Fíjate vos, a ver, la sola presencia del presidente del Partido Justicialista, del senador José Emilio Néder, en las termas, ¿no? Ya te pone en evidencia de la importancia, la relevancia que le ha dado a ese resultado el PJ, ¿no?
0: Sí, sí,
2: al triunfo de Domingo Gatela, que es colega tuyo, diputado.
0: Sí, Domingo, la verdad que ha hecho una elección muy buena, dando hasta si se quiere un batacazo, porque no se preveía esto, o por lo menos yo no tenía esa información. Y la verdad, bueno, también desearle el mayor de los éxitos. Es un espacio que pertenece al Frente Cívico, en el cual yo también tengo muchos amigos, mucha gente cercana.
2: Fíjate vos, el PJ...
0: Ha pasado así en otros municipios, por ejemplo, en Quimilí.
2: El PJ ganó en termas, pero perdió en Quimilí, perdió en Campo Gallo, pero le dio más importancia a este triunfo.
0: Es que lógico, es que es una ciudad de primera, importante. O sea,
2: importante, sí.
0: Obvio que le da importancia, y te repito, nosotros no miramos quién está y quién no, quién ha perdido, quién ha ganado, sino fortalecer el Frente Cívico por Santiago y tratar de que cada gestión que nos representa, sea del PJ, sea de la Unión Cívica Radical o sea de otro extracto político, como lo ha dicho el general Zamora, tenga el mayor de los éxitos acompañándolo desde donde nos toque estar.
2: Te pregunto cómo va a ser el reemplazo en la Cámara de Diputados, más o menos orientanos, porque mirá, se va Gatela.
0: Se va Gatela, se va el Chueco.
2: Se va Blanco.
0: Por lo que tengo entendido, Salim
2: sería?
0: También, Salim hijo iría...
2: ¿Se va como funcionario?
0: Se va como concejal.
2: Concejal en Frías.
0: En Frías, por lo tanto, bueno, el PJ tendría tres corrimientos, ¿no? A su vez también, Patricia Bertini, colega mía también de bloque, también ganó en Campo Gallo.
2: Sí, ganó en Campo Gallo.
0: Y también se iría, digamos, asumiría la intendencia. Uh-huh. Así también habría un corrimiento en el espacio del encuentro cívico.
2: ¿Y hay algunos nombres?
0: Eso ya depende de cada sector.
2: Ajá.
0: A ver, lo que se viene dando es que el que sigue en la lista es el que asuma. O sea, voy a lo que, no sé, te repito, cuál será su idea, su armado, su estrategia, pero por lo que tengo entendido, lo que asumen es el que sigue en la lista.
2: Por eso, pero si se van tres del PJ van a ser reemplazados por tres del PJ. ¿Así es?
0: Es que tiene que ser así.
2: Debe ser así. Bien.
0: Es así, digamos.
2: Bertini va a ser reemplazada por una
0: del Frente Cívico, obviamente.
2: Frente Cívico.
0: Que estaba en la lista nuestra.
2: Bueno.
0: Así sucesivamente.
2: Bueno, va a haber corrimientos en la Cámara de Diputados.
0: Sí, va a haber corrimientos en las cámaras.
2: Nos vamos.
0: En los consejos, va a haber corrimientos en muchos.
1: Carlos, antes de irnos, queríamos enviar un saludo muy especial a un amigo, al ingeniero Ramiro Salgado. Un saludo especial que siempre nos
0: mira. Sí, Ramiro, un abrazo.
1: Escúchale, él también lo conoce. Así
0: que, y a la Dolores también, que
1: la
0: compañera.
1: Dolores es la hermana, claro, compañera. Así que un saludo especial que siempre, todas las mañanas nos ve.
2: Está bien.
0: Yo quiero mandar un saludo muy especial a Marquitos Bravo y a toda la familia Bravo del barrio Bruno Volta, que los he visto votando el otro día en la escuela José Hernández. Así que un abrazo grande para ellos, nos ven todos los días. Y también, si me permite, Carlos, quiero hacer una alusión a las palabras con las que el senador Zamora ha terminado su discurso aquí en el Frente Cívico, que son palabras que me representan y creo que nos tienen que representar a todos los argentinos, que ha dicho: Santiago no se vende, la patria no se entrega y las Malvinas son argentinas. Creo que es clarísimo el mensaje de nuestro senador, y ojalá hagan oídos a esto de sus palabras los que nos gobiernan a nivel nacional.
2: Bueno, quédate con la última palabra.
0: Democracia. Bien. Democracia que hay que fortalecerla todos los días, ¿no? No solo el día de la elección, sino todos los días fortalecerla y defenderla.
2: Bueno, muchas gracias. Gracias, Lelio, Guillermo.
3: Gracias.
2: Javier. Venimos mañana. Un abrazo enorme para cada uno de ustedes. Chau, chau.
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7: Bienvenidos, 8 de la mañana, 36 minutos. Bienvenidos a este martes, 4 de agosto. La temperatura en Santiago del Estero, 18 grados una décima, la humedad 90%, el viento es del este a 6 kilómetros, el cielo está mayormente nublado. Las efemérides del día de hoy, feliz día a todos los panaderos. Hoy es el Día Nacional del Panadero, la fecha se remonta a 1957, cuando el Congreso de la Nación determina que cada 4 de agosto se va a celebrar el Día Nacional del Panadero y el objetivo es destacar la importancia de esos trabajadores que diariamente se encargan de hacer el pan y otros alimentos que llegan a todos los hogares del país. En 1875 muere el escritor danés de cuentos Hans Christian Andersen, autor de libros como La Sirenita, cuentos como La Sirenita, El Patito Feo y Pulgarcita. En 1901 nacía el trompetista y jazzman estadounidense Louis Armstrong. En 1933, el Mahatma Gandhi, líder espiritual de la India, es encarcelado por su campaña de desobediencia civil. En 1944, la Gestapo encuentra en su escondite en Ámsterdam a Ana Frank y a su familia. En el 57, Juan Manuel Fangio obtiene su quinto y último título mundial de la Fórmula 1 al ganar el Gran Premio de Alemania con Maserati en el circuito de Nuremberg. Así que tenemos que hoy es el día del panadero. Le vamos a enviar nuestros saludos y obviamente nuestros... En todo

0: todo nuestro afecto con esas cosas tan ricas que hacen. Otra fecha importante en este 4 de agosto es el fallecimiento de una cantante argentina, litoraleña, María Calasakis. María Elena era su nombre, que era nacida en Remedios de Escalada, en provincia de Buenos Aires. Perdón, en provincia de Buenos Aires, no en el litoral, en provincia de Buenos Aires. Y cantaba chamamés, por eso ahí viene la confusión. Entonces vamos a escuchar durante este panorama. Ella murió en un accidente de tránsito el 17 de diciembre del 69, habiendo grabado solamente 58 canciones, 4 años de carrera, muy prolífica, muy, muy hermosa voz. Pasamos a las cotizaciones y nos acompaña María Elena hasta el final del panorama.
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0: El dólar oficial está en 1.465 pesos, 1.515 compra y venta. El blue 1.535, 1.555. El dólar tarjeta 1.904,50, 1.969,50. El euro 1.719,62, 1.720,92. El real 293,43, 293,67, compra y venta. Y el riesgo país se ubica en 411 puntos, baja 19 puntos, una variación de 4,42 negativa.
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0: Hoy arranca el escrutinio definitivo desde las 18, 48 horas después de cerrado el acto electoral en el Fórum de las Elecciones Municipales desarrolladas este domingo 2 de agosto en todo el territorio provincial. En este escenario se van a escrutar las más de 1.700 mesas que se utilizaron para elegir intendentes y concejales de 25 comunas de Santiago del Estero, La Banda y el interior de la provincia, más Defensor de Pueblo de La Banda. También serán escrutadas las mesas donde se recibieron los sufragios para la Comisión Municipal de Donadeu, Departamento Alberdi. Los resultados estarán del escrutinio definitivo serán validados para proclamar las autoridades electas el 31 de octubre próximo. El gobernador Elías Suárez y la UNCE firmarán hoy un convenio para dar reformas profundas en la gestión para fortalecer y mejorar el servicio educativo. La rúbrica será en el Colegio Centenario de la Ciudad Capital a las 11 y será el marco del concurso excepcional y extraordinario de títulos, antecedentes y oposición para cargos jerárquicos titulares convocado por el Consejo General de Educación para los niveles inicial, primario, secundario de la provincia. La UCSE será sede del 9º Encuentro Nacional de Derecho Animal. Se desarrollará los días 20 y 21 de agosto del 26 en el campus universitario de la institución. El encuentro es organizado conjuntamente por el Instituto de Derecho Animal del Colegio de Abogados y Procuradores de Santiago y la Facultad de Ciencias Políticas, Sociales y Jurídicas de la Universidad Católica. Los Juríes avanza con una obra clave para combatir las inundaciones. La Municipalidad de Los Juríes avanza con una de las obras de infraestructura preventiva más importante de los últimos años, la construcción de un canal de contención de 4.900 metros de extensión destinado a mitigar los efectos de las inundaciones en la ciudad. El proyecto se desarrolla en la zona oeste sobre el margen derecho de la salida hacia el lote 25 y tiene como objetivo conducir y desviar el caudal de agua proveniente del área rural durante los periodos de precipitaciones abundantes, evitando que los excedentes hídricos ingresen a los sectores urbanos. Una niña de 3 años manipulando un encendedor prendió fuego a su casa. La familia logró escapar de las llamas. Momentos de extrema desesperación se vivieron cerca de la medianoche del domingo en el barrio Villa del Carmen cuando una vivienda fue consumida por un incendio que se habría iniciado luego que una niña de 3 años manipulara un encendedor dentro de una de las habitaciones. Gracias a la reacción de su madre y la colaboración de una vecina, los 4 menores que se encontraban en el inmueble lograron ser rescatados a tiempo cerca de las 23:15 en una casa ubicada en la Manzana D. Al arribar al lugar, la policía se entrevistó con la propietaria, quien relató que ingresó a bañarse y dejó a los niños de 8, 5, 3 y 1 año 2 meses un momento en la habitación mirando televisión. Bomberos de la Policía Criminalística y Profesionales del SEAS se asistieron.

0: Dieron a la propietaria a los tres menores que recibieron oxígeno debido a la exposición al humo. 8:43, vamos al contacto con Tati Hassan. Bienvenido al panorama, Tati.
1: Buen día, Laura, un saludo para vos y a los oyentes que nos están eligiendo en esta mañana de martes, en el panorama informativo de la mañana de Radio Panorama. Para actualizar el tránsito en este momento en la capital santiagueña, es intenso por Avenida Alsina, desde Avenida Belgrano, en dirección hacia la Costanera. También está bastante complicado y lento en lo que es 24 de septiembre, entre Alsina hasta lo que serían cercanías de la Plaza Libertad. Sigue recibiendo un caudal importante, Rivadavia, que viene desde la autopista Juan Domingo Perón, como también los que van desde Jujuy hacia La Banda, en el carril Santiago Lavanda. En lo que tiene que ver con el sector norte, Avenida Madre Ciudades sigue con una carga vehicular importante que viene desde la ruta nacional número 9 y desde la ruta que viene desde la localidad de, más precisamente, Termas de Río Hondo hacia el centro de la capital santiagueña. En La Banda el tránsito es fluido en Dorrego, desde el Hospital Banda hasta el cruce de la ruta provincial 5 y 34, como también en Avenida Comandante Besares, que conecta a los vecinos del barrio norte con el centro bandeño. En lo que se refiere a rutas que recorren nuestro intenso territorio provincial, es intenso el tránsito por la ruta provincial número 5 entre Pintina y Campo Gallo. El informe del tránsito, como siempre, a través de la Radio Líder en Información.
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0: Javier Milei sobre las familias argentinas que se endeudan o no llegan a fin de mes. No somos Suiza, pero estamos mucho mejor. El presidente fue consultado por la situación de los argentinos que no llegan a fin de mes durante su gestión y el presidente volvió a relativizar los altos índices de endeudamiento de la población con bancos, billeteras virtuales y prestamistas no bancarios que generan una fuerte preocupación por la morosidad en ascenso. Si hoy hay gente que no llega a fin de mes, ok, pero es mucho menos que lo que había cuando iniciamos. Lo decía de esta manera el presidente de la Nación.
3: Usted tenía 70% de los chicos pobres. Hoy tiene 42. ¿Qué quiere decir? ¿Que somos Suiza? No, no somos Suiza, pero estamos mucho mejor. Es decir, si hoy hay gente que no llega a fin de mes, ok, pero es mucho menos que lo que había cuando nosotros iniciamos y que teníamos un país al borde del colapso, porque conjugaba lo peor de la crisis de 1975, lo que se llamó el Rodrigazo, en el gobierno de Estela Martínez de Perón, o más conocida como Isabel Perón, ¿sí? Tremendo modelo político ese, ¿no? Digamos, o sea, el Rodrigazo de la hiperinflación y la triple A, ¿no? Punto dos. Lo que era, estábamos peor que en el balance del Banco Central, era peor que el que tenía el gobierno de Alfonsín, y no solo eso, sino que además teníamos indicadores sociales peores que el final de la convertibilidad. Por lo tanto, ese era el cuadro de situación en el que nosotros llegamos.
0: La pistola en la cabeza, con la morosidad de niveles récords, el presidente rechazó la posibilidad de impulsar medidas para aliviar la situación de las familias deudoras. Además, afirmó que la solución pasa por acuerdos entre bancos y clientes, dejando de lado los préstamos que piden las familias a los prestamistas externos al sistema bancario. También defendió que la mejora de las condiciones macroeconómicas permitirá reducir las tasas de interés y facilitar la refinanciación. Es un tema entre privados, dijo el presidente de la Nación.
4: Sí, yo tengo un acuerdo con uno de los muchachos de
5: privado,
4: aquí.
5: Un acuerdo privado.
4: Y por algún motivo, no, una de las partes no está en condiciones de cumplir el acuerdo. La pregunta ¿es correcto que yo le haga pagar a usted eso?
5: No.
4: Ok, bien. Entonces
5: que dice que quienes se endeudan tienen responsabilidad.
4: Obviamente.
5: Perdón, más allá... No,
4: la pregunta es, ¿le pusieron una pistola en la cabeza para hacerlo?
5: No.
4: Ok, bien. Listo. No,
5: más allá de que haya...
4: Y después decir...

0: Nosotros fomentamos
1: la refinanciación
0: que refinancie.
2: Paro en los puertos intimaron a 536 pilotos de buques a reanudar su servicio. La Prefectura Naval Argentina intimó formalmente a 536 profesionales del practicaje y pilotaje para que reanuden sus tareas de inmediato en los puertos del país. La decisión administrativa busca destrabar el paro por tiempo indeterminado en las vías navegables de la hidrovía, una medida de fuerza que mantiene paralizados a los buques de carga de granos, insumos energéticos y mercaderías de exportación. El conflicto con los prácticos viene aproximadamente hace 3 meses, cuando se conocían los primeros intentos de privatizar la hidrovía. El consumo cayó otra vez en junio y se volvió a mostrar en señales de debilidad. Cayó 1% interanual en junio y dejó atrás 2 meses consecutivos de recuperación. Misiones. El gobernador rompió con Rovira y se profundiza la fractura del oficialismo provincial. Hugo Pasalacqua renunció al partido que lo llevó al poder y terminó de dinamitar el último puente que lo vinculaba con su mentor político, el impacto en el Frente de la Concordia y la posición de los senadores misioneros en la sesión por el proyecto que elimina restricciones para la compra de tierras es determinante. Reforma del Banco Central, inocencia fiscal y propiedad privada. Estos son los temas que buscará el gobierno aprobar en agosto. El oficialismo buscará avanzar con los proyectos en diputados y en el Senado, pero necesita negociar con sus aliados para conseguir votos. Mañana se inicia el debate por la reforma en la Carta Orgánica del Banco Central. Javier Milei profundizó el quiebre con Victoria Villarroel. Es opositora al gobierno. El presidente volvió a escalar el enfrentamiento y calificó a la vicepresidente como opositora al gobierno. El mandatario respondió así a las críticas que la titular del Senado había realizado en las últimas horas y volvió a marcar diferencias con quien fue su compañera de fórmula en las elecciones 2023. Ley de tierras, la posición de Neuquén sobre la extranjerización que definirá el voto de Julieta Corroza en el Senado. El gobierno de Rolando Figueroa coordinó con la senadora esperar la última versión del proyecto que llegará al recinto esta semana. En paralelo, avanza con una ley para blindar las tierras fiscales que usan los trashumantes. La provincia tiene el tercer departamento con mayor porcentaje de tierras en manos de extranjeros en el país. Paro, marcha al Congreso y San Cayetano. Se reactiva la calle con la protesta contra Javier Milei. Docentes estatales, CGT y organizaciones sindicales despliegan un plan que llega hasta septiembre. Próximo capítulo, proyecto Ley Tierras y también la marcha para San Cayetano. El río trajo tu nombre. El gobierno reúne otra vez a la mesa política para reactivar la agenda legislativa y busca respaldo en el Congreso. El encuentro será hoy martes en Casa Rosada. El oficialismo buscará avanzar con la ley de propiedad privada, negociar cambios para sumar votos aliados y definir el cronograma de otros proyectos considerados prioritarios. El gobierno eliminó el Instituto Nacional de Alimentos y traspasó sus funciones al SENASA. Absorberá las funciones de registro, control y fiscalización de alimentos. Por su parte, el Ministerio de Salud concentrará su rectoría en la definición de la política alimenticia. Lo hizo a través del decreto 697-2026. La absorción por parte del SENASA de las funciones de registro, control y fiscalización de alimentos. El INAL tenía 3 funciones. Verificaba que los productos en el mercado cumplieran con la CAA. Autorizaba establecimientos, o sea, con los controles alimentarios nacionales. Autorizaba establecimientos, productos e importaciones y exportaciones y realizaba pruebas bromatológicas y de inocuidad para detectar riesgos sanitarios. Cae el riesgo país, vuelve a brillar bonos argentinos, dice este título del diario. Y el mercado espera la señal que gatillará el próximo rally. Los bonos soberanos argentinos en dólares comenzaron en agosto con una fuerte recuperación y el riesgo país regresó a la zona de los 412 puntos básicos, su menor nivel en casi 3 semanas. El movimiento marca un cambio respecto de julio. El contexto internacional, que había limitado la mejora de la deuda pese a los avances locales, volvió a funcionar como catalizador.

0: Disparacatamiento haciéndose sentir en las provincias de Buenos Aires, La Pampa y Tierra del Fuego. El paro docente. El gobierno registró un alto nivel de acatamiento en distritos gobernados por la oposición, especialmente Buenos Aires, La Pampa y Tierra del Fuego. En otras jurisdicciones, la actividad fue prácticamente normal. Milei redobló los ataques contra Lula y volvió a tildarlo de ladrón. Lejos de bajar la tensión diplomática con Brasil, el presidente Javier Milei volvió a atacar a Lula da Silva. Lo liberaron por una falla administrativa del procedimiento, no por ser inocente. Por lo tanto, es ladrón y es corrupto, exclamó el jefe de Estado argentino en referencia al proceso judicial que afrontó su par brasileño. Precarización laboral. ¿Quiénes pierden un empleo formal? Ganan un porcentaje mucho menor, 28% menos que cuando estaban formales. En medio de la crisis del mercado laboral y la creciente precarización, los trabajadores que perdieron su empleo formal en el sector privado y consiguieron otro trabajo informal, Uber, Rappi, etcétera, sufrieron una pérdida de poder adquisitivo en torno del 14% en promedio, aunque los más perjudicados fueron los que se autoemplearon, donde la caída real se ubicó en el 30% de los ingresos, según los datos de la consultora CP. Y el presidente se vuelve a ir, vuelve a iniciar una gira. La agenda internacional de esta semana de Javier Milei en el marco de una cargada semana con actividades oficiales. El presidente Javier Milei vuelve a viajar, esta vez lo va a hacer a Ecuador y a Colombia. El presidente se prepara para cruzar la frontera, dice esta información, con los principales funcionarios, la secretaria general de presidencia, el jefe de gabinete y el consejo, va a participar del Consejo Regional de Seguridad en la provincia de Chaco también. Hoy es la conferencia del vocero presidencial, Adrián Javier. Habrá que ver qué nos cuenta hoy. No se la pierdan. 18 grados una décima la temperatura en Santiago. El día va a estar templado. Vamos a tener una máxima aproximada de 23 grados. Posibilidad de precipitaciones entre un 10 y un 40%, muy improbable. Nos encontramos al mediodía. Está Franco Colasanta en los controles. Tati Azar en la calle. Laura Robato es mi nombre. A las 12 volvemos con el panorama informativo. Que tengan ustedes una hermosa mañana.
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0: Qué linda, buen día Santiago, ¿cómo les va? ¿Cómo están? ¿Qué dicen? ¿Cómo los está tratando? ¿Por dónde van en este tramo del martes 4 de agosto de 2026? Nosotros listos para acompañarlos hasta el mediodía por el aire de Panorama, pero además se nos encuentra en todas nuestras plataformas, también en la tele hacemos radio por televisión. Gracias por permitirnos entrar hasta el lugar en el que se encuentren, en Santiago, el país o el mundo. Un abrazo a cada uno de ustedes. Estamos con este equipazo, somos todos panorámicos, el 100% más uno de la provincia conectado a la Radio Líder. Está Gastón Santillán y Franco Colasanta, están en consola, están también ponchando las cámaras del streaming, está Laura Robato en producción, Roque Roberto Tatia Sández de Exteriores, está Analia Sanabri en el teléfono, y a esta hora renuevo presentación y saludo para el señor Guillermo Horacio Guillegol Fernández. Guille, ¿cómo estamos?
1: Carlos, ¿cómo estás? A vos, a todo el equipo, a la gente principalmente que nos elige cada mañana. Ya en serio te actualizo datos,

0: con respecto a la temperatura. 18 grados la temperatura, máxima de 24 para hoy. Una jornada que va a marcar ya desde aquí y hasta el viernes, de acuerdo a lo que marca en su página el Servicio Meteorológico Nacional, un descenso que se va a ir dando y que se va a sentir mucho más para viernes, sábado y domingo, donde estarían volviendo temperaturas mínimas de 6, 5, 7 grados para tomar referencia y máximas que van a estar alcanzando los 16, 15 grados. Ahí vamos a tener esto para viernes, sábado y domingo. Por lo pronto, hoy martes, temperatura de 18 grados a esta hora, máxima de 24, volverá el frío para el fin de semana.
1: Bueno, muy bien. Gracias, Guillermo. Presentación a esta hora también y el saludo para Milena Gadán en esta mesa. ¿Cómo estás, Mile?
2: Buen día.
1: ¿Cómo estamos? ¿Todo bien?
2: La verdad, muy bien, sintiendo mucha humedad, eso sí. Cada vez siento más la humedad, no tanto el frío, ¿verdad? No sé si es frío, calor, estoy amojosada, ¿verdad? Sí, igual que el tictre.
1: Bueno, muy bien, no hay no hay indicios de que vaya a cambiar.
0: El tema es,
1: a lo largo del día.
0: Me quedo con las palabras.
1: Pero es raro, ¿no? Porque a la siesta en algún momento sale el sol.
0: Sí, clarísimo, por eso esto es lo que quiero plantear, ¿no? Y a nuestra querida audiencia también, ¿no? Como, si se quiere, como una temática para el día, ¿no? ¿Cómo salir, ¿no? Aquel que tiene una jornada que arranca a las 7, 8 de la mañana y que vuelve a su casa a la tarde, ¿no? Sí. Que tiene horario continuado, horario de corrido. ¿Cómo salir, ¿no? ¿Qué abrigo llevo? A la mañana me hace frío, después, como dice vos, a la siesta te sale el sol y tampoco quiero andar cargando un gran abrigo. ¿Qué tema este, ¿no? De poder descifrar cómo tener que salir vestido si tengo una jornada larga. 18 la temperatura en este momento, máxima de 24 para hoy. Hoy, de todas maneras, va a estar por debajo de lo que fue ayer la máxima que vamos a tener, que va a alcanzar los 24 grados, ¿no? Ayer tuvimos una máxima con algo al sol la tarde, justo estábamos en la cancha de Güemes en ese momento, y se abrió con todo el sol y se hizo sentir. Y bueno, veía gente de manga corta, gente de chomba que estaba en la cancha. Después sí, ya cuando se escondió el sol, para la hora del partido de Central Córdoba, es como que, bueno, refrescó un poquito más. Había que tener un abrigo liviano a mano para la tarde-noche de ayer.
1: Bueno, muy bien. A ver, búscame después también, Gastón, por favor, la Domingo Bravo, porque las efemérides locales nos dicen que un día como hoy, de 1905, nació Domingo Bravo, el profesor Domingo Bravo, en el paraje Higuera Chacra, departamento Robles, provincia de Santiago del Estero, el 4 de agosto de 1906, y falleció el 27 de agosto de 1997. Tuve la oportunidad y el privilegio de haberlo entrevistado cuando era estudiante de comunicación social, al doctor honoris causa, Domingo Bravo. Uno de los mayores mentores del quichua en Santiago del Estero, el haberle puesto letra por tantas obras que ha dejado don Domingo Bravo. Así que bueno, un saludo también a su familia que todavía queda en la ciudad de La Banda. Enseguida estamos con eso, vamos adelantando algunos temas. En instantes nada más, en algunos minutos, vamos a acudir al análisis político de Álvaro Aurane, su mirada desde San Miguel de Tucumán sobre lo que está pasando con resultados políticos y de gestión, por lo menos en esta parte del país, en el norte del país. Ahí le voy a pedir que haga foco, Álvaro Aurán. Enseguida estamos con eso, pero además con estos temas que se trae Milena Garán. Dale,
2: así
1: Milena.
2: Así es. Bueno, el día de hoy vamos a hablar un poco de economía, vamos a hacer un análisis respecto al índice de morosidad, tomando en cuenta los datos del año 2025, periodo de julio, y también del 2026, que son los últimos datos que tenemos, como asimismo, cuáles son los valores y cuáles eran de la canasta básica alimentaria y la canasta básica total, y referido a eso también bajar un poco la línea al estado local, y por eso mismo también tomamos como referencia los índices de los precios de los negocios barriales de la mano de Camila Villaverde, quien también nos colaboró con un audio, y asimismo tenemos también el testimonio de un comerciante que nos va a comentar cómo fue el ejercicio del comercio durante el periodo de gobierno anterior con Fernández y cómo es ahora con Milei.
1: Bueno, muy bien, enseguida estamos con eso. Tenemos mensaje de oyente a esta hora, dale Gastón, y después vamos un poquito con lo que te decía, la evocación de la efeméride de hoy.
3: Buen día, Carlito Gómez, buen día. Tengo un excelente día para vos, tus compañeros. Yo aquí tomando unos mates, con las tostaditas, huevito hervido y palta. Está un poquito nublado, pero está.

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0: cuarto pasadita, Guillermo.
1: Bueno, la temperatura sigue en 18 grados, cielo cubierto en sí. La capital santiagueña. Máxima de 24 para hoy, debemos esperar una jornada con una temperatura bastante agradable y una semana, como te decía en la apertura del programa, ¿no? Que

0: va a ir en cuanto a las temperaturas máximas de aquí hasta el viernes en descenso, y se va a sentir mucho más eso viernes, sábado y domingo, ¿no? Con temperaturas máximas que no van a superar los 17 grados, de acuerdo a lo que está estableciendo en su página el Servicio Meteorológico Nacional. Tenga a mano una camperita liviana
1: Bueno,
0: para el fin de semana, si tiene algún evento, usted que suele tener eventos al aire
1: sí.
0: libre los fines de semana.
1: Bueno, todo el país está hablando de la detención de Facundo Moyano, ¿no?
0: Sí, título de los principales diarios hasta ahora, ¿eh?
1: Sí, lo ha denunciado una influencer, precisamente, por agresión, por agresión. Lo que están mostrando los canales son imágenes de esta chica que está internada en el Pirovano, dicen. No, no sé qué tipo de lesiones presentará, cuál será su diagnóstico, pero además muestran una galería de fotos que tiene recorriendo el mundo, ¿no? La denunciante. Ya vamos a hablar de ese tema, vamos a buscar algo de lo que
0: Exactamente.
1: haya.
0: Bueno, se la encontró sin ropa, si bien no hay datos oficiales referidos a las lesiones que
1: Ajá.
0: padecía la misma, sí se manifestó que ella tenía varios días de consumo de estupefacientes.
1: Ah,
0: Ahora habría que corroborar si lo mismo fue voluntario o inducido por su
1: ¿Estaba
0: pareja.
1: drogada y desnuda?
0: Exactamente.
1: Bien, bueno, me voy con Tati Asán. Tati, ¿cómo te va? Buen día, buen martes.
2: ¿Qué tal? Buen día, Carlos. Saludos para vos, los compañeros en estudio, los oyentes que nos están eligiendo a través del 100.1, a los compañeros en técnica y que sea un buen martes para todos, ¿no?
1: Sí, señor. Bueno, contame por dónde andamos.
2: Bueno, te comento que estamos en el fórum porque ya lo están preparando, acondicionando para lo que va a ser ya el trabajo que se va a hacer sobre el escrutinio definitivo de lo que fueron las elecciones comunales en la provincia, ¿no? En Santiago, Banda y casi todos los municipios, y va a comenzar esto a partir de las 18, por lo cual no se está permitiendo el ingreso al público, se lo está acondicionando para que ya esté en condiciones a partir de las 17 horas, ¿no? También vamos a estar, porque está previsto en el transcurso de esta mañana, la firma de un convenio entre el gobierno de la provincia y la Universidad Nacional de Santiago del Estero. Esto se va a realizar ahí muy cerca donde está Radio Panorama, en el Colegio Centenario. Así vamos a estar con lo que tiene que ver con esa cuestión. Y también Cáritas Diocesana trabaja para capacitar a jóvenes de escasos recursos, en este caso a través de lo que sería el aprendizaje de oficios, como de electricidad básica. Estuvimos dialogando con algunos de los integrantes de ellos por estas actividades que van a desarrollar en la Capilla Virgen del Valle, que está en el sector oeste de la ciudad capital y que depende de la parroquia Nuestra Señora de Sumampa. Estos temas y otros que vayan surgiendo en el transcurso de esta mañana lo vamos a estar desarrollando en la mañana del aire de Panorama.
1: Bueno, ¿se ve algún despliegue de seguridad en el fórum? A ver, Tati, ¿qué cortó? Bueno, qué pena. 9 de la mañana con 20 minutos, Guillermo.
0: Bueno, título te dejo para más adelante. Vamos a escucharlo a Michael Santos, el uruguayo que anoche volvió a ser titular, anotó el gol de la victoria para Central Córdoba, una victoria necesitada para el elenco ferroviario en el inicio de ciclo de Seba Domínguez. Recordemos que el equipo había perdido ante Atlético Tucumán y anoche tenía una parada un poco más compleja por el calibre de equipo al que enfrentó, a San Lorenzo. Y en los 90 minutos Central hizo méritos para quedarse con esta victoria. Fue un lindo partido, ¿no? Atractivo, con situaciones en ambos arcos. San Lorenzo también hizo el gasto para intentar llevarse algo más que la derrota. Y Central, bueno, aprovechó en el segundo tiempo, tuvo algunas contras como para ampliar la ventaja. En definitiva, lo terminó sacando adelante por 1-0. Una victoria esperanzadora, una victoria en el comienzo del ciclo para Sebastián Domínguez que le permite ya enfocarse y trabajar con otro ánimo en el que queda de esta semana, de cara al partido que va a tener por la cuarta fecha, que va a ser el próximo lunes en Santa Fe ante Unión, ¿no? Después te cuento algunos detalles más de cómo va a seguir el mundo para Central Córdoba en los próximos días. Y lo vamos a escuchar al goleador de la noche, al jugador más valioso que tuvo el partido, el uruguayo Michael Santos.
1: Bueno, vuelvo con Tati Asantati.
2: Sí, como me comentaba, justo se había cortado. No hay, en este caso, seguridad en el foro, ¿no? Están trabajando solamente la seguridad privada que tiene, los empleados que están en el foro, turno mañana. Está abierta su confitería en forma normal. El tránsito es tranquilo por este sector de calle Perú. Así que todo está preparado para que a partir de las 18 horas se comience con el recuento de votos.
1: Bueno, muy bien. Podríamos ir anticipándonos también.

0: Bien, al próximo fin de largo que tenemos, que es el del 17 de agosto, es sábado 15, domingo 16, lunes 17. Ya que estamos en la zona de la terminal de ómnibus también, si hay promociones, en fin, ¿cómo están tratando de seducir a la gente, a los pasajeros, con por ahí algún descuento, bonificación en pasajes? Está cerca ya el fin de largo ese, ¿no? El próximo fin de largo.
1: Claro, que es el lunes 17, si no me equivoco,
0: Claro,
1: ¿no? Que va
0: dentro
1: a
0: de
1: haber.
0: dos semanas,
1: Sí,
0: dentro de dos
1: exactamente. Estamos dos
0: semanas.
1: semanas.
2: Bueno, vamos a estar con ese tema y ver cuáles son las expectativas que tienen las empresas de turismo para ese fin de semana larga que va a tener, como por ejemplo, la fiesta de la abuela en el barrio de Los Lagos, donde vienen muchos turistas a disfrutar del folclore ese fin de semana largo en la ciudad de La Habana.
0: Claro, coincide además también con el encuentro latinoamericano de payadores en Herrera, en el patio de Lázaro Moreno, también.
2: Sí, también que suele tener una gran concurrencia, me comentaron, con buena gastronomía,
0: Sí.
2: y bueno, y la gente lo disfruta, ¿no? A eso de Lázaro, el payador de ahí de la zona, ¿no?
0: Sí, así es, va a coincidir también. Así que bueno, muy bien. Dale, Tati, te esperamos.
2: Muy bien, en instante volvemos, buenas
0: Sí,
2: tardes.
0: señor, hasta luego. 9 de la mañana, 23 minutos. ¿Qué más se sabe de este incidente en el que fue demorado o detenido Facundo Moyano, Milena?
3: Bueno, hasta el momento no mucho, porque lo único que hay es justamente la denuncia por el incidente en la vía pública y la joven y el hombre que habrían salido corriendo justamente hacia la calle, pero no hay mayormente detalles y Rome, imagino que es justamente por la identidad, ¿no? Que eso termina siendo siempre la crítica de las agrupaciones feministas, cómo trasciende mucho más rápido la información o cómo no, de acuerdo al posicionamiento de los acusados, ¿no?
0: Bueno, sí. Pero lo que se sabe hasta ahora es eso, solo que fue porque fueron demorados, fue demorado en una.
3: Exactamente, fue solamente demorado por la policía en Belgrano y no se sabe nada más. Hasta ahí llegamos.
0: Bien, bueno, muy bien. Es la noticia de la que se están ocupando los medios, fundamentalmente la televisión, ¿eh? Y supongo que los programas dedicados también a espectáculos lo van a hacer porque se trata de un influencer. ¿No hay algún dato
1: Creo que tenía una
0: de
1: relación,
0: quién
1: vamos a
0: es?
1: poner. Fue
0: ¿Quién
1: expareja
0: es
1: de
0: esta
1: Elegante, me
0: chica?
1: parece, ¿no? Esta chica, ¿no? O
3: A ver,
1: de
3: vamos
1: algún
3: a
1: otro
3: buscar una
1: cantante, me
3: imagen
1: parece.
3: también como para poder ilustrar.
1: No sé si era de Elegante o uno de los chicos de la TLM, me parece, pero me parece que tuvo una
3: Hasta
1: relación
3: el
1: con.
3: momento no la había asociado con ellos, pero podría ser.
0: Bueno.
3: Bueno, también referido a ese mismo tema, lo que se hizo mucho eco el día de ayer fue, bueno, la joven que fue detenida en Chaco tras justamente asesinar a su expareja, ¿no? Y los posteos que realizaba la misma, como por ejemplo, no entiendo las que llevan un Labubu en el bolso, yo llevaría una Glock.
0: Bueno, a ver, cuando el personal policial entrevistó al encargado del edificio, manifiesta que una pareja salió corriendo hacia la vía pública, que fue interceptada en Virrey, Vértiz y Sucre. Ambos se encontrarían bajo efectos de estupefacientes,
3: Exactamente.
0: señala el reporte. Los dos estaban drogados. Moyano se encuentra demorado mientras se intenta determinar qué sucedió en el departamento, mientras que la mujer, identificada como Candela Arizaga, fue trasladada al hospital Pirovano. Según se informó, habría denunciado que en medio de un brote por consumo de estupefacientes intentó agredirla. Bueno, es lo que se conoce hasta ahora. 9:26.

0: media, reiteramos la temperatura en Santiago.
1: 18 grados, temperatura, cielo cubierto en la madre de ciudades, máxima de 24 para este martes.
0: Bueno, enseguida vamos a estar con lo que se va conociendo de a poco de este incidente que involucra a Facundo Moyano y a una influencer. Él estaría demorado, ya hay imágenes de la chica que salió corriendo del departamento.
2: Exactamente, bueno, en las imágenes vamos a poder ver a Candela Arizaga, sí, que habría saltado justamente el mundo mediático en 2024 cuando se confirma su relación con el cantante de RKT, Elegante, y asimismo manteniéndose en el mundo del espectáculo por ser asociada también a Enzo Fernández, bueno, jugador de la selección.
0: Se dice que estaban drogados los dos, ¿no?
2: Exactamente.
0: Ella y Facundo Moyano. Bueno, muy bien. Me voy al teléfono. Quiero conversar estos minutos con Álvaro Aurane, analista político, colega, escribe en el diario La Gaceta, en Tucumán, hace televisión también, así que bueno, está en todos lados. Álvaro, querido, qué gusto saludarte y tenerte para todo Santiago del Estero en esta mañana. Buen día, ¿cómo estás?
3: Bien, la alegría es mía, amigo. Muchas gracias por la generosidad. ¿Cómo bueno, estás vos?
0: Gracias, muy bien, muy bien. Aquí después de un fin de semana electoral que tuvimos, se renovaron autoridades de 25 de 28 municipios, ¿no? Así que imagínate todavía tratando de pasar en limpio a ver cómo queda el mapa político en Santiago del Estero, que seguramente habrás estado observando vos también, porque te interesan estas cosas.
3: Sí, tal cual. Bueno, si hay que rescatar esto siempre con mirada tucumana, ¿no? Y lo digo muy respetuosamente, muy afectivamente, mi esposa es santiagueña.
0: Sí.
3: Pero porque si no parece que uno está tratando de explicar lo que los santiagueños conocen mejor que nadie. Pero visto desde Tucumán, el tema de que la ciudad de las bandas, que ha sido casi te diría históricamente un bastión que funcionaba como resistente, digamos, a los oficialismos provinciales, que la ciudad de la banda

0: haya sido sede de un triunfo del Frente Cívico, me parece que termina de confirmar la contundencia del triunfo del zamorismo en las elecciones del domingo. Algo, no es que sea inédito, pero era algo difícil de imaginar, no sé, tal vez hace un par de años, y fundamentalmente, te repito, me parece que termina de confirmar, o sea, es como es el colmo, el colmo del triunfo es que hasta en la banda terminó ganando básicamente el zamorismo. Nosotros hace unos días precisamente charlábamos y hablábamos de, bueno, cómo vendría la mano con la situación regional, digamos, de los principales referentes políticos que tienen las distintas provincias, y yo ahí en ese análisis destacaba particularmente el papel de Zamora, ¿no? Y en esto también quiero ser bastante cuidadoso. No lo decía desde el gusto, desde la empatía, o porque me cae bien o porque me cae mal, sino sobre la base de elementos, si vos crees, objetivos, por lo menos medibles. Zamora es el principal líder político de del oficialismo, una provincia que tiene poco menos de 1.100.000 habitantes según el último censo que fue con Alberto Fernández. Pero le pongamos 1.100.000 habitantes. Tucumán tiene 1.800.000. Tucumán siempre está entre el quinto o sexto distrito más poblado de la Argentina. Ahora, el volumen de votos que consume, que reúne Zamora en las elecciones, en esta, según los números que estaba viendo, ha reunido el 66%, ¿no? Sí. Y si lo escuchaba él en el discurso diciendo, si unimos los votos de todos los sectores afines al Frente Cívico, termina siendo casi un 80% de los votos los conseguidos. Zamora termina en las elecciones nacionales aportándole más votos al peronismo en números reales, no en porcentaje, en números absolutos. Zamora le termina llevando más votos al peronismo nacional que lo que le lleva Tucumán, cuando tiene una población que es casi la mitad. Entonces a mí me parece que esta elección es de orden municipal, sí, claramente, pero tiene el don de la oportunidad. Para mí esta es una elección que lo termina de poner a Zamora en el mapa justo cuando pasó el Mundial, para ponerlo de esta manera, y cuando precisamente las elecciones presidenciales del año que viene. De hecho, ya las empezó a discutir el oficialismo nacional. Ya está en campaña de buscar vicepresidenta o vicepresidente el propio Milei para intentar su reelección, que no está muy sencilla que digamos. Ya se anotó en esa partida la senadora Bullrich, que dio una entrevista y dijo, yo quiero ser presidenta de la nación después del segundo mandato de Milei, con lo cual se está anotando ella para ser la compañera de fórmula, y dijo, a mí la ciudad autónoma de Buenos Aires no me interesa, ¿no? Básicamente, digamos, la danza nacional respecto de la fórmula ya empezó.
1: Te pregunto.
0: Pues el año electoral ya empezó. Y claro. Empezó cuando se terminó el Mundial.
1: Álvaro, entonces, sí. ¿Cómo te imaginas que se podría conformar, se podría integrar esa oposición a Milei?
0: Mira, yo La verdad, mira, Carlos querido, para ni alimentar ego ni faltarle el respeto a nadie, creo que se puede articular con una mezcla de Buenos Aires e interior. Me parece que el factor Buenos Aires, no sé si en el lugar del binomio que vos quieras, ¿no? Pero Buenos Aires poniendo o el candidato a presidente o el candidato a vicepresidente. Pero me parece que ese factor es indudable, pero no porque nos guste o no nos guste, sino porque esa es la constitución que nos dejaron en 1994. Antes de 1994... yo me acuerdo, porque tengo canas, ustedes son bastante más jóvenes, pero antes de 1994 la elección a presidente era indirecta. Elegíamos electores a presidente, teníamos colegio electoral. Cuando teníamos colegio electoral, cada provincia ponía dos electores por cada un diputado nacional que tenía. Si Tucumán tiene 9 diputados nacionales, ponía 18 electores a presidente. Buenos Aires está subrepresentada en el Congreso. Buenos Aires tiene la mitad de la población de la Argentina, pero tiene solo el 35% de las bancas. Entonces Buenos Aires te ponía solamente un tercio de los votos para definir al presidente de la nación. La elección era bastante federal. Y todas las fórmulas en ese momento, amigo, eran fórmulas en las que vos tenías básicamente alguien de Buenos Aires y alguien del interior. Sí. Era Alfonsín, presidente, vicepresidente Víctor Martínez, que era de Córdoba.
1: Claro.
0: Era Menem, presidente, y era primero Dualde, que era de Buenos Aires, después Rucauf, que era de Buenos Aires. En el 94 nos cambian la constitución, ponemos voto directo, y ahí, si me permitís el término, conurbanizamos la política. Porque ahora a la mitad de los votos para elegir presidente de la nación te los pone Buenos Aires. Con lo cual Buenos Aires, con todo el derecho constitucional en este caso del mundo, te dice, che, uno de los dos es mío, ¿no? Y uno de los dos es mío, y a veces uno de los dos. Porque después vino De la Rúa, presidente con Chacho Álvarez, los dos de Buenos Aires. Después vino, sí, Néstor, que era de Santa Cruz, con Scioli, pero después fue, y después Cristina con Cobos, que era Buenos Aires, Mendoza, sí. Pero después fue Cristina con Abad Vudú, los dos de Buenos Aires. Macri Michetti, los dos de Buenos Aires. Alberto Fernández Cristina, los dos de Buenos Aires. Milei con Villarroel, los dos de Buenos Aires.
1: Claro.
0: O sea, se han conurbanizado básicamente las elecciones.
1: Ahora, ¿no te parece, Álvaro?
0: Debería ser una mixtura entre Buenos Aires y el interior, sí. Y ahí es donde veo que la elección que acaba de meter Zamora lo pone en el centro del escenario.
1: Claro. Ahora, esa oposición, ¿cómo debe definir su identidad para mostrar una verdadera resistencia, precisamente un fuerte contraste con lo que es Milei? ¿Cómo debe definir sus rasgos?
0: Mira, la apuesta de Milei es que enfrentar un mosaico, si vos querés, ¿no? La apuesta de Milei es enfrentar un mosaico progresista, para llamarlo de alguna manera. Uh-huh. Si nosotros tuviéramos, si el electorado argentino hoy fuera una torta, el 45% de ese electorado, casi la mitad de la torta, pero un poco menos, el 45% de esa torta, amigo, sería una torta progresista. Y cuando hablo de progresismo, hablo del peronismo. Dentro del peronismo, el kirchnerismo, hablo también de la izquierda, hablo también de un sector del radicalismo que no está de acuerdo para nada con el gobierno de Milei, que es el que te marcha

0: universidad pública, ¿no?, en defensa de la educación y demás cuestiones, está todo ese 45% que es un número enormísimo. En ese 45%, hasta el momento, hay que ver qué pasa ahora, amigo, quien mayor consistencia tiene es Cristina Fernández de Kirchner, pero está impedida judicialmente ese candidato, ¿no? Después, tiene, para ese 45%, Carlos querido, Milei es la suma de todos los males. Ahora está lloviendo en Tucumán, para ese 45% es culpa de Milei.
1: Claro.
0: ¿No? Todo tiene culpa de Milei, todo. Hemos perdido el Mundial por culpa de Milei, no vamos a recuperar las Malvinas por culpa de Milei. Milei es para ellos, Milei es la suma de todos los males. Al frente de eso, tenés un 35% antiperonista, perro, claramente identificado con Milei, para quien Milei es bandera. Para quien Milei es todo lo que está bien. Si vos no llegás a fin de mes, no es culpa de Milei, es culpa tuya, que no sabes de economía, ¿no? Es que si cierran los negocios, no es culpa de Milei, es culpa básicamente de la gente que no se sabe reconvertir. Si hay 7 millones de argentinos que están en deuda con créditos personales, tarjeta de crédito, la asociación mutual, el crédito del banco, la billetera virtual, es culpa de gente que son dinosaurios de la economía. Para ellos Milei no tiene la culpa de nada, es San Milei, ¿no? Se olvidan que en medio del Mundial hemos cambiado el tercer jefe de gabinete y este lo hemos cambiado por corrupto. No, eso era Adorni. Milei no tiene nada que ver. Este 35% de Milei nosotros lo venimos viendo con claridad, ¿no? El que le ha permitido ganar la PASO,
1: claro.
0: El que le ha permitido en el balotaje. Afuera se queda un 20% del electorado. A ese electorado es la campaña electoral, Carlos.
1: Bien.
0: Porque a estas otras dos porciones de la torta no la vamos a cambiar. Los mileístas no van a dejar de votar por Milei, los progresistas no van a dejar de votar en contra de Milei.
1: A ver, definime, en pocas palabras, ese universo del 20%.
0: Ese universo del 20% es el que le ha permitido a Macri ganarle a Scioli. Uh-huh. Pero después se desencantó de Macri y lo hizo perder en primera vuelta contra Alberto Fernández. Macri pierde en primera vuelta. Uh-huh. Pero después se desencantó de Alberto Fernández y le dio la espalda y le permitió el triunfo a Milei, que ni siquiera tenía partido político.
1: Claro.
0: Es un 20% muy inestable, muy lábil, que ya sabe que puede votar y definir elecciones, y que el 20% básicamente a conquistar. Es un 20% un electorado en general mayor de 35 años.
1: Ajá. ¿Con qué nivel de vida?
0: Y le encantaría ser clase media. Algunos lo consiguen, otros están agarrados con uñas y con dientes, otros se están cayendo. Uh-huh. ¿No? Y me parece, entonces, porque si no parece, la gente cree, digamos, que se hacen campañas electorales para el 100% de la gente. Bueno, en realidad, vos haces una campaña, siempre haces una campaña electoral dual. Una parte de tu campaña es para fidelizar el electorado que ya tenés,
1: claro.
0: Sea Milei o anti-Milei,
1: sí.
0: Pero el voto a conseguir es el voto de ese 20%.
1: Mira.
0: Ese 20% es suficiente para volcarse de nuevo a Milei y que él vuelva a ganar, o para darle la espalda a Milei y que Milei pierda. Hacia ahí tiene que apuntar. Entonces, el negocio de Milei es dar ese 45%, esa torta grandota donde también está la izquierda, donde también está Miriam Bregman, donde también está Nicolás del Caño, ¿no? Es 45%, que es la torta que nosotros llamamos básicamente progresista, que se presente con múltiples candidatos. Que los radicales tengan un candidato, que el peronismo tenga un candidato, y si puede tener dos, mucho mejor, que la izquierda tenga su propio candidato, y así, aunque sigue siendo un 45%,

0: una candidatura presidencial que va a disputar el voto de ese 35% de Milei, ¿no? Uh-huh. Es un voto de derecha, católico, conservador, que no es antiperonista, que no es peronista, pero no es antiperonista. Hay que ver eso, porque eso no le va, nunca le va a ganar a Milei, pero la amenaza de Villarroel es la capacidad de daño del electorado fijo de Milei, no la posibilidad de ganarle la elección. Uh-huh. Así que está bastante interesante. ¿Sabes qué, amigo querido? Eso es lo que tiene de interesante la política. Lo único necio en política es creer que los resultados están cantados.
1: Claro, sí.
0: El combustible de la política, el poder circula, se mueve, se lo gana, se lo pierde, se lo transfiere, va, viene, es absolutamente inestable.
1: Álvaro,
0: es seducirlo, ¿no?
1: Claro. Bueno, te digo esto ya sobre el final. Ustedes, los tucumanos que vienen mucho a Termas, bueno, Termas acaba de hacer un cambio histórico de color político. Los Mugdi se vienen desde hace muchos años gobernando Termas. Ellos son de procedencia, de origen radical. Ahora volvió el peronismo después de muchos años, después del juarismo, ¿no? Las Termas supo ser mucho tiempo, históricamente un bastión peronista, peronista juarista. Hablamos desde el intendente Mera y después desde Ceres, el intendente Mera que llegó a ser diputado nacional, Carlos Juárez lo hizo diputado nacional. Después vino Ceres y después ya entró el ciclo de los Mugdises. Bueno, ahora vuelve Gatela, Domingo Gatela, que es de origen peronista. Lo van a notar, supongo yo, ustedes que habitualmente vienen a las Termas de paseo. Sí,
0: yo tengo pendiente un viajecito a Santiago, así que espero ir y verte. A
1: mí. Bueno, dale, llegate con todo gusto. ¿Cuándo vas a andar por acá, más o menos?
0: Y la verdad, calculo que si se me concreta, en 15 días.
1: Bueno, te esperamos.
0: Dale.
1: Escribime, por favor.
0: Mientras tanto, seguimos por acá.
1: Dale, sí señor, seguimos en línea. Gran abrazo, ¿eh?
0: Otro para vos.
1: Que estés muy bien. Hasta luego. 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
3: Venta el porcentaje de la humedad.
4: Alberto Crescenti confirmó que el SAME atendió a Candela Arizaga, pareja de Facundo Moyano.
3: Por Rivadavia, el titular del servicio de emergencias dijo que la joven confirmó que venía consumiendo estupefacientes desde hace días, que fue compensada y que se encuentra internada en el hospital Pirovano.
5: Esta mujer que estaba con un grado de excitación importante, por suerte, después yo alcancé a ver el video en su deambulación por... Sí. Avenida Libertad, menos mal que no cruzó,
6: podía haber sido
5: atropellado porque no estaba en sus cabales, ¿no? Porque está dentro de una habitación aislada en el hospital Pirovano, así que no sé si han ido algún familiar, pero está muy bien atendida por el equipo que ya la empezó a compensar.
4: El gobierno reúne nuevamente a la mesa política.
3: El encuentro convocado para las 13, luego de la habitual conferencia de prensa del vocero, tendrá entre sus temas prioritarios el proyecto de ley de tierras que se tratará el jueves en el Senado.
4: Esta tarde, a las 16, también hablará con la prensa la titular del Bloque Libertario, Patricia Bullrich, para explicar la modalidad del debate y la propuesta que llevará el oficialismo. Ucrania lanzó otro ataque sobre centros logísticos operados por el Amazon de Rusia.
3: Las autoridades informaron que la ofensiva nocturna generó daños en la infraestructura de la mayor empresa minorista del país y dejó además 5 muertos y 10 lesionados.
4: Mariano Navone pasó a la segunda ronda del Masters de Canadá.
3: El tenista argentino, que ocupa el puesto número 44 del ranking ATP, se impuso por 6-3, 6-7 y 6-3 al italiano Matteo Berrettini.
4: Camilo Hugo Carabelli cayó también hoy frente al británico Cameron Norrie y más tarde jugarán Sebastián Báez, Thiago Tirante, Román Burruchaga y Juan Manuel Cerúndolo.
3: Cielo mayormente nublado, 12.2 la temperatura, a esta hora la humedad del 90%.
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0: Son las 10 de la mañana con 10 minutos. Así estamos con la temperatura. Se actualizó, está fresco, te
1: sí,
0: lo puedo decir.
1: Sí, que te va a marcar eso justamente que descendió la temperatura. En este momento tenemos 16 grados de temperatura, cielo cubierto, máxima de 24. Va a ir así, ¿no? La tendencia en cuanto a la semana, recién lo que sería el descenso en sí de temperatura lo podemos llegar a sentir de acuerdo a lo que marca en su página el servicio meteorológico para jueves, viernes y sábado, y esa tendencia se mantendría durante todo el fin de semana. Sí, pero bueno, ya se siente, ¿no? 16 grados la temperatura, cielo cubierto en la madre de ciudades, máxima de 24 para este día martes.
0: Bueno, muy bien. ¿Qué está pasando en el mundo Güemes? Y una crisis interminable.
1: Sí, la verdad que, bueno, ayer estuvimos en la cancha, en lo que fue la transmisión del partido. Lamentablemente repercute todo lo que tiene que ver con el plano institucional en lo deportivo en Güemes, y ayer, bueno, volvió a perder en condición de local, y a esto se suma ahora el capítulo de que quien era hasta ayer el entrenador de Güemes, que no hacía muchos partidos que estaba, me refiero a Pablo Cholo Guiñazú, le presentó la renuncia a la dirigencia y ha dejado de ser el entrenador gaucho, ¿no? Güemes tiene que jugar el sábado ya su próximo partido, entonces tiene que trabajar y mucho a la dirigencia en ver cómo reorganiza todas estas cuestiones de cara a lo que va a ser el próximo encuentro, ¿no? Le vamos a hacer el contacto al presidente, a Carlos Pessini, a quien lo tengo en línea. Vamos a hablar con él. Decir buenos días en el mundo Güemes a esta altura del torneo, Carlos, es una forma de decir, ¿no? Le agradezco por el contacto. ¿Cómo le va?
2: Sí, ¿qué tal, Guillermo? ¿Cómo estás? La verdad que no son tan buenos los días, pero bueno. Que va a ser lo que hoy nos está tocando como club, como deportivamente hablando e institucionalmente hablando. Lamentablemente no estamos de la mejor manera, así que bueno, ahora con todo el inconveniente este que se ha producido por las renuncias del cuerpo técnico, así que estamos trabajando. Anoche estuvimos hasta altas horas de la noche deliberando y hablando para ver si podemos encontrar una solución rápida a todo este mal momento que estamos pasando. Así que bueno,

0: tenemos que no bajar la cabeza y seguir para adelante.
1: Carlos, la renuncia de Guiñazú lo sorprendió, era algo que se veía venir, les había dado algún indicio de que si el resultado no acompañaba ayer, podía desencadenar en su salida, o se sorprendieron con la renuncia que ayer les presentó.
0: No, la verdad, indicios no teníamos, digamos, de que se iba a renunciar, porque ayer antes del partido siempre uno está confiado de que las cosas van a salir, que uno tiene la esperanza de que las cosas en lo futbolístico pueden cambiar y bueno, siempre estamos con esa mentalidad. Lamentablemente los resultados no se dan y bueno, y en fútbol ustedes saben que por ahí los resultados es lo que manda, que es lo que hablamos con él y bueno, y nos dijo que bueno, a pesar con todo lo que viene pasando en cuanto a lo futbolístico, sí ha decidido dar un paso al costado porque bueno, no quería que tengamos un aire fresco como para que ver si podemos revertir esta mala situación y bueno, es lo que hoy estamos viendo y analizando para poder cambiar esto.
1: Carlos, ¿cómo está hoy Güemes en relación a lo que nos había contado días atrás, donde usted nos ponía en conocimiento, ¿no?, de los atrasos de sueldo que hay en el plantel, de cómo se les viene complicando la logística para poder afrontar los costos de estar en esta categoría? ¿Cómo estamos hoy a 4 de agosto? ¿Eso ha cambiado, ha empeorado? ¿Cómo lo define?
0: No, y la verdad que cada vez estamos más complicados porque no hay una solución económica que pueda cambiar esto, es sacar de un lado y poner en el otro, y la verdad que se nos complica cada vez más y la verdad que a veces siento que como que es insostenible la situación. La verdad no sé cómo vamos a cambiar esto, porque la verdad es muy, muy, muy fuerte la situación económica que estamos viviendo y no, sinceramente no le estoy viendo solución definitiva, digamos.
1: Si ustedes tienen un viaje, en lo inmediato un viaje el sábado, ¿cuál es el próximo destino de Güemes?
0: La delegación estaría viajando el jueves por la tarde, para llegar el viernes a la mañana a Agropecuario, para jugar con Agropecuario el sábado.
1: ¿Van a Carlos Casares?
0: A las 3 a 15 horas.
1: ¿Van a Carlos Casares?
0: En realidad, sí. Claro, sí, el partido se juega en Carlos Casares, pero la delegación para el 9 de julio, que es un pueblo antes de Casares, de Carlos, sí. Casares.
1: Como para tomar referencia, ¿no? ¿Cuánto le cuesta a Güemes un viaje de estas características y mover toda esa delegación y esa logística para ir a jugar uno de los tantos partidos, ¿no?, que tienen fuera de la provincia, ¿no? Como para que el socio dimensione cuáles son los costos, Carlos.
0: Mira, los viajes a Buenos Aires normalmente nos sale 15 millones de pesos.
1: 15 millones.
0: Eso es lo que nos sale un viaje. Sí, lo que es logística, o sea, transporte, hotel. Después que si paran a cenar, si se les da la vianda, las meriendas, o sea, es una sumatoria de varias cosas que suman más o menos aproximadamente 15 millones de pesos. Y el otro día Jujuy y más o menos gastamos 12, entre 12 y 13 millones de pesos. Un poco más corta la distancia, pero bueno, la alimentación es lo mismo, cambia un poco lo que es el transporte, digamos.
1: Seguro. Una situación bastante compleja, ¿no? Una vez que se conocen estos números, Carlos, digo porque también entiendo que no han tenido mucha respuesta en cuanto a lo que es la masa societaria. ¿Han podido eso tratar de trabajar, de modificar, de incentivar por ahí al socio a que haga su aporte con una cuota mensual para ayudar en este momento a donde están?
0: Sí, la campaña de socio está, incluso hicimos una condonación de deuda de los socios que no estaban pagando, pero no, la verdad que no, entendemos a veces la situación deportiva del club, la situación económica del país y a veces la gente prioriza otras cosas como seguramente debe estar pasando, pero lamentablemente no tenemos una respuesta como para decir sí que vamos a poder solventar con lo que

0: ingleses de socios, ¿no? La verdad estamos lejos, muy lejos de poder lograr esa meta en cuanto a aportes de socios. Muy difícil.
1: Y el sector privado, Carlos, ¿qué papel juega hoy en el mundo Güemes? ¿Tienen un aporte que viene también desde lo que son empresas, sector privado, o solamente es lo que reciben en cuanto al presupuesto que destina el Estado?
0: Mira, nosotros aportes privados son muy pocos, casi ínfimos, no tienen mucha incidencia. Aparte, la mayoría de los aportes que recibimos son a cambio de, nos dan, digamos, algún elemento que con la gente que arreglamos, pero la verdad que no es un ingreso importante, digamos, como para poder tapar o poder solucionar algún problema económico que tengamos. Obviamente suma, pero no con lo que nos surge a nosotros, que es un monto bastante, bastante importante.
1: Carlos, ¿y el plantel cómo ha tomado, ¿no?, esta situación, esta realidad? Me imagino que ustedes tienen diálogo permanente con los principales referentes, digo, del equipo. ¿Cómo toman esta situación con los meses de atraso que hay en cuanto a los sueldos?
0: No, mira, ellos sí, obviamente con ellos se habla con los referentes, ellos están al tanto de la situación porque creo que diciéndole la verdad de la situación, creo que ellos son de comprender, más allá de que algunos piensen que porque se les debe pierden y eso no es así, porque los chicos la verdad que en la semana entrenan como corresponde, obviamente siempre están, digamos, las preguntas, las cuestiones de lo que va a pasar con ellos, con el tema de los sueldos, de los departamentos, y la verdad que son chicos que son muy respetuosos y entienden la situación, pero bueno, esto cada vez que va pasando el tiempo se va complicando y bueno, y ellos obviamente como todos necesitan una respuesta, una solución y a veces es imposible solucionarle definitivo el problema que tenemos todos, o sea que es el económico más que
1: Seguro.
0: nada.
1: La última, Carlos, y agradeciéndote el contacto, por supuesto, y el poner la cara en este momento, ¿no?, que es muy complicado para la institución. ¿En qué estado está todo el trámite que han hecho en personería jurídica para llamar a la asamblea que pretenden? ¿Cómo está esa situación? ¿Qué plazos les han puesto?
0: Sí, mira, nosotros ya tenemos hecho prácticamente todo el trámite. Creo que faltaba solamente un certificado de personalidad jurídica que ya se lo ha gestionado. Y la verdad que ahora creo que en estos días vamos a tener que poner una fecha para poder llamar a asamblea. Para que puedan hacer la presentación de balance y hacer, digamos, el llamado a elecciones.
1: Ustedes
0: En esa etapa estamos.
1: lo que están buscando es un cambio urgente de dirigencia. Eso ya no hay vuelta atrás.
0: Y la verdad que sí, Guillermo, porque el panorama es complicado tanto para nosotros y como para el que venga, porque esto es una situación económica más que nada, y si no hay respuesta de nuestra parte, yo creo que lo más conveniente sería que venga alguna gente con aire nuevo para que pueda ver si pueden dar vuelta a esta situación, que la verdad que es muy lamentable.
1: Carlos, esperemos que se encamine, que se solucione todo esto. El sábado, ¿quién va a dirigir el equipo? ¿Va a haber un nuevo entrenador? ¿Va a ser un interinato? ¿Qué van pensando teniendo en cuenta que ya estamos ahí?
0: Sí, yo creo que va a ser, digamos, un interino que seguramente en el día de hoy vamos a ver si lo ponemos al frente del grupo para que pueda tomar la rienda por estos días, para que podamos analizar bien, porque, a ver, lo ideal hubiese sido que mañana venga un presidente nuevo y se haga cargo y pueda elegir él. La persona con la que va a poder contar para afrontar esta difícil situación. Eso sería lo ideal, pero bueno, a veces los tiempos apremian y el viaje lo tenemos el

0: jueves y no hay tiempo de nada. Por eso es que creo que la mejor decisión va a ser poner un interino hasta que pase este partido y bueno, y ahí sí ver si podemos ver con mayor perspectiva de poner a una persona para que puedan conducir los destinos de lo que resta del torneo.
1: Carlos, gracias como siempre y ojalá que puedan salir pronto de esta situación complicada.
0: No, gracias a ustedes por siempre llamar. Muchas gracias.
1: Gracias. Bueno, lo escuchamos a Carlos Pecini, el presidente de Güemes, ¿no? Cada vez se complica más. Ha renunciado ayer el entrenador después de la derrota frente a Tristán Suárez. En este momento Güemes está en zona de descenso. Güemes está perdiendo la categoría. Si el torneo hubiese terminado en esta fecha 23, Güemes habría ya perdido la categoría, ¿no? Situación que se complica. Sueldos, atrasos, compromisos que no se han ido cumpliendo, lo decía el presidente, y cada vez es más complejo todo, no solamente desde lo institucional, Carlos, sino desde lo deportivo, ¿no? Güemes no levanta, no tiene entrenador y debe viajar el fin de semana a jugar en Carlos Casares ante Agropecuario por la fecha 24.
2: Bueno, muy bien, son las 10 de la mañana con 24 minutos. Ya vamos a ir a ver qué es lo que pasa en la terminal con Tatia San a propósito de lo que decíamos del próximo fin de largo. ¿Qué tenemos, Milena?
3: Bueno, vamos a ampliar un poco lo que era la denuncia contra Facundo Moyano
2: Sí.
3: y tenemos un video referido a la joven Candela Arizaga que escapaba del lugar con un claro estado de consumo de estupefacientes, que es
2: Sí.
3: muy importante aclarar que también se sustrajeron los mismos de posesión, no se especifica si de ella o de él durante el operativo con el cual se le pone en resguardo a Candela. Ahí vamos a ver las imágenes.
2: Sí,
3: Y
2: a ver,
3: asimismo,
2: podemos ponchar eso, ahí está.
3: ahí va.
2: Gracias, Gastón, ahí lo estamos viendo en YouTube. Sí.
3: Podemos ver a Candela que claramente se traslada con algo en la parte superior del cuerpo, pero según lo que se sabe, no puede verse por supuesto la calidad del video porque he filmado a distancia, si se encontraba con ropa interior en la parte
2: Sí.
3: inferior o no. Un hecho lamentable. Y
2: Sí.
3: ya se sabe cuál es la acusación por parte del auxiliar del fiscal que está a cargo y es privación ilegítima de la libertad y lesiones. No se
2: Lesiones.
3: especifica el carácter de las mismas, solamente eso ha trascendido en los medios nacionales.
2: Bien, bueno, ahí estamos, lo plantean también como una noche de consumo de drogas, de descontrol.
3: Exactamente.
2: Bueno, es el tema que se ha impuesto en la agenda nacional. Pero bueno, vengo a Santiago, vengo con Tatia Santati.
4: Sí, así es, Carlos. Bueno, estuvimos en la terminal de ómnibus, estuvimos en una de las ventanillas de la terminal para que nos comenten cuáles son las expectativas de venta de pasajes para mediados de este mes de agosto por el fin de semana largo, ¿no? Donde se va a recordar al General San Martín y también está el domingo del Día Internacional del Niño, que suele ser el día de encuentros familiares, ¿no? Mariana, desde una de las boleterías de la terminal de ómnibus, con respecto a las expectativas que tiene para este fin de semana largo, nos decía lo siguiente.
5: Bueno, estamos junto a Mariana, quien está en la cooperativa La Unión, en la boletería La Unión. Mariana, buenos días. ¿Cuáles son las expectativas que tienen para el fin de semana largo, que es a mediados de agosto, en venta de pasajes o gente que viene a Santiago?
6: ¿Qué tal? Buenos días. Bueno, esperando la concurrencia a Santiago, tal vez la gente que no ha podido tomarse las vacaciones le favorece este fin de semana de 3 o 4 días por la ciudad.
5: ¿Y ya están sacando, reservando pasaje algunos?
6: Tenemos consultas con los destinos que habitualmente cubrimos nosotros con la cooperativa, lo que es Tucumán, Córdoba.
5: Es una época de gran afluencia, ¿no? Hay gente que viene, por ejemplo, de Buenos Aires, Córdoba, Tucumán, por mencionar, ¿no?
6: Sí, sobre todo de la zona de Córdoba y Tucumán, lo más solicitado para el fin de semana este largo que se aproxima.
5: Bien. Está, por ejemplo, en la banda lo de la fiesta de la abuela, de los Carvajal. Muchos turistas vienen para esa fecha, para ese evento, ¿no?
6: Sí, seguramente que la visita aquí a Capital Santiago también es un punto muy importante en esta fecha.
5: Bien, y está el evento familiar del Día del Niño, que también tiene su convocatoria y sus encuentros, ¿no?
6: Sí, el traslado más corto, tal vez un domingo, lo que es Termas de Riondo, más familiar, concurrencia con los chicos a esa zona.
5: ¿Tienen promociones para algunos de los destinos que van?
6: Sí, promociones a Córdoba.

0: con un 30% de descuento para ese fin de semana largo, siempre con compras anticipadas.
1: ¿Y cuáles serían el precio de esas promociones y comprándolo en forma anticipada?
0: 60 mil pesos ida y vuelta a Córdoba.
1: De acuerdo. ¿Y a Buenos Aires, por ejemplo?
0: Y a Buenos Aires tienes un valor de 144 mil ida y vuelta.
1: ¿Ida y vuelta?
0: Sí.
1: ¿Y ahí va incluido el descuento ya?
0: Sí, sí, con descuento.
1: ¿Y forma anticipada tiene que
0: ser? Sí, sí, anticipadas, porque butacas reducidas en cada unidad, la empresa otorga 10 o 12 butacas en promoción.
1: Bien, ¿y en lo que es Tucumán, Termas de Riondo?
0: Esos son precios inamovibles. A Termas hoy tiene un costo de 13 mil pesos desde Santiago Capital, y a San Miguel de Tucumán 23 mil pesos cada viaje.
1: ¿Ahí no hay promoción?
0: Ahí no, por el momento no.
1: Por el momento. En algún momento de temporada baja puede que haya alguna promoción, ¿no?
0: Sí, sí, eso depende de la demanda más que nada.
1: Bueno, entonces por ahora están a la expectativa de que la gente comience a pedir pasaje o empiece a comprarle en ese fin de semana largo.
0: Sí, como te decía, por ahí la gente que no se ha podido tomar sus vacaciones en el receso invernal, utilice este fin de semana de agosto largo entre el 15 y el 17 para hacer un viajecito.
1: Bienestar de las tarjetas también, ¿no?
0: Sí, sí, todas las tarjetas recibimos. En cuotas sin interés, se tienen que llegar aquí por la ventanilla 23 de la terminal para las opciones de tarjetas de crédito.
1: Bienestar, ¿verdad?
0: Chao, buen día.
2: Bueno, esto era lo que nos explicaba Mariana desde una de las ventanillas de la terminal de Cooperativa La Unión, y expectativa en venta de pasajes para el fin de semana largo.
3: Bueno, muy bien, más allá del servicio, que debe ser el básico, Tati, es súper barato un viaje a Córdoba por ida y vuelta, por 70, 70 y pico, a Buenos Aires, ida y vuelta, 144 mil pesos, es súper barato.
2: Sí, sí, es accesible, y bueno, mucha gente que dispone de ese dinero que puede hacerlo al viaje, obviamente lo tratan de hacer.
3: Uh-huh. Bueno. Me parece también valioso lo que mencionabas, el Día del Niño como una fecha social muy importante, ¿no? Que, bueno, va a coincidir también con este fin del que hablamos, porque es el tercer domingo es el 16.
2: Claro, el tercer domingo es el 16, Día del Niño, y el otro día feriado, recordando la figura del general José San Martín.
3: Sí, señor. Bueno, muy bien. Gracias, Tati.
2: Muy bien, hasta luego.
3: Adiós, hasta luego. Bueno, interesantes los precios en la terminal. Córdoba, Buenos Aires.
4: Y referido también a esta cuestión que hablábamos del Día del Niño, particularmente, que bueno, va a quedar justo en medio de este fin de largo, también ha habido en los últimos años un cambio de consumo muy grande, ¿no? Referido a qué obsequiarle a los más pequeños de la familia, y las tendencias, los datos indican que más que juguetes, ahora son electrodomésticos, referido, por ejemplo, a una televisión, a una...
3: electrónicos.
4: Exactamente. Una tele, alguna consola de juegos, un teléfono.
3: El tema es que, bueno, los que no pueden comprar eso, porque tampoco son productos baratos. Aunque debe haber también de todo precio. Pero, y si no, los juguetes convencionales, ¿en dónde quedaron?
4: Bueno, ¿no? Vos fíjate que justamente ahora, como ha bajado la edad en la que se quiere tener un teléfono en los chicos, cada vez quedan más atrás los juguetes, y Ro, me atrevería a decirte que aproximadamente hasta los 7 años puede llegar a ser el foco de los compradores, por así decirlo, de las jugueterías, pero más allá de eso no creo que se pueda extender la edad, porque el uso de los teléfonos, vos fíjate que es a partir de muy temprana edad, 2, 3 años, sí. Y los chicos te manejan un teléfono mucho mejor que un adulto.
3: Sí, y si no, está también, ¿no? Está el juguete, pero con alguna aplicación de tecnología.
4: Exactamente.
3: A mí me sorprendió mi nieto Ítalo, que hace un par de meses veía en unas góndolas unos autos, unos muñecos, y lo primero que hizo, tiene 3 años Ítalo, preguntarle a la empleada, ¿tiene control?
5: Claro, buscan esa alternativa.
3: Mira vos.
5: Con tecnología.
3: Estaba viendo un auto, creo que era, un auto, y preguntaba, ¿tiene control? Tiene 3 años mi nieto, ¿te das cuenta?
4: Bueno, también eso indica, ¿no?, un cambio inclusive en la relación, en el vínculo de los niños con los elementos, la necesidad de que sí o sí haya una intervención tecnológica de algún tipo, porque si no, este tradicionalismo quizá de un simple juguete sin intervención.

0: de ningún tipo con la tecnología, termina siendo aburrido.
1: Sí.
0: Por eso también entra también en disputa las casas de comida rápida y las cajitas.
1: Las cajitas.
0: Y las cajitas,
1: bueno.
0: que queda ahí ya medio atrás inclusive.
1: Bueno, hay promociones también en las estaciones de servicio por las marcas de cada una de las petroleras, que ahora también te hacen canje de puntos, algo así, ¿no? Canje de
0: Exactamente.
1: puntos por un muñeco.
2: Por una pelota.
1: O
0: Por
1: por una pelota.
0: autos.
1: Sí.
2: Un auto.
1: Bueno.
0: Mirá, acá te tengo el dato.
1: Sí.
0: Una caída, durante el gobierno de Javier Milei, una caída de casi el 20% en las ventas de juguetes a nivel nacional. Una
1: Ajá.
0: de las más grandes en la historia.
1: Bueno, 20%. Veremos qué es lo que pasa entonces el próximo Día del Niño. Son las 10:34.

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0: Casi 11 menos 10. ¿Cómo estamos con la temperatura a esta hora en Santiago?
1: Bueno, temperatura que está en 17 grados, cielo cubierto en la capital santiagueña, máxima de 24 para hoy. Tengo una

que tiene que ver con lo deportivo. Una noticia que se acaba de conocer. Finalmente, tome nota, hincha de Mitre, hincha de Güemes, el partido entre Aurinegros y Gauchos, que se viene por delante para mediados de agosto, exactamente para el sábado 15 de agosto, se va a disputar en el estadio de Mitre. Se va a disputar en el estadio de Roque 3 de Febrero, en el barrio 8 de Abril. No podrán contar con el estadio para ese sábado para afrontar el encuentro.

0: 48 horas antes del evento. Estos tiempos y estos plazos no se cumplen, por eso es que no podrá contar Mitre con el estadio para recibirlo a Güemes en el Estadio Único Madre de Ciudades. Esta es una noticia que tiene que ver con el ámbito deportivo. De último momento, Mitre y Güemes, sábado 15 de agosto, 4 de la tarde, pero en la cancha de Mitre. En el barrio 8 de abril se van a ver las caras los dos equipos que nos representan en la Primera Nacional.
1: Bueno, muy bien, gracias Guillermo. Ahí está, son las 11 menos 10. Milena, ¿estamos con el tema economía?
2: Sí, vamos a hablar un poquito también, retomando uno de los comentarios que nos dejan en el stream a modo de introducción y justamente discerniendo también que es una posibilidad, de esto se trata también la democracia y el consumo de medios, con lo que nos planteaba Álvaro Aurante.
1: Aurane,
2: nos dicen,
1: Álvaro Aurane.
2: Aurale, perdón. Sí, el señor Javier Milei tiene la culpa de todo lo que le pasa a Argentina, ya que este señor se mete en todos los temas que no le interesan y lo que menos hace es gobernar.
1: Bien, bueno, gracias.
2: Contundente.
1: Gracias por los mensajes en el chat de YouTube, entonces, muy bien.
2: Por eso mismo vamos también a abordar el tema de economía, primero escuchando a un comerciante, que qué mejor para poder también tener de primera mano la apreciación de una persona que está hace más de 30 años dirigiendo un negocio en un barrio para contemplar qué se aprecia respecto a los consumos.
1: Bueno, a ver, lo tenemos.
3: Buenos días a todo el equipo de Radio Panorama. Con respecto a la actividad económica, comparando el último gobierno de Aníbal Fernández con el actual gobierno de Javier Milei, podemos decir que realizar comercio en aquellos tiempos de Aníbal Fernández tenía una complejidad por el proceso inflacionario que estábamos atravesando, muy compleja. Las ventas se producían, pero la inflación absorbía los márgenes de ganancia constantemente. Esto hacía que la actividad esté en movimiento, pero sin producir ingresos genuinos. La inflación rondaba entre el 200 y pico por ciento anual. Con una inflación así, aplicada al producto, en un aumento constante mes a mes, realmente se hacía complejo tener precios fijos, tener márgenes de ganancia y poder hacer operativo el comercio. Una inflación que no tenía techo volvía a la actividad económica inviable. Actualmente estamos atravesando procesos inflacionarios, pero de un 20-30% anual, que si bien produce que los precios constantemente tengan que ser ajustados, pero son ajustados a un margen del 1, 2, 3% mensual. Esto no es que se haga sencillo al bolsillo de la gente poder absorberlos, pero tampoco era como en aquellos tiempos de un 20, 25% mensual. Hoy un producto muchas veces sube de precio, pero puede ser absorbido por los márgenes de ganancia de los comercios. Para poder hacer el precio accesible hoy al consumidor, el comerciante puede muchas veces disminuir su margen de ganancia, ese 2, 3% de inflación, absorberlo y poder mantener de un mes a otro mes el mismo precio. Esto en el gobierno anterior era prácticamente imposible. Un 20, 30% no era posible absorberlo por el comercio y mucho menos estaba siendo posible para la adquisición del producto en el consumidor. La actividad económica muestra señales de mejora. Aparentábamos ir hacia un camino de hiperinflación. Esto hoy en día no se le ocurre a nadie. Esto trae aparejado que la economía quite de los márgenes que se aplican a los productos la especulación, esta especulación que aparte agrega valor al producto. Eso hoy en día se está eliminando en la mente de los argentinos por esta caída en el consumo que provoca que los precios también se vuelvan estables. La economía necesita

0: inyección de dinero. Esa inyección de dinero es la que está faltando. Sueldos que no van acorde, no tanto a la inflación actual.
1: Bien, ahí escuchamos a un comerciante del barrio Sarmiento, hace más de 30 años justamente trabajando en el rubro. Le agradecemos mucho a Pepe por compartirnos, por supuesto, esta experiencia. Audios muy enriquecedores, la verdad, no los escuché completos. Y la verdad que contemplar justamente esta realidad de que se puede hacer una absorción de ciertos pequeños porcentajes de inflación para ofrecerle a la gente una mayor posibilidad de consumo. Es una realidad, claramente se puede hacer, pero por supuesto, debido también a algo que les voy a compartir a continuación, se comprende que
0: Sí.
1: no en todas las despensas de los barrios se pueda realizar. ¿Y esto a qué se debe? Bueno, justamente a que la morosidad se duplicó en un año. En comparación de julio de 2025 y julio del 2026, la mora, vamos a hablarla del sector privado, familias y empresas, se duplicó. La mora del crédito total al sector privado era del 3,2%, actualmente está rozando prácticamente el 8%. En los préstamos a familias era del 5,6%, actualmente está casi en el 13%. Y en préstamos a empresas de un 1,2% saltó a un 3,54%, dependiendo las circunstancias. Bueno, el Banco Central de la República Argentina publica los informes con rezago y el último informe difundido en julio del 2026 corresponde justamente a información de mayo, pero según analistas se puede extender prácticamente a los mismos porcentajes del mes de julio. La verdad que eso también refleja por qué muchas veces no se hace en todos los comercios esta absorción inflacionaria como nos compartía el comerciante. Porque inclusive hay otras realidades, y también les quiero compartir eso, porque es parte, no todos los negocios pueden solventar quizá esta estabilidad y en los precios. Y charlaba con un comerciante del mismo sector y me comentaba que había tenido que asumir una deuda de medio millón de pesos que le iba a significar pagar por un valor de 300 mil, pagar 200 mil pesos de más para poder resolver una deuda actual que se habría justamente presentado ante la no venta en su pollería.
0: Sí.
1: No poder justamente costear los gastos operativos e inclusive el consumo diario, por eso tener que adquirir deuda para pagar deuda, lo cual representa prácticamente la situación de más del 40% de los argentinos. Hay informes justamente que relevan que hace un año el crédito impulsaba el consumo y hoy las familias recurren a la deuda para poder alimentarse, lo cual también es una alarma referida a cuál es la situación financiera de cada uno de los argentinos. Alimentos, tarifas de servicios públicos, medicamentos y gastos cotidianos son lo que termina siendo parte del resumen de las tarjetas, lo cual no sucedía un año
0: Sí,
1: atrás.
0: tenemos ahí más material para compartir. Ay,
1: No, después te dejo un
0: también.
1: poquito para después porque nada bueno, digamos.
0: Ajá. Ah, bien, bien. Bueno.
1: Tenemos, ah, ¿sabes qué me estoy olvidando? Tengo también un audio muy interesante para escuchar, ¿verdad? Se lo voy a marcar aquí a producción para que lo podamos reproducir.
0: A ver, mira, van llegando algunos mensajes de oyentes. Pregúntenle al comerciante por qué cerraron tantas pymes e importantes empresas en Argentina. Bueno, gracias, gracias por la consulta. Evidentemente hay, obviamente,
2: Hay de todo.
0: sobre la economía, hay distintas perspectivas, ¿no?
2: Realidades,
0: Por
2: experiencias, cada
0: distintas
2: uno.
0: realidades, sí, tal cual, tal cual, tal cual.
1: Por eso justamente también manifestar, así como hay gente que contempla comerciantes como este, que se puede absorber esa inflación, hay otros que necesitan contraer deuda para mantenerse una semana más. Es una realidad, pero por supuesto que responde a una multiplicidad de factores, ¿no? Como lo es inclusive la economía previa y los ahorros que puede tener un comerciante para poder mantener su negocio.
0: Bueno.
1: Ahora vamos a escuchar un audio del Instituto de Investigación Social, Económica y Política Ciudadana que nos compartieron justamente cuánto necesita una familia para poder consumir los productos de la canasta básica alimenticia y la canasta básica social en Santiago del Estero.
0: Bueno, ¿lo tenemos ahí? ¿El último?
1: Así es.
0: Bueno, muy bien, estamos cerca de las 11 de la mañana. Avísame cómo venimos por Yo
1: ahí, Franquito, ¿lo
0: personalmente
1: compartimos? Dale.
0: reconozco que la actividad económica.
2: Ahí pone uno.
0: Déjame que lo escuche.
1: A ver.
0: ¿Qué dice? ¿Qué dice?

0: ¿Cómo? Ah, bien. No tenemos a mano ahí el audio todavía.
1: Ahí se lo volví a pasar.
0: Bueno.
2: No, la gente se suma también, ¿no?, en el chat. En el chat del streaming dice, está loco ese comerciante. Dice, ¿a quién le va a vender si los sueldos están a la baja? Uh-huh. Plantea una pregunta aquí también, un oyente en relación a lo que estábamos recién conversando.
0: Claro, el tema es, a ver.
1: Ahí tenemos el audio.
0: Esta crisis que tiene tantas miradas, ¿no? Esta economía que por ahí tiene una diversidad de perspectivas o genera disparidad de opiniones. Me pregunta otro oyente, ¿cuál es el rubro que se ve más afectado? Los fines de semana la Avenida Roca se encuentra siempre con bastante movimiento.
1: Exactamente.
0: Claro, tal cual. Estamos hablando de la gastronomía. Tenemos ahí el audio, ¿está listo? A ver, aunque sea cortito porque después tengo las noticias. Dale.
3: Buenos días. En esta oportunidad desde el ISEPSI tenemos para compartir los datos obtenidos del relevamiento del índice barrial de precios para la ciudad de Santiago del Estero y La Banda. En el mes de junio, una familia de 4 integrantes ha necesitado casi 600.000 pesos para solamente cubrir los alimentos indispensables del mes y no caer bajo la línea de la indigencia. Si a esto también incorporamos los gastos cotidianos como transporte, servicios, salud o educación, una familia de 4 integrantes ha necesitado más de 1.340.000 pesos para cubrir la canasta básica total. Estos valores construidos a partir de precios elevados en los negocios de cercanía, en donde compra la mayoría de los vecinos de barrios populares, nos permite dimensionar cuánto cuesta hoy sostener una alimentación básica. En función de esto, también tenemos la información de los rubros que componen esta canasta básica alimentaria, en donde alrededor de 249 mil pesos corresponden a productos de almacén, 246 mil pesos a las carnes y 102 mil pesos a las frutas y verduras. Esto muestra cómo una familia debe distribuir sus recursos en tres rubros esenciales para sostener una alimentación equilibrada.
0: ¿Por qué más cesáreas que? Bueno, ahí estamos entonces escuchando a Camila Villaverde.
1: Exactamente.
0: Bien, del ISEPSI.
1: Así es. Bueno, nos acercaba esta información, lo que ellos van justamente recolectando. Sí. Y por supuesto que eso va a variar de acuerdo a los consumos de la familia. Esto es sobre un gasto general.
0: Bueno, me voy con las noticias. Gracias, Milena.
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5: Hacer el equilibrio fiscal en el primer año. Nadie hablaba del tema del Banco Central porque era de una complejidad enorme. Contra todos los pronósticos, no solo que lo cumplimos en el primer año, sino que lo cumplimos en el primer mes. Además, llevamos los ministerios a la mitad, echamos 75 mil ñoquis, dimos un montón de contratos de baja. Por lo tanto, Dios, la motosierra se cumplió y la caída del gasto público fue del 30% en términos reales. No existe registro histórico de semejante encuadramiento fiscal.
6: Más testigos aseguran que la pareja de Facundo Moyano tenía el estado alterado.
7: Informa Pablo Lugano.
8: Móvil. En este caso se trata de Camilo, el portero del edificio ubicado en José Vértiz y Hernández, uno de los primeros en advertir la situación y socorrer a la pareja. También afirmó que Facundo Moyano en todo momento quiso prestarle ayuda a la mujer.
9: Una remera y un pantalón soy.
10: Camilo, ¿Facundo qué hacía? ¿Quería ayudar?
9: Él la quería ayudar, sí, sí, claro, porque ella estaba completamente ida de sí. No sé en qué estado estaba. Corría riesgo de que la atropelle un colectivo o un auto. Por suerte a esa hora no hay mucho tránsito.
8: Desde Belgrano, Pablo Lugano, Radio Rivadavia.
6: Más de 2.000 camiones continúan varados en el paso Cristo Redentor en Mendoza.
7: El corredor permanece cerrado por la acumulación de nieve desde hace 21 días, el periodo más prolongado de los últimos años, mientras se multiplican los operativos para asistir a los choferes atrapados en la alta montaña.
6: Lionel Messi donó 80.000 euros para la reconstrucción de una zona devastada por los incendios en España.
7: Lo confirmó la presidenta de la Comunidad de Madrid, Isabel Díaz Ayuso, y dijo que se utilizará para obras en la Sierra Oeste.
6: Señaló también que los madrileños esperan recibirlo pronto para darle el aplauso que se merece.
7: Cielo mayormente nublado, 13 grados 2 décimas la temperatura, 88 el porcentaje de la humedad.
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0: cuarto, aquí estamos, tramo final
1: sí, señor,
0: de este capítulo de martes de Buen Día Santiago, que como siempre tiene sorpresas, y eso a mí me encanta. A ver, ¿cómo estamos con la temperatura?
1: Tome nota, 17 grados de temperatura, cielo que está cubierto en la capital santiagueña, máxima de 24 para hoy. Una jornada agradable, linda, ¿eh? Ya uh-huh. En el Día del Panadero, ¿no? Un fuerte abrazo a todos. Un
0: saludo a los panaderos, claro.
1: ¿Quién no tiene un panadero amigo en su cuadra,
0: sí,
1: ¿no?
0: Sí, señor.
1: Amigo José ahí, amigo de toda la vida en la ciudad de Clodomira.
0: Sí.
1: ¿Quién no tiene ese panadero amigo, ¿no? Que bueno, te saca de apuro, que vas a buscar la factura.
0: Y además es una actividad que se va heredando, ¿no? En las
1: Totalmente. Familias,
0: ¿no? Sí, sí. Son distintas, son varias generaciones en una misma familia, en un mismo apellido. La banda tiene históricos panaderos.
1: Muchísimos.
0: Los Camacho, los Sánchez, los de Pablo, o sea, que siguen, ¿no?
1: Es una tradición de...
0: Comenzaron los abuelos, los bisabuelos, y hoy en día siguen los más jóvenes, los más pequeños con el mismo rubro. Bueno, quiero rescatar este informe que publicó en tapa el diario La Nación en la jornada de ayer, justo ayer que... Las efemérides nos recordaban el Día de la Planificación Familiar. Bueno, La Nación dice esto en tapa.
2: Exactamente. Bueno, La Nación plantea que hay claramente una medicalización del nacimiento y esto se refiere a cómo se está excediendo lo recomendado por la OMS y estamos hablando sobre la cesárea como método de nacimiento, que según lo que manifiesta la Organización Mundial de la Salud tendría que ser de un 15% y estamos

0: prácticamente duplicando y triplicando esos valores de acuerdo a cómo se lo tome en el sector privado y en el sector público.
1: Bueno, así está planteado en cuanto a promedio nacional. Pero consultábamos nosotros con el doctor José Luis Chara. Su especialidad, ustedes saben, es precisamente la neonatología. Desde hace muchos años, esa parte de la medicina que ver con el recién. En estos dos aportes con áreas, una cosa es el ámbito público y otra cosa es el ámbito privado. Lo escuchamos al doctor José Luis Chara.
2: Buen día, Carlos, ¿qué tal? Santiago tiene una... Estamos hablando más del sector público, ¿no? Tiene un promedio de 32,5 cesáreas por ciento, y que es un valor que está un poco por debajo de la nacional, la media nacional, que es en 40%. Si tomamos en cuenta el sector privado, la cifra crece hasta un 70-80% de cesáreas, por diferentes motivos, ¿no? Un dato que influye bastante es las madres, las mamás, las mamás embarazadas prefieren la cesárea al parto. Entonces es como que exigirían la cesárea por el dolor, por otros motivos, ¿no? Se ha difundido mucho más la cesárea que el parto normal. Un dato que influye bastante es las madres, las mamás, las mamás embarazadas prefieren la cesárea al parto. Entonces es como que exigirían la cesárea por el dolor, por otros motivos, ¿no? Se ha difundido mucho más la cesárea que el parto normal.
1: Bueno, muy bien, ahí estamos. El doctor José Luis Chara, entonces, aportándonos estos datos que agradecemos y valoramos muchísimo, ¿no? Nos está poniendo un contexto de lo que pasa en Santiago con los partos y las cesáreas. En los hospitales públicos, un promedio del 30% por debajo de la media nacional que plantea este informe de la Nación, del 40%.
0: Exactamente.
1: ¿No? Cuando lo recomendado es el 15%, ¿no? La Organización Mundial de la Salud. Pero nos dice esto, en el ámbito privado de la salud, las cesáreas escalan al 70%, pero tiene que ver con una decisión de la madre.
0: Así es. ¿Cuál es la cuestión aquí también para poder contextualizar un poco a los oyentes? La cesárea es un procedimiento que se practica con... la presencia de determinadas razones médicas, como puede ser una placenta previa, es decir, salida del útero, la posición del bebé, un embarazo múltiple, trabajo de parto detenido o problemas de salud de la madre que, por supuesto, pongan no solo en riesgo su vida, sino también otros aspectos, ¿no? Que quizá son menos graves, pero hacen mucho más seguro para el bebé y para la madre una cesárea. Ahora, justamente, si bien tenemos los datos a nivel local, no están muy alejados de los de nivel nacional, porque según informes de la Sociedad de Pediatría Argentina, entre el 30 y el 45% es un parto ejecutado por cesárea en el ámbito privado, y en el ámbito público y en el ámbito privado escala de un 65 a un 80%, lo cual justamente casi triplica lo recomendado por la OMS, que va del 10 al 15%.
1: Sí. Mira este dato que aporta un oyente y se lo agradecemos. En el privado la cesárea pasa porque los médicos prefieren manejar día, hora y costos.
0: Totalmente.
1: También. Por lo tanto, estamos hablando de otro tipo de paciente también, ¿no? Con mayores posibilidades.
0: Claro, tengamos en cuenta que hay inclusive la aparición ya solo de un especialista que es el anestesiólogo, lo cual tiene un valor sumamente elevado y es algo que se paga aparte, por supuesto, en el sector privado. Y en cierta manera es no solo, como terminológicamente planteaba la etapa de la Nación, la medicalización, sino también este carácter de comercialización de la natalidad, lo cual también es muy importante saber que estamos transitando en la Argentina no solo esta cuestión con la metodología de nacimientos, sino también una caída en la tasa de natalidad, como ya lo estaba pasando décadas anteriores, Europa, por ejemplo.
1: Lo viene advirtiendo hace rato, ¿no?

0: El problema de la natalidad, digamos, vamos hacia una sociedad que está envejeciendo.
1: Exactamente. Bueno, por eso mismo se está aumentando y masificando la solicitud de Europa por mayormente latinos que
0: Sí,
1: quieran ir y tener
0: exacto.
1: hijos a cambio de trabajos estables, viviendas y demás en pueblos que ya no tienen tasa de
0: Que
1: natalidad
0: se están
1: superior al
0: llenando
1: 1% en
0: y
1: algunos
0: se están
1: casos.
0: llenando de abuelos, se están llenando de abuelos.
1: Exactamente.
0: Bueno, estaría bueno, es otra consulta, otra inquietud, estaría bueno averiguar cuánto sale una cesárea, muy bien, sin y con obra social, y cuánto cobra el anestesista. Aunque tengas obra social, el anestesista es un
1: Apa.
0: costo extra, va por fuera. Bueno,
1: Mira,
0: muy,
1: hace
0: muy.
1: aproximadamente 6 años tengo el caso muy cercano de una familia que tuvo que vender el auto que tenían para poder pagar justamente la cesárea del bebé porque corría riesgo de muerte la mamá. Quedarse sin vehículo para poder costear un nacimiento. Así también está la situación en la Argentina.
0: Bueno, muy bien, interesante, interesante el tema. Mirá vos cómo pum, se destapa una cantidad de opiniones importantes. Señor Guillegol
2: Bueno,
0: Fernández.
2: 17 grados temperatura, cielo cubierto, 24 de máxima, una linda jornada. Y vos decías, Carlos, también, y esto también me parece que tiene que ver lo que viene ahora, justamente con esto de superarse, ¿no? De intentar, de
0: Sí.
2: reinventarse, de no quedarse con lo que a lo
0: Sí.
2: mejor capaz que la vida nos pone muchas veces obstáculos y decimos y decidimos, ¿no? Si
0: Sí.
2: quedarnos, si seguir y si decidimos seguir, ¿de qué manera nos reinventamos, ¿no?
0: Así es, así es.
2: Me
0: Pará,
2: gusta, ¿eh?
0: escucha, quiero hacer un paréntesis y seguir con el tema, retomar el tema de las cesáreas porque están entrando opiniones de oyentes.
1: A ver,
0: Eso
1: a
0: lo
1: ver. Sí.
0: agradecemos.
1: Vamos
0: ¿Qué
1: por ahí.
0: dicen? No es, pues, no es por cuestión de la madre, sino que los médicos inventan patologías que le dicen que tiene que ir a cesárea. Es más, por cobrar por alguna patología, 3 millones sale una cesárea. 3 millones de pesos sale una cesárea. Mira, bueno, muy bien.
1: Bueno, eso también alerta sobre las constantes denuncias también, ¿no? Que se hacen por sobre todo en el ámbito privado, no suelen trascender
0: Sí.
1: mediáticamente de la gente y el boca a boca, lo que pasa, mi experiencia, y
0: Sí.
1: después consultar con otro profesional y darte con que no era necesario cierto procedimiento.
0: Claro. Bueno, pero cuando todo ya pasó, cuando todo pasó. Hablemos de reinventarse, señor Guillegol Fernández.
2: Bueno, nos
0: ¿Qué?
2: contaba
0: Sí.
2: fuera de micrófono,
0: Sí.
2: esta persona que nos visita hoy, que
0: Sí.
2: tiene una historia linda de vida, nos contaba Javier García, nuestro operador técnico,
0: Sí.
2: que lo ha conocido en un lugar público aquí en Santiago del Estero, y estas de tantas historias que hay en el país, ¿no? De gente que decidió reinventarse, Carlos, y la música muchas veces, como decimos siempre, ¿no? Qué linda que es la música, ¿no? Qué lindo es saber tocar un instrumento y tener la posibilidad de poder, bueno, encontrar un medio de vida o, por qué no, una manera de volver a conectar con los más íntimos, con la sociedad, y eso te abre puertas.
0: Sí,
2: Así que
0: sí.
2: tenemos una historia aquí para compartirla. Él se va a presentar, nos dijo Javier, les traigo un amigo que lo conocí aquí tocando y participando en un concurso en un bar
0: Sí.
2: céntrico de nuestra ciudad capital, y él quería
0: Sí.
2: justamente invitarlo a que viniera a visitarnos aquí en la radio, así que vamos a
0: Bueno,
2: saludarlo y que él mismo se presente.
0: lo tenemos en pantalla, se acaba de
2: Ahí
0: ver en el
2: estamos.
0: monitor, ¡pum! Mejora su postura. Ahí está Jorge Dundo, está con nosotros.
3: Jorge,
0: Bienvenido,
3: ¿cómo
0: Jorge.
3: estás?
0: ¿Todo bien?
3: Muchas gracias,
0: Bueno.
3: bien, gracias por la invitación, gracias
0: Sí.
3: por nada, por el espacio, por promover lo que hago,
0: Sí.
3: ¿no? Que es nada más y nada menos que música,
0: Sí.
3: arte callejero.
0: Te defines como un artista callejero.
3: Sí. Desde
0: Mirá.
3: hace un tiempo ya estoy en el nuevo rubro.
0: Claro, la vida te ha ido
3: La
0: llevando.
3: vida me ha ido llevando, sí, como
0: Sí.
3: te contaba fuera de aire.
0: Sí.
3: Bueno, fui comerciante varios años
0: Sí.
3: y bueno, cosas de la vida,
0: Te
3: pandemia.
0: agarraron los vientos de la pandemia.
3: Me agarraron los vientos de la pandemia y me han despeinado.
0: Sí.
3: Y bueno, nada, tuve que cerrar mi comercio con mayor dolor.
0: Sí.
3: Y bueno, y pensando en qué iba a hacer. Ya no tenía más dinero para apostar a ningún otro proyecto. Entonces,
0: Sí.
3: bueno, mi hobby siempre fue la música.
0: Sí.
3: Y bueno, agarré, como diría mi abuela, la guitarrita.
0: Claro, mirá.
3: Agarré la guitarrita y salí a la vida a trabajar y a tratar de

0: sobrevivir, ¿no?
1: Claro,
0: En este mundo,
1: claro.
0: que no es
1: Bueno,
0: poca cosa.
1: que no es poca cosa. Bueno, y esa idea de supervivencia te ha llevado por distintos puntos de la Argentina.
0: Me llevó por varias provincias y por bastantes lugares. Conocí
1: Ajá.
0: mucha gente, por suerte, gente buena.
1: Sí.
0: Hasta que, bueno, me estaba yendo a tocar a La Quiaca, en los carnavales de La Quiaca. Y pasé por Santiago y se me pegó como un imán.
1: Sí.
0: Se me pegaron los pies, quedé plantado en Santiago y ya van a
1: Sí.
0: ser 2 años que estoy.
1: Mira.
0: Y la verdad que.
1: Es fuerte la energía nuestra, ¿eh?
0: No, sí, yo no quiero saber de ir a ningún otro lado.
1: Mira.
0: A lo sumo,
1: Bueno.
0: viste, acá en los
1: Aquí
0: interiorcitos,
1: por acá cerca
0: cerca, claro,
1: nomás.
0: aquí
1: Sí.
0: cerca.
1: Jorge.
2: ¿Qué te gustó puntualmente desde Santiago? ¿En algún lugar que hayas recorrido de los
0: Santiago,
2: nuestros, de esos lugares bien nuestros?
0: lo que más me llamó la atención y lo que más me gustó es la calidad de su gente, es la verdad.
1: Mira.
0: Y hasta es emocionante porque no, viste que las provincias no son todas iguales. Y, por ejemplo, estuve en Mendoza, estuve en Córdoba, tienen paisajes hermosos, pero bueno, la calidad de gente de Santiago fue lo que más me llamó la atención.
1: Sí.
0: Y lo que más me gusta, y adoro eso, ¿viste? Porque me ha tratado muy bien Santiago.
1: Bien. ¿Y a dónde estás cantando? Porque dices hago arte callejero, pero ¿dónde tienes tus puntos, tus ubicaciones?
0: Sí.
1: ¿Cómo es? ¿Lo has
0: Estoy en las peatonales, en
1: en
0: las
1: las
0: dos,
1: peatonales?
0: en la Absolón y en la Tucumán.
1: Sí.
0: Y estoy prácticamente todos los días porque hay que sobrevivir,
1: Sí.
0: hay que sobrevivir, no puedo
1: Claro.
0: darme el lujo de
1: Y
0: no cantar un
1: es
0: día.
1: a la gorra.
0: A la gorra,
1: Mirá.
0: sí.
1: Bueno.
2: ¿Y qué respuesta encuentras en la gente? ¿Qué te dicen aparte de colaborarte, de ayudarte con tu arte? ¿Qué te dicen?
0: Generalmente,
2: ¿O te preguntan por qué estás aquí con este talento? ¿No le surge esa intriga al que te va y te da una mano ahí, que se acerca?
0: Mira, creo alguna que otra vez me habrán dicho algo, ¿viste? Pero no recuerdo bien las palabras, pero sí me han dicho que tendría que haber estado en otro lado. O hay mucha gente que también no lo ve como algo, digamos, no lo ve como yo lo vivo. ¿Se entiende?
1: Ahora, Jorge, Santiago tiene su musicalidad, ¿no?
0: Sí, sí,
1: ¿No?
0: sí,
1: Se
0: sí, sí.
1: respira
0: Sí,
1: música aquí.
0: mucho, mucho,
1: Se
0: mucho,
1: respira
0: mucho. De
1: música.
0: hecho, estoy aprendiendo bastante.
1: Mira.
0: Cosas que no sabía, géneros que no sé, que todavía veo gente muy talentosa acá y es como que no quiero ser tan cara dura, ¿viste?
1: Está bien.
0: Dedicarme
1: Entonces, va despacio vos.
0: voy despacio, voy
1: Está bien.
0: despacio.
1: Bueno.
0: Tengo un amigo policía, Huguito,
1: Ajá.
0: que bueno, que si anda por ahí le mando un saludo, un abrazo fuerte,
1: Sí.
0: que es profe de música aparte.
1: Sí.
0: Entonces él más o menos me va corrigiendo algunas cositas, ¿viste?
1: Ajá.
0: Cuando nos vemos.
1: Mirá. Bueno, mandale un saludo.
0: Claro,
1: Si no está
0: Huguito.
1: viendo, se va a enterar. ¿Qué apellido tiene?
0: Ay,
1: ¿Sabes?
0: sabes que no me
1: Bueno,
0: acuerdo.
1: el profe
0: Nombre, algún
1: Huguito.
0: apodo. Sí,
1: Al
0: el
1: profe
0: profe Poli
1: Huguito. Huguito, el poli Huguito. Bueno, dale.
0: Huguito.
1: Che, te quiero presentar un amigo que tenemos aquí, un gaucho que tenemos en.
0: Tiene
1: Sí,
0: un gaucho.
1: tenemos un gaucho aquí entre
2: Voy a
1: nosotros.
2: escuchar. De lo bueno, de lo bueno.
1: Sí.
3: Cuando me abran el establo salgo, ¿eh?
1: Sí.
3: Yeah.
1: A ver.
3: A ver, ¿lo presenta el gaucho?
1: Sí, avísame si lo estás escuchando y si lo podemos ver. Tirale un plano ahí, aparezca Rigoberto,
3: A
1: aparezca
3: ver,
1: en
3: ahí
1: escena.
3: estamos, ahí estamos. ¡Eso,
2: ¿Cómo
3: amigo!
2: lo tienes?
1: ¿Cómo estamos?
3: Reunión de gauchada, eso me está gustando, che.
1: Aparece a esta hora en el fogón, 11:30.
3: Sí.
1: Y
3: Bueno,
1: ya hay humo ya, ¿eh?
3: hay
1: Humo.
3: humo ya, y aparte, ¿sabes por qué hay humo?
1: Sí.
3: Porque va a haber encuentro de payadores en Herrera y me estoy preparando para irme con Lázaro Moreno. Yo también.
1: Claro, obviamente.
3: ¿Eh?
1: Obviamente, esto
3: No,
1: es
3: no.
1: el 14. El 14 es el cumple de Lázaro. Y
3: Exactamente.
1: después 15 y 16 el encuentro latinoamericano. 12º encuentro latinoamericano de payadores.
3: Mira, toma tu Lázaro Moreno. Ya le
1: Ah.
3: he dicho que me vaya preparando ahí la dama Juana para que me llegue yo, ¿viste?
1: Herrera, Departamento de Avellaneda.
3: Departamento Avellaneda. Bueno,
1: Bueno.
3: cuando escuché la voz del caballero dije, ese es otro gaucho de la calle, otro gaucho de los valles, de los trenes, de las plazas. Esa voz inconfundible, esas manos curtidas por el viento, ¿cómo no reconocer un amigo, de par a par?
1: Jorge Dundo se
3: Y
1: llama.
3: encima, ¿qué apellido que
1: Ah,
3: tiene?
1: ¿le parece que lo
3: Dundo.
1: presentemos?
3: Sí, lo voy a presentar a Dundo, le hago un arito.
1: Ah, tírame milonga de aro, milonga de aro. A ver,
3: Eso, escucha, escucha.
1: escucha. Para,
3: ¡Ah!
1: vamos.
3: Aquí. Arita.

0: Atento,
1: Aritos. A ver.
2: ¡Epa! Esas son de sureñas, esa, ¿eh? ¡Esa! ¡Esa me gustó! ¡Mira! ¡Mira cómo es! Esa bien sureña, ¿eh? De malambos es.
1: Ahí va.
2: De la punta de aquel cerro,
1: sí,
2: viene bajando Jorge Dundo,
1: sí,
2: con su guitarra en el hombro. Es un gran trotamundo.
1: A ver, ¿qué podemos cantar, Jorge? A ver,
3: bueno,
1: para toda nuestra audiencia.
3: Les voy a cantar un temita que es el con los que yo trabajo.
1: Sí.
3: Que son los que me viene llamando más la atención, ¿no?
1: Dale.
2: Bueno, a ver.
3: Mirá.

0: gracias.
1: Me parece que te vas a llevar
0: un nuevo corista.
1: Exacto.
2: No, no, escuchá, no vamos, y ahora estamos, hay que actualizarse, sí. Dundo, ¿no, Jorge? Porque
0: claro.
2: ya no va la gorra. Ahora va la transferencia, ¿eh?
0: Claro. Bueno.
2: En vez de la gorra pasamos el alias, ¿viste?
0: Claro, bueno, si me dejan.
3: Y
0: yo
3: para el que paso. Está apurado, código QR, implementa todo acá.
2: Claro, sí. Claro.
0: Bueno, pero... ahora estoy sin celu yo, pero tengo un amigo.
4: Sí.
0: Que me preste a su alias.
2: Che, me gusta porque Jorge dice, eso es lo lindo de la calle, porque viste, tengo un amigo, ha visto que en la calle tenés muchos amigos. Recién hablaba de Huguito.
4: Sí.
2: Huguito es el policía, ¿no?
0: El policía, sí, sí.
2: Bien, o sea que qué bueno tener un amigo policía, porque ahí por ahí te puedes sacar, ¿qué no?
0: Sí.
2: O sea, cuando entras te sacas.
0: Por suerte me mantengo lejos.
2: Te abre la...
4: Toca madera, vos.
0: Sí, toco madera.
4: Mándale saludos a Jorge, dice, preguntale si conoció mi instrumento, el Kishka Infante, que toca la espina de vinal.
0: Sí, sí, sí, sí, sí, sí, sí, sí, sí, sí, sí.
4: Ah, mira.

0: Qué grande, qué grande, el Quisca.
1: Bueno,
0: debe ser de allá de Quiscapazo.
2: Después está el Quisca. Ajá. El Quisca Loro está después.
1: Sí, claro. Es bueno, ese es un árbol, una planta. Típica de Santiago. Bueno, Jorge, a ver, contanos, ¿cómo vas manejando tu repertorio? Así como es, a ver, pasas la gorra, dices vos, pero también de pronto te paras en una esquina y dices, bueno, un repertorio a la carta, a pedido. Che, bueno, Jorge, ahora cantame tal cosa, te deben pedir. Che,
0: mirá, ¿sabes? Hay mucha gente que ya me ha escuchado.
1: Sí.
0: Y estoy cantando cualquier cosa y viene y me dice, cantate la otra que vos sabés, ¿viste? Ajá. Y yeah. En realidad es interesante laburar en la calle.
1: Sí.
0: Porque es dependiendo de la gente que va pasando.
1: Sí.
0: Yo me quedo en un punto fijo en la peatonal.
1: Sí.
0: Y bueno, si viene una bandada de gente mayor, adulta, sí, seguramente tocaré, viste, alguna.
1: A ver.

0: Por favor.
1: Porque hay que atreverse a cantar y a sentir el mensaje de Atahualpa Yupanqui, ¿no?
2: Sí, es un gran compositor. Sí.
1: Ha sido un filósofo de nuestra cultura, de nuestra música. Mirá los mensajes que estaba dejando. Estamos hablando de las primeras décadas de 1900, ¿no?
2: Bueno, él sí ya se venía refiriendo a ese pseudo descubrimiento que tuvimos.
1: Por eso te digo, pero tenía un fondo profundo, bueno, filosófico, sí. En lo que decía, en lo que dejaba. Quien se atrevió a recorrer el país, a recorrer Argentina, lo hizo a caballo. Y él cuenta en sus obras, cuenta primero lo que fue vivir su infancia en Santiago del Estero, en Monte Redondo de Loreto para adentro, porque su padre ha sido ferroviario y lo trajo, el destino ferroviario de su padre lo trajo para estos lados. Una pena que hoy ese sitio donde vivió Atahualpa esté abandonado. Se llama Monte Redondo, el paraje. Habría que volver ahí.
0: Vos fijate que siempre nos venden que lo de afuera es mejor. Y sí. Temas como estos, y sobre todo los trasfondos, como bien decías, Carlos, nos remontan mucho a la cuestión teórica. Y mientras te escuchaba, me acordaba de un autor, Boaventura de Sousa Santos. Él habla justamente de cómo nos venden que de afuera siempre va a ser mejor calidad. Y nos han enseñado, sobre todo al latino, a despreciar lo nuestro. Sí. Vos fijate que desde la colonización venimos en lo mismo.
3: Muy bien, coincido con la compañera.
4: Mira, mensaje para Jorge aquí en el streaming también. ¿No? Sí, escribe Fernando Campos, dice, saludos a Jorge. Te vi sobre calle Libertad el día del cumple de Santiago, dice. Te escuché cantando un tema que me gustó mucho, que era de las pastillas, los

0: Ah, buenos.
1: Ah, puede ser, sí.
0: ¿Alguno dentro
1: ¡Apa!
0: del repertorio? ¿Temas de Leodán haces? ¿Algún tema de Leodán?
1: No, no,
0: Que son
1: sabes que no.
0: clásicos y que, bueno, por ahí te
1: Sí,
0: llegan
1: sí,
0: a.
1: sí. Es que también no hace tanto de esto que agarré la guitarra, ¿viste? O
0: Sí,
1: sea,
0: claro.
1: estoy ahí medio
2: Se va armando el
1: fogoneándome
2: cancionero, se va armando.
1: con lo que es el instrumento, sí. Siempre
2: Sí.
1: canté y tuve la posibilidad de cantar con muy buenos guitarristas.
2: Qué genio.
1: Y no, yo no pasaba vergüenza. Siempre había alguien bueno tocando al lado mío. Entonces, esto de la decisión de
3: Tocaba
1: agarrar
3: más
1: ahí.
3: bajito nomás,
0: Claro,
3: claro.
0: ponerse ahí en segundo
1: Claro,
0: plano.
1: sí.
2: Pero ojo, Jorge, recién Carlos dijo algo, Carlos Gómez, muy bien lo que dijo, que dejar el mensaje, llevar el mensaje no es algo fácil.
1: No, no,
2: Muchos
1: no.
2: podrán tocar bien la guitarra, pero muy pocos dejarán el mensaje. Y vos tenés esa, se nota, ¿no? Se nota, porque incluso Atahualpa Yupanqui tiene una traducción poética, el que viene de lejanas tierras para narrar o decir algo.
1: Sí, sí,
2: ¿Eh?
1: sí.
4: Claro, su propio nombre,
2: Su
4: su
2: propio
4: propio
2: nombre,
4: nombre, sí.
2: ¿eh?
4: Bueno, y pasó por Santiago, decía, lo ha conocido al Soco y al Cachiro Díaz, pasó por
2: Claro.
4: Salavina, ¿eh? Qué bárbaro.
1: Y llevó nuestra música también alrededor del mundo, porque es
4: Así es.
1: conocido a nivel internacional.
4: Tal cual, sí,
2: ¿Te
4: llevó nuestra
2: sabés la del
4: música.
2: Herrero? La
1: No.
2: que hace Divididos, que la interpreta de
1: El
2: Atahualpa. El
1: arriero.
2: arriero, el arriero, el arriero.
1: No, ¿sabes qué? No, te la voy a deber.
4: Bueno,
2: debémela entonces.
0: ¿A dónde vas a estar hoy? Para que la gente te pueda ir a
1: No,
0: escuchar, ¿dónde vas a
1: yo
0: estar?
1: siempre estoy, mirá, estoy en cualquier punto porque me voy moviendo para no quemarle la cabeza mucho a los comerciantes, ¿viste? Entonces hago
2: Claro, exactamente.
1: 5 o 6 temas, me muevo a otro punto, pero siempre estoy sobre las peatonales,
4: Sí.
1: en cualquiera de las dos.
2: Guarda, Jorge, que le podés hacer un
4: Bueno.
2: jingle para que le caiga bien al comerciante, ahí nomás.
4: Sí.
3: Ahí va.
2: En la veredita le decís,
1: Está
2: bueno, pase,
1: bien.
2: ta, ta, ta, ta, ta, y
3: Mirá que
2: capaz.
3: hoy hay PNT en todos lados,
2: Hay PNT y
3: ¿eh?
2: esto va a ser en vivo, Jorge, ¿eh?
4: Claro.
1: Bueno,
4: Mirá,
1: bien, bien,
4: mirá.
1: bien.
3: Y a eso, Rob, me gusta mucho la cuestión del artista callejero. Me encanta la terminología porque siento que
2: Totalmente.
3: connota muchas cosas. Y referido a eso, con todo lo bueno, a veces también vienen cosas malas. ¿Te ha tocado algún mal momento con la gente o en el acercarte y decir, Rob, vengo para que me escuchen? Si quieren
2: Exactamente.
3: colaborar bien, si no, no hay problema.
1: Mira, no, no. Por suerte la música siempre me trae cosas buenas.
4: Está
2: ¡Qué
4: bien.
2: gra!
1: Gracias a Dios.
2: Muy bien, muy
1: Y
2: bien.
1: bueno, siempre con la compañía de Dios, ¿no?
4: Obvio.
1: Que no deja que me pase nada malo. Sí, momentos difíciles como, bueno, nada, lo económico,
4: Claro.
1: digamos que uno
2: Claro,
1: tiene que
2: claro.
1: andar, ¿viste? Dándole, dándole. A veces el clima no ayuda y me
4: Sí.
0: quema.
4: Momentos. ¿Cómo?
0: Lindos y inolvidables, no sé, se me viene a la cabeza, no sé, alguna pareja que le haya propuesto matrimonio,
1: Ah,
0: que haya
1: yo.
0: usado a vos de excusa con algún tema como para
4: O haber
0: decirle.
4: cantado, o haberle cantado serenata
1: Claro,
4: a una
1: claro.
4: dama, a una
1: Bueno,
4: dama.
1: serenata sí.
0: ¿Sí?
4: ¿Sí?
1: Sí. Una vez vino un muchacho y me dice, ¿te animás a venir? Yo te tiro unos pesos, dice, necesito que hagas una serenata. Resulta que su
0: Qué buena
1: novia
0: esa, ¿eh?
3: A ver.
1: trabajaba en una oficina
2: No,
1: y
2: qué buena esa.
1: la ventana daba a la calle. Entonces aparecimos con una serenata ahí, que era
4: Sí.
1: la primera vez que me habían pedido una serenata.
3: ¿Y qué
4: Sí.
3: cantaste?
1: Y no, me escuchó ese cantar el que canté recién La Flaca, de Jarabe de
3: Me
1: Palo, y me dijo,
3: encanta.
1: claro, y ella,
3: No.
1: la
3: ¿Dónde han quedado los que dedican
0: flaquita,
3: serenata?
0: y
3: Dios.
0: bueno,
3: Mío.
0: tienes uno ahí,
1: Exacto.
0: el gaucho
1: Gauchito,
0: romántico, el
1: Gauchito.
0: gaucho.
3: Lindo el gaucho, ¿eh? Aquí lo veo de cerca.
0: Ah, gaucho
3: Sí,
0: romántico, ¿eh?
3: sí.
1: Así que bueno, eso, y me han traído
2: Me
1: cosas
2: está
1: lindas
2: haciendo
1: también
2: temblar la compañía.
1: como amigos.
4: Mirá.
1: Amigos, gente que pasa todos los días por ahí, que va al trabajo, que viene y se han sentado a cantar conmigo y nada, ¿viste?
4: Está
1: Ese
4: bien, sí.
1: tipo de
0: Sea buena
1: cosas.
0: onda, sea
1: Sí,
0: buena.
1: sí.
2: Si hay
4: Bueno, a
2: algo que
4: ver.
2: tiene la calle es eso, amigo Jorge, ¿eh?
1: Sí, sí,
2: Que
1: sí.
2: uno está con constantes amigos, ¿eh? Como decía Atahualpa Yupanqui, tengo muchos amigos que no los puedo contar, decía,
1: Sí,
2: ¿eh?
0: Mirá la gente cómo te tira buena onda, ¿no?
3: Así
0: Dice,
3: es.
0: buen día, Santiago, lo escuché a Jorge, dice en la peatonal, canta muy bien, dice, cuando puedo le colaboro, dice, lo escucha mucha gente, dice, ojalá consiga en este lindo espacio que ustedes les están brindando en la radio, bueno, mucha más colaboración, ¿no? Saludos del Bosco 3, Dora y Ricky, que están siguiendo el programa a través del streaming, ¿no? Ojalá que te
4: Bueno,
0: sirva, ¿no? Ojalá que te sirva.
4: ¿Cómo te fue en el mes de julio, que Santiago ha tenido mucho movimiento?
1: Ah, bueno, fue para mí,
4: Sí.
1: yo lo viví de una manera especial porque había música por todos los rincones,
4: Claro,
1: sí. Música alta, ¿viste? Sí. Por todos los rincones. Entonces yo no podía tocar mucho porque toco desenchufado.
4: Claro, ¿viste? Sí.
1: Pero sí disfruté yo de ver bandas y shows. Y esta vez fui público.
4: Está bien.
1: Y me encantó, me encantó. Lo que pasa es que... No pude laburar mucho.
4: Digamos. Ah, ¿no? Ah, bueno, mira. No.
3: Sí, pero trasciende la buena energía, sí, que tiene.
4: Me gusta,
3: no importa.
4: Me gusta esta metáfora.
3: A ver.
4: Toco desenchufado. ¿Qué tal es vivir desenchufado?
1: Ay, bueno. Mirá. ¿Qué tal ahora es te vivir? Puedo decir que...
2: No debe tener celular, seguro, porque te vivís desenchufado.
1: No, sí, tampoco tengo celular. Sí.
4: Por eso te pregunto.
1: Tampoco tengo celular.
4: ¿Qué tal es vivir desenchufado?
1: Mirá, mucho mejor que cuando estaba enchufado.
4: ¿Viste? Muy bien.
2: Muy bueno.
4: Ojalá pudiera. Mirá,
1: si no me dio el ACB cuando era comerciante,
4: sí.
2: Claro.
1: Ahora no me puedo quejar.
4: Mirá.
1: No, pero sí, está claro. Bueno, y aparte me gusta mucho el contacto todo el tiempo con la gente.
4: Está bien.
1: Es mucho más relajante.
2: Esto es un don.
4: ¿Qué más podemos cantar? A ver, dale, que estamos cerca
1: cantarte,
4: del final.
1: Vamos a cantarte, a ver. Aunque tú me has echado en el abandono,
2: ¡ale!
1: Aunque ya se han muerto mis ilusiones,
2: ¡ándale!

0: Pero ya nos estamos yendo.
1: ¡Ah! Oh, ¡bárbaro!
0: ¡Qué cosa bárbara!
1: Como el gaucho nomás.
0: ¿Qué me pasa? Escucha, dice. ¡Qué malo, qué malo! Recién me engancho, me dice Rafa Ledema. No, creo que recién te estés levantando, Rafa, ¿eh?
2: No, recién.
0: Tiene el registro de Diego el Cigala, si sabe alguna. Sí.
3: Esta era una versión de Diego el Cigala.
0: Claro, claro. Sí.
1: Tiene un tono, un timbre y una textura muy particular. Sí, a mí me llama mucho la atención, tal cual. Con mi muy corta preparación en el área de la música, pero que la adapta tan bien para los distintos estilos que sorprende, la verdad. Verdaderamente espero poder encontrarte en algún bar, porque si alguien te escucha, algún dueño de un bar, espero que te llame. Sí, porque es muy atrayente la voz,
3: gracias, muy amable. Sí,
0: pero es importante entonces, si no hay teléfono, no hay celular, bueno, la referencia esta de te van a encontrar en las peatonales, entonces.
3: Sí, tengo un alias, si no sé si me dejan pasarlo.
0: Ah, bueno, dale,
3: sí,
0: a ver.
3: Ya que estamos, te paso cañazo, vale, dirían.
0: Claro. Bueno. Gastón, ¿se puede escribir en el graf el alias? A ver, decilo despacito, Jorge.
3: Bueno.
4: Despacito. Sí.
3: Es muy fácil.
0: A ver.
3: Elas 10.
0: Ajá.
4: Elas.
3: Elas 10.
0: A ver, fíjate, Guille, el estilo de letreo.
3: Elas 10, todo junto.
0: Ajá.
2: Ah, pero as con ese, Gastón.
3: Elas.
0: Todo junto.
3: Todo junto.
2: Elas 10. A ver.
4: Elas.
0: Ajá, bueno, ahí está. Elas. ¿Está bien así?
2: A ver, así, que no aparece.
3: Disculpen.
2: Sí, ahí está, exactamente.
3: Ajá. Eso mismo.
0: Así es.
2: El alias, ahí está el alias de Jorge.
4: ¿Sabes por qué? Porque Jorge es el as.
0: Es un as. Sí, tal cual.
3: El as, bueno, es un as el que me presta el alias. Porque estoy sin teléfono. Entonces.
1: Es muy importante recalcar el titular para que no le vayan a pifiar por ahí sin querer.
2: La cuenta es a nombre de Eduardo González.
1: Eduardo González, titular de la cuenta, el as 10, para que le llegue la transferencia a nuestro querido invitado.
2: Un amigo le presta la cuenta.
1: Exactamente.
2: Eduardo González, así les tiene que figurar, el as 10. Así la gente.
3: Gracias, chicos. Bueno. Gracias por el chivito. Que
0: no, por favor.
3: Viene bárbaro porque los días están
0: complicados. Bueno. Nos estamos despidiendo, Rigoberto.
4: Sí, tengo un arito para Jorge.
0: Ajá.
4: Otro arito más.
0: Sí.
4: ¿Ya nos vamos yendo?
0: Sí, diga, a ver.
4: Quería quedar, por eso. Bueno, aro. Ahí viene Jorge Dundo con su canto tan profundo. Ajá. Él no pertenece a nadie porque su alma es del mundo.
0: Bueno,
2: tenemos que pedir una Sabina, si nos dijo fuera de mi casa.
0: Un clásico de Sabina.
2: Uno de Sabina, tanta Inge. Gente. No, bueno, nos contaba que hace muchos temas de Sabina.
3: Sí, y hay increíble,
2: gente que gusta Sabina.
3: Es increíble la cantidad de adeptos que tiene Sabina en Santiago.
0: Ah, ¿sí?
3: Sí.
0: Bueno.
3: No me lo esperaba, pero
2: también no.
0: Mira, Garganta.
2: Rita Corbalán, nuestra compañera.
0: Sí, hay muchas fanáticas y fanáticos de Sabina.
3: Ya vamos a ver si podemos organizar un showcito para que vengan los fanáticos.
0: Bueno.
4: Está bueno. Eso.
1: Me encanta.
3: Dedicado solo a hacer un recorrido por los discos de Sabina.
0: Bueno, Garganta con Arena te pone aquí. Oyente, bien ahí. Bien.
4: O tiene garganta, o tiene arena la garganta.
3: Yo medio con arena, sí.
4: Claro.
0: Bueno, dale, a ver, te escuchamos.
4: Escucha.
3: Lo nuestro duro.
4: ¡Qué temón, papá!
3: Lo que duran dos peces de hielo en un whisky on the road.

0: Tenían razón.
1: Vamos, gaucho.
0: 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Esa.

0: ¡Bravo! ¡Bravo, Jorge, querido!
1: Gracias, Gauchito. Volves
2: y te voy a perdonar.
3: Muy bien, bueno, Jorge Dundo cantando para nosotros un espectáculo. Jorge, que Dios lo bendiga y que lo guíe, dice Quique. Gracias por este mensaje.
1: Gracias.
3: A ver.
2: Muy lindo canta Jorge, nos ponen también María Sosa acá en YouTube. Gracias a la gente que se va sumando, una muy linda audiencia te estuvo escuchando, la verdad, ojalá que te crucen. Indudablemente te tienen que cruzar, cómo no seguir esa voz. También te ponen... Joaquín Sabina en Santiago del Estero, qué tema, saludos amigo, gracias por darte el espacio, bendiciones.
3: Bueno, muy bien, buen día, buenísimo el programa, saludos al músico, amigo y al gauchito, felicitaciones, saludos de Carlos Pérez Lobo, gracias Carlos.
1: ¡Oh, Pérez Lobo!
3: Carlitos Monici también está mandando su mensaje. Carlitos Monici, que bueno, tiene un mensaje especial para Milena, dice, bueno, felicitaciones. Muy bien, un saludo.
2: Muchas gracias.
3: Para Milena. Carlitos Monici, nuestro vecino. Carlito,
2: Recibo serenatas también de él. ¿Ya? Bueno.
4: Dale. Yo creo que el gaucho tiene unas ganas de acompañar a Jorge esta tarde.
1: Me parece que sí.
4: Y bueno,
5: entre gauchos callejeros no entendemos. Esto es así. Nosotros no tenemos frontera ni continente que nos atajen, ¿vio?
3: Yes. Sí, señor. Bueno, gracias, Rigo. Nos vamos, ¿eh?
5: Muchas gracias, mi gente. Muchas gracias.
3: Bueno.
5: ¿Nos vamos cantando?
3: Bueno, puede ser algo para ir bien para arriba. Elegiste algo con ritmo que nos vamos. Esta va a ser la despedida, la música en vivo de Jorge Dundo. Ahí tenían ustedes en el graph, tenían en la pantalla de YouTube el alias para colaborar. Gastón, si te parece, ponemos de nuevo el alias. Nos vamos, Guillermo. Nos vamos, Milena. Venimos mañana.
2: Así es, nos vemos mañana.
3: Mañana hacemos capítulo de miércoles. Buen día, Santiago. Ya estamos en 5 de agosto. Madre mía, atendí. Ya saben, duerman poco.
4: Sueñen mucho.
3: De eso se trata, Juan Eduardo. Mi hermano querido está con nosotros. En la despedida, Jorge Dundo. Vamos.

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0: 12:07, muy buen mediodía. Bienvenidos a este panorama informativo. En Santiago la temperatura registro de las 11, 18 grados. La humedad 87%, el viento es del este a 12 kilómetros, el cielo está nublado.
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0: Llegamos a este mediodía con un dólar oficial en 1.465 pesos, 1.515 para la venta. El dólar blue, por su parte, 1.525, 1.545. El dólar tarjeta, 1.904 pesos con 50 centavos para la compra, 1.969 con 50 para la venta. El euro, 1.724 con 12, 1.724 con 84. El real, 293 pesos para la compra, 293 con 13 para la venta. Y el riesgo país se ubica en 410 puntos, baja 1 en relación al cierre de la mañana, una variación de 0,24%. Y abrimos este panorama informativo con la visita del señor Roque a Santati. Adelante, bienvenido.
2: Buen día, Laura, un saludo para vos, para los oyentes del panorama informativo de mediodía de este martes en Radio Panorama, para comentar que hace instante en el Colegio Centenario se firmó un convenio entre el gobierno de la provincia y la UNCE para capacitación para docentes, tanto los niveles primario, secundario y también inicial. Tras la firma de este convenio entre el rector de la UNCE, el licenciado Marcelino Ledema, y el gobernador de la provincia, Elías Suárez, el gobernador, sobre esta firma de este convenio, decía lo siguiente.
3: Gracias a todos por darme la oportunidad de participar en un evento que creo que todos consideramos muy importante. En primer lugar, por supuesto, agradecer y reconocer a quienes están hoy acompañándome en la mesa, principalmente al rector de la Universidad Nacional de Santiago del Estero, a la presidenta del Consejo General de Educación, que tiene a su cargo este concurso, a la ministra de Educación de la provincia, porque sin duda también hace su aporte importante y fundamental para la concreción de las políticas educativas públicas. Eso significa que la educación en la provincia tiene un sentido muy importante y que se refleja en la juventud fundamentalmente, pero en la capacitación de todo el pueblo santiagueño. Al vicegobernador de la provincia que me acompaña.

0: España, al doctor Carlos Silva Neder, al jefe de gabinete de la provincia, el doctor Víctor Araujo, a las autoridades de los institutos que colaboran en la realización de este concurso, a las autoridades de esta escuela del Centenario, lugar icónico, lugar emblemático. Pensemos que aquí es donde transcurrieron generaciones, en donde se formaron, donde los profesores sin duda volcaron todo de sí para generar ese salto en la educación de nuestra gente. A quienes hoy están aquí y acompañan este evento, ex rectores de la Universidad Nacional de Santiago del Estero, la vicerrectora, decanos de la universidad, los gremios y sindicatos que acompañan la política educativa y representan a los trabajadores, los maestros, los profesores, todos quienes ponen todo de sí para que la educación sea un tema central y prioritario en nuestra provincia.
1: Parte de lo que decía el gobernador de la provincia, Elías Suárez, tras la firma del convenio con la Universidad Nacional de Santiago del Estero para, en este caso, capacitaciones para los niveles inicial, primario y secundario, acto que se desarrolló en el salón del Colegio Centenario de la Ciudad Capital.
2: En Santiago y la Banda.
3: Álvaro Aurane, analista político, dialogó con Radio Panorama y analizó los resultados de estas elecciones municipales de este domingo próximo pasado. Puso el foco en el triunfo del Frente Cívico, especialmente en la ciudad de La Banda. Señaló que el resultado tiene una relevancia especial porque se trata de un distrito que históricamente presentó resistencia a los oficialismos provinciales. Visto desde Tucumán, dice Aurane, hay que rescatar que La Banda ha sido históricamente un bastión que funcionaba como resistente a los oficialismos. Que haya tenido un triunfo del Frente Cívico termina de confirmar la contundencia del zamorismo.
4: Un bastión que funcionaba como resistente, digamos, a los oficialismos provinciales, que la ciudad de La Banda haya sido sede de un triunfo del Frente Cívico, me parece que termina de confirmar la contundencia del triunfo del zamorismo en las elecciones del domingo. No es que sea inédito, pero era algo difícil de imaginar, no sé, tal vez hace un par de años. Zamora, el principal líder político del oficialismo, una provincia que tiene poco menos de 1.100.000 habitantes según el último censo. Tucumán tiene 1.800.000. El volumen de votos que reúne Zamora en las elecciones, y lo escuchaba él en el discurso diciendo, si unimos los votos de todos los sectores afines al Frente Cívico, termina siendo casi un 80% de los votos los conseguidos. Zamora termina en las elecciones nacionales aportándole más votos al peronismo en números reales, no en porcentaje, de lo que le lleva Tucumán. Entonces a mí me parece que esta elección, que es de orden municipal, tiene el don de la oportunidad. Para mí esta es una elección que lo termina de poner a Zamora en el mapa, precisamente las elecciones presidenciales del año que viene. De hecho, ya las empezó a discutir el oficialismo nacional. El año electoral ya empezó.
3: En otra parte de la charla con Álvaro Aurane, se pudo analizar de cómo debiera conformarse el sector opositor para ser una opción ante la próxima candidatura de Javier Milei.
4: La propuesta de Milei enfrenta un mosaico progresista. Si el electorado argentino hoy fuera una torta, el 45% de ese electorado sería una torta progresista. Del peronismo, hablo también de la izquierda, de un sector del radicalismo que no está de acuerdo para nada con el gobierno de Milei. En ese 45%, quien mayor consistencia tiene es Cristina Fernández de Kirchner. Para ese 45%, Milei es la suma de todos los males. Al frente de eso, tenés un 35% antiperonista claramente identificado con Milei, para quien Milei es bandera. Afuera te queda un 20% del electorado. A ese electorado es la campaña electoral, Carlos, porque

0: a estas otras dos porciones de la torta no la vamos a cambiar. Ese universo del 20% es el que le ha permitido a Macri ganarle a Scioli. Es un 20% muy inestable, muy lábil, que ya sabe que puede votar y definir elecciones y que el 20% básicamente a conquistar. Es un 20% un electorado en general mayor de 35 años y le encantaría ser clase media. Algunos lo consiguen, otros están agarrados con uñas y con dientes, otros se están cayendo. Ese 20% es suficiente para volcarse de nuevo a Milei y que él vuelva a ganar, o para darle la espalda a Milei y que Milei pierda.
1: 15 minutos pasan de las 12 del mediodía. Vamos al contacto con Magdalena Brescia, productora del noticiero de Canal 7 de la 1 de la tarde. Maga, bienvenida.
2: Muy buenas tardes, ¿cómo están? Sí, a la 1 de la tarde, como dices, Laura, arrancamos en vivo nuestra primera 60 minutos de información. A nivel local vamos a hablar de la firma de convenio entre el gobierno y la Universidad Nacional, en este caso un plan oficial para fortalecer y mejorar el sistema educativo provincial. Estuvimos también en la parte de judiciales, específicamente vamos a hablar de la prisión preventiva dictada para Nahuel Ferreira, recordemos, acusado de atropellar y matar a Mariana Ibáñez. Y también estamos tras el caso de Fur Automotores, aún no se ha definido, pero han pedido la detención del gerente comercial y general, en este caso Gerardo Caro. Otra de las novedades en cuanto a la información local, tenemos que hablar del análisis, ¿no?, político que vamos a hacer en vivo con Carlos Para, en este caso, para hablar de lo que ha ocurrido en las elecciones municipales en Santiago del Estero. ¿Cuál es la perspectiva que se podría llegar a tener en un futuro? ¿Esto repercute a nivel nacional? La pregunta la vamos a responder en nuestro segundo bloque. Y también, por supuesto, que estamos con todo el deporte. Hoy tenemos doble cuota de deportes, porque por un lado vamos a hablar del deporte automotor y por otro lado también todo lo que ha ocurrido, porque Central Córdoba tuvo su primer festejo, venció anoche a San Lorenzo por 1-0 y por supuesto vamos a estar haciendo el análisis con nuestro especialista deportivo. Hay espectáculo también, así que los esperamos a las 13 horas en punto.
1: Muchas gracias, Magdalena, por la información. Tras la derrota, Pablo Guiñazú presentó la renuncia como director técnico de Güemes. El delicado presente del club en la Primera Nacional sumó un nuevo capítulo con la renuncia de Pablo Guiñazú como entrenador. El Cholo presentó su dimisión después de la derrota parcial por 3-1 ante Tristán Suárez, encuentro que fue suspendido durante el segundo tiempo por el lanzamiento de proyectiles desde la tribuna local. Carlos Pesini, presidente del Club Güemes, dijo que sigue la situación complicada y se agrava ante esta situación de la renuncia del cuerpo técnico.
3: La verdad que no son tan buenos los días, pero bueno, ¿qué va a ser? Es lo que hoy nos está tocando como club, como deportivamente hablando e institucionalmente hablando. Lamentablemente no estamos de la mejor manera. Así que bueno, ahora con todo el inconveniente este que se ha producido por la renuncia del cuerpo técnico, así que estamos trabajando. Anoche estuvimos hasta altas horas de la noche deliberando y hablando para ver si podemos encontrar una solución rápida a todo este mal momento que estamos pasando. Así que bueno, tenemos que no bajar la cabeza y seguir para adelante.
1: Situación económica y costos para desarrollo de la vida deportiva, tópicos que comentó en este fragmento de la charla, muy preocupado, Carlos Pesini, presidente del Gaucho.
3: No, y la verdad que cada vez estamos más complicados porque no hay una solución económica que pueda cambiar esto. Es sacar desde un lado y poner en el otro, y la verdad que se nos complica cada vez más y la verdad que a veces siento que como que es insostenible la situación. La verdad no sé cómo vamos a cambiar esto, porque la verdad es muy muy muy fuerte

0: situación económica que estamos viviendo y no, sinceramente no le estoy viendo solución definitiva, digamos. La delegación estaría viajando el jueves por la tarde para llegar el viernes a la mañana a Agropecuario, para jugar con Agropecuario el sábado. Los viajes a Buenos Aires normalmente nos sale 15 millones de pesos. Lo que es logística, o sea, transporte, hotel, después que si paran a cenar, si les da la vianda, las meriendas, o sea, es una sumatoria de varias cosas que suman más o menos aproximadamente 15 millones de pesos. Y el otro día a Jujuy y más o menos gastamos entre 12 y 13 millones de pesos.
1: Volvemos al contacto con Tati Asán. Tati, te estamos escuchando.
2: Sí, en la firma del convenio que se realizó entre el gobierno de la provincia y la Universidad Nacional de Santiago del Estero, también habló el rector de la UNCE, el licenciado Marcelino Ledesma, quien sobre esta firma del convenio decía lo siguiente.
3: Una universidad que hace 53 años está aquí en la provincia de Santiago del Estero, pero en nuestra historia tenemos que reconocer que hace un poco más de dos décadas que tenemos una participación estratégica, importante, presente y protagónica en el vínculo con el gobierno de la provincia y con los gobiernos locales y que nos permiten justamente poner en práctica nuestra razón de ser, que es buscar el bien común de toda la comunidad santiagueña. Desde ese lugar, esta firma de convenio es un paso más de una historia que venimos construyendo como instituciones, de la cual estamos sumamente agradecidos. En este caso, el aporte que hacemos sobre el trayecto formativo en esta realmente loable tarea, que es justamente la de buscar las mejores personas del sistema educativo para los cargos directivos, este aporte que hacemos en los trayectos educativos forma parte también de un proceso de reconocimiento a un espacio muy importante para nuestra universidad, como es la Escuela de Innovación Educativa. Un espacio institucional que ha sido creado hace 28 años, justamente en el mes de agosto del año 1998 comenzamos con las primeras clases de nuestra escuela, que ha sido impulsado en ese momento por el rector, el doctor Herrera, que luego ha sido fortalecido por el rectorado de la licenciada Natividad Nasif, que ha continuado una trayectoria de crecimiento en el rectorado del ingeniero Héctor Paz y que hoy nos toca con Adriana trabajar de manera comprometida en buscar mejores maneras de crecer y de impactar en toda la comunidad educativa.
2: Pues esperan la palabra del rector de la UNCE, el licenciado Marcelino Ledesma, tras la firma del convenio de la UNCE con el gobierno de la provincia. Y actualizamos un poquito el tránsito en Santiago del Estero en este mediodía. Algunas personas, ya que están regresando a sus hogares, eso se observa por Independencia, desde Avellaneda hacia el sur, también por lo que sería San Peña hacia el sector oeste, barrio Autonomía, con demoras a la altura del barrio Mosconi. También sucede lo mismo hacia el norte por Avenida Madre de Ciudades y también hacia lo que sería la ciudad de La Banda por la autopista Juan Domingo Perón y el puente cafetero. El informe del tránsito, como siempre, a través de la Radio Líder en información.
1: La inflación de julio, las estimaciones de las consultoras, ya con el cierre de julio en ciernes, según los relevamientos de las consultoras, la inflación en el séptimo mes del año no da indicios de haber tenido mejoras respecto del 1,9 que marcó en junio, una aceleración de precios que podría explicarse por factores estacionales como las vacaciones de invierno, pero en donde también jugaron los alimentos irregulados. El dato oficial del INDEC se dará a conocer el jueves 13 de agosto. En tanto, desde el ISEPSI, Camila Villaverde comentó cuánto necesita una familia para la canasta básica de alimentos en Santiago y La Banda, de donde proviene el relevamiento que realizan desde el índice barrial de precios.
4: En esta oportunidad desde el ISEPSI tenemos para compartir los datos obtenidos del relevamiento del índice barrial de precios para la ciudad de Santiago del Estero y La Banda. En el mes de junio, una familia de 4 integrantes ha necesitado casi 600 mil pesos para solamente cubrir los alimentos indispensables del mes y no caer bajo la línea de la indigencia. Si a esto también incorporamos los gastos cotidianos como transportes,

0: servicios, salud o educación, una familia de 4 integrantes ha necesitado más de 1.340.000 pesos para cubrir la canasta básica total. Estos valores construidos a partir de precios elevados en los negocios de cercanía, en donde compra la mayoría de los vecinos de barrios populares, nos permite dimensionar cuánto cuesta hoy sostener una alimentación básica. En función de esto, también tenemos la información de los rubros que componen esta canasta básica alimentaria, en donde alrededor de 249 mil pesos corresponden a productos de almacén, 246 mil pesos a las carnes y 102 mil pesos a las frutas y verduras. Esto muestra cómo una familia debe distribuir sus recursos en tres rubros esenciales para sostener una alimentación equilibrada.
1: Un estudio muestra cómo llegan los bebés al mundo y concluye que en la Argentina cerca del 40% de los partos ya son por cesárea, un promedio muy por encima de lo que recomienda la Organización Mundial de la Salud, que establece que no hay razones científicas para que las cesáreas se practiquen en más de un 15% de los nacimientos. Radio Panorama obtuvo la opinión del doctor José Chara, que hacía una bajada a Santiago del Estero.
2: Santiago tiene una... Estamos hablando más del sector público, ¿no? Tiene un promedio de 32,5 cesáreas por ciento, y que es un valor que está un poco por debajo de la nacional, la media nacional, que es en 40%. Si tomamos en cuenta el sector privado, la cifra crece hasta un 70-80% de cesáreas. Por diferentes motivos, ¿no? Un dato que influye bastante es las madres, las mamás, las mamás embarazadas prefieren la cesárea al parto. Entonces es como que exigirían la cesárea por el dolor, por otros motivos, ¿no? Se ha difundido mucho más la cesárea que el parto normal.
1: Pronóstico. El Servicio Meteorológico dice que para la tarde la temperatura va a alcanzar su pico cercano a los 25 grados, ofreciendo condiciones ideales para actividades al aire libre. El cielo continúa con nubosidad variable, sin probabilidades significativas de lluvias, mientras que el viento permanece leve durante toda la jornada. Para la noche el tiempo sigue estable, la temperatura cercana a los 17 grados. De cara al miércoles, dice el diario El Liberal, que publica el pronóstico, anticipa un leve descenso térmico con una mínima de 11 grados y una máxima de 23. La nubosidad irá disminuyendo a lo largo del día y continuará el tiempo seco, consolidando una seguidilla de jornadas estables para Santiago del Estero. Temperatura, registro de las 12 horas, 18 grados 6 décimos, humedad 84%, viento del sudeste a 6 kilómetros, cielo nublado. Roque Azán, caminando las calles de Santiago, Magdalena Brescia en la producción del Noticiero 7, Mauro Manestar en los controles, Laura Robato en el micrófono. Nos encontramos mañana a las 8:30 de la mañana con toda la información necesaria para empezar el día. Que tengan ustedes una hermosa jornada.
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0: Estamos 32 minutos pasadas ya las 12 del mediodía. ¿Cómo están? Muy buen mediodía a ustedes, nuestros amigos oyentes de la radio. Estamos en la sintonía del 100.1 Radio Panorama, acompañándolos con toda la información. Esto es la continuidad, ¿no?, de toda una mañana informativa que hemos tenido. Bueno, y ahora continuamos nosotros en esta hora que vamos a estar compartiendo con ustedes diferentes temas de actualidad como lo solemos hacer. El equipo listo, lo tengo a Mauro Manestar en la operación técnica y puesta en el aire. 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Por allí nos buscas, te suscribes y bueno, y te sumas también a toda la transmisión. Y a partir de este momento se suman las cámaras del canal 14 de TIC. Bueno, Rita Corbalán mi nombre, este es el equipo con los cuales, bueno, vamos a estar compartiendo con ustedes esta hora de información. Laura Robato en la producción también del programa. Los voy saludando. Guillermo Fernández, ¿cómo estás?
1: Rita, ¿cómo estás? Buen día a todos.
0: Vos en la continuidad sería, de vienes bien tempranito.
1: Ya perdí noción de qué horario que estoy.
0: Pero ¿desde qué hora? Nery Casasola, que se va sumando
2: Rita,
0: también desde ¿cómo ayer.
2: Estás?
0: ¿Cómo estás?
2: Todo bien.
0: Y nuestro compañero Rafael Ledesma. ¿Qué tal, Rafita?
3: ¿Cómo estás?
0: Bien, ¿cómo bien, va? Bien. ¿Cómo va? ¿Cómo va este día martes? ¿Cómo? Okay. Con chispitas. Chispita le digo
3: mucha
0: a la
3: humedad. Sí, todavía no me termino yo.
0: Le digo chispitas a esa agua molesta,
3: sí, ¿no?
0: Que no se termina de definir si es llovizna o no llovizna. O sea,
3: la
0: está
3: sopa,
0: ahí.
3: Yo siempre pienso Internet. En la sopa.
0: Sí, está ahí.
1: No me venga con esa.
0: Está, digamos, en espera. Lo sí. Que no lavaste, yo diría que lo guardes un... Bueno, si no te compras ropa nueva.
3: No compramos ropa nueva.
0: Están liquidando en muchos lugares, ¿no?
3: En plena
0: temporada, porque todavía no... No cerró el invierno.
3: Ya termina, y en Santiago sobre todo más. Son unos días en julio, junio.
0: Y basta.
3: Y agosto, sí.
0: Sí.
3: Empieza con los primeros calores.
0: Estos días que hemos tenido calor, bueno, algunos ya se animaron a sacar a la venta remeras, todo justamente por el tema del calor, ¿no?
3: Sí.
0: Pero bueno, ahora, igual, de todas maneras, también se han producido algunos temas respiratorios, justamente por estos cambios bruscos de la temperatura, que hay que tenerle un cierto respeto, ¿no?, a los usos de los artefactos, como ser el aire acondicionado y todo eso que se ha vuelto a usar. Sabemos que hay ambientes que sí o sí lo necesitan.
3: Hay que ver el tema con, cuando se usan los aparatos de acondicionadores de aire, hacerle la limpieza,
0: claro,
3: al filtro, porque... Imagina la tierra, el
2: claro,
3: polvillo acumulado.
0: Quedaron huellas. Bueno, esas son las consecuencias.
3: Esas son las consecuencias a veces que tenemos, sí.
0: en nuestras vías respiratorias. Bueno, por ahí les voy a ir a... No sé si tienes, Ner, el tiempo ahora.
2: A ver. 20 sí. grados Ajá. en estos momentos.
0: Mira,
2: en la capital santiagueña. Y se espera, bueno, alta la humedad, y se espera que vaya subiendo.
0: Sí.
2: Arriba de los 27 para la jornada.
0: Bueno, ¿27?
2: Sí.
0: Ah,
2: se espera a la siesta tarde.
0: Sí.
2: Según lo que se dice aquí. Bueno, y mañana también, ¿no? Mañana la máxima 27, el jueves 28, el viernes ya baja un poquito, 19 grados, despejado, pero

0: 25, 27 es bastante.
1: Es un numerito. Sí, y estamos, sí, sí, bueno, en los primeros días de agosto todavía.
0: Sí.
1: Bien, bueno, Rafa.
2: ¿Qué hablamos de política?
1: Tenemos para
2: de espectáculo.
1: Tendríamos que tirar una ruleta,
2: ¿qué,
1: ¿no?
2: Así. ¿Qué tema de esta mañana?
1: Sí.
2: Con la de la influencer, modelo, sí, corriendo semi desnuda. El semi desnuda es prácticamente más desnuda que semi.
3: La ex de Elegante sería, ¿verdad?
2: La ex de Elegante, sí.
1: Y también se la vinculó con Enzo Fernández.
2: Exacto, también con Enzo Fernández. Sí.
1: Se la vinculó en el impasse que él tuvo en su matrimonio.
2: Con Valentina Cervantes.
1: O sea, por lo menos se la vio, no sabemos. Bueno, lo cierto es que, bueno, apareció otro nombre, que era el que con quien estaba acompañada, y bueno, lo terminó denunciando por violencia de género, a Facundo Moyano.
2: A Facundo Moyano, sí, la situación que se dio como a las 5 de la mañana, uh-huh, en el barrio Belgrano, Avenida Libertador.
1: Sí, cerca del barrio chino es eso.
2: Cerca del barrio chino, claro. Uh-huh. Apareció corriendo esta chica, joven, sí, 23 años, influencer.
0: Candela Arciaga.
2: Exacto, me está buscando Candela Arciaga. Y por detrás venía Facundo Moyano.
1: Sí,
2: tratándolo de contener.
1: De que no se arme lo que se está armando.
2: Claro, no. Aparte estaba en una zona, como estaba bajo el efecto de alguna sustancia, también corría riesgo, ¿no? Lo más llamativo es que la gente, ninguno se paraba para preguntarle qué pasaba, ¿no? Primero que hicieron, sacar el celular
0: y filmar. Sí.
2: Y filmar.
3: Además, pero, todas las cámaras que ya hay en la zona, porque es una zona muy buena de Buenos Aires,
2: claro,
3: llena de cámaras de seguridad.
2: Bueno, ahí habló un conserje, dijo que bueno, a él lo vio bien tratando de contener la situación, pero a ver, hay una usina de rumores.
1: Sí.
2: Y de acuerdo a qué señal de cable veas o no, por la identificación partidaria, ideológica, en uno te dicen que no hay denuncia, en otro te dicen no, que sí está denunciado, por eso está también detenido. Aparentemente, bueno, lo que dice el encargado, él estaba en una situación de tratar de contenerla, pero llegó el patrullero y se lo llevó a los dos detenidos y están, no detenidos, se lo llevó a los dos, fue también el SAME.
1: Sí. Ella está internada.
2: Ella está internada en el hospital Pirovano, uh-huh, y Facundo Moyano está detenido.
1: Sí.
2: Que también señalan, también estaba bajo los efectos de los...
1: De estupefaciente. Bueno, lo que dijo ella es que sí reconoció que venían de hace varios días consumiendo. Eso es por lo menos la parte de la declaración que hace ella. Y también denunciarlo a él, de hecho, se constataron marcas de signos de violencia en ella, ¿no? Por eso lo denuncia, porque la habría agredido.
2: Bueno,
1: sí. Eso es por lo menos lo que trasciende en algunos medios, como bien vos lo dices, porque otros incluso dicen no está detenido, pero sí está,
2: no está
1: detenido.
2: Está detenido. No hay denuncia. Bueno, esas cosas que...
1: Bien, bueno, lo cierto es que de esto estamos hablando porque, bueno, estamos hablando de una figura, si se quiere, política,
2: sí,
1: hijo de nada más y nada menos quien estuviera al frente de la CGT, entre otras cosas.
2: Bueno, él también, él fue diputado nacional, es secretario general de los trabajadores de los peajes.
0: SUTPRA, del gremio de SUTPRA. SUTPA.
2: A ver, cuando uno lo escuchaba hablar, tenía una mirada interesante, con autocrítica también, puertas adentro de lo que era el peronismo.
1: Sí.
2: Pero bueno, son cosas que esto
1: claro,
2: te saca luz, que por ahí uno dice... Che, tal cosa te comentan de cierta figura y hasta que no suceden episodios como los de hoy, uno no termina de creer, ¿no?
1: Sí,
2: A ver, él está denunciado no solo por lesiones, sino privación ilegítima de la libertad.
1: Sí.
2: O sea que es igual de grave, así que no creo que salga temprano. Esto, bueno, aquí tenemos, el incidente comenzó a las 5 de la mañana. Ajá. Cuando un llamado al 911 alertó sobre una situación irregular en las inmediaciones de la avenida Libertador.
1: Ajá.
2: Al llegar al lugar, los efectivos se encontraron con una joven que se hallaba en evidente estado de alteración y que posteriormente fue identificada como Candela Arizaga.
1: Uh-huh.
2: La mujer fue trasladada al hospital Pirovano para recibir asistencia médica y psicológica. Allí habría manifestado en una primera instancia haber sido agredida por Moyano.
1: Uh-huh.
2: Como consecuencia de esas declaraciones, La fiscalía dispuso una serie de medidas de prueba, entre ellas la recopilación de imágenes de cámaras de seguridad, la toma de testimonios y nuevas entrevistas con la denunciante. Moyano, hijo del líder camionero Hugo Moyano y actual secretario general del Sindicato Único de Trabajadores de los Peajes y Afines, fue localizado por la policía en la zona de Virrey, Vértiz y Sucre. Tras una primera demora, el fiscal ordenó su detención formal por los delitos de lesiones y privación ilegítima de la libertad. Estaba la policía, no sé si se concretó el allanamiento en su... en el departamento donde...
1: ¿Ese departamento era de Facundo?
2: De Facundo Moyano. Ajá. Ahora, entró, entró un amigo, estaba con custodia, pero entró un amigo y es impresionante el enjambre de medio que no lo dejaban avanzar, claro, para preguntarle qué llevaba en esa bolsa y bueno, todo... se preguntaban cómo es que pudo ingresar al...
1: Claro, se te supone que tiene que estar
2: custodiado. Claro, si no hubo un allanamiento y está con custodia, bueno... que entra una persona puede alterar
1: todo
2: en la escena de lo que pudo haber pasado, claro. Bueno. Pero bueno, se fue con una bolsa, uno creerá que, o entiende que le llevará algunas pertenencias para su amigo, un amigo de la pareja.
0: Claro, ella consultando quién es Candela Arciaga, una joven muy mediática que en el 2024 mantuvo un noviazgo con Elegante, y que, bueno, lo acompañó a diversos programas. Además de eso, había enfrentado cruces mediáticos con Wanda Nara.
1: Nada más y nada menos.
0: Todavía, claro, tenían una relación.
1: Claro.
0: Y después, a fines del mismo año, se la vinculaba con Enzo Fernández.
1: Sí.
0: Lo que decía Rafa también hace un rato, ¿no?
1: Sí.
0: Bueno, evidentemente, ella está un poco ahí en la farándula, circundando la farándula.
1: Claro, claro. Bueno, más allá de sea cual sea el digamos su trabajo, sus referencias, con cuántas parejas estuvo, la justicia debe investigar este hecho, ¿no? Porque estamos hablando de un hecho de acuerdo a lo que por lo menos ella en primera instancia está diciendo, que es un hecho de violencia de género. Así que esperemos que la justicia esté, digamos, a la altura de las circunstancias y se aclare y se sepa realmente qué es lo que pasó.
0: Claro.
1: ¿Sí? A mí también me llamó la atención esa imagen que circula de ella. Digo, por favor, cuánta falta de empatía. Cómo mínimamente, porque hay personas que están que van caminando, que la ven pasar incluso. ¿Cómo no? Creo que a cualquiera le pasaría, si ves una situación así, de preguntar mínimamente cómo estás, qué te pasa, qué te pasó, dónde... O sea, estaba prácticamente desnuda esta chica en la calle. Sí. Y nadie le preguntó nada.
2: Mm. Bueno, son esas cosas que a veces comento uno que ve en la ciudad de Buenos Aires, bueno, en Buenos Aires por el tema de la inseguridad, y la verdad que cada uno se corta solo, tiene miedo de intervenir, y si te metes... por ahí termina todo mal.
1: Bueno, de hecho pasa mucho cuando se produce, saliendo un poco de este tema, un accidente de tránsito, por ejemplo. Hay testigos que vieron todo lo que pasa y algunos, en su gran mayoría no quieren involucrarse dando testimonio de lo que pasó, lo que se vio en determinados accidentes, ¿no? Muchas veces familiares de las víctimas tienen que andar pidiendo, por favor... testigos del hecho para que puedan atestiguar.
0: Sí, bueno, en algunos casos también, no hace mucho, cuando fue lo de Fernández, que lo chocan al joven Roldán y termina el conductor tendiendo una campera en el piso y acostándose a dormir, y varios lo vieron. Después, en la audiencia, los testigos directamente ni dijeron otra cosa y otros ni se presentaron. También pasa eso, ¿no?
1: Bueno, hablando de accidentes, Neri, hay novedades en el caso de Mariana Ibáñez, ¿no?
0: Claro, bueno, hoy fue una audiencia a la mañana. La justicia le otorgó la prisión preventiva a Nahuel Ferreira. Uh-huh. Bueno, recordemos que el caso sale a la luz el 11 de junio, aquí en la esquina de Pedro Longallo y Belgrano, una camioneta Amarok en el que viajaban dos personas, después se terminan confirmando que eran dos, impacta a una motociclista que fue Mariana Ibáñez, una chica que iba a trabajar, trabajaba en una farmacia ya muy cerca del área.

0: arco en la zona sur de la ciudad y la dejan abandonada, pierde la vida. Ellos toman la avenida y se van a Fernández. Y bueno, y allí minutos después la detienen. Hoy se desarrolló una audiencia clave en el que el juez Paradelo le otorgó prisión preventiva para Nahuel Ferreira, es decir, que va a estar mínimo por lo menos 2 años detenido.
1: Bien,
0: ¿No? Una audiencia clave se desarrolló hoy.
1: Bien. Bueno, muy bien. Dando vuelta de página, me voy con Guillermo a hablar un poco de deporte.
2: Bueno, la novedad durante la mañana de hoy, después vamos a hablar de Central Córdoba también y de Güemes, tiene que ver con que ya está confirmado el estadio donde se va a jugar el partido entre Mitre y Güemes dentro de 2 fines de semana. Estamos hablando del sábado 15 de agosto, 4 de la tarde, tienen que volver a verse las caras Mitre y Güemes por la Primera Nacional. Bueno, lamentablemente no se va a poder jugar el partido en el Estadio Único Madre de Ciudades, teniendo en cuenta que al día siguiente Central Córdoba tiene que recibir a Instituto de Córdoba. Por la quinta fecha del campeonato de primera, tiene prioridad Central porque es el equipo que está en primera división.
1: Sí.
2: Y de hecho, también la logística entre un evento y otro tiene que tener un tiempo de 48 horas entre un partido y otro para reacondicionar el estadio. Es por eso que Mitre y Güemes, que jugarán dentro de 2 fines de semana en el partido, en el clásico santiagueño por la Primera Nacional, lo van a hacer en la cancha de Mitre, en el barrio 8 de Abril, el sábado 15 de agosto a las 4 de la tarde. En la primera ronda, recuerden que se jugó en el Estadio Único cuando Güemes era el local. Había un acuerdo y un compromiso de que también el segundo partido en esta segunda ronda del campeonato se jugara en el estadio, pero lamentablemente por una cuestión de logística, el impedimento de que puedan Güemes y Mitre jugar ese sábado, teniendo en cuenta que el día siguiente debe jugar Central Córdoba por la primera división frente a Instituto. Es decir, lo vamos a tener el clásico en la cancha de
1: Sí,
2: Mitre,
1: bien, bien,
2: solamente con público de Mitre por ahora.
1: bien.
2: Digo por ahora porque, bueno, sé que están trabajando para ver si se habilita alguna tribuna para que pueda ir también la gente de Güemes al estadio de Mitre. En lo que tiene que ver con lo que pasó ayer, bueno, ya que hablamos de Güemes, hoy habló ante los micrófonos de Buen Día Santiago en Radio Panorama esta mañana Carlos Pesini, el presidente de Güemes. Son horas muy complicadas para el gaucho, que ya venía muy golpeado en la parte deportiva e institucional. Ayer perdió 3-1 ante Tristán Suárez. Lamentablemente, a los 30 minutos del segundo tiempo, los incidentes, algunos inadaptados, los de siempre, las piedras que cayeron desde la tribuna, impidieron que se continuara jugando el partido. El árbitro y el operativo de seguridad tuvieron toda la muy buena intención de que se reanudara el mismo. Se demoró 20 minutos en el intento de reanudarlo. La gente de la policía trabajó, intentó calmar un poco al público de Güemes, que estaba muy, obviamente muy
1: Sí.
2: enojado por la victoria de Tristán Suárez 3-1. Se intentó reanudar, volvieron a caer algunas piedras. El árbitro hizo un nuevo intento por reanudarlo con las garantías que le daba la policía y la seña de si cae una piedra más,
3: Sí,
2: se
3: ese se ve
2: suspende.
3: clarito, ¿eh?
2: Fue muy claro y contundente. Intentó reanudarlo, cayeron dos o tres piedras más y bueno,
1: Y
2: esto
1: se
2: obligó
1: terminó.
2: a la suspensión. Estamos hablando, eran piedras, te digo, del tamaño del celular,
1: Está.
2: de un teléfono celular. No te puedes exponer a jugar en esas condiciones un partido y de que después las consecuencias sean mucho mayores, ¿no?
1: Ahora, ¿cómo ingresan esas piedras o
2: No, no
1: las
2: las ingresan,
1: obtienen
2: son piedras
1: ahí
2: que
1: que están en el lugar?
3: rompen las mismas.
1: Claro,
3: Rompen en las mismas instalaciones del club.
1: Está.
3: O sea, es una locura.
2: Es un
1: Sí.
2: daño lo que estás
0: Salvajismo
2: haciendo.
0: total.
2: Claro,
3: A ver,
2: son
3: si vos
2: piedras que.
3: quieres, obviamente que te agarras la
2: Una
3: bronca,
2: locura.
3: pero vas a romper las cosas del
1: No,
3: club y vas
1: no.
3: a tirarle eso y se le pegas en la cabeza.
0: Una contradicción con el
3: ¿Sí?
0: amor que dicen que le tienen a su
1: A
0: equipo.
1: la
0: institución.
2: Seguro. Pero
0: No me
2: de
0: van a esperar
2: última.
0: allá afuera los muchachos de
2: Sí, claro.
0: Güemes,
2: No,
0: ¿no?
2: pero ¿sabes qué?
1: No,
2: Aquí
1: bueno, no estamos diciendo
2: el
1: nada que
2: tema
1: no
2: es
1: sea.
2: que el hincha obviamente es muy pasional, reacciona en el momento, pero también tiene que tener ese lado de sensatez, de saber de que tomando una postura como la de ayer, el único perjudicado sigue siendo tu club, sigue siendo Güemes, porque el partido se suspende, puede venir una sanción, puede venir una suspensión de la cancha,
3: Sanción económica que duele,
2: una
3: ¿no?
2: sanción económica, más aún todavía para un momento crítico, hoy lo ha
1: Sí.
2: expresado su presidente, Güemes está cada vez peor.
1: Yeah.
2: Decía él, estamos con sueldos muy atrasados del plantel, eso también le agradecía a los protagonistas que están poniendo mucha predisposición para tratar de salir adelante de esta situación. Se le fue ayer el técnico, renunció Cholo Guiñazú, que estuvo muy pocos partidos en Santiago del Estero, al equipo lo va a dirigir, no saben no, todavía ni siquiera quién lo va a dirigir el sábado, entiende que por la cuestión de tiempo va a ser un técnico interino para dirigir el sábado en Carlos Casares. te habla de viajes que salen entre 15 y 17 millones de pesos cada vez que tiene que mover el plantel entre logística.

0: viaje, alojamiento, y hoy Güemes la verdad que está muy complicado y en zona de descenso. Si el campeonato hubiese terminado ayer, porque se cerró ayer la fecha 23, Güemes hubiese perdido la categoría. Entonces, ¿cómo se sale de esto? Y uno entiende que se sale todos tirando para el
1: Para el
0: mismo
1: mismo
0: lugar.
1: lado.
0: Y lo de ayer de la gente no suma, no suma. Al contrario, va en contra de lo que hoy necesita Güemes.
2: Bien, Central ganó ayer.
0: Ganó Central Córdoba anoche.

0: Michael Santos anoche le anotó un gol de
1: Central Córdoba, lo hizo.
0: Claro. Jugó bien Central. Más allá de que San Lorenzo también tuvo su chance, fue un lindo partido, atractivo. En el segundo tiempo Central tuvo algunas contras como para ponerse 2-0 y tener un poquito más de tranquilidad, pero bueno, tuvo que sufrir ahí hasta el final. San Lorenzo también venía a jugarse mucho en Santiago, en la antesala del clásico. A San Lorenzo se viene el clásico el domingo en el nuevo gasómetro, llega golpeado después de la derrota anoche frente a Central. Y para Central es un poco lo que decíamos ayer, Rafa, ¿no? Me parece que el hincha lo que esperaba era primero que gane un triunfo, 3 puntos que le signifiquen también desde la confianza al nuevo entrenador de sentir de que sí, va por buen camino, que está intentando encontrar el rumbo Central y después sí exigirle de si puede jugar bien en algunos momentos de los partidos. Pero creo que el hincha lo que necesitaba anoche fue con esa intención a la cancha era verlo ganar,
2: sí,
0: conseguir esos 3 puntos y bueno, llegaron ante un gran rival, ¿no? Ante un equipo grande siempre del fútbol argentino, con el que le ha ido bien a Central Córdoba en los últimos años. Sea sí, aquí en Santiago, sea afuera, le ha ido bien a Central Córdoba.
2: Bueno, uno recuerda el primer campeonato en primera de Central Córdoba con el Sapo Colioni y le ganó 4-1.
0: Le ganó 4-1 en el nuevo gasómetro.
2: Claro. Volvió a jugar de nuevo de visitante, otra vez le metió 4 goles.
0: Le volvió a ganar de visitante, sí, lo eliminó aquí en los playoffs también.
2: Lo eliminó en los playoffs.
0: En lo que era la primera participación de Central Córdoba histórica,
2: sí,
0: en etapa de playoffs. Lo eliminó aquí a San Lorenzo, un partido que también fue muy atractivo. Y ayer le volvió a ganar 3 puntos. Creo que se han visto cosas interesantes y también a esto hay que sumarle que Central Córdoba todavía no ha podido utilizar ninguno de los 4 refuerzos. Que en principio ya estarían habilitados y va a poder disponer de estos 4 nombres el técnico para el partido que se le viene el lunes 10 de agosto. Tiene toda una semana ahora, sí, para trabajar de visitante en Santa Fe ante Unión, próximo compromiso que se viene para el ferroviario. Esperemos, bien, que sea el punto de partida para
1: así
0: el equipo
1: es
0: de Sebastián Domínguez. Nos animamos a jugar, dijo Michael Santos después del partido, y allí estuvo la clave para hoy quedarnos con esta victoria, decía el uruguayo, que fue quien anotó el único gol ante un muy buen centro de Moyano, que cayó de la derecha, y bueno, una de las armas preferidas, ¿no?, de Michael Santos, que es el buen juego aéreo.
2: Muy buen jugador.
0: Se impuso ahí en el área, y bueno, esto le significó a Central Córdoba sumar 3 puntos de oro.
1: Muy bien. Bueno, gracias, Gigi.
2: Bueno, hoy a las 18, hay que recordar, se va a comenzar el escrutinio definitivo,
1: sí,
2: por las elecciones del pasado domingo, que recordemos, bueno, el Frente Cívico, a través de sus distintas expresiones políticas o también como Frente Cívico Unido, todas las agrupaciones que ganó en la capital, en Banda y en Pinto, pero en suma, en la sumatoria total, ganó todas las comunas que estaban en juego. Lo importante de esto es que de aquí es donde sale realmente la proclamación de las autoridades, sí, electas, ¿no? O sea, oficialmente lo que vale es esto, ¿no? El escrutinio provisorio. Y bueno, ahí vamos a ver qué es lo que pasó finalmente
1: con los números.
2: Están muchos atentos, sobre todo los concejales, a veces por una cuestión de 15, por un voto puedes perder,
1: claro,
2: la banca,
1: claro.
2: Bueno,
1: sí,
2: también
1: sí,
2: puedes perder por
1: o
2: un
1: ganarla,
2: voto la intendencia.
1: Sí.
2: Pero bueno, no creo que no fue el caso. Lo que sí, bueno, quiero ver si queda claro qué pasó finalmente en San Pedro de Guasallán, porque uno entra a la página del Correo Argentino
3: y sigue apareciendo
2: que hay 7 metros escrutadas, claro, de 8, y el que está primero es el candidato de Encuentro Cívico, pero el actual intendente Oscar Daniel Juárez del PJ se adjudicó y celebró el triunfo.
1: Sí, bien.
3: Muy, muy, muy linda la entrevista de hoy.
2: Del con Yamil.
3: Muy buena. Sí. Muy buena, sí, porque se conoce la parte humana,
1: claro,
3: que por ahí nosotros hacemos mención, pero detalles así.
2: Claro, que no te dan los tiempos a veces como para tener esa charla.
3: Claro. En
2: la
3: vorágine
2: del
3: diario. En la
2: vorágine
3: del
2: diario, o no, y de otro tipo de medio, menos que lo sientes aquí.
1: Claro,
2: digamos, bueno, vamos a tener una entrevista.
0: Hasta de la Salamanca habló.
1: Diálogo.
2: De la Salamanca,
1: sí,
2: de todo.
1: Buenísimo.
2: No, habló interesante, inclusive de la. Va a estar aquí, ¿no?
1: Sí.
2: Viene ahora.
1: Ah, muy bien.
2: En el segundo bloque.
1: Bien.
2: Esta cuestión de los personalismos, cómo la banda estuvo de alguna manera. Como que se autoaisló con esta idea de decir, no vamos a dejar permitir que el gobierno, esa es lo que entiende él de esta grieta, ¿no? Que la misma grieta que había entre los bandeños,
1: sí, sí, sí,
2: que en su mensaje de campaña siempre habló de la unión,
3: sí,
2: la unión de los bandeños. Bueno, esperemos que lo logre. Ahora, obviamente tiene un compromiso grande, bueno, está bien.
3: Claro.
2: Por fin vas a gobernar el Frente Cívico, vamos a ver qué es lo que pasa.
3: ¿Cómo

0: Atravesado a los candidatos, a los líderes políticos, y no nos vayamos lejos aquí en Santiago nomás, las campañas en redes sociales.
1: Ah, sí.
0: Antes era diferente porque incluso la discusión hasta entre el ciudadano común que se metía en política, que buscaba, y hoy es como que están las redes arriba y
1: Sí.
0: ellos o nosotros estamos abajo y en base a eso opinamos, y vos después lees en un medio tradicional o como bueno, en el Liberal de hoy, una entrevista tan profunda donde al leerla vos te tratas de poner en el lugar del que cuenta la historia, del que cómo la relata, y te genera otra mirada.
1: Claro, que tal vez la
0: Y
1: desconocías.
0: sí.
1: ¿Mm?
0: Bueno, a ver,
1: Sí,
0: a
1: sí, sí.
0: algunos sí la conocen, pero
1: Sí.
0: tratamos de no andar del tema de su
1: Sí.
0: familia, de. Del tema de la inclusión, de la
1: Sí, sí,
0: discapacidad,
1: sí.
0: está presente. Y bueno,
1: Sí.
0: eso también cómo te genera una sensibilidad, una perspectiva distinta, ¿no?
1: Sí,
0: Sí. Y a
1: así
0: partir
1: es.
0: de eso.
1: Bueno, aparte conocemos a su esposa también, ¿no?
0: Claro.
1: Porque está al frente de un área tan sensible. Estamos hablando de Daniel Águila y creo que
0: Claro
1: eso
0: que estaba en el área
1: también.
0: de discapacidad y ahora
1: Sí,
0: está
1: ahora está
0: en
1: en
0: derechos
1: derechos
0: humanos con
1: humanos.
0: una mirada
1: Sí,
0: amplia, que
1: sí, sí,
0: los
1: sí,
0: derechos
1: sí.
0: humanos son muchas cosas, ¿no?
1: Totalmente, totalmente. Y bueno, la hemos tenido también aquí hablando
0: Sí.
1: sobre la defensa justamente para las personas con discapacidad. Bueno, vamos a esperarlo entonces el segundo bloque.
0: Vamos a
1: Vas a estar
0: esperarlo. Bueno, así que
1: charlando
0: bueno, volviendo al
1: con él.
0: tema,
1: Sí.
0: hoy comienza a las
1: Sí.
0: 18 y
1: Sí.
0: hasta que no se termine, no se levanta nadie. Bueno,
1: Y
0: calculo que no
1: bueno.
0: va a llevar mucho tiempo. O sea, para lo que uno sabía ser antes de las elecciones,
1: Sí.
0: capaz que terminan a la madrugada.
1: Puede ser, puede
0: Antes
1: ser.
0: se duró más.
1: ¿Libertad de opinión?
0: Hoy libertad de
1: Hoy.
0: opinión, no se lo pierdan. Van a estar los intendentes electos.
1: Bien.
0: Varios. No
1: Varios.
0: digo los 25 porque va a ser imposible. Pero bueno,
1: Pero,
0: tendríamos que poner una
1: ajá.
0: tribuna,
1: Claro.
0: pero van a estar bastante. Todos son importantes, ¿no? Pero bueno, algunos triunfos han sido más resonantes que otros.
1: Claro.
0: Y esas personas van a estar hoy.
1: Totalmente. Muy bien. Neri.
0: No, yo voy a hacer una mención
1: Sí.
0: muy particular al importante convenio que ha firmado el gobierno de la
1: Sí.
0: provincia con la UNCE. Seguro lo habrán tocado hoy a la mañana el tema, pero me parece muy, muy bueno resaltarlo porque en un contexto tan adverso que están viviendo las universidades, sobre todo la educación pública en todo el país, que se haya realizado este convenio de colaboración técnica. Me parece digno de destacar porque trae a la vez también inversión, trabajo y potenciar las investigaciones, la
1: Sí.
0: educación pública. Y bueno, se llevó a cabo hoy entre el gobierno de la provincia, bueno, encabezado por el gobernador Elías Suárez. También estuvo el rector Marcelino Ledesma, el jefe de gabinete, el vicegobernador, la ministra Mariela Nasif, y bueno, y otras autoridades también. En el Colegio Centenario
1: Sí.
0: fue, ¿m? Y establece, como decíamos, ¿no? La colaboración técnica entre la Escuela para la Innovación Educativa de la UNCE y el Consejo General de Educación en las distintas instancias correspondientes a la etapa de oposición del concurso, que es lo que viene haciendo mucho hincapié el gobierno, no hace mucho, sin salirnos del tema, obvio, pero no hace mucho ya lanzó el concurso esto para que los docentes no puedan irse de sus
1: Claro,
0: lugares de
1: claro, se
0: residencia.
1: tiene
0: Queden el
1: dentro
0: principio
1: de.
0: de la cuestión del arraigo,
1: Sí,
0: ¿no? O
1: sí, sí,
0: sea que
1: sí. Bien,
0: hacer
1: bien.
0: hincapié en eso creo que es clave también para que
1: Bien.
0: no se trasladen tanto y
1: Claro.
0: puedan seguir su capacitación.
1: Su capacitación. Bien. 13 horas. Chicos, ¿saben quién nos está viendo?
2: ¿Quién?
1: Me acaba de mandar una captura. Nos dice que nos está viendo muy lindos.
0: Ya, no me diga que alguien que
1: Sí,
0: pertenece.
1: pertenece al equipo.
0: ¿Que tiene peinado
1: Chelito,
0: el costado?
1: ese. O el que está
2: Exacto.
1: despeinado, dice vos. No, el que, bueno, calculo que estará descansando sin el uniforme, sin saco, eso.
2: Bien. Mira, Marcelo Díaz, hay una silla vacía, me hizo acordar a Carlos Saúl Menem cuando no fue al debate con Eduardo Angelós y quedó la silla vacía.
1: Abandonaste el barco.
2: Abandonaste el barco. Ahora te estás perdiendo lo que hay detrás de cámara.
1: Claro,
2: pero no te lo vamos a decir, te vas a quedar con intriga.
1: Sí, porque vas a tener ganas de venir, porque justamente nos vienen trayendo tantas cosas ricas para compartir.
3: Pero habiendo tantos programas, justo a nosotros nos está viendo Chelo.
2: Justo, sí.
1: No, bueno, él es así, seguramente sí.
2: No, bueno,

0: Vecino
1: tiene
0: de
1: que
0: descanso también andó bastante en estos días.
1: Exacto, sí, lo vimos por todos lados. Bueno, Neri también, todos.
2: Bueno, recargado, amigo, trabajando.
1: Estaba, hasta el año que viene. Sí, estaba viendo, hablando un poco sobre lo que pasó el domingo también, algunos videos, algunos reels del trabajo que hace el periodismo en la cobertura, en diferentes lugares, ¿no? Al compañero Rafa Guzmán, que le tocó estar en un momento festivo en la banda, donde se acercó una señora y se puso a bailar ahí. Y le pedían fotos al Rafa, porque bueno, es reconocido.
3: Famous.
1: Sí, todos querían. Bueno, se puso a bailar a la parte.
0: Tiene su fan.
1: Tiene el club de fans.
0: Bueno, no es como Ledesma, que una vez salí de aquí, me dijeron, muy bien, Guillermo, lo tuyo, bueno, está
1: ¡no!
0: Bien. Ya lo comenté.
1: Te cambiaron el nombre.
0: No, él es delantero.
1: Suele pasar. Bueno, Guishi.
2: Bueno, una noticia a nivel nacional, también un poquito para ver qué está pasando en el mundo deportivo a esta hora del mediodía con respecto al tema de los pases y estas cuestiones. El Penca Aguirre, bueno, ya es oficialmente refuerzo de San Lorenzo de Almagro.
0: Vuelve.
2: Santiagueño. Vuelve a San Lorenzo, claro. Uh-huh. El Penca fue compañero con DEC, ¿no? En ese momento compartieron equipo con San Lorenzo, ¿no?
0: Exacto.
2: Que fueron campeones. Vuelve el jugador santiagueño, que regresa después de haber ganado 10 títulos con la camiseta de San Lorenzo. Va a volverse a poner la camiseta del Ciclón en la próxima Liga Nacional de Básquetbol, que se viene para fines de septiembre, principio de octubre. Allí va a estar arrancando lo que es la temporada 2026-2027 para la Liga Nacional. Y en cuanto al fútbol, bueno, vamos a tener un breve descanso. La fecha 4 del campeonato va a arrancar el jueves con el partido entre Boca y Tigre, que se van a ver las caras en la Bombonera. Y por este cuarto capítulo que se viene por delante, Central Córdoba visitará, como decíamos, el lunes al conjunto de Unión de Santa Fe. El lunes estará jugando en Santa Fe y luego sí el domingo 16 de agosto será el próximo partido que se le viene como local al Ferroviario, cuando ese día reciba la visita de Instituto de Córdoba. Va a enfrentar a dos equipos que tienen camisetas prácticamente iguales, ¿no? A bastones rojos y blancos. Unión en Santa Fe el lunes, como digo, y el próximo domingo, 16 de agosto, será el compromiso como local frente a Instituto de Córdoba.
1: Bien. Bueno, muy bien. Rafa.
0: Bueno, hoy a las 16, ahí en la sala de las provincias del Senado de la Nación, Patricia Bullrich va a brindar una conferencia para explicar cuáles son los nuevos cambios, creo que hasta 15, 16 cambios, en el proyecto de ley de inviolabilidad, qué palabrita esa, ¿no? Ajá. Inviolabilidad, lo dije dos veces bien.
3: Para los disléxicos como yo.
1: Hay que hacer como...
0: Sí. Separar el sílaba. Exacto. Inviolabilidad.
1: Como la vieja escuela nos
0: exacto,
1: enseñaba.
0: Exacto, de tierras que tiene, exacto, sí. Tiene más que nada, bueno, muchas reacciones negativas por la cuestión de que permite a extranjeros a comprar propiedades o terrenos, inmuebles en el país. Obviamente esto, esta extranjerización de las tierras genera un rechazo muy, muy, muy grande. Lo que hizo el gobierno ahora es, en vez de dejarlo como sin límites, establecerle ahora un límite en este nuevo proyecto de ley. Actualmente es de un 15%, lo que está vigente, ahora va a ser del 25% según este proyecto de ley. Y tiene que ser autorizado tanto por el Ejecutivo Nacional como por el gobierno provincial.
1: Sí.
0: Además, establece claramente la prohibición para adquirir tierras rurales por parte de personas jurídicas, cualquiera sea su naturaleza jurídica o denominación, así como de agrupaciones de colaboración, uniones transitorias de empresas y demás vínculos asociativos, todos ellos con participación estatal extranjera directa o indirecta, salvo autorización de la provincia donde se encuentra ubicado el inmueble del Poder Ejecutivo Nacional. O sea, se es más preciso para evitar que se cuele el Estado, un Estado extranjero, en la adquisición de muebles. Bueno, uno podrá decir, ¿y cómo es que en el kirchnerismo se le permitió a China tener una base, no sé si espacial, un lugar donde tener un semejante radar, que incluso llamó la atención de los gobiernos de Estados Unidos? Le preguntaron a Milei, no sé si se acuerda, creo que está en Neuquén, no me acuerdo, cerca de Chile. Mm.

0: observatorio que es científico, pero bueno, que incluso, bueno, después de una intervención del mismo gobierno libertario se dejó sin efecto eso, ¿no? Amén de eso, esta ley de inviolabilidad de la propiedad privada también tiene un capítulo que es muy cuestionado, que es el tema del uso de los terrenos, montes, bosques naturales, donde se produjo o produjeran, se pueden llegar a producir incendios forestales. Algunos pueden ser producidos ex profeso, que después sean utilizados comercialmente para uso agropecuario. Bueno, eso también está en discusión. Así que bueno, hoy van a explicar, y el jueves se trata esta ley que en la anterior sesión no lograron el quórum, pero no tuvieron los números necesarios para darle la media sanción.
1: Bien. Bueno, muy bien. Ya está el invitado en la casa, me dicen por acá,
0: ¿Está
1: ¿no?
0: Yamini?
1: Sí, está, ya está.
0: Ah, bueno.
1: Bien. Neri, ¿tenías algo más
2: No,
1: para que vayamos cerrando?
2: para cerrar lo de la motosierra de Milei que sigue
1: Sí.
2: afectando, bueno, Santiago, y lo venimos reiterando seguido, tanto en el diario como en la radio, ¿no? Entre las más perjudicadas,
1: Sí.
2: volvió a sentirse un recorte del 68,6% real, las transferencias no automáticas, es decir, que es el peor julio desde el año
1: Sí,
2: 2005,
1: mira.
2: ¿no? La provincia de Santiago del Estero quedó en el fondo de la tabla. Con menos del 0,3% del total nacional
1: Sí.
2: en lo que se refiere a la coparticipación.
1: Bien, dicho sea de paso, bueno, los medios nacionales ayer haciendo mención y repercusión sobre las elecciones del domingo.
0: Sí.
1: No así el domingo, fíjate que estábamos haciendo zapping.
0: Sí.
1: Para ver, bueno, nadie estaba hablando, de hecho era la única provincia que tenía elecciones comunales, pero sí, después que se conocieron los resultados, comenzaron a hacer a reflejar, ¿no? Lo que había sucedido aquí en nuestra provincia.
0: Sí, bueno, hay las primeras reacciones, obviamente, destacando el triunfo. Bueno, es como te digo, depende del medio que vos escuches o veas o leas. Había una mirada, bueno, destacando el triunfo, obviamente que
1: Sí,
0: inobjetable. Te ganó
1: sí, sí, sí.
0: 26 comunas que estaban en juego, te ganó todas. Y también alguna mirada crítica de algunos medios que tienen una posición ideológica y política también, ¿no?
1: Claro. ¿Qué pasó con Adorni? ¿Saben algo cómo sigue la investigación? ¿Eso todavía quedó?
0: A ver, lo último de Adorni que escuché era que, bueno, el presidente volvió a hablar de él y
2: Ajá,
0: que
2: y que
0: lo ha
2: el,
0: defendido,
2: sí, en la
0: defendido, dice
2: conferencia,
0: que
1: sí. Ah,
2: es,
1: pero la justicia que es quien tiene que
0: que
1: hablar, bueno.
0: sí, que él es, para él, sí,
1: Así.
0: cree en su inocencia.
1: Bueno, vamos a ver, esperemos que la justicia también esté a la
0: También
1: altura.
0: cree en la inocencia de Esper,
1: Sí,
0: y está complicado el hombre.
1: así
0: Obviamente
1: es.
0: falta, hasta que no te condenen, eso sí, no
1: Sí.
0: hay que tener muchísimo cuidado porque, bueno. A veces uno abre un juicio
1: Claro.
0: y a veces por más que tiene a ver, la sospecha y tiene indicios, hasta que la justicia no encuentre los elementos para juzgar y condenar, uno no puede hacer una aseveración porque después se come un juicio también.
1: Está bien, claro. Bien, bueno, vamos chicos al segundo bloque ahora. Ya está el invitado, quedamos con las entrevistas. Nuestro compañero Rafael Ledesma. Mañana nos vamos a estar encontrando a partir de las 12:30. Gracias.

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0: Bueno, comenzamos este segundo bloque de Tiempo para Compartir. Está con nosotros, lo habíamos anunciado, el ingeniero Yamil Abdala, intendente electo de la ciudad de La Banda. Bienvenido, Yamil, y felicitaciones.
1: Muchas gracias a ustedes por la invitación. Muy agradecido de poder estar aquí. Y bueno, a toda la audiencia de la radio también saludo. Muchos bandeños están escuchando. Sí.
0: ¿Cómo está ese espíritu, ese ánimo? ¿Cómo está ese cuerpo después de, me imagino que han sido estos últimos días muy de mucho fragor, de mucho sentimiento fuerte, muy movilizantes?
1: Sí.
0: ¿Cómo está viviendo estas horas?
1: La verdad que nosotros habíamos tenido el plenario de cierre de campaña el miércoles pasado, sí. Que hemos tenido dos multitudinarios y había una energía tan linda que ya percibíamos. Y yo cuando había hablado con ustedes también le había dicho que estábamos percibiendo muy buenas sensaciones.
0: Sí.
1: Eso es el termómetro de la calle, ¿no? Que nos acompañaba. Como yo no miraba encuestas, pero yo me guiaba por el termómetro de la calle. Debo reconocer que el domingo, cuando se han abierto las urnas y los primeros datos eran tan auspiciosos, obviamente nos ha alegrado mucho a todo el Frente Cívico, un gran trabajo de la militancia, un gran trabajo de los dirigentes y también el equipo de fiscalización. Así que bueno, y me preguntaban, ¿cómo te sientes después del domingo? ¡Re contento! Le digo, que imagínate todo el trabajo que hemos hecho, un gran esfuerzo militante. La verdad que la gente valora que soy un militante político, pero muy de ir a los barrios, de estar con la gente, de tomarme el tiempo para dialogar. Hemos instalado una muy linda práctica que te quería contar.
0: Sí.
1: En las reuniones cuando íbamos a los barrios, teníamos los encuentros vecinales, la dividíamos en dos espacios. En un primer espacio yo hablaba un poco de cuál era la propuesta y
0: sí,
1: después el vecino levantaba la mano y era agenda abierta. Muy lindo. La construcción comunitaria desde la ciudadanía es sumamente enriquecedora.
0: En esa agenda me imagino que están todos los reclamos, demandas de la sociedad, de parte de los vecinos.
1: Sí, sí. Y por supuesto que eran demandas que atravesaban a la mayoría de los barrios porque
0: sí,
1: el árbol de problemas nosotros lo teníamos absolutamente identificado y eso después se reflejaba en terreno.

0: siempre graficaba yo con la mano cinco, era calles, iluminación, higiene urbana, seguridad y desagües pluviales que en época de lluvia rápidamente inundan muchas zonas de la ciudad. Entonces, sobre la base de eso hablábamos, pero de lo que nadie hablaba, al menos mis ocasionales adversarios políticos, era de otro problema que tenía la ciudad, y este ha sido el espacio político que se ha animado a tocar el tema y a enfrentarlo al tema, que era la grieta bandeña. Esta fragmentación ciudadana, que no tiene otra explicación que una disputa entre tres tipos, tres personas, digamos, que venían de una cadena de odios, revanchas y traiciones, y que han dejado detenida 25 años la ciudad por un proyecto de lucha de personalismos.
1: ¿Y vos le quieres poner fin a eso?
0: Sí.
1: Con una medida, bueno, lo leí en la entrevista del Diario Liberal, un acta tipo compromiso político de terminar con las persecuciones, que eso es, me imagino, una señal de
0: Sí,
1: ayudar a sanar, a sellar esa grieta.
0: yo soy una persona que lo que digo después lo dejo respaldado en actos. No, no, y cuando tomo un compromiso es para cumplirlo. Yo no puedo, si ahora que soy el intendente electo y voy a ser el intendente en ejercicio a partir del 31 de octubre y quiero cerrar la grieta, no me puedo hacer el distraído. Yo tengo que dar la muestra y decirle a la ciudadanía, aquí está, lo voy a suscribir, un acta de compromiso público ciudadano en donde a la municipalidad de La Banda la declaro territorio libre de persecución política. O sea, si mi ciudad debe sanar, yo debo hacer lo mismo en el ámbito del municipio porque me han contratado para administrar ese municipio. Entonces yo tengo que dar la muestra. Pero te tiro una primicia. El domingo ya empezó a sanar la grieta. Porque esa manifestación espontánea, ciudadana, de familias bandeñas, que sin que nadie las lleve, sin que nadie les pida, hayan salido por las calles bandeñas y nos hayamos concentrado en la Plaza Belgrano a celebrar de la manera que se ha celebrado, como te digo, papás, mamás, hijos en brazos, llorando abrazados. Ya empezó a sanar la grieta, pero yo tengo que ser consecuente con eso y dar desde la administración comunal una muestra clara de que hago mi aporte también.
1: Ahora, Yamil, hay un compromiso. Eso me imagino que te genera más compromiso, ¿no? Uno ha visto así ese tipo de expresiones como que, bueno, por fin va a venir algo mejor. Pero vos mismo, creo que te has automarcado un objetivo muy grande, un desafío muy grande cuando dices, comienza el momento de la reconstrucción de La Banda. ¿Por dónde va a pasar esa reconstrucción? Si me puedes ir adelantando algo.
0: Por un plan de acción que lo tenemos listo, que es un plan de gestión integral para poner en funcionamiento básicamente a los servicios públicos que hoy no se brindan o que se brindan de una manera muy deficitaria. Todo ese plan va a funcionar de manera sistémica, no va a depender de la buena voluntad de alguien o de un funcionario de turno, sino que es un sistema que va a empezar a funcionar para que la ciudadanía perciba cotidianamente que el servicio está en valor puesto en la mirada al ciudadano. Es decir, quieres tocar el tema higiene urbana. ¿La higiene urbana cómo se va a implementar? Se implementa como la organizan las ciudades, que planifican adecuadamente en el país y en el mundo. El residuo se retira cuando la ciudad descansa. Es decir, en La Banda, entre las 14 y las 17 y de las 22, digamos, hasta las 5 de la mañana. ¿Por qué? Cuando el ciudadano sale a la calle, ya no tiene por qué ver más residuo. El residuo tiene que estar fuera de la ciudad. Si hablamos de iluminación, una reconversión lumínica a LED. No podemos seguir con esos artefactos obsoletos,
1: Lámpara de sodio
0: costosísimos,
1: amarilla,
0: lámparas de sodio o
1: triste,
0: sodio
1: imagínate.
0: halogenado, le dicen ahora. No podemos seguir, son costosos, se rompen fácil, tienen alta tasa de recambio, consumen mucha energía. Ahorremos energía y ese ahorro lo invertimos en mejor iluminación eficiente. Vamos todo al modelo LED. Si queremos ir con el tema de mantenimiento de calzadas, calles, no más el parchecito con la tierra negra. Vamos a hacer los parches, los reemplazos en paños, para que las juntas queden niveladas y el vecino transite seguro.
1: A ver, uno cuando se remonta años atrás iba a La Banda, la verdad que era una ciudad muy linda, tenía unas veredas arboladas,

0: 100.000 árboles al año vamos a implantar. 100.000 árboles al año, pero implantados y debidamente cuidados. ¿Por qué? Quiero que vuelva a ser romántica y hermosa. Claro. El vals de la banda, describí a la banda. Pero te cuento, eso, de eso no ha pasado 40 o 50 años, han pasado 20. Claro. Nuestro detenimiento, nuestro aletargamiento, no tiene más de esa cantidad de años. Yo tengo 54 años. He pasado más de la mitad de mi vida en una ciudad hermosa, a la que amo y he disfrutado plenamente. Me he casado con una bandeña y por nuestra cabeza no ha pasado nunca la idea de irnos de la banda, porque ha sido una ciudad que siempre ha sido una hermandad ciudadana de buen vivir. Pero bueno, vuelvo a decirte, en algún momento algo ha sucedido, nos han confundido, sí, te lo acepto, quizás los ciudadanos también nos hemos ido confundiendo, o quizás en esa puja de personalismo han ido generando una división en donde ha sido fácil instalarse para seguir sosteniendo un liderazgo que no tenía quizá tanta legitimación y un proyecto de ciudad ha quedado olvidado.
1: También se ha instalado... o por lo menos de ese sector que había una puja de cruces, de señalamiento de traiciones, esta lucha de personalismo, que la banda era discriminada por el gobierno, por el Frente Cívico, durante todos estos años.
0: Yo lo he escuchado muchísimas veces y yo veo la cantidad de obras que la provincia ha hecho. Es más, te diría, las cinco, por decirte las últimas cinco, o si queremos ampliar las últimas 10 obras más potentes y emblemáticas que tiene la ciudad, la ha hecho la provincia. A tal punto, y si vamos ahora y sobre con un botón, el Hospital de Clínicas, que va a ser un hospital emblemático a nivel país, va a estar en la banda. Se termina en los próximos meses. La rebotaron, la ruta 1, 8 y 1, digamos, depende cómo le quieras decir, el CIS banda. O sea, era un argumento que nos lo planteaban desde una perspectiva decadente y hasta te diría berreta de un falso orgullo bandeño. Nos querían instalar una suerte de separatismo a costa de decir que nosotros podíamos vivir como queríamos vivir sin que nadie se meta. Las invasiones han terminado en el 1800 en la Argentina. Si no, hoy tendríamos en Santiago, en la provincia de Santiago del Estero, no sé, a Fernández con un intendente de la capital. Sí. Y yo veo una contadora que es de Fernández, que está administrando muy bien, y una ciudad como Fernández que está cada vez más linda. Y te puedo decir Clodomira, y te puedo decir Pinto, y te puedo decir Quimilí, y te puedo decir Añatuya. Todo el interior provincial ha tenido un cambio, como la provincia ha tenido un crecimiento y un cambio enorme en estos últimos años con el proyecto del Frente Cívico, y mi ciudad detenida el tiempo.
1: Se habló mucho de la situación financiera del municipio, y si uno toma las palabras de la actual administración y de las dos anteriores, siempre se hablaba de que la banda no recibía lo que correspondía por coparticipación. O sea, todas estas cuestiones, ¿cómo lo vas a encarar?
0: Yo... El tema de la cuestión de la disponibilidad de recursos financieros lo quiero ver con detenimiento. No sé si están así como plantean. Pero lo que sí tengo claro es que nunca han tenido un plan de trabajo ni un plan de gestión de ningún tipo, porque área por área que yo he ido estudiando no hay plan de trabajo ni plan de gestión. Es decir, la improvisación es el común denominador. Sí. Ahora bien, los municipios han tenido... del 2012 al 2016, cuando vos te acuerdas que recibían un famoso fondo compensador que venía a nivel nacional, terrible cantidad de recursos. Sin embargo, a mi ciudad llegaban enormes flujos de recursos y la ciudad estaba parecida a lo que está ahora. No sé si es un problema tan financiero, no sé si es un problema tan económico como de impericia para un manejo de una ciudad. Yo creo que tenemos que tratar de, como te decía recién, vamos a implementar un plan de gestión municipal pensado en que los servicios puestos en valor al vecino, el vecino los empiece a percibir, que se empiece a sentir contenido como vecino bandeño. Y después vamos a ir viendo qué tenemos, qué nos falta o qué nos sobra. pero no podemos pararnos desde el inicio en esa perspectiva, más aún cuando yo tengo una ciudad que tiene reconocidos 89 barrios, pero tengo casi una veintena de barrios no catastrados. Lo primero que tengo que hacer con esos barrios es reconocerlo como ciudadano.
1: Yamil, te voy a tirar algunas cuestiones muy puntuales, ¿no? que se han mencionado en la campaña, pero que también uno lo ve en el acontecer diario, está instalado en los vecinos, está instalado en la opinión pública. Me has mencionado el tema de la limpieza, de higiene. ¿Está previsto incorporar algún, en ese sentido, unidades, equipos pesados para tecnología, para ir resolviendo un problema que, bueno, es queja reiterada de los vecinos?
0: Solo dos camiones recolectores compactadores de residuos funcionan, únicamente dos en este momento. Vamos a incorporar unidades y vamos a implementar, como te decía, un plan de gestión adecuadamente ordenado y adecuadamente y sistémicamente puesto en funcionamiento para que el servicio de recolección empiece a ver su fruto y la ciudadanía empiece a notar que el servicio empieza a funcionar con fluidez. Hoy hay barrios que te reportan que pasan a retirar los residuos cada 4 días, algunos cada 5 días y otros cada 7 días. A nadie le retiran los residuos de un día para otro. Bien. Eso es una falta de organización terrible y obviamente una falta también de disposición de equipos. Seguramente, aunque por ahí vemos que retiran también residuos en camiones que no son aptos para eso, son camiones abiertos. Es una cuestión que hay que seguir, hay que ver con detenimiento porque ahí está en juego la salud de la población.
1: Bueno, te cuento, Yamil, estamos con Yamil Abdala, intendente electo por el Frente Cívico de la Ciudad de La Banda. Estamos saliendo al aire también por Canal 7, ¿no? Sí. Esto va a ser un adelanto de lo que va a ser esta noche, tu participación en Libertad de Opinión, así que bueno, la gente ya sabe, no se pierdan esta noche Libertad de Opinión. Sigo con consultas puntuales. Otro tema que sé que se está trabajando a nivel de algunas organizaciones, el Estado Provincial, pero que es una gran preocupación, es el tema de la adicción de los jóvenes.
0: Sí. Nosotros queremos trabajar sobre una reconstrucción comunitaria. Sí. Es decir, nada de la vida de los vecinos sin la participación de los vecinos. En la mayor parte de los barrios bandeños que nosotros hemos recorrido hay problemáticas comunes. Una es esa. Seguir negando esa realidad es como que vos en tu casa barras el piso y la pongas abajo de una alfombra. En algún momento la alfombra no va a dar más. ¿Qué es lo que tenemos pensado en la reconstrucción comunitaria? Que lo queremos hacer a través de consejos consultivos que van a funcionar en cada una de las comunidades, en cada uno de los barrios, empezar a visualizar. ¿Qué lugares tenemos? ¿Para qué? Para tener una plaza, un espacio para la práctica deportiva, una cancha. Los vecinos decidirán canchita de qué. ¿Para qué? Los niños más pequeños, en su barrio, con su familia, jugando, con papá, con mamá, con una abuela que los cuide, que compartan en comunidad. Ese niño ya está creciendo en comunidad con un hábito de pertenencia saludable. Crece y se incorpora a la práctica deportiva. En su barrio, si la cancha está y falta un profe, el municipio pondrá al profe y pondrá los recursos materiales que el profe necesita. ¿Para qué? Para que el niño practique deporte, para que tenga un hábito saludable, para que el profe le inculque hábitos de alimentación y de desenvolvimiento social saludables, porque eso a mí me blinda de la posibilidad que se vayan a alguna esquina oscura o a alguna amistad poco conveniente que los inicie en el camino del consumo problemático de sustancias. Si nosotros no blindamos con participación comunitaria y hábitos en la misma comunidad de espacios de participación donde los niños y los jóvenes crezcan en entornos saludables, vamos a seguir abriendo la puerta al consumo. Nosotros vamos a ir a la demanda. De la oferta se ocupa quién es.
1: Tiene que hacerlo, claro.
0: Tiene que hacerlo. Pero nosotros vamos a tratar de que la demanda empiece a contenerse porque haya niños y jóvenes con buenos hábitos, con buena vida a nivel comunitario, cercano a la familia, cercano al club de barrio, cercano a su escuela, creciendo con sus compañeros, con sus amigos

0: en comunidad. Eso nos va a dar a nosotros la tranquilidad que vamos a ir mitigando este efecto de esta penetración que ha tenido el consumo problemático sobre todos los barrios.
1: Bien, te hago las últimas dos preguntas, no sin antes agradecerte por venir aquí y estar con nosotros. Has mencionado el tema de los desagües.
0: Sí.
1: El tema de la inundación ha sido muy grave este año.
0: Sí.
1: Bueno, hay los pronósticos de que el Niño va a ser muy complicado para toda esta región.
0: Sí.
1: ¿Qué es lo que están pensando en ese sentido? Bueno, la provincia ha comenzado con algunos trabajos sobre defensa de los ríos, algunos trabajos en los cauces, pero bueno, desde la municipalidad, ¿qué se puede hacer al respecto?
0: Tenemos dos verticales de trabajo. La primera, nosotros tenemos un sector, varios sectores importantes de la ciudad, sí, con sistemas de desagües pluviales. Muchos de ellos no están operativos o 100% operativos porque también la abundancia de basura ha hecho obstrucciones. Uno de los equipos que vamos a incorporar es un camión desobstructor, que vemos que va a ser muy oportuno para mantener bien en buenas condiciones a esos desagües pluviales para que el agua fluya. En cuanto a los desagües pluviales en los barrios que los tienen, hemos detectado que hay un déficit en la pendiente. Es decir, están con pendientes invertidas. El agua, en vez de irse de la ciudad, sí, vuelve hacia la ciudad. También tenemos un plan de gestión pensado para implementar, que eso se va a resolver con una parte técnica y una parte de equipos, en donde vamos a trabajar fuertemente para aliviar a esos barrios de que esa agua rápidamente salga de los barrios, no se estacione y no genere la saturación, que es la que pone en riesgo no solo los bienes de los vecinos, la vida de los vecinos también. Sí, así que también lo hemos abordado dentro de este plan de trabajo que tenemos, lo hemos abordado el tema, lo tenemos absolutamente pensado. Si vos me preguntas qué explicación hay, es difícil encontrarla, porque en una ciudad, vos sabes bien que una ciudad topográficamente plana no debiera inundarse.
1: Claro.
0: Las ciudades que se inundan son las que tienen irregularidad. El que vive en la parte alta, o depresión. El que vive en la parte alta vive tranquilo. El que vive en la parte baja, vos le haces el sistema de desagüe pluvial o de impulso del desagüe pluvial, porque vos hasta lo puedes generar al impulso del desagüe pluvial. Pero en el caso de la banda es inexplicable. Y la explicación es por la falta también de planificación, de un plan de trabajo adecuado, de falta de, evidentemente, ha faltado en el diseño de los desagües pluviales con pendientes invertidas. Evidentemente alguien le ha dicho, marca de aquí para allá, y ha entendido de allá para aquí, porque está todo al revés. Pero bueno, nosotros no venimos a hacer relatos de la historia triste.
1: Sí.
0: La larga noche bandeña ha llegado a su fin y viene una etapa más luminosa para mi ciudad. En realidad, si vos me preguntas qué quiero, que vuelva a ser romántica y hermosa. Claro.
1: Bueno, hablando de esto, y con esto vamos a cerrar. La banda es cuna de poetas y cantores, se destaca por los grandes artistas, hacedores de la cultura, pintores, escultores, pero bueno, en el caso de la música, del folclore, tenía un festival que era como la Salamanca, tenía las grandes la fiestas, celebrar lo que era el cumpleaños de la banda, era todo un acontecimiento. ¿Qué es lo que va a pasar con eso?
0: La verdad que venimos conversando mucho con los artistas más emblemáticos de la banda, hemos tenido reuniones de trabajo, sí, en la campaña, ¿no? Porque se han acercado, porque enseguida hemos comulgado ideas.
1: Sí.
0: Y lo que tenemos en claro, que la banda tiene que tener una agenda continua de eventos. Obviamente estamos hablando de una agenda continua de eventos de un nivel medio, sí, para que haya fluidez de público, pero sí tenemos identificado además dos fechas que tienen que ser emblemáticas. Una, más o menos en la fecha de ese festival que vos mencionas,
1: sí,
0: que nosotros tendremos que definir el formato y cómo lo vamos a plantear.
1: Y porque, que puede ser cualquier otro nombre.
0: Y
1: ¿no?
0: que puede ser, sí, también otro nombre, ya eso veremos.
1: Es lo de menos. Sí.
0: Y el otro sería la fiesta de la banda, que si vos te remontas a mi época, duraba un mes, ¿no?
1: Claro.
0: Duraba un mes. Pero quiero que sean fiestas. No quiero que la fiesta de la banda vuelva a ser el festival del botellazo y del cascotazo como viene siendo los últimos años. Una fiesta para que disfrute la comunidad, para que participe la familia, para que nos visiten los turistas, para que tengan una grilla con artistas bandeños.

0: para que esos artistas bandeños surjan de prefestivales que se hagan previamente en esta agenda continua. La idea es promover a los nuevos valores a través de prefestivales que puedan ser barriales y que los triunfadores también vayan llegando a integrar la grilla de estas dos grandes fiestas y de esta manera reimpulsar a nuestra cultura. Nosotros tenemos una cantera inagotable de talento artístico y necesitamos que esos artistas se terminen de pulir, que ese talento natural que tienen lo logren cristalizar, que triunfen en su ciudad, que se proyecten al país y, ¿por qué no, al mundo? Claro. Pero necesitamos dar un espacio, necesitamos dar una agenda y queremos hacer política cultural, no política con la cultura.
1: Te había dicho que era la última, pero me acordé de una charla previa antes de comenzar y le pido disculpas a la gente de Canal 14 TIC, pero es importante. Vas a tener una reunión en estos días y has mantenido contacto con Nediani para ver lo de la transición y cómo va a ser la conformación del nuevo gabinete. ¿Alguna idea me adelantaste?
0: El ingeniero Nediani se ha comunicado conmigo más o menos a las 20 horas el domingo. Hemos tenido un diálogo muy atento, muy cordial, el cual se lo he agradecido públicamente porque la verdad que la charla ha sido muy cordial. Me ha manifestado que él es sumamente respetuoso de la voluntad de sus ciudadanos y los ciudadanos se han expresado de una manera contundente de que querían un cambio. Yo sí le he pedido una transición ordenada, prolija y respetuosa. Pero no porque Yamil Abdala lo quiera o el Frente, sino porque la ciudadanía se lo merece. La ciudadanía se merece tener certeza, previsibilidad y paz social de una transición ordenada. Hemos acordado que en el transcurso de esta semana nos hablábamos para un primer encuentro, un encuentro preliminar, fijar una agenda de reuniones en donde incorporaremos algunos equipos técnicos para empezar a hacer el match y empezar a intercambiar información, pero sí hemos acordado, el ingeniero Nediani ha acordado, le ha parecido bien mi propuesta, de que tiene que tener esas características la transición. Y respecto al tema del gabinete, 100% bandeño, gente joven, de ley, y obviamente con muchas ganas de trabajar y sacar a la ciudad a la banda. Pero por ahora no puedo dar más anticipo.
1: Está bien. Muchas gracias, Yamil.
0: Muchas gracias a ustedes.
1: Bueno, estuvo con nosotros Yamil Abdala, intendente electo de la ciudad de la banda por el Frente Cívico. Y bueno, esta noche vamos a continuar con Libertad de Opinión, con más notas. Va a estar también Yamil con candidatos electos. Y nosotros aquí en la radio nos reencontramos mañana. Que tengan una buena jornada.
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0: Ahí estamos, estamos por acá, unos minutitos para que lleguemos ahora, sí, a las 2 de la tarde. ¿Cómo era que dice? Sí. Estamos para acompañarlos, ¿eh? Hoy que siesta, edición martes, sabemos que hacemos un paréntesis a las 15:30 porque se vienen Tere y Lucas con Reales No Perfectos hasta las 16 y luego vamos a seguir nosotros con la continuidad de este que siesta hasta las 6 de la tarde. Bueno, los martes los acompañamos así de esta manera. El equipo listo ya por acá. Listo para arrancar. Bueno, ya estamos. Sí, estamos de hecho arrancando nosotros. Estamos aquí, bueno, nos falta el creador, que está de licencia.
1: ¿Eh? ¿Creador?
0: Claro, ¿qué estará haciendo? La pregunta. ¿Sí? Al igual que Marcelo Díaz, que también hoy no, nos estaba escuchando, Marcelo. Mira vos. En vacaciones hay que desconectarse, Marce, un poco. Pero bueno, no puede con su genio. Él tiene que estar escuchando la radio.

0: Operación técnica puesta en el aire, Mauro Manestar, así está trabajando también, que pronto sales, pronto también, ¿no? ¿Ya estás con las valijas? También, lista las valijas porque también se va...
1: Claro, el viernes salimos.
0: El viernes sales y vuelves dos semanitas de licencia también. Bueno. Dios. ¿Quién va a estar, Franco? ¿Está...
1: Mauro.
0: No, pero sale de licencia. O Gastón, alguno de los dos. No.

0: Daniela Sánchez en la producción, nuestra compañera que ya está lista en su lugar de trabajo.
1: ¿Ahí en producción?
0: Claro. Está, está ahí, ¿eh? Bueno, nuestro compañero Jorge Ávila, que lo vamos a nombrar porque forma parte de este equipo,

0: de licencia. Rita Corbalán, mi nombre. Hasta las 18 vamos, ¿eh? Hoy con el intervalo, como les decía recién, de las 15:30 hasta las 16. ¿Cómo me dice Manu?
1: Jorgito no está descansando, pobre. Sí, ¿por qué? Estoy haciendo los mandados de aquí para allá todos los días, como siempre.
0: Bueno, que haga algo, dice, ¿que no, Dani?
2: Dios, ni por mentir sabe.
0: Claro, claro. Bueno, pero la que sí está es Carola, supongo. ¿Está Carola?
3: Rita.
0: Sí.
3: Rita.
0: Sí.
3: Rita.
0: Sí.
3: Rita.
0: Sí.
3: Rita, ¿qué temperatura tenemos?
0: 19 grados 6 décimas la temperatura. Mira que... qué linda temperatura en esta siesta.
4: Belleza, ¿eh?
0: 80, la humedad un poco alta, sí, es. Vientos del este a 6 kilómetros. El cielo nublado. Así estuvo prácticamente durante todo el día.
5: ¿Nada de viento?
0: Digo, nada de viento, pero sí con esta nubosidad. Estas lloviznitas, estas chispitas que tuvimos en el transcurso de la mañana temprano, porque me levanto temprano, chicos, a hacer las actividades físicas. Ni yo me lo creo. Claro, ahí tendría que ir la Dani diciendo, ni para mentir sabes.
2: Dios, ni para mentir sabes.
0: Claro, pero bueno, uno por lo menos se levanta, hace el esfuerzo, ¿sí?
2: Mintiendo, infeliz.
0: Hace el esfuerzo, debiera hacer el esfuerzo de levantarse y hacer algo a la mañana, ¿no? Una, alguna rutina, algo. Hay que, bueno, hay que proyectar y hay que hacerlo. ¿Quién dice? Algún día se puede hacer realidad. Bueno, 19 grados entonces, 6 décimas en una jornada en la cual, lo escuchaba hoy Neri, nos decía, la máxima de 23, dice aquí, ¿eh? 23. Sí, 23 la máxima probable para hoy. Mañana 24, el jueves, sí, estate atento el jueves, porque nuevamente podríamos tener 30 de máxima y sabemos que puede ir un poquito más arriba. Lo que sí, la nubosidad va a estar presente prácticamente durante todos estos días, hasta el fin de semana inclusive. Y atentos porque para la próxima vuelve el frío, ¿sí? Upa, mirá, aquí tengo para el lunes 5 de mínima. Y solo 18 de máxima, así que atentos con estos cambios bruscos de temperatura. Sobre todo los chicos que vuelven al colegio, los que están descansando, no tanto, porque bueno, eso les da ganas de quedarse un ratito más en la cama. Pero sí, para la próxima semana se prevé nuevamente entonces que baje la temperatura, sí, de una manera muy considerable a todos estos días que hemos venido teniendo... prácticamente, bueno, un leve descanso.
6: Hola.
0: Hola.
6: Hola. ¿Para qué palabra del auto?
0: Sí.
6: Ya está helando.
0: Está helando. Epa. Por ahí anda nuestro amigo. Toya. No anda, ¿no? Se trasladó. Saludos para la gente de la autonomía.
6: Sí, está helando. Se nota ya la escarchita arriba de los autos parados.
0: Claro, sí, ya están las escarchas. Bueno, fenómenos que vamos a estar seguramente en algún momento hablando con algún meteorólogo, porque de hecho a nivel nacional y también a nivel provincial ya se están tomando todas las medidas necesarias como para prever lo que va a ser el Niño. Este fenómeno que estaría llegando. Se prevé que para los próximos meses podamos tener mucha lluvia, así que eso también es otro tema meteorológico que es muy preocupante. Bueno, 6 minutos han pasado de las 14. Voy a abrir, bueno, estamos abriendo el programa, vamos a arrancar nosotros porque en un ratito vamos a estar sumando a una psicopedagoga. Vamos a estar hablando de un tema muy interesante porque los chicos volvieron a las clases, volvieron al colegio. Y cuesta en algunos casos retomar la rutina, no solamente despertarse y en todo eso, sino también en lo educativo, ¿sí? Hay muchos informes que así lo están avalando, lo están diciendo. Por ejemplo, hay una nota muy interesante, la cual vamos a estar charlando justamente con la psicopedagoga, que es sobre esto, cómo y de qué manera la familia puede acompañar a los niños que en algunos casos, ¿sabe qué? se olvidaron lo que aprendieron

0: pasa, ¿no? No sé si a ustedes alguna vez les ha pasado que durante un tiempo determinado ocuparon la cabeza en otra cosa y que después como que te olvida. Y para eso hay que ejercitar un poco el cerebro. De ese tema interesante vamos a estar hablando con la psicopedagoga en un rato. Hoy y después de Reales también vamos a tener aquí en el piso invitados. Invitados con los cuales vamos a estar charlando, que son los chicos de Descendencia, que van a tener un evento el próximo sábado. Nos van a estar contando un poquito de lo que se trata, de qué manera, bueno, vamos a poder acercarnos a este evento. Y de paso que vienen los chicos, los vamos a escuchar cantar un poco, ¿sí? Descendencia, pero esto va a ser después de las 4 de la tarde. Abrimos, ¿te parece, Mauro? El abanico, ¿sí? Esto es Que Si Está por Radio Panorama.
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0: Ahí estamos, 20 minutos para que lleguemos a las 3 de la tarde, 19 grados 4 décimas la temperatura a esta hora en la ciudad capital de Santiago del Estero. Y bueno, habíamos anticipado que íbamos a meternos un poco en el regreso a clases de los chicos después de este receso invernal. ¿De qué manera los podemos nosotros como padres o como familia acompañar en este proceso? Para hablar de este tema, estamos en contacto con la licenciada Olga Romagnoli. Ella es psicopedagoga y magíster también en psicología educacional. Bienvenida, buenas tardes, licenciada. Rita Corbalán la saluda, ¿cómo está?
1: Buenas tardes a toda la audiencia de Radio Panorama.
0: Un gusto charlar nuevamente con usted.
1: Igualmente.
0: Bien, siempre estos temas, bueno, son interesantes, más allá de que estamos hablando de un receso corto, pero los chicos es como que se desconectan y después, en algunos casos, ¿no? Algunos vuelven entusiasmados, pero en otros cuesta un poquitito más retomar las actividades, ¿no?
1: Cuesta porque como todo cambio implica un proceso de adaptación. Y el cuerpo es un organismo adaptativo, entonces hay que un poco organizar esa transición a lo que es la etapa de receso a paulatinamente retomar las actividades en forma gradual. Por lo cual hay que planificar esa transición de manera tal que sea lo más acompañada posible, obviamente, dependiendo el nivel, si sea en un jardín, en una primaria, en una secundaria, que también necesitan un acompañamiento, porque esa transición tiene que estar ajustada justamente a la edad evolutiva.
0: Claro.
1: Entonces, interpelar a la anticipación de preparar los útiles escolares, la vestimenta, el tema de regular los horarios, obviamente que hay una relajación respecto al cumplimiento de actividades, por lo cual va a haber una resistencia a normal, ¿no es cierto?, a retomar todas esas actividades. Ya lo vive el adulto, el adulto docente también pasa por todas estas etapas, así que imaginémonos en los niños. Entonces hay que trabajar con anticipación, regulando esos cambios de manera tal que no sean tan intempestivos, como por ejemplo darles a los chicos algún tipo de involucramiento, por ejemplo, al niño que está en el nivel inicial, trabajar el tema de qué comidas va a llevar para el snack o para la merienda, si va al turno tarde, y ver qué tipo de alimentos son más saludables que otros.
0: Sí.
1: Entonces estoy haciendo un juego, pero al mismo tiempo estoy retomando contenidos que ya seguramente lo vio en un primer cuatrimestre.
0: Claro.
1: Entonces en la primaria ya los chicos tienen mayor responsabilidad. Entonces el tema de supervisar, que nosotros le llamamos monitorear el aprendizaje, no tanto el tema de lo escrito, lo hecho, sino qué pudo aprender de esa actividad, y no desde un punto de vista académico, decir, no por la nota, ¿no? Porque los chicos en general estudian durante el proceso escolar para la nota. Y nosotros ya sabemos por distintas investigaciones que la nota es, no representa el verdadero aprendizaje que tiene el niño, porque a veces la nota tiene es una expresión, digamos, muchas veces aleatoria. Entonces, muchas veces sí representa lo que aprende, pero la idea es que la nota sea una orientación.

0: en cuanto a ese proceso de aprendizaje. No es que el aprendizaje termine en la nota, al contrario, empieza. Entonces, esto de la sobreexigencia tiene que estar puesta no tanto en la nota, sino en el aprendizaje. O sea, qué cosas ha podido incorporar a el cúmulo cultural, que son todos los contenidos que hay en los espacios curriculares, para que esto sea dinámico, o sea, darle este dinamismo a la escuela, que la escuela no solamente es un lugar donde se va a socializar, sino también es un lugar donde se va a aprender con H intermedia esto de los espacios curriculares, que nos van a dar una cultura básica, sí, ¿no es cierto?, para poder interactuar luego en etapa adulta en el mundo laboral.
1: Claro.
0: ¿No es cierto? Es una herramienta. Entonces tengo que, como que de alguna manera, preparar el sentido de ese aprendizaje. Uh-huh. Yo lo que apunto es a trabajar mucho el tema de las emociones, o sea, cómo ellos viven este reingreso, qué emociones sienten, qué expectativas tienen, qué cosas quisieran modificar, tanto internamente como desde la institución, porque los chicos tienen muchos chicos pensamientos críticos, uh-huh, y tienen ajustes o, digamos, valoraciones muy precisas respecto de la enseñanza y respecto de sus propios aprendizajes. Entonces, claro, invocar a esos pensamientos para saber cuánto es el monto de ansiedad. Porque la ansiedad, como todos sabemos, no hay que demonizarla. La ansiedad básica es interesante tenerla como un objetivo de conducta. O sea, a ver, si yo tengo, digamos, que preparar la mochila y entonces doy la vuelta A, la vuelta B, la vuelta C, tengo un desafío, ¿no es cierto?, que es conductual y es cognitivo, de preparar la mochila en tiempo y en forma. Entonces eso lo hago a través de un esquema cognitivo que es generar cierta ansiedad que produce tensión a nivel del sistema nervioso central, y cuando lo realizo esa tensión disminuye. Entonces voy trabajando mis niveles de ansiedad actuando, o sea, no pensando, sino actuando. O sea, si tengo que hacer deberes, bueno, los voy haciendo, voy monitoreando. Entonces baja el nivel de ansiedad. ¿Por qué? Porque la ansiedad, cuando, sobre todo en esta etapa de transición, cuando no es controlada o no es de alguna manera validada o cuestionada, puede transformarse en episodios de angustia. Mm. La angustia ya es cuando esa ansiedad va al plano corporal. ¿Y cómo se lo ve? A través de resistencias, los chicos se niegan a despertarse, sí, tienen oposicionamiento al reingreso escolar, no tienen febrícula, muchas veces vómito, muchas veces los chicos son llamados, los padres son llamados de la escuela porque están con dolor de estómago. Entonces esos son síntomas, ¿no es cierto?, que hay que escucharlos porque nos están diciendo algo. A lo mejor puede ser un dolor de estómago porque le cayó mal algo, pero cuando traspasamos lo biológico, ya ahí vamos al plano de lo emocional. Claro. Entonces, este acompañamiento de los padres tiene que estar siempre ahí, incluso en la etapa de la secundaria. Por ejemplo, los chicos en la secundaria, sobre todo en tercero, cuarto y quinto año, ¿no es cierto?, tienen un ritmo de sueño que es muy fuerte, porque en el momento de que ellos están durmiendo, están renovando circuito hormonal, circuito energético, circuito cognitivo, y les cuesta un montón despertarse. Entonces hay que ver de qué manera voy a graduar, ¿no es cierto?, aumentar las horas de sueño para que no tengan, digamos, tanta dificultad para despertarse. Ya está comprobado, digamos, que cortar el sueño en la etapa adolescente es perjudicial y hasta se recomienda el turno tarde. Lo que pasa es que nosotros tenemos un clima que verdaderamente no es propiciatorio.
1: Claro.
0: Pero lo que quiero decir que esta irritabilidad es común, digamos. Entonces esta primera semana va a ser un momento de adaptación donde evidentemente la idea es que no haya exigencias escolares, ¿no es cierto?, de cumplimiento de tareas, sino más bien un momento de encuentro con el otro, también no solamente con los compañeros, sino con los profesores, y también de alguna manera pensar en cómo son, cómo están nuestros aprendizajes, o sea, cómo estoy aprendiendo, si tengo mis circuitos de atención, de memoria, de funciones ejecutivas bien integrados, o si estoy teniendo alguna dificultad para aprender, ya sea en un área específica, por ejemplo en matemática, o me cuesta comprender algunos textos que tienen una mayor complejidad. Entonces, ahí es donde yo voy a caracterizar

0: caracterizar mi propio aprendizaje, reconocer, ¿no es cierto?, por ahí algunas dificultades, y muchas veces los docentes, claro está, observan estos enlentecimientos en el proceso de aprendizaje y es cuando derivan. Sí. Entonces, esta comunicación, este respeto, ¿no es cierto?, por la condición que tiene cada alumno para aprender, porque los docentes ya pudieron aprender desde sus formaciones, que no tenemos un grupo hegemónico que puede tener la misma forma de aprender, sino que hay diversidad de aprendizajes dentro del aula. Y eso es importante que sea respetado. Porque en la clínica, en el consultorio, nosotros tenemos a los chicos que vienen, ¿no es cierto?, derivados para que tengan una evaluación de que si tienen algún problema específico en el aprendizaje, entonces uno va a evaluar qué aspectos específicos del aprendizaje están comprometidos y si tiene algún cuadro, ¿verdad? Sí. Entonces, nosotros tenemos, por suerte, que frente a otros países somos pioneros en que nosotros tenemos la ley DEA, que es la ley Dificultades Específicas del Aprendizaje, donde no es que el alumno se tiene que adaptar al sistema escolar, sino que el sistema escolar se tiene que adaptar a las condiciones que tenga ese alumno para aprender. Y ahí vamos a las dificultades que hay ahora, que están cada vez más presentes en la jornada escolar, que son los problemas en el neurodesarrollo, que por ahí pasan desapercibidos, como que el alumno va a crecer, va a madurar, y estos problemas generalmente no se diluyen, sino que al contrario, se especifican y se quedan, digamos, como una condición para, como un desafío.
1: Bien, licenciada.
0: También es recomendable poder siempre reeditar, ¿no?, esto de la confianza entre la escuela y la familia.
1: Claro.
0: ¿Por qué? Porque sabemos que en el primer periodo escolar la escuela estuvo francamente amenazada, ¿no es cierto?, por muchos acontecimientos que han sido categóricos, más allá de el tema del grooming, del bullying, ¿no es cierto?, que es algo que los docentes tienen que tener ahora, esto de poder enfrentar estas situaciones. Entonces, esto de la alianza de la familia y la escuela, porque lo que el padre y la madre piensa de la escuela, piensa del docente, habla y diga del docente, el chico lo va a tomar en cuenta, ¿no es cierto? Decir, porque son sus referentes. Entonces, es muy importante refundar esa alianza, esa confianza. ¿Por qué? Porque yo entrego, ¿no es cierto?, en la integridad de ese sujeto, que es mi hijo, la integridad física, la integridad cognitiva, la integridad emocional. Entonces, este vínculo tiene que estar permanentemente reeditado con encuentros con los padres, con la asociación de padres, que en muchas escuelas se está reeditando también. El acompañamiento tiene que ser explícito por parte de los padres, y bueno, evidentemente los docentes saben, los niños que están siendo acompañados por los padres y quienes no.
1: Claro, pueden detectar esto. Licenciada, una consulta que nos hace aquí una oyente. Dice, ¿debo preocuparme si mi hijo, 8 años, no vamos a dar nombres, por supuesto, olvidó los contenidos aprendidos en la primera etapa? Es como que se le olvidó todo, dice.
0: Evidentemente, si se le olvidó todo, hay que evaluar, ¿no es cierto?, cómo está su memoria a corto plazo. Porque los chicos, para aprender, necesitan 3 dispositivos básicos que tienen que estar íntegros. Uno es la atención, otro es la memoria y otro son las funciones ejecutivas. Cuando la atención, digamos que es una atención flotante que debe estar disponible en la concentración, en el momento de la clase, en el momento de la actividad de ver y en el momento de la transposición, que sería cuando ese contenido ingresa a nivel de contenido académico en nuestro sistema nervioso central, específicamente en zonas del cerebro, yo tengo que tenerlo disponible. O sea, yo tengo que poder dar cuenta verbalmente de esos aprendizajes. Si esto no ocurre, es porque no hubo un buen andamiaje. O sea, esos contenidos se fueron dando, sin estar, sujetados por aprendizajes previos. Esto nosotros le llamamos andamiaje. Por eso es que uno, cuando da un contenido nuevo, siempre va a preguntar qué aprendizajes

0: tienen de los contenidos que son previos.
1: Claro.
0: Porque el aprendizaje es acumulativo y es gradual. Entonces yo no puedo aprender a restar si no sé antes sumar.
1: Claro.
0: Entonces todo tiene una concatenación que es epistemológica y epigenética. Entonces si él se olvidó todo, evidentemente o aprendió mal, o la otra que puede ser que fue mal enseñado, ¿no?
1: También.
0: Porque solamente no hay solo

0: capacidad táctica y estratégica de ver los dispositivos básicos de cada alumno, ¿no es cierto? Pero sí lo ven la generalidad. Entonces hace grupos, hace subgrupos, estos chicos tienen mayor capacidad atencional, entonces estarán en esta fase. Hay otros chicos que pueden tener el nivel de atención de otra manera, de una manera figurativa, con mapas conceptuales. Entonces, pero también el niño puede tener problemas de aprendizaje endógenos y también de memoria, claro, porque la memoria es una función cognitiva que se evalúa. Tenemos la memoria a corto plazo, la memoria a mediano plazo y a largo plazo, que como han pasado apenas 4 meses, ¿no es cierto?, desde que empezaron las clases donde se brindaron contenidos, vamos a interpelar a la memoria a corto plazo, que esta tiene que estar muy bien disponible. Y muchas veces hay fallas en esta función cognitiva. Puede haber habido un golpe, puede haber habido alguna afectación de este dispositivo básico, que hay que evaluarlo y justamente ayudarlo con recursos, con estrategias, porque hay chicos que tienen problemas en la memoria que perfectamente pueden exponer un tema con algún cuadro sinóptico que lo pueda ver, porque justamente tiene problemas en la memoria, hay problemas de memoria que son por golpes. Yo tengo un paciente que ha sido pateado por el caballo, ¿no es cierto? Hubo una patada de caballo y, bueno, tiene dificultades en el aprendizaje producida por un golpe,
1: por un accidente, claro.
0: Chicos que se caen de la bicicleta, produce, no siempre, pero produce afectaciones. Sí. Entonces, cuando generalmente los papás se asustan, van al neurólogo. Entonces, el neurólogo lo que hace es pedir una evaluación de las funciones cognitivas, que nosotros, los psicopedagogos, vemos las funciones cognitivas desde el punto de vista funcional.
1: Bien.
0: Los neurólogos ven desde el punto de vista de la estructura cognitiva.
1: Sí.
0: ¿Sí? Cómo están los hemisferios, si hay alguna lesión, si hay algún problema en la dinámica del intercambio sináptico. Entonces, por eso colaboramos, somos bien colaborativos, ¿no es cierto? Porque claramente los neurólogos esperan la evaluación psicopedagógica para llegar a un diagnóstico,
1: bien,
0: ¿no?
1: Bien, bueno, aquí mire, una docente, en este caso nos escribe Belén, ella es profesora de nivel inicial. Me dice, me gustaría que la licenciada remarque la importancia que tiene cuando los chicos vuelven de las vacaciones a la adaptación en el nivel inicial. Porque algunos papás no entienden por qué salen temprano en las primeras semanas, que es justamente cuando los chicos se están readaptando. Licenciada.
0: Claro. Bueno, eso justamente tiene que ver con la anticipación. Cuando eso lo utilizan, digamos, de acuerdo a la institución, sobre todo en maternal, y digamos en lo que serían los niños de 2, 3 añitos, que sí necesitan una readaptación, porque es un aprendizaje muy consolidado para ellos, muy difícil, en donde tienen que ir a un proceso nuevo de adaptación. Pero no siempre, porque hay chicos en sala de 4 y en sala de 5 que
1: están adaptados.
0: Puede, será por grupos.
1: Claro.
0: Hay chicos que tienen distintos tiempos. Por eso es que no se puede generalizar. Es decir, cada institución, de acuerdo al grupo etario que le toca, va a hacer una evaluación. Entonces les va a decir a los papás que cuando reingresen después del receso escolar va a volver otra vez un periodo de adaptación. Ahora, los papás también pueden opinar, ¿no es cierto?, que consideran de que su hijo no necesita, entonces, bueno, se toma en cuenta eso. Hay chicos que necesitan más tiempo y chicos que necesitan menos tiempo. Ahora, quizás la escuela tome como modalidad hacerlo general para todo el grupo. Bueno, si eso está instituido, el padre lo tiene que aceptar.
1: Sí, así es. Por ahí cuesta entender, pero bueno, forma parte justamente de la readaptación. Bueno, licenciada, siempre es un placer charlar con usted. Seguramente la vamos a requerir en otro momento para algún otro tema que tenga que ver, por supuesto, con su área. Así que más que agradecidas por este momento.
0: Bueno, a su disposición, y bueno, y decirle a los padres que siempre refloten la importancia del aprendizaje, porque el aprendizaje como una instancia de instrumentación de la cultura es importante para la reinserción o la integración social, que en algún momento va a ser laboral y va a ser el ícono para la independencia personal y social de ese sujeto que se está formando ahora, apuntando a esa independencia personal y social.
1: Muy bien, muchísimas gracias. Hasta
0: a
1: luego.
0: Ustedes, gracias por la convocatoria.
1: Gracias. La licenciada Olga Romagnoli, ella es psicopedagoga, magíster también en psicología educacional.

bueno, y nosotros aquí aprendiendo un poco, ¿no? Cómo acompañar como familia desde nuestro lugar justamente a los chicos a esa vuelta a clases, que en algunos casos no pasa, como lo decía bien ahí la licenciada, solamente por la parte educativa, sino también hay muchas emociones que están jugando ahí con estos niños, estos los niños desde el jardín de infantes, la primaria y la secundaria. Cada uno, bueno, creo que hemos pasado muchos por esta situación, ¿no? Y es cuestión de volver a readaptarnos. Ya en este último tirón del año sería 2 minutitos para que lleguemos a las 3 de la tarde. Ahí vamos con vos, Mauro.

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0: Reales No Perfectos con su conductora Teresa Fischer. ¿Cómo
1: gracias, ¿cómo estás, ¿sí? Rita? Bienvenidos a todos a nuestro 15º programa. Con algo extrañamos a alguien.
0: Sí, está faltando el caballero.
1: Sí, está faltando y se lo extraña un montonazo a Lucas, querido, que está con un temita de salud. Bien. Pronta recuperación, mi querido co-equiper, que nos acompaña de todos modos, debe estar escuchando desde el corazoncito. Así que hoy un programa maravilloso, Rita. Sí. Quiero agradecer, bueno, Rita, por tu compañía, a Mauro, a Daniela, muchísimas gracias.
0: Bien, hoy vamos a estar acompañando y también, por supuesto, habilitando lo que es el WhatsApp de la radio para los oyentes, para que se comuniquen a través del mismo. Bueno, como ya lo decimos siempre, el 385-406-3432, que es el número en el cual, bueno, nos comunicamos con todos ustedes. Y también a través de nuestro canal de YouTube. Gracias. El YouTube de la radio, Radio Panorama 100.1, por ahí también hay un chat en el cual pueden escribir y consultar todo lo que vamos a estar hablando en el día de hoy.
1: Gracias, muchísimas gracias. Bueno, Rita, como vos bien sabes, nosotros es como este espacio hecho desde el amor y desde el servicio. Queremos como, si bien estamos al tanto de todas las novedades de las noticias en esta radio hermosa, ahora nos damos una pausa para introspección. Sí. Vamos a cortar un minutito y qué mejor que conectarnos con nosotros a través de la respiración, porque es esa pausa que nos invita a sentirnos sobre todo, no a pensarnos, a sentirnos. Así que a todos los que nos están escuchando, donde se encuentren, es muy simple, inhalamos por nariz y exhalamos por boca. En 4 sugiero la inhalación y en 6, lo más lento que puedas, la exhalación por boca. Inhalamos en 4. Sostenemos. Inhalamos. Exhalamos en 6. Nos respiramos. Estoy aquí y soy suficiente. Bueno, Rita, hoy tenemos una invitada, una amiga bellísima, una hermana colombiana, un tema tan maravilloso. Seguimos en este espacio compartiendo herramientas posibles al alcance de nuestras manos. Y el Ho'oponopono, no sé si alguna vez has escuchado del
0: Ho'oponopono. Nunca lo escuché.
1: Ah, mira
0: vos. Así que vamos a aprender hoy.
1: Ho'oponopono, una puerta hacia ti. Y qué mejor que darle la bienvenida a Katia Enríquez, mi bella amiga de Colombia. ¿Cómo estás, Katia?
2: ¡Ay! Aloha, querida Teresa.
0: Bien.
2: Aloha a toda la audiencia.
1: ¿Me escuchan?
2: De Radio Panorama. Muy bien, muy agradecida por estar en este espacio con ustedes.
1: Muchísimas gracias, Katia. 2 minutos, ¿estamos desde ahí bien con sonido o quieres que incorpore?
0: Ahí nos va a decir nuestro...
1: 2 minutitos, Katia.
0: Nuestro operador, sí, Maurito.
1: Porque si no pongo...
0: Nos va a dar el ok.
1: Ajá, si no pongo
0: o si hay que ajustar algo.
1: Ajá, aquí creo que estaría...
0: sonido, ahí me parece.
1: Aquí, vamos a ver, Katia, 2 minutitos.
0: A ver.
1: No.
0: No, a ver, Maurito, vos nos dices... No, estamos con aquel cable, me parece, Teresa.
1: Ah, perfecto.
0: Con ese. Con
1: sí,
0: ese.
1: Sí.
0: Ahí está. Ese, vamos a la conexión.
1: A
0: y ahí vamos a estar con nuestra
1: ahí.
0: Invitada. Ahora sí. Ahí está.
1: A ver, Katia, corazón.
0: Sí, vamos a ver si...
3: Listo, ahí me escuchan bien.
1: Ahora sí, espectacular, qué bonita, cómo estás. Sí. Muchísimas gracias, Katia.
3: Ahí
1: muchísimas
3: estamos.
1: Gracias por estar, por este espacio, por este tiempo que nos brindas. Te voy a presentar con la formalidad como para que te conozcan aquí, no solamente todos los que te están escuchando, nos están escuchando. Bueno, Katia es terapeuta holística, es licenciada en ciencias sociales, tiene una formación en maestría internacional en psicología positiva, psicología holística y coaching. Es practicante de yoga y Ho'oponopono desde hace 9 años. Y es creadora del canal de YouTube Ho'oponopono Yoga Espiritualidad, donde comparte herramientas para el bienestar, el crecimiento personal y la espiritualidad. Bueno, qué hermoso, Katia.
3: Gracias, gracias, gracias por esa hermosa presentación y por este espacio.
1: Yo te cuento, antes de que arranquemos, le cuento a toda la audiencia. Conocí el Ho'oponopono en el trabajo. hace unos 6 años en mi espacio de trabajo y a través de un hombre. No había todavía, no tenía mi formación como terapeuta y ha sido la herramienta que me ha llevado, la primera herramienta que me ha llevado a la introspección. Él se llama, es un arquitecto, Luis Righetti, que le agradezco profundamente porque en esas charlas de trabajo, en la que por ahí uno cree que en esos espacios no se puede, bueno, yo me he colmado de amor y de esta información que no la tenía y que hoy la tengo, ya está aplicada, está internalizada, así que... Pero hay muchas personas que nos están escuchando, Katy, que no conocen de esto, como Rita también que nos decía recién. ¿Qué es en esencia el Ho'oponopono?
3: Bueno, Teresa, gracias por compartirnos, ¿no?, esa experiencia. Yo también quiero decir que conocí Ho'oponopono y como tú me comentabas, ha sido la puerta a conectarse realmente con el campo de la espiritualidad. Y por eso el nombre, ¿no?, de este programa, Una Puerta Hacia Ti, porque es lo que realmente nos lleva como a conectar con esa esencia. Ho'oponopono etimológicamente significa cómo corregir un error o enderezar lo torcido. Es una práctica ancestral de resolución de problemas proveniente de Hawái que se utilizaba mucho en las comunidades para solucionar los conflictos de convivencia, los problemas y dificultades que se presentaban en las comunidades. Sin embargo, hay algo muy importante a tener en cuenta y es que Ho'oponopono, moderno como lo conocemos hoy, es una práctica netamente muy espiritual y más que una práctica o una técnica, yo lo transmito siempre como una filosofía de vida muy ligada a lo espiritual que nos ayuda justamente a resolver esos conflictos, ya sea internos, que se presentan también de manera externa en nuestra realidad, porque se trata de eso, de corregir, entre comillas, los errores que se presentan en nuestra vida, que son esos problemas, esas dificultades, y cómo a través de la conexión con esta técnica, con nuestra espiritualidad y con la divinidad, Dios, el universo, uh-huh, como cada uno quiera llamarlo. Sí.
1: ¡Qué belleza! ¿Y cuál es el mayor malentendido que existe sobre esta práctica que tienes? Y después vamos a empezar a dar casos porque hay personas que no saben ni cómo se la practica, así que... ¿Pero hay malentendidos con esta práctica, Katia?
3: Claro que sí, como en todo yo creo, pero creo que el principal, ¿no?, dentro de todo esto es pensar que hacemos Ho'oponopono para cambiar las cosas externas.
1: Ah, perfecto.
3: Muchas prácticas espirituales, por ejemplo, claro, se basan en atraer, en manifestar, en crear algo en concreto que queremos.
1: Sí.
3: Sin embargo, Ho'oponopono nos da, al contrario, la libertad de saber que lo que viene de manera externa, que nuestra experiencia de vida con lo que miramos afuera, podemos modificarlo desde adentro. Y más que un malentendido como de traducción, por decirlo así, sí, es como un malentendido en nuestro aprendizaje, porque estamos acostumbradas a que todo lo queremos controlar, así a que es. Todo lo que se presenta en nuestro exterior queremos cambiar, lo que sea de la manera en que nosotros queremos.
1: Así
3: Sin
1: es.
3: Sin embargo, Ho'oponopono nos enseña que todo empieza desde adentro, que el cambio es individual, es introspectivo, es interior. Y de ahí la modificación y el cambio en nuestra realidad.
1: Oh, bárbaro. ¿Cómo practicamos? Vamos a aquellas personas que no tienen idea de lo que es el Ho'oponopono, ¿cómo lo practicamos?
3: Bueno, el Ho'oponopono es una filosofía de vida muy linda porque es muy sencilla, pero a la vez muy profunda y que nos conecta muchísimo con nosotras mismas, con nuestro poder interior. ¿Cómo se practica en esencia? Haciendo lo que en Ho'oponopono llamamos limpieza. ¿Limpieza de qué? De esos errores. ¿Y qué son los errores? Las memorias dolorosas, ancestrales o genéticas, que es como toda esa información, toda esa energía que está implícita, oculta, como decir el entretejido del universo que no lo vemos a simple vista, pero que está. Entonces, hacemos la limpieza de esas memorias dolorosas a través de la repetición de palabras, frases y oraciones gatillo. Puede ser mentalmente, en voz bajita, en voz alta, pero se trata de una repetición de palabras, como decir, al estilo de un mantra.

0: que nos ayude a cambiar nuestra frecuencia mental y por ende a limpiar esa información errónea que es la que está creando nuestra realidad y esos conflictos.
1: Qué bueno. Katia, ¿me das cuáles son las herramientas de la técnica? Es importante compartirle a la audiencia las herramientas y después dame
0: Claro
1: un
0: que sí.
1: ejemplo, ¿no? O sea, vamos con un ejemplo para que las personas que no tienen idea sigamos ya teniendo más claro esto.
0: Claro que sí. Bueno, hay muchísimas para gustos colores, como
1: Sí, es
0: decimos en
1: hermoso,
0: Ho'oponopono,
1: sí.
0: porque aunque es una práctica muy sencilla, es muy variada. Entonces, hay varias palabras que son de tipo universal y estas palabras o frases gatillo son de alta vibración, por decirlo así, nos conecta con una frecuencia positiva. Entonces, una de las cuatro palabras más conocidas y con las cuales Ho'oponopono, digamos que se extendió a lo
1: Sí,
0: largo del mundo
1: tal
0: gracias a
1: cual.
0: un autor llamado Joe Vital, son las cuatro frases: lo siento, perdóname, gracias, te amo, que provienen de la definición de Ho'oponopono, que es lo siento por aquello que está en mí que ha creado esto. Entonces podemos repetir esas
1: Por
0: cuatro
1: favor.
0: frases juntas, por separado, pero dense cuenta que cada palabrita tiene como una vibración muy alta y especial, como por ejemplo el te amo, el gracias, que nos conecta justamente con
1: Hermoso.
0: esa frecuencia elevada.
1: Hermoso. Siento en lo personal, a mí me emociona, bueno, sabes que en ese momento la palabra perdón o lo siento, para mí era lo que me llevaba a la introspección y a sentirme profundamente dentro de todas las palabras, obviamente que después he aprendido y en la formación tenemos muchísimas más palabras, ahora Katia lo va a compartir, pero el lo siento y el perdóname ha sido para mí muy groso. Esa es mi experiencia. Si alguno de la audiencia tiene otra para compartir, maravilloso. ¿Cómo puede una persona comenzar a practicarlo cuando está atravesando un conflicto? Vamos a dar diferentes estados, Katia, que vos desde tu experiencia los puedas compartir para que nos vayamos quedando con.
0: Claro que sí. Es muy sencillo
1: A
0: porque
1: ver.
0: Ho'oponopono se basa simplemente en la limpieza. Entonces, ¿qué tenemos que hacer? Muy fácil, repetir las palabras clave o las palabras o frases gatillo, como le decimos en Ho'oponopono, mentalmente, que son las que dan permiso para que la divinidad o ese ser superior limpie, libere, transmute esas memorias y esa información. Entonces podemos, por ejemplo, practicar con la palabra gracias y repetir siempre mentalmente gracias, gracias, gracias o te amo, te amo, te amo, te amo. Lo que hacemos con eso es frenar nuestra, como la pensadera,
1: Tal
0: como la
1: cual,
0: mente desde
1: claro.
0: el ego y conectar con esa vibración más elevada, profunda, interior, que nos ayuda a vivir una realidad mejor. Entonces, cuando hay situaciones complicadas, puede ser una ruptura, un caso de enfermedad. En mi caso,
1: Sí.
0: tuve un diagnóstico, a mí me diagnosticaron con fibromialgia, y créanme que Ho'oponopono me ha ayudado muchísimo a transitar eso en cantidades, desde el diagnóstico, desde el momento de la enfermedad, la recuperación, las recaídas, etcétera, porque siempre me ayudan a conectar con esa parte positiva, con ese aprendizaje de lo que hay detrás de la situación. Y lo más lindo, que no tenemos que ponernos a pensar en por qué esto sucede, por qué me pasa a mí, por
1: Claro.
0: qué esto en este momento. Y entonces, tan solo con repetir gracias, te amo, lo siento, por ejemplo, hay otras palabras un poco
1: Sí.
0: más neutrales que nos pueden gustar: gotas de rocío, blanco, llovizna.
1: Ajá, gotas de rocío, ¿cómo la usas vos cuando estás enojado? ¿En qué momento lo usas a gotas de rocío, Katia? ¿En qué gotas de rocío? Se
0: Sí.
1: dice, siempre, ¿por qué por tres? Eso le podemos explicar a la audiencia, ¿por qué por tres? ¿Por qué
0: Claro.
1: decimos gracias, gracias,
0: Sí,
1: gracias?
0: sí.
1: O gotas de rocío, gotas de rocío, gotas de rocío.
0: Claro que sí. Bueno, para empezar, no es necesario que haya como un número
1: Bien.
0: predeterminado. La práctica puede ser muy libre,
1: Ah,
0: como tú lo
1: perfecto.
0: sientas. Puedes
1: Bien.
0: escoger una frase o dos, o una para toda la semana, dos para todo el día,
1: Qué
0: como el
1: lindo.
0: corazón te lo vaya dictando. Y, por ejemplo, hay algunas frases con especialidades,
1: Claro.
0: como puede ser gotas de rocío, que nos ayuda como a limpiar esas memorias que están estancadas, que están como muy profundas ahí.

0: y pegadas, por decirlo así. O, por ejemplo, hielo azul, que se practica muchísimo en casos de dolencias físicas. Nos ayuda a eliminar las memorias que están creando esa experiencia de dolor, de enfermedad, etcétera.
1: A mí me parece sumamente importante desde la experiencia, cómo lo aplico, compartirles y después Katia también, vos sumar y no sé si hay alguien que quiera preguntar, Rita.
0: Sí.
1: En lo personal es muy importante, nosotros en este espacio, Katia, nosotros damos las herramientas que podemos manejar, la respiración, esa pausa, el darme cuenta cómo tengo mi sistema nervioso, regularlo, pensarme, sentirme, esas son, y creo que también en la aplicación de esta hermosa herramienta, es cuando digo hielo azul, pero es, no va a pasar nada afuera. No voy a resolver el conflicto externo, pero yo sí, eso es muy importante. Dentro mío está todo lo que la salud, estoy buscando conectarme con lo mío, borrar lo que me pertenece, me estoy ocupando de mí. Afuera no estoy tocando nada, pero dentro mío, el poder que tengo, tomo ese poder, reconozco el poder, mi soberanía y en función de eso ejerzo con esta herramienta. Algo. Eso me parece muy bueno. Entonces, en lo personal yo me imaginaba, o sea, si te imaginas, estás con algún dolor, más allá de que vas al médico, etcétera, en ese momento donde te encuentres un tiempo y sentirte, imaginarte hielo azul y lo dices las veces que los dices, y con la confianza también, siento que también está bueno, si estoy aplicando esto, al principio es como que no creemos, al principio no
0: Claro,
1: creía.
0: aparte en un momento de dolor, como lo están marcando, difícil tratar
1: Claro, de creer que una
0: de
1: palabra
0: claro,
1: puede,
0: transformar.
1: puede, exacto, puede que
0: Claro.
1: haya personas que deben, ¿no? O sea, ¿te ha pasado con personas que al principio
0: Sí.
1: se han resistido a creer y después, gracias, Katia, por
0: Sí.
1: lo que te ha pasado?
0: Claro que sí, porque al
1: Sí.
0: final los, digamos que resultados, los cambios, la diferencia en nuestra experiencia de vida viene gracias a la práctica.
1: Claro. Así es.
0: Entonces, incluso han sido casos donde personas como que, ay, yo no creo en eso,
1: Así es, tal cual.
0: ni nada de eso, pero igual lo hice, como para ver.
1: Tal
0: Sí,
1: cual.
0: y pues tuvieron una experiencia muy positiva, sobre todo como lo mencionas tú en el cambio interno. Entonces
1: Sí.
0: puede que el dolor no me quite a la segunda vez que digo hielo azul. Puede que no, obviamente, porque hablamos de no tener expectativas y de limpiar en nuestro interior. Pero puede que yo esté percibiéndolo de otra forma un poquito más diferente, que mi estado de ánimo dentro de esa experiencia cambió, me sentí más tranquila, porque como estamos parando el flujo de pensamientos, el control, la
1: Tal
0: preocupación,
1: cual.
0: nuestra mente cambia y
1: Claro.
0: nuestro cuerpo lo siente y nuestra realidad se transforma.
1: Tal cual.
0: Claro,
1: Es así,
0: sí.
1: hermosamente.
0: Espectacular. Bueno, tenemos conectados por acá, ¿eh?
1: Ah, qué
0: A través del
1: lindo.
0: YouTube, bueno, a Lucas le mandamos un saludo que nos ha dejado
1: Gracias,
0: por acá unos
1: Luca.
0: buenos deseos del programa. Bella, bueno, Katia nos dice, Modesto Marcano es el usuario.
1: Sí.
0: Te amo, gracias, te amo, gracias, te amo,
1: Ay,
0: gracias,
1: qué
0: aplicando el
1: lindo,
0: método.
1: gracias.
0: Qué
1: Sí.
0: lindo. Hola, aprendí a amar, gracias a Katia, el método
1: Ay,
0: estamos
1: qué
0: hablando,
1: divino, sí.
0: limpiar, borra, borra hasta llegar al puerto, dice Marta, Marita, la usuaria, y Carlos Acosta, también, bueno, bella Katia, muchas gracias, dice genial el programa.
1: Gracias, muchísimas gracias. Katia, si nosotros, porque en breve ya tenemos que cerrar, pero si cada oyente pudiera llevarse una sola enseñanza para empezar hoy mismo a transformar su vida con el Ho'oponopono, ¿cuál sería?
0: Pienso que simplemente deben practicarlo, deben repetir, deben limpiar y tener la certeza de que si hay algo que realmente podemos hacer para mejorar nuestra vida, es cambiando nuestro interior. Y eso a través de cómo, de la limpieza, de la repetición de las herramientas, de limpiar estas memorias y por ende cambiar también nuestra percepción de la vida. Pero simplemente limpiar, limpiar. Repetir continuamente y constantemente y sobre todo confiar, porque esta práctica nos dice que hay que confiar en esta misma repetición, en la divinidad, para que ella pueda hacer su parte y pueda modificar todas esas memorias, transmutarlas.
1: Bárbaro.
2: Una consulta hay aquí.
1: Sí.
2: ¿Si esto se puede aplicar para otra persona o es algo personal?
0: Bueno, esa sería prácticamente parte de otro de los malos entendidos de Ho'oponopono, y es que realmente debemos practicarlo única y exclusivamente para nuestro interior. Si bien hay herramientas de Ho'oponopono que nos sirven, por

0: Bien, bueno, creo que ahí está la
1: Todo perfecto.
0: respuesta, ¿eh?
1: A mí me gustaría, Katia, si nos puedes regalar algunas palabras gatillo.
2: Claro que sí. Hay una, por ejemplo, muy bonita y que me ha estado como resonando desde la entrevista, es
1: Gracias.
2: llovizna, que ya la
1: Ah.
2: mencionamos. Es una palabra que nos ayuda muchísimo a limpiar memorias dolorosas respecto a temas de escasez económica, en abundancia,
1: Me
2: escasez
1: encanta.
2: en ámbitos diferentes de nuestra vida. También hay una palabra muy bonita que es anestesia para el alma.
1: Bien.
0: Anestesia para el alma.
1: Ay, ahí me
0: Ahí creo
1: parece.
0: que hemos perdido el audio. Vamos a ver.
1: Sí, puede ser.
0: Ay, justo con las
1: Ahí
0: palabras.
1: está. Ahí,
0: Bien, a
1: Katia
0: ver.
1: Corazón, ahí se hubo un delay, una per, una
0: Se perdió
1: sí,
0: el
1: se
0: audio.
1: perdió.
0: Ahora volvemos.
1: Este,
2: Ahora
1: me
2: ya.
1: encanta.
2: Sí.
1: Llovizna
0: Ajá.
1: y anestesia para el alma. ¿Cómo la podrías como expresar? ¿Cómo la practicas vos? ¿Cómo la, si hay combinaciones? Por ejemplo, llovizna, yo les cuento, llovizna, llovizna, llovizna, colibrí, colibrí, colibrí, me encanta. Esa es
2: Sí,
1: la mía.
0: hermoso. Ese es para aplicar en qué
1: Yo en los
0: situación.
1: momentos que tienen que ver con la abundancia, con la
0: Ah,
1: escasez,
0: bien.
1: con la alegría, bueno, esa es mi práctica, ejemplo,
0: Sí.
1: para compartir.
0: Ajá.
1: Llovizna, llovizna, y la siento y me encanta. ¿Y vos, Katia, alguna que tengas, alguna que más, otras que puedas compartirnos?
2: Hay una muy hermosa que es Luz de Dios.
1: Ay,
2: O la
1: sí.
2: frase divinidad pasa tú primero, que
1: Ay,
2: es
1: me
2: como darle
1: encanta.
2: el permiso a la divinidad para que interceda por todo lo positivo en nuestra vida. Entonces, antes de entrar en algún lugar, antes de una entrevista, antes de la propia limpieza, antes de ir al trabajo, antes de...
1: Ay,
2: Ay,
1: se
2: volvemos a
1: corta,
2: perder el
1: sí.
0: audio.
1: Debe ser problema de internet.
0: Ahí vemos, sí, se corta. Ah, puede ser algún problema de conexión que estemos teniendo
1: Ajá,
0: con.
1: bien. Bien.
0: Bueno,
1: A ver, Katia,
0: ahí.
1: divinidad pasa tú primero. Me
0: Sí.
1: encanta. Me
0: Ahí la
1: parece.
0: recuperamos, me parece. A ver, vamos a ver. Intentamos la
1: Sí,
0: conexión. Ahí
1: sí, sí.
0: estamos.
1: Bien, corazón.
0: Sí.
2: Otra es Luz de
0: Ajá.
2: Dios,
1: Ah.
2: divinidad pasa tú primero, colibrí. Hay una muy hermosa que nos. Da como esa calidez también y es chocolate caliente, que es justamente para ayudarnos a tomar buenas decisiones, como si la divinidad nos entregara esa calidez y ese amor a través de esa palabra.
1: Y para despedir, una que también es muy conocida, Flor de Lis.
2: Flor de Lis es
1: Ahí.
2: una de las herramientas que usamos para situaciones específicas. Entonces, por ejemplo, yo pongo la flor de lis sobre mi hogar, pongo la flor de lis sobre mi persona, pongo la flor de lis sobre la relación con esta persona, no para cambiar a la persona ni la relación, sino para limpiar en nosotras aquello que está, digamos que, manejando esa situación, esa relación, que son esas memorias.
1: Qué
2: Bien,
1: divino.
0: hermoso. Bueno, por acá tengo más
1: Ah,
0: mensajes.
1: bien, bien, bien, Katia.
0: Dice aquí, bueno, Katia nos da mucho de corazón, es un ser súper generosa.
1: Sí, es
0: Ella da
1: hermosa.
0: desinteresadamente y
1: Gracias,
0: merece
1: gracias,
0: todo lo
1: gracias.
0: mejor.
1: Así es.
0: Merece que Dios y el universo multipliquen mucho más de lo que ella nos da y nos ayuda.
1: Así
0: Y
1: es.
0: para eso le vamos a preguntar a Katia cómo la encontramos por las redes. ¿Te parece?
1: Claro,
0: Para los
1: por
0: que nos
1: las
0: están escuchando,
1: redes,
0: para que se
1: sí,
0: sumen
1: tu
0: y la sigan.
1: teléfono, lo que, todo lo que consideres y sientas que es necesario para poder acercarse a vos, a esta herramienta y al amor que ofreces a través de esta herramienta, Katia, por favor.
2: Claro, muchísimas gracias. Bueno, en YouTube, que es mi fuerte,
1: Ajá.
2: tenemos la comunidad de Ho'oponopono Yoga, se llama así, arroba Ho'oponopono Yoga Espiritualidad, así me encuentran, donde practico con ustedes, comparto sesiones especiales, enseñanzas. Hay un curso de Ho'oponopono gratuito también, de Ho'oponopono progresivo, que les puede ayudar muchísimo. También en Instagram, aunque no estoy muy activa por allá, pero también tengo esta red social, Ho'oponopono Yoga Katia. Y también dentro de YouTube pueden encontrar los links para unirse a la comunidad gratuita de WhatsApp, donde nos motivamos, donde limpiamos, donde creamos literalmente comunidad. Y también para poder contactarse conmigo. Muchas asesorías las ofrezco de manera gratuita, otras sesiones personalizadas, las enseñanzas, el acompañamiento que hay desde la comunidad y esos espacios de limpieza. Esos serían los
1: Sí,
2: medios. Bien,
1: bien,
0: bueno.
1: perfecto. ¿Algún otro servicio que ofrezcas vos también, Katia?

0: Para más allá del Ho'oponopono.
1: Pues yo soy terapeuta holística, así que
0: Dale.
1: trabajo con muchísimas
0: Así es.
1: herramientas, toda la parte energética, la
0: Así es.
1: armonización de chakras también. Utilizo el tarot y los oráculos como una herramienta de luz para conectar con nuestro interior.
0: Así es.
1: También ofrezco estas sesiones que comparto con todos en YouTube, pero de manera
0: Así
1: personalizada,
0: es.
1: como una forma de guiar, de acompañar, de enseñar también lo que es Ho'oponopono desde esa autenticidad y esa originalidad de la técnica como tal.
0: Así es. Bueno, Katia, muchísimas gracias. Muchísimas gracias. Un placer, hermana, espectacular. La verdad que vuelvo a repetirte, ella en sus espacios es puro amor.
2: Sí.
0: Y bueno, que te vuelva multiplicado todo lo que bien decían las personas, la gente ahí en YouTube, todo lo que nos das, ¿no? Y nos ofreces, Katia. Un placer inmenso y seguramente va a haber una parte 2, podemos seguir hablando según las consultas
1: Claro
0: que
1: que sí,
0: ¿ah?
1: con mucho
0: Muchísimas
1: gusto.
0: gracias, un abrazo,
1: Muy
0: ella es de
1: feliz.
0: Colombia, así que muchísimas
2: Muchas
0: gracias, ¿ah?
2: gracias.
0: Gracias,
1: Muchísimas
0: Katia.
1: gracias a ti.
0: Gracias, mi
1: Muchas
0: amor.
1: gracias a ti, Teresa, a toda la comunidad que nos ha
0: Gracias,
1: acompañado en la radio
0: gracias,
1: hoy. Y
0: gracias.
1: como siempre les digo en mis videos y en todo lado, mi luz honra su luz y
0: Gracias.
1: namasté. Muy amables por este
0: Muchas
1: espacio.
0: gracias, Katia. Voy a cerrar con
1: Bien.
0: una expresión, si me esperas un minutito, Katia.
1: Claro que sí.
0: Ahí el amigo, no sé si Mauro estará atento, pero vamos a
2: Sí,
0: poner, sí,
2: ahí
0: está
2: está.
0: súper
2: Está
0: atento,
2: súper
0: Mauro.
2: atento.
0: Bueno, en cada encuentro de reales no perfectos, nuestro propósito fundamental ha sido tejer un puente directo al corazón. Una invitación constante a desnudarnos de expectativas y regresar a nuestra verdadera naturaleza, allí donde no hay nada que impostar ni nada que demostrar. El Ho'oponopono ha sido hoy una estación importante en este viaje que compartimos martes a martes. Y si algo nos enseña, es que no importa cuántas veces caigamos o cuán lejos sintamos que estamos de nosotros mismos. La puerta del perdón y la paz jamás se cierra. La clave de acceso siempre ha estado en tu respiración, en este instante, en este aquí y ahora. No busquemos la perfección en nuestro proceso, abracemos la presencia. Hagamos una pausa sagrada, inhalemos profundo y recordemos que volver a casa no es un destino lejano, sino la decisión valiente de abrazar nuestra propia humanidad. Hoy sellamos reconociendo la luz y la sombra que nos habitan, soltando el peso de lo que fue y susurrándole al alma, lo siento, perdóname, gracias, te amo. Gracias por este espacio, gracias Katia nuevamente y a todos nuestros
1: Gracias,
0: oyentes,
1: gracias, gracias.
0: muchísimas gracias, nos volvemos a encontrar el próximo
2: El
0: martes.
2: próximo martes
0: En
2: ya con
0: Reales No
2: Lucas. Claro,
0: Perfectos.
2: sí. Con Lucas
0: Sí, un beso
2: recuperado.
0: grandote, Lucas querido, te
2: Bien.
0: extrañamos. Gracias. Chao, Katia, corazón.

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0: 14 minutos han pasado de las 4 de la tarde. Les actualizo los datos del tiempo, porque tenemos una siesta bastante calurosa, 19.7 a esta hora en la ciudad capital de Santiago del Estero. Bueno, y le vamos a poner un poco de folclore a la siesta. ¿Qué les parece? ¿Les parece una buena idea? Sí, claro que sí. Estábamos extrañando mucho, ¿no? Un poco de folclore, tener también en estas siestas que fueron y marcaron sin lugar a duda un momento épico para la radio. Por eso es que hoy nos visita Descendencia. Aquí está la familia de Descendencia en quien los vamos a recibir con un fuerte aplauso, ¿sí? Y gracias, muchísimas gracias chicos por estar presentes aquí. ¿Qué tal Martín? ¿Qué tal? ¿Todo bien?
1: ¿Qué tal Rita? Buenas tardes. Sí, contentísimos siempre de venir. Siempre decimos que este panorama es como una segunda casa, ¿no? Tantas anécdotas por
0: claro,
1: detrás
0: sí.
1: del querido Walter Díaz, que nos había invitado a sus siestas
0: a compartir un poco.
1: A guitarrear un rato.
0: Exacto.
1: Y a contar historias.
0: Exacto.
1: Así que, bueno, muchísimas gracias por recibirnos
0: no,
1: una
0: por
1: vez
0: favor.
1: Más.

0: Amor, un placer.
1: Y bueno, aquí con algunas novedades
0: Bien,
1: fresquitas
0: bien,
1: que
0: bien.
1: ya
0: Ahí
1: vamos
0: no.
1: a pasar a contar.
0: Muy bien, ahí nos van a contar un poco, bueno, y vamos a contarles un poco, bueno, descendencia de este grupo formado por una familia, prácticamente.
1: Así es, bueno, mi nombre es Martín López.
0: Sí.
1: Bueno, la mayoría me
0: Más
1: conoce como
0: conocido como el zurdo.
1: el zurdo López, y ellos son mis dos hijos, Luciano y Santiago,
0: Sí.
1: que son los que están siguiendo esta senda musiquera, digo yo, gracias a
0: Ajá.
1: Dios, porque
0: Claro.
1: es un orgullo para
0: A
1: mí.
0: ustedes, o sea, mamaron el folclore desde chicos.
2: Desde muy chicos.
0: Entonces, es como que ha sido un poquito más fácil el camino de armar este grupo con el
2: Un
0: papá,
2: poco
0: ¿no?
2: así, de chicos nomás, compartir todas las
0: Claro.
2: guitarreadas, los fines de semana, compartir en familia también, porque venimos de raíces
0: Sí.
2: musiqueras, sería un
0: De
2: bisabuelo,
1: bisabuelo de ustedes.
0: Bien,
2: que ha
0: bien.
2: sido
1: Mi
2: formado.
1: abuelo
0: Ajá.
1: materno ha sido uno de los pilares del alero quichua santiagueño, así
0: Claro.
1: que ya más o menos viene de ahí la cuestión,
0: Sí.
1: así que tenemos primos cantores,
0: Claro. Y para rematar, nacieron en Santiago del
1: tíos,
0: Estero.
1: exactamente, como
0: Bien.
1: para no errar, que no.
0: Como para no errarle. Bueno.
1: Claro.
0: Y esto, bueno, más allá de que seguramente los domingos de ustedes pasa por la guitarreada y todo eso,
1: Sí.
0: se fue formando con el tiempo una manera profesional. Y es
2: Sí.
0: así como se van presentando, ¿no?
3: Sí,
1: Sí.
3: nosotros siempre hemos seguido, bueno, desde chicos, mucho el camino de mi papá, el de su hermano,
0: Sí.
3: de Cóndor, compartir con ellos, y bueno, nosotros somos también, siempre decimos que somos como fanáticos de lo que hacen ellos, de lo que hace la familia, también de lo que hacen los amigos.
0: Ajá.
3: Nosotros a veces que nos juntamos
0: Claro, es.
3: y sabemos qué voz hace, por ejemplo, tal grupo de amigos de aquí, qué voz hace tal cada uno, y hacemos esa versión, así como
0: Claro.
3: por una forma de hobby, digamos.
0: Sí.
3: Siempre hemos sido muy fanáticos y respetuosos de lo que hace cada uno. Nosotros sabemos los grupos con los que ha trabajado mi papá, cuando él no ha podido en algún momento capaz acompañarlo porque ha tenido algún compromiso. Santiago ya
0: Estaba
3: estaba
0: ahí
3: preparado con toda una guitarra para
0: para ir a
3: cubrirlo
0: cubrir.
3: y
0: Sí,
3: así.
0: sí, sí. Bueno, al margen de que también fueron partícipes de diferentes escenarios,
1: Sí.
0: estuvieron, bueno, en escenarios, todos los escenarios creo que son importantes,
1: Así es.
0: pero con renombre como Cosquín, por
1: Así es.
0: ejemplo,
1: Sí.
0: Salamancas también,
1: Sí,
0: ¿sí?
1: tenemos un par de Salamancas
0: Ajá.
1: encima. Sí, creo que el punto más alto ha sido el homenaje a Juan Carlos Carabajal,
0: Sí.
1: con quien he tenido la dicha de compartir años de música, años de andar y de aprender mucho, sobre todo de Juanca. Por suerte se lo hemos podido hacer el homenaje en vida,
0: Sí,
1: primero.
0: exacto.
1: O coincidencia, días antes de su fallecimiento.
0: Así es.
1: Así que creo que por lo menos eso ha podido disfrutar este Juanca de su homenaje en vida, que era y sigue siendo bien merecido, porque realmente es el artista, el autor más cantado de Santiago, ¿no?
0: Claro, claro,
1: Y
0: claro.
1: creo que uno de los más cantados del país,
0: Sí, uno de los
1: sin
0: referentes más
1: lugar a
0: importantes
1: dudas.
0: que tenemos.
1: Así que bueno, en el 2023 ha sido esto, gracias a, digamos, a el subsecretario de Cultura,
0: Sí,
1: don Juan Leguizamón,
0: Leguizamón.
1: que aquella vez nos ha convocado, y nos ha dicho, bueno, ustedes han sido su banda, ustedes tienen que hacer el homenaje. Cuestión que agradecemos mucho, porque la verdad que ha sido una experiencia desde lo musical, pero sobre
0: Sí.
1: todo desde lo emotivo, desde lo afectivo, ha sido una experiencia inolvidable. Así que bueno, sí,
0: Bien.
1: como vos bien dices, todos los escenarios son
0: Sí.
1: importantes y yo creo que cada uno tiene su significado y tiene
0: Sí.
1: su valor, ¿no?
0: Sí,
1: Así
0: sí,
1: que
0: sí.
1: nosotros, así toquemos para 50, 60 personas o toquemos como en este caso para 10.000 personas en la Plaza Mayor, siempre con la misma energía, siempre con la misma motivación. De llevar esta bandera de la música de Santiago, sobre todo. Así
0: Claro,
1: que
0: bien. Bien, bien.

0: Bueno, material discográfico, por supuesto que tienen, y también, bueno, ahí me estuvieron contando fuera del aire que se está preparando otro material.
1: Así es. Bueno, ahí
0: ¿Sí?
1: cuéntenme,
0: ¿Algún
1: Carmen.
0: anticipo?
2: Bueno,
0: ¿Algo?
2: venimos
0: ¿Esto
2: grabando.
0: con letras de autoría? ¿Cómo
2: Sí,
0: es? ¡Wow! Sí, sí,
2: esa
0: sí.
2: es una de las diferencias
0: Sí.
2: principales con el primer disco. Ahora es como que, bueno, se ha ido animando un poco a mostrar sus obras. Y bueno, hemos encontrado un amigo también en el camino, que de a poco nos ha ido mostrando su lado poético, el querido Luis Soria, que le mandamos un
0: Ah,
2: saludo.
0: sí, claro, lo conocemos nosotros
2: Sí,
0: también.
2: señor,
0: Gran
2: gran
0: locutor,
2: locutor de radio,
0: sí,
2: sí.
0: claro que sí, Luisito.
2: Este, y bueno, nos ha ido de a poquito mostrando sus letras, sus canciones, que tiene canciones muy hermosas, de las cuales una que es solo de él está en el disco, va a estar en el próximo disco, y otras que han ido componiendo en conjunto con mi papi. Van a estar dentro del disco,
0: Sí.
2: son creo que 5 o 6 canciones.
1: Sí.
2: Y completando con otras 5 que son del repertorio del
0: Sí.
2: cancionero popular de Santiago del Estero.
1: Claro,
2: Siempre
1: por ahí
2: tratamos
1: dentro,
2: de. Ah, bueno.
1: tratando de buscar obras,
0: Sí.
1: no tan cantadas, digamos, hay un montón de obras hermosas que por ahí a lo mejor, digo, decimos nosotros para nuestros adentros que a lo mejor no se les ha hecho justicia, ¿no?
0: Claro.
1: Obras que son hermosas, que tienen un mensaje bastante profundo, bastante significativo, y a lo mejor han quedado en el olvido por distintas cuestiones,
0: Claro,
1: ¿no? También por la
0: claro.
1: cantidad de temas que hay, que
0: Sí, sí,
1: salen
0: sí, sí.
1: chacareras,
0: Bueno,
1: gracias a Dios,
0: de hecho
1: no se acaban.
0: hay muchos cantantes que sacan canciones que para nosotros parecen inéditas, pero ya fueron, en
1: Sí,
0: algún momento
1: claro, sí.
0: salieron y que,
1: Claro.
0: bueno, la hicieron éxito
1: Sí,
0: con el tiempo.
1: totalmente.
0: Bien, bueno, esto es lo que, dicho sea de paso, van a estar presentando el próximo sábado. ¿Sí?
1: Así
0: Cuéntenos
1: es.
0: un poquito lo que se viene
2: En
0: el
2: parte,
0: sábado.
2: en parte. Te lo hemos
0: Ajá,
2: dicho como
0: bien.
2: que ir avisando,
0: Ah,
2: digamos, ir de a
0: bueno.
2: poquito
0: Para que se
2: promocionando
0: vayan
2: lo que va a ser
0: enterando.
2: el. Sí. Esto viene siendo planificado, este espectáculo, un poco en conjunto y pensando también en una futura presentación del disco, que bueno, vamos a tratar de que sea lo antes posible. Estamos ya en la etapa final de grabación, estamos casi terminando la parte de grabación y ya tenemos arreglado ya tenemos elegido nuestro
0: Sí.
2: técnico de estudio, Jorge Ledesma.
0: Ajá.
2: Así que estamos en contacto con él y ni bien terminemos, empezamos la etapa desde que sería de mezcla y masterización.
0: Bien. Bueno, creo que estamos hablando mucho.
1: Así es. Bueno.
0: Me parece que queremos un poco de detalle, un poco de voces también para la
1: Bueno.
0: siesta, así que adelante, ustedes dirán.
2: Un... No.

0: Excelente, descendencia aquí en la siesta de ¿Qué siesta? Por Radio Panorama, ¿no? Y los chicos, bueno, que vinieron a invitarnos para el día sábado. Vamos a hablar de lo que va a ser este evento en el Centro Cultural.
1: Va a ser en la Casa de la Cultura.
0: En la Casa de la Cultura, ahí está. Le cambié el lugar.
1: Calle Olechea y Mendoza.
0: Ajá, bien.
1: Ahí es donde suele estar la Feria de Artesanos para que la gente se ubique. Bueno, ahí en la sala cerrada, digamos. Uh-huh. Ahí vamos a hacer esta juntada con el grupo Sencillito, que es el dúo que tiene mi hermano con otro gran músico, con Kelo Herrera.
0: Ajá.
1: Y bueno, la intención es, digamos, juntar. Estamos ahí viendo de recaudar fondos para terminar justamente de grabar nuestro disco.
0: Bien.
1: Así que bueno, invitamos a la gente, por supuesto, a que se sume y a que, aparte de escuchar buena música, que seguramente va a ser así, y una propuesta sobre todo hecha con mucho respeto hacia la gente, con mucho cuidado, y tratando siempre de dejar un mensaje, el mensaje de la tierra, de nuestra tierra querida. Así que, bueno, esperamos que nos acompañen.
0: Bien. ¿Esto va a ser con entradas anticipadas?
1: Sí, estamos con entradas anticipadas. Pueden ubicarnos en el
0: Instagram. Facebook, Instagram.
2: Facebook, descendencia.sgo.
0: Bien.
2: Ahí estamos publicando, vamos a estar publicando todos los días.
0: Bien.
1: El flyer para que se puedan llegar. Bueno. Tenemos una promoción.
0: Ah, bien.
1: Para los que quieran ir, porque ese es también el otro tema. A veces nos dicen muchos, nosotros queremos ir a escucharlos, pero por ahí se nos hace caro porque somos tres, somos cuatro.
0: Sí.
1: Entonces, para esta oportunidad también hemos decidido hacer una especie de promoción, si se quieren, de dos entradas por 15 mil pesos.
0: Ah, buenísimo.
1: Bien accesibles.
0: Sí.
1: Pues, porque sobre todo queremos que la gente que por ahí tiene ganas de escucharnos y que siempre nos está mandando mensajes cada vez que hacemos notitas o cada vez que siempre están ahí, para que puedan ir.
0: Claro.
1: Para nosotros no hay nada más importante que el contacto directo con la gente.
0: Sí, totalmente.
1: Así que
0: bien,
1: esperamos eso.
0: Sí. ¿Mm? Justamente, bueno, marcaste dos puntos. Lo bueno de parte de ustedes de ver la posibilidad de que la gente, porque estos eventos son buenos porque aparte de que le hacen bien a la cultura, también hacen bien al alma.
1: Totalmente.
0: Uno necesita salir y por ahí las cuestiones económicas están muy complicadas. Sí. Y el otro punto que ustedes también están marcando, que por qué lo hacen, es también, ¿no? Porque esto

0: requiere de gastos el hecho de hacer un disco y conlleva mucha plata. Y cada
1: Totalmente.
0: vez se hace un poco más complicado.
1: Sí, la verdad que la situación está muy complicada, para todos, por supuesto, y nosotros este espectáculo lo estamos haciendo desde la autogestión. Sí, no venimos haciendo muchos espectáculos autogestionados, pero bueno, la verdad que era que queríamos hacer un show largo, ¿sí? Hoy justamente me preguntaban una gente sobre el tema de las anticipadas y me preguntaban y si va a haber espacio para bailar. Y por supuesto, vamos a dejar espacio para todo, para que bailen, para que canten, vamos a hacer cantar también con nosotros, seguramente. Así que la idea es esa, pasar una noche hermosa compartiendo lo mejor de nuestra música. Esa es simplemente la intención que tenemos. Y como decía, el contacto ese, cara a cara con la gente, que vean qué es lo que andamos haciendo, que vean cómo estamos sonando, que se prendan con nosotros a cantar, a bailar, que nos acompañen sobre todo. Esa
0: Muy
1: es la
0: bien. Aquí
1: intención.
0: falta alguien, ¿no? Me falta
1: Si nos
0: un
1: están
0: integrante.
1: faltando dos
0: Dos
1: jugadores, sí.
0: jugadores que están, bueno, trabajando.
1: Antes que me olvide, perdón.
0: Sí,
1: El
0: sí, sí, sí.
1: espectáculo va a ser el sábado 8.
0: Ajá, ahí está.
1: A partir de las. Nosotros hemos puesto como horario de las 21 horas.
0: Bien.
1: Seguramente puede alargarse un poquito más, a lo mejor 21:30 va a estar empezando, pero es más que nada para que todos estén bien ubicados y para que puedan disfrutar cómodamente de lo que va a ser el espectáculo.
0: Bien, bien, bien, bien.
1: Y no,
0: Marcado.
1: como decía, nos estamos faltando dos jugadores. Nos está faltando José María el Huevito Gómez, que es nuestro pianista y cantor también. Por lo general andamos cantando a cuatro voces, está faltando a ese jugador.
0: Falta una.
1: Y después nuestro bajista y aparte oficia de seguridad
0: Ah,
1: también.
0: bien, bien. Vienen con seguridad
1: Bien. Claro,
0: incorporada.
1: Mario Hernández es nuestro
0: Sí,
1: bajista,
0: sí, sí.
1: tremendo músico. Tenemos mucha suerte de tener estos dos baluartes de la música santiagueña con nosotros, ¿no?
0: Sí.
1: José María, que es ha sido pianista, ha andado por todos lados, también ha andado con Juan Carlos Carabajal, y con otros grandes, ha tocado con todo el mundo. Y
0: Bien.
1: bueno, Mario, que si bien es cierto, es un poquito más de perfil bajo, pero para nosotros que lo conocemos y yo lo he aprendido a conocer porque hace relativamente poco que hemos descubierto realmente un tremendo músico con una sensibilidad muy especial para tocar y sobre todo para adaptarse a nosotros, que no es fácil.
2: Y una sencillez, aparte
0: Ah, es
2: como
0: complicado.
2: persona. Increíble.
1: Así que, y bueno, ahí estamos.
0: Bien, bueno, vamos entonces, si les parece, con otro tema más, como dos temas me piden por acá.
1: ¿Dos temas?
0: Dos
2: Bien,
0: temas,
2: hombre, bien.
0: dice. Hacemos un enganchadito. Si quieren, podemos ir incorporando un adelanto del sábado, no sé si está permitido,
1: Bueno,
0: o como para que lo dejemos
1: Samita.
0: con ganas al público. Así el sábado están ahí. Descendencia en la siesta de Radio
2: No.
0: Panorama.
2: Vamos a
1: Dígame.
2: hacer. ¿Qué hacemos? ¿Escucharnos antes?
1: No, puede tener una pista. Digamos, el que lleva el nombre del primer disco, justamente. Y es a lo que le cantamos nosotros. Le cantamos al paisaje, a lo que significa Santiago. La zamba se llama El cielo de mi Santiago. Así que es una zamba que tiene más de 20 años y la hemos elegido para que sea el tema de nuestro disco. ¿Ah? Va.

0: Bravo, bravo, bravo. Bueno, aquí tengo mensajes, chicos, para ustedes. Bueno, nos están diciendo Álvaro Calo, tremendo los changos. Saludos al Zurdo López, alto músico. Daniel Jesús Cabrera, soy el ingeniero Cabrera. Por favor, pasen un número de teléfono para contactarnos y sacar las anticipadas.
1: Buenísimo.
0: Bien, bueno, vamos, vamos vendiendo.
1: Dos números.
0: Sí.
1: Bueno, el 385-417-4762. Bien. Ese es mi número, Luciano.
2: Uh-huh. 385-597-5508 es el otro. Bien. De igual manera, los pueden encontrar en los flyers que tenemos publicados en las páginas.
0: Ajá.
2: Aparecen los números debajo cualquier duda, o si no, se pueden contactar también tanto por Instagram como por Facebook. Uh-huh. No hay problema. Bien. O si tienen el contacto de alguno de nosotros.
1: Descendencia.sgo. Bien. Nuestro Instagram.
0: Descendencia.sgo. Y bueno, y lo práctico que hay ahora, que se puede reservar la entrada con una transferencia.
1: Sí, sí, sí.
0: Todo.
1: Así es.
0: Hace un poco más prácticas las cosas.
2: Sí,
0: de hecho.
2: Sí, sí, sí,
0: en algunos
1: ya
0: casos.
1: No hay que moverse,
0: de
1: la casa.
0: Con el delivery de llevar la entrada. Sí. Bueno, chicos, todo el éxito, ¿sí? Para el sábado. Que, bueno, puedan reunir todo lo que necesiten. Y, bueno, cuando salga el segundo, le pedimos, por favor, que vengan. Que vengan por acá también.
2: Seguramente.
0: Sí, que vengan por acá.
1: Molestando.
0: No, por favor, que vengan y, bueno, y nos den el gusto de volver a escucharlos. Y en la parte final le tenemos que pedir una mano a Seba de despedirse. Si les parece, vamos. Gracias. Descendencia estuvo aquí en ¿Qué si esta Radio Panorama?
2: ¿No?
1: Vamos con un clásico.
2: ¿La hormiguita?
1: Sí, vamos. Para despedirnos bien arriba, Chacarera va a ser.

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5: Ahí estamos a 20 minutos para llegar a las 5 de la tarde. Contacto con nuestro compañero Sebastián Januzzi. Sebastián, buenas tardes. ¿Cómo estás?
6: ¿Cómo les va? Muy buenas tardes.
5: Buenas tardes. Contanos por dónde andas.
6: Bueno, les comento, hace una semana se dejó inaugurado, se ha habilitado el skate park allá en la zona sur, por la costanera. Dialogamos con Cristian Pito, uno de los referentes del skate de Santiago del Estero. Y bueno, cómo está esta pista nueva, profesional, y todo lo que se proyecta para este deporte, y esto es lo que nos decía.
7: Sí, muy contentos, los venimos repitiendo desde el primer día que se ha puesto el primer ladrillo, como quien dice, y bueno, es una pista a nivel nacional e internacional, tranquilamente para un futuro hacer competencias de esa índole, y ahora, bueno, con los chicos, con la escuelita, empezándoles a enseñar de a poquito, porque todo esto es nuevo. Ya se los he dicho a ellos, a los más chicos, que cambia todo, al ser un piso, que antes andábamos en un piso por llamarlo liso, ahora tenemos rampas, tenemos

0: obstáculos. Hablando de este tipo de pista, que es la de street, que le llamamos, porque después está el otro, que es un bowl, que simula como una pileta de lo que eran las piletas de Estados Unidos en la época de los, en la década de los 70, donde se patina con otro estilo de patinaje.
1: Ahora, por supuesto, hay que conocer la pista, hay que aprender de qué se trata, y también tanto los padres como los chicos que vienen, porque estamos gratamente sorprendidos por la cantidad de chicos que están aquí.
0: Sí, sí, sí, la verdad que sí. Bueno, primero y principal es el tema del cuidado. Hay unos carteles indicatorios de algunas prohibiciones que no se pueden hacer dentro de la pista. Esa es fundamental, y después, bueno, de a poquito se están dando con el tema de protecciones, llamarle casco, rodilleras, y bueno, siempre repito lo mismo, y se lo he dicho a los chicos, el tema de que una pista que recién la estamos teniendo nosotros hace 2 días, hay gente que la tiene hace más de 40 años, y el tipo de bowl, que es el otro estilo de patinaje, nos llevan 50 años, porque eso ha sido lo primero que como que ha salido.
2: Cristian, seguramente ustedes, los que tienen más años, están proyectando ya alguna competencia local y ver si se puede hacer algún evento aquí ya en la pista.
0: Sí, sí, sí, eso es como que ya al tener este lugar, tranquilamente se puede organizar de competencias a nivel NOA, nacional, por ahí se puede hacer clínicas, de llamar a algunos chicos que son patinadores por ahí más grandes o más experimentados. Como por decir, ni más lejos, en la inauguración han venido 4 skaters profesionales, que ahí donde uno se da cuenta la calidad que hay de patinaje y el estilo.
2: ¿Qué dicen los niños y los jóvenes?
0: Están locos, estamos todos locos, me incluyo, porque imagínate, es algo que hemos anhelado de yo, por lo menos, de toda la vida. Es una cosa mía de chico, y gracias a Dios se ha dado. Siempre voy a agradecer a la intendencia, a la ingeniera Norma Fuente, que ha sido fundamental en haberlo recibido en su momento, en habernos escuchado y haber nosotros como asociación de skate, haber hecho el nexo entre Martín Pivoto, que es el diseñador de la pista, y el municipio. Entonces eso ha sido fundamental, y que nos han dado el pie a poder charlarlo y sin ningún tipo de obstáculo ni nada. Una cosa que lo voy a tener siempre muy agradecido.
2: Bien, por lo que vemos, se la va a poder disfrutar de noche porque está todo iluminado, ¿no?
0: Sí, sí, sí, las luces están diseñadas para poder patinar de noche. Obviamente estamos en Santiago y el calor, justamente estamos ahora en invierno y estamos como estamos, pero te imaginas en verano, así que sí, está diseñada para la noche. Después, bueno, tema horarios y temas apertura, eso estamos tratando de diagramar para ya tener un comunicado oficial, por llamarlo así, y no venir hasta aquí y decir, che, está cerrado, hay esto, hay aquello.
1: Lo cierto es que se vienen cosas grandes, me imagino.
0: Sí, sí, sí, eso es sin hablar, porque tenemos muchos amigos también en otras provincias, hay gente, amigos de afuera también, a nivel, por llamarlo, internacional, que como quien dice uno, hoy por hoy con un mensajito se viraliza todo y tranquilamente nos da la pauta de este lugar a poder hacer ese tipo de competencias.
3: Muy bien, así se refería Cristian Pita sobre este skate park que ha quedado inaugurado esta semana. Bueno, cómo están trabajando con las escuelitas y todo lo que se proyecta para este espacio en la zona sur de la ciudad.
4: Así es, un hermoso espacio, ¿no? No solamente para el deporte, sino también hay lugar para ir a tomar mate, para compartir una linda tarde, siesta también con la familia. Muy lindo es este lugar ahí en la zona sur, Seba.
3: Exactamente, es donde se comparte también con una cancha de hockey sobre patitas.
4: Sí.
3: Está del otro lado del espejo.
4: Así es. Bien. Bueno, gracias, Sebastián.
3: Muy bien, hasta luego.
4: Hasta luego. Bueno, Sebastián Yanunzi, nuestro compañero móvil de Radio Panorama. 10 minutos para las 5 de la tarde. Ahora sí vamos, cumplimos y luego volvemos.

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0: 20 minutos para que lleguemos a las 6 de la tarde, ya en esta parte casi final del programa, contarte la temperatura, 19 grados 5 décimas, prácticamente no se ha movido de ahí lo que sería la temperatura, estaba previsto un poquito más, hasta 23 podíamos llegar, pero le habíamos anticipado también que para los próximos días vamos a tener calorcito, por lo menos hasta el día viernes. Están marcando máximas que podrían estar llegando hasta los 30 grados. Contarte que para mañana vamos a tener aquí mucha guaracha, ¿eh? Vamos a tener una siesta de guaracha con los apasionados que nos van a estar acompañando. Vamos a estar bailando un poco, charlando con los chicos, así que va a ser una siesta especial con muy
1: tacos de Javier, así.
0: También con muy buena música. Lo previsional también para mañana, Dani, ¿no? Sí. Ahí vamos con más info previsional entonces para lo que va a ser el día de mañana y también ir adelantándote que tenemos muchas sorpresas para la próxima semana. Bueno, dos semanitas que no vamos a estar acompañadas por Jorge Ávila, que es el creador del programa.
2: ¿Creador? Deja de copiar.
0: Está de licencia, Jorgito, pero bueno, nosotros vamos a tratar de acompañarlos de la mejor manera posible. Y para la próxima vamos a estar en una semana muy especial porque va a concluir con el Día del Niño, ¿sí? Razón por la cual estamos organizando justamente para estos días tener y compartir con los más pequeños de la casa diferentes notas que tienen que ver justamente con las infancias. Así que esto no sé. Para la próxima semana. Todavía
3: usted
0: estamos.
3: Diga, no sé. Claro. Usted es el creador de ideas.
0: Eso. Estamos a martes todavía. Falta mucho. También para la próxima vamos a tener novedades en cuanto a otras incorporaciones aquí en el programa. Así que a estar atentos, a quedarse, por supuesto, en la sintonía de Radio Panorama, porque se vienen muchas sorpresas para lo que resta del año y en este que siesta, por supuesto, mucho más. Bueno, si te parece, vamos con un bloquecito más de música antes de ir cerrando el día de hoy martes.
4: ¿Sí? ¿Qué temperatura tenemos?
0: 19 grados 5 décimas la temperatura. Ahí vamos.
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a 10 minutos para que lleguemos a las 6 de la tarde. Y tengo por acá un pedido solidario que me acaba de llegar al teléfono. Es para beneficio de Agustín Gómez, es su nombre, es un joven estudiante de 26 años que requiere costear una intervención de tórax tras complicaciones respiratorias, por lo que su entorno está convocando a la comunidad a sumarse a un evento a beneficio. El evento que van a realizar es un bingo solidario. Agustín, está requiriendo con suma urgencia financiar lo que sería esta operación, porque está con algunas complicaciones. Y bueno, tiene que afrontar gastos de esta operación de pulmón, cuyo monto asciende a los 10 millones de pesos. Agustín y su familia organizaron este bingo solidario para reunir los fondos necesarios. El evento se va a llevar a cabo el próximo domingo, 9 de agosto, a partir de las 4 de la tarde, en el Salón de Eventos Los Patos, que está ubicado en Avenida Libertad 3557. Así que están todos invitados. En esta jornada se van a disputar más de 30 premios importantes. Va a haber venta de cosas dulces. Se va a ofrecer infusiones gratis y también se invita a los asistentes a traer su set de mate. El valor del cartón sería 1 por 3.000 pesos o 3 por 5.000. Quienes deseen adquirir entradas o consultar detalles pueden comunicarse al 3855-134287 o bien colaborar de manera distinta mediante una transferencia a agustin.gomez.2026, que está a nombre justamente de Pablo Agustín Gómez. Bueno, vamos a tratar de charlar uno de estos días con la familia, ¿sí? Para que nos cuente un poco sobre lo que le pasa. Agustín, sabemos que es un muchacho joven, estudiante de la Universidad Nacional, y bueno, y está atravesando este momento difícil que necesita, por supuesto, de la colaboración de todos sus amigos, de su familia y de aquellos que puedan llegarse el próximo domingo a este bingo solidario. Bueno, nos vamos nosotros, chicos. Mañana nos vamos a estar encontrando. Primero a las 12:30 en el Tiempo para Compartir y luego en Qué Siesta. Así que gracias, Daniela Sánchez, en la producción. Gracias, Mauro Manestar. A todo el equipo, muchísimas gracias por acompañarnos, a ustedes que están ahí del otro lado también. Muchísimas gracias. Nos encontramos mañana, si Dios así lo permite. Chao.

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0: les va? ¿Cómo están? Bienvenidos, ¿eh? Bienvenidos a esta edición. Estamos arrancando un poquito tarde, bueno, pero hoy día martes un poquito bastante complicado, ¿eh? Tenemos libertad de opinión y todo lo demás, así que por eso arrancamos por estas horas. Pero de todas maneras ya estamos activos y hasta las 9 de la noche vamos como todos los días, ¿eh? 6 y 26 minutos en toda la República Argentina. Hola Daniela, ¿cómo estás? Bienvenida, ¿cómo está? Dano Celis, ¿todo bien? Bueno, y Seba Januzzi, que anda recorriendo las calles de Santiago. Hola, Seba, ¿cómo estamos?
1: ¿Cómo les va? Muy buenas tardes.
0: Muy bien. Estaba tratando de abrir recién, me estoy sentando, como verás, como te darás cuenta, y estaba viendo la temperatura, pero una temperatura agradable, ¿eh? Te diría que casi, casi con rozando el calor.
1: Sí, sí, hay de todo, Leo, en la calle. Poco de manga corta, mucho con un abrigo liviano.
0: Ajá. Ah, bueno, está bien, esos son del abrigo liviano, porque van a volver tarde, seguramente.
1: Seguramente, pero si el nublado, sí, pero movimiento en la ciudad.
0: Sí.
1: Pero sí, hasta hace una hora atrás, digamos, algunos sí de manga corta, pero ahora sí la mayoría de las personas con un abrigo liviano.
0: Claro, está bien. Bueno, ¿por dónde vas a andar? ¿Qué hay hoy, en este día martes? Bueno,
1: vamos a estar hablando de las actividades por la Semana de la Lactancia Materna que se están desarrollando en los hospitales de la ciudad, y también vamos a hablar de Matías Sosa, el nadador que ha tenido una competencia panamericana, esta vez como estudiante universitario, y ha clasificado un mundial para el año que viene, así que vamos a estar hablando
0: de este tema. Qué bien que anda Mati, ¿eh? Un saludo también a Matías, a sus papás, la verdad que con ese acompañamiento que siempre están, muy bien, felicitaciones a así Matías, creo que lo mejor que apareció en natación en la Argentina, en Santiago, comparativamente con todos los que han aparecido, ¿no? Me parece.
1: Sí, hasta
0: el momento creo que está.
1: En la Argentina también.
0: Y en la Argentina uno de los mejores también, de hecho iba a ir a un mundial, o sea que es uno de las apariciones jóvenes que tiene la natación argentina. Bueno, dale Seba, andaremos entonces por esos lugares, ¿eh?
1: Muy bien, estamos en contacto.
0: Bueno, 19 grados 4 décimas es la temperatura ahora, ¿eh? 19.4. Bueno, con esa temperatura estamos arrancando. Hola Martín Cisnero, ¿cómo está? Se está incorporando Martín también. Con una humedad del 83%, muy alta la humedad, ¿eh? Hay viento del sudeste a 8 kilómetros por hora. Para mañana, a lo mejor salga un poco de viento, según el pronóstico, para más tarde o durante mañana o la madrugada. A lo mejor va a haber un poco de viento. Mientras que no va a haber mucha modificación en los datos de la temperatura, porque una mínima de 17 grados y máxima de 24, más de eso no se va a mover. Y el día jueves hay posibilidades de lluvia. Hay posibilidades de lluvia para el día jueves. Pero eso lo vemos después. Lluvias aisladas, no tormentas, lluvias aisladas.

0: en el transcurso del día jueves, pero falta todavía para el día jueves, pues vemos cómo va la cosa. 6:30 en todo el territorio nacional, estamos arrancando esta edición, vendrá el espacio de deporte y un montón de deportes también que iremos, nos irá contando Álvaro Ibáñez dentro de un ratito nada más, y hasta las 9 de la noche vamos a estar. Vamos a hacer una pequeña pausa, ya nos encontramos de nuevo, nada más es para el saludo, la apertura. Una apertura distinta en el día de hoy, pero bueno, estamos activos hasta las 9 de la noche.
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Bueno, a ver, si la verdad que hay un montón de temas para tratar en la República Argentina, ¿no? Pero que todos los medios, los canales de Buenos Aires, de lo único que estén hablando durante toda la mañana, del caso Moyano, y esta chica que apareció con serios problemas en la madrugada, la verdad es una locura, ¿eh? Se está tratando el tema, o hay un proyecto.

Hay un nuevo proyecto presentado por el tema tierra. Está hablando Patricia Bullrich. Dame un poquito, por favor, Tano. Porque en su momento, a ver si estaba hablando o ya cambiaron. Bueno, la cosa era así. Para el día 6, para el próximo jueves, estaba prevista la audiencia. Patricia Bullrich había conseguido que el proyecto o el tratamiento del proyecto se lleve a cabo ese día. Porque como estaba el proyecto, en definitiva era un pretexto. Los senadores dijeron, este proyecto no lo vamos a tratar de esta manera, tiene que haber cambios. No se le puede dar la posibilidad a cualquier extranjero que compre la cantidad de tierras que quiera. Tiene un límite, tiene un tope. Y cuando vamos a los lugares donde vivimos, recibimos quejas de muchos sectores. En la provincia de Córdoba apareció una bandera en el shopping de una legisladora, propiedad de ella, el shopping. Le colgaron una bandera diciendo, vende tu shopping pero no la vendas a la Argentina. Bueno, así una serie de cosas que han pasado también. Retiraron una bandera del estadio de Newell's por orden de Puyaro, una bandera que decía la Argentina no se vende, estaba en la bandeja superior del estadio de Newell's Old Boys de Rosario. Puyaro, como da la sensación que es, abona esto de entregar las tierras a Argentina, ordenó retirarla, mandó a la policía para que la saque, por orden del gobernador. Bueno, y así una serie de cosas. Entonces, ¿qué pasó? Que Patricia Bullrich fue a casa de gobierno y dijo, así el proyecto no va a poder salir. Hagamos algunos cambios para tratar de seducir el voto. Bien. A regañadientes, de acuerdo a lo que conversaron con Sturzenegger y con el mismo presidente Milei, cambiaron. Hay un nuevo proyecto y el proyecto va del actual 15% que se permite por ley comprar a los extranjeros, se eleva al 26%, es decir, 11 puntos más. Entonces, al tener conocimiento los legisladores dijeron, no, queremos que se elimine y que quede como estaba la ley, o sea, sin modificaciones, que quede solamente que puedan acceder los extranjeros en el 15%. Bueno, presentación que seguramente, de acuerdo a lo que conocemos hasta ahora, y de repente quedará también a criterio de los mismos legisladores si aprueban o no esta situación complicada, estaban prácticamente empatados en votos. Solamente un voto puede desequilibrar a favor o en contra la votación. Veremos qué es lo que pasa en ese sentido, pero cambiaron y lo pasaron al 26%. Me da la sensación que también puede tener serias dificultades para que los legisladores puedan acceder a ese proyecto, ¿no? Así que de eso también estaremos dentro de un ratito conversando y hablando, porque recién estaba hablando Patricia Bull, no la perdimos, pero bueno, ya vamos a ver si es que quiero escuchar exactamente no solo el porcentaje nuevo que tiene este nuevo proyecto de un 26%, sino también a lo mejor habrá otra cosa ahí para analizarla. La cosa es que el día jueves es fundamental lo que pasa en el Congreso, en el recinto, para ver si se aprueba o no esto que ha tenido un sinfín de críticas y que ha llegado precisamente a los legisladores, a los mismos gobernadores, preocupados por el impacto que ha tenido en cada una de las provincias. En todos lados, incluso hay algunos legisladores que lo han esperado en el aeropuerto con una bandera que decía no entreguen la Argentina, no vendan la Argentina, ¿no? El domingo a la noche, el mismo senador Zamora, en el cierre de su alocución, dijo, Santiago no se vende, la patria no se entrega, las Malvinas son Argentina. Es otra manifestación también de que evidentemente este proyecto ha calado políticamente muy hondo desde el punto de vista de que es lo mismo votar este proyecto a ser entreguista. Y eso es una realidad insoslayable, la verdad. Bueno, sobre esos temas vamos a hablar y vamos a avanzar en el transcurso de las próximas horas. Estamos a 20 minutos de las 7 de la tarde.

0: Iremos también en el lapso de los próximos días, todavía lo que queda, el remanente que queda de los análisis de los distintos municipios que han ido a la contienda electoral. En algunos casos se han producido cambios muy importantes. En otros, bueno, se ha sostenido la administración que la venían administrando algunos municipios. Todo eso estaremos analizando seguramente en el transcurso de estas horas, en lo que queda, mientras que no ha cambiado los datos del tiempo y tenemos una temperatura por ahora más que agradable, sobre todo para aquellos que andan trabajando en la calle, no van a tener dificultades porque estamos con una temperatura agradable, sin posibilidades de lluvia por ahora, sí para el día jueves, es lo que nos anticipa el servicio meteorológico. Hacemos una pequeña pausa, ya volvemos y encaramos lo que es la parte de deporte, veremos si viene Alvarito dentro de un rato, para hablar de lo que queda de esta edición hasta las 9 de la noche que vamos. 83, me llama la atención la elevada humedad que hay, 83%, es mucho, mucho. De todas maneras da la sensación que estamos en una época del año donde vamos a tener todo, vamos a tener viento, calor, frío por momentos, por los vientos que pueden salir del sur, lluvia a lo mejor el jueves, de acuerdo al pronóstico que hay. Pero con estos 19 grados 4 décimas que tenemos ahora en nuestra ciudad capital, vamos a avanzar y hasta las 9 de la noche estamos.
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Les decía que había hablado Patricia Bullrich hace un rato, confirmando que se modificó el porcentaje de la ley que debía tratarse hace unos días pasados y que tiene como fecha tentativa, porque no sabemos qué es lo que va a pasar el día jueves, para su tratamiento, que es la denominada ley límite de tierras para la compra de extranjeros. La jefe del bloque de La Libertad Avanza precisó que lo que queda determinado para tratamiento de dicha ley para el próximo jueves es del 25% para la venta de tierras a extranjeros. De todas maneras, dejó entrever que hay algunas dudas con respecto a las votaciones que pueda haber. Persisten, dice allí, algunas dudas y para olvidar la venta de tierras a extranjeros y subir el tope de 15 al 25%. En definitiva, quedaría, o sea, se aumentaría un 10% más a la modificatoria esta. Para salvar la manoseada ley de propiedad privada, dice que es empujada del ministro de Regulación, Federico Sturzenegger, convengamos. También Patricia Bullrich dijo que los votos todavía no los tienen para el aprobamiento de dicha ley. De todas maneras, todavía queda hoy, queda mañana y queda el mismo jueves también para encontrar a lo mejor la posibilidad de que pueda tener los votos para la aprobación. Ahora, me resulta difícil saber si es que realmente va a pasar, porque entiendo que estaba empatado, estaba muy difícil la situación. De todas maneras, dijo que cree que va a conseguir las voluntades para que esta ley vea luz. Bullrich realizó un discurso más político que técnico en esa conferencia junto a los titulares de la Comisión de Asuntos Constitucionales y Legislación Laboral, Agustín Cotto y Natalia Márquez. El presidente provisional de la Cámara Alta, Bartolomé Abdala estuvo, no sé por qué salió Bartolomé Mitre. Bajo este escenario, el oficialismo se juega todo o nada, dice, con la última versión del 17 borradores por dictamen que pasó en el mes de mayo. Tendrá que haber un esfuerzo mayor, dijo Bullrich en algún momento. No solo para conseguir las adhesiones, sino para mantener el quórum de 37 senadores antes de la definición del recinto. Es decir que con esto, evidentemente, no tiene nada cerrado Patricia Bullrich. Y viene así desde hace tiempo, hace por lo menos 10 o 12 días, que no encuentran los números adecuados. Es que es un impacto enorme políticamente, sobre todo en algunos lugares donde tienen que volver los legisladores que van a votar esto, y la gente antes del tratamiento, antes de que la ley vea tratamiento en el recinto, ya la gente les está, a todos los legisladores, a quien cree que va a conseguir un voto o a quien va a levantar la mano para votar esta ley, les está haciendo ver su disconformidad. Entonces, eso ha impactado negativamente en la decisión de acompañar esta ley del gobierno. Dice, en el festín de documentos que volaron durante las recientes semanas, siempre se mantuvo la prohibición para la adquisición de tierras rurales por parte de los estados extranjeros. Es decir, que los estados no pueden comprar tierra. Distinto caso para la adquisición de tierras rurales por parte de personas jurídicas, cualquiera sea su naturaleza jurídica o denominación, así como de agrupaciones de colaboración, uniones transitorias de empresas y demás vínculos asociados, todos ellos con participación estatal extranjera directa o indirecta. Podrán hacerlo si existiera autorización de la provincia donde se encuentre ubicado el inmueble y del Poder Ejecutivo Nacional. Estaba también ahí lo gris de este tema, que todos los recursos y todos son de las provincias que son autónomas. ¿En qué medida ingiere el Estado? Bueno, si se aprueba esta ley, después tendrá que ser aprobada en la legislatura de cada una de las provincias, ¿no? En definitiva, tendrá que ser así. Sobre el final de esta sección, dijo Bullrich, que defendió esta tarde como si fuese algo trascendental, que el Poder Ejecutivo Nacional no podrá delegar esta potestad de autorización en un funcionario con rango menor a secretario de Estado. Lo importante es lo siguiente en todo esto, donde aparece la titularidad de tierras rurales por personas humanas o jurídicas extranjeras que no podrán acceder en conjunto al 25% de la superficie de las tierras rurales de cada provincia.

ahí está el artículo donde eleva de 15 a 25, o sea, la modificatoria de la posibilidad de que puedan comprar tierras los extranjeros. Además, se agrega, toda adquisición de tierra rural por parte de personas humanas o jurídicas extranjeras deberá ser inscripta en el registro inmobiliario de cada provincia, consignando en un asiento especial los datos y la nacionalidad del adquiriente. En el caso de las empresas,

no está consiguiendo los votos necesarios, las voluntades necesarias, como para... No hay forma de convencerlos, a algunos, que puedan aceptar esto, porque, repito, antes de que sea tratamiento en la ley, ya hay manifestaciones populares, manifestaciones en los aeropuertos, hay legisladores que han ido a comer y les han reclamado en pleno restaurante que no vendan las tierras, que no se, la Argentina no se vende. Entonces eso impacta, sin lugar a duda. Bueno, estamos a, para Santilli, no hay problema, es el encargado, y Patricia Burri, como ellos viven en Capital Federal, no te pierdes en Capital Federal, salvo que te encuentre alguien, pero los legisladores tienen que volver a sus provincias, tanto senadores como diputados, tienen que volver a sus provincias. Estamos a 4 minutos de las 7 de la tarde en toda la República Argentina. Después de las 7 vamos con, bueno, vamos a hacer un recorrido por el interior y también vamos a ir con lo que dejaba este mercado que está moviéndose. Hay una rareza dentro del mercado que los mismos analistas económicos de la City dicen que ha entrado en una etapa como, si bien es cierto, no de efervescencia bursátil, pero sí de una tensa calma, de una tensa calma. ¿Eso cómo puede interpretarse? La verdad que pregunté y lo único que me dijeron, los mercados están agazapados. Lo único que se puede traducir de eso, los mercados están agazapados. Están esperando decisiones tal vez del Estado, no sé, ahora aparecerá dentro de unos días también el IPC del mes pasado. Aparecerá dentro de poquito lo que es Capital Federal y eso será un indicio también de cómo puede dar después el INDEC, el IPC nacional. Habrá que ver, habrá que ver. Hay expectativa, hay un mercado que está, me dijeron, agazapado, no expectante, está agazapado, esperando a ver qué hace. Es como que te agachas para ver si corres para un lado o corres para el otro, una cosa así realmente. En esas condiciones es muy difícil generar certezas, salvo que se tomen medidas adecuadas, medidas que sean las necesarias y que entienda el mercado que esas son las necesarias. Bueno, estamos a 2 minutos de las 7.

0: porque esto es muy importante. Dame un poquito de audio, nos están comentando eso. Anabel Sánchez Sagasti, senadora mendocina, estaba embarazada y no le permitían hacer el voto digital para el día jueves. Es muy importante porque con el voto de Sagasti podría caer la ley. Pero a ver, dame un poquito a ver de qué están hablando.
1: Tierras que impulsa Javier Milei.
0: Bueno, Villarroel está autorizando al voto vía digital. Es decir que Anabel Sánchez Sagasti es senadora por la provincia de Mendoza, está cursando un embarazo y por prescripción médica, bueno, no puede moverse, no puede menos que menos volar. Obviamente hay momentos en que las embarazadas no pueden volar. En este caso pidió una autorización a la presidencia del Senado, ya es a criterio de la presidencia del Senado si autoriza o no ese voto. Con ese voto, de acuerdo a lo que dicen, son especulaciones hasta que venga la votación del día jueves, pero con ese voto podría caer la ley. Ese voto pondría diferencias en el Congreso para que la ley no avance. A ver, da un poquito más, a ver qué dicen.
1: Por la ley de tierras, está voto a voto, ¿no? Está casi en un estado de virtual empate técnico y lo que hace Victoria Villarruel es habilitar a Anabel Fernández Sagasti, que es una senadora opositora del peronismo, que anticipó que iba a votar en contra, bueno, a participar en forma remota desde su provincia, desde Mendoza, para en principio votar en contra de este proyecto de ley. ¿Cuál es la situación de Fernández Sagasti? Bueno, cursa un embarazo de 32 semanas, presentó un certificado médico ante el Senado que le impide viajar por avión o por tierra hasta

0: hasta la ciudad de Buenos Aires y le solicitó a Victoria Villarruel, bueno, la posibilidad de implementar este mecanismo que ya se usó en la pandemia, ¿no?
1: Claro,
0: que es la participación virtual.
1: Además,
0: exactamente.
1: ¿No?
0: ¿Qué dice Victoria Villarruel en su resolución de hace minutos? Que la habilita siempre y cuando esto sea respaldado por el Pleno del Senado y que preferentemente Anabel Fernández Agasti tiene que emitir su voto desde la legislatura de la provincia de Mendoza.
1: Sí, a ver, ¿esto significa que la ley no va a avanzar en el Senado? No, de ninguna manera, todavía no estamos hablando de eso, pero sí es un paso importante, o por lo menos desde lo simbólico es muy importante, la postura de Villarruel. Vamos a repasar el documento que se acaba de conocer, firmado por Victoria Villarruel, que justamente habla de esto que acaba de contar Ezequiel, ¿no? La condición es que sea votado en el Senado
0: ad referéndum.
1: Bueno, por mayoría todos los senadores lo tienen que votar. Pero mientras tanto, bueno, esta ha sido su postura. A ver. Ahí está en pantalla el documento que habla de la presente autorización tiene carácter individual, excepcional y transitorio y no importa la modificación del reglamento.
2: Bueno, está confirmado entonces el Senado, mejor dicho, la presidencia del Senado aprobó el pedido de Sagasti para que pueda hacer el voto digital. Y de esta manera estaba empatada y con lo de Sagasti negativo, la realidad es esa, hoy, a esta hora, ese es real, triunfaría la negativa en este caso. Pero bueno, todo puede acontecer de aquí hasta el día jueves. Es un hecho. Victoria Villarruel lo único que hace es cumplir porque está debidamente justificada la ausencia. Está debidamente justificada, no es que está porque va para hacer otra cosa o ni está de vacaciones, está cursando un embarazo y por ende no puede viajar. Esto es lo que se ha conocido, ya firmado y autorizado por la Presidenta del Senado. Ahora sí, nos encontramos con la pausa, 7:03, volvemos dentro de un ratito.

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0: Bueno, se han pasado 12 minutos de las 7 en toda la República Argentina. Ayer hablamos, le pasaba un corte precisamente donde el presidente de la Nación en una entrevista se le consultaba. Hay una gran preocupación, no solo en la gente, sino también las estructuras económicas. Tiene una gran preocupación porque, en definitiva, las estructuras económicas necesitan del consumo. Para eso invierten, para eso tienen empresas. Todos los empresarios necesitan tener utilidades para poder pagar sueldo, impuestos, servicios y también los tributos habituales y también las utilidades y las ganancias. Para eso se tiene un negocio, para ganar, sin lugar a duda. Pero también hay una preocupación que al gobierno la ve, las curvas la debe tener, la información la debe tener, porque de un tiempo a esta parte aparecieron por lo menos 15 proyectos para que con dinero del gobierno haya una ayuda financiera. Es una medida anticíclica sobre lo que está pasando. Le entregas una X cantidad de dinero a distintos proyectos. Algunos hablan de 2 millones, otro de 5 millones, otro de 7 millones. Bueno, depende obviamente de la deuda para la consolidación de deuda. ¿Qué sería la consolidación de deuda? Tienes dos tarjetas a las cuales le debes, dos financieras a las cuales le debes, y bueno, estás pagando cada una de ellas con el correspondiente interés, por mora o por las cuotas que acordar. Entonces, ¿qué pasa? Lo más común, si se puede, es la consolidación de la deuda. Es decir, suma los cuatro deudas, sacas un crédito, pagas esas deudas y te quedas con un solo crédito, que en definitiva, si vamos a la sumatoria, estás pagando menos intereses. Depende de dónde lo consigas, pero esa es la consolidación de deuda. Bueno, un proyecto o varios proyectos apuntan a ello. Uno de los más conocidos es de Agis, diputado nacional, que plantea eso precisamente, que necesariamente hay que hacer algo con respecto a la deuda de la gente que cada vez avanza más y es muy preocupante para el sistema, no solo para la gente, sino para el sistema, porque de nuevo reactiva la actividad, lo económico. Vuelve, la gente recupera crédito, ¿y qué va a hacer la gente que recupera crédito? Y de nuevo busca crédito, porque es la forma de seguir viviendo, en definitiva, ¿no? Ni hablar de aquellos que se endeudan para comer, que está pasando. Bueno, el presidente dijo que no va a pasar, prácticamente desechó esa posibilidad, que el Estado vaya en auxilio o vaya a generar medidas anticíclicas económicas para poder generar actividad. Quien se subió a esto fue un ex economista y un hombre cercano a Mauricio Macri dentro del PRO, Hernán Lacunza. Se subió a esto. Miren lo que dice con respecto a esto. Comparto con ustedes.
1: El problema es entre privados y es micro. O sea,
2: ¿la micro en qué sentido?
1: No, micro digo de dos personas o de un banco con una persona. Sí.

0: Depende del volumen. Cuando pasa a ser masivo, ya no es más micro, ya es macro. Entonces, y empieza a tener riesgo sistémico, porque ya no es privado. Si nadie puede devolver los préstamos, bueno, entonces los bancos van a empezar a tener problemas y entonces ya podemos tener un lío superior. Así que, primera cosa es, no hagamos hands off, dicen los gringos, ¿no? O sea, saquemos las manos, bueno, que se arreglen, porque si no se arreglan, tenemos un problema toda la sociedad. Es cierto que el origen tiene confusión de deudores que dicen, bueno, esto se me va a licuar porque acostumbrado a la inflación alta, la tasa fija, entonces voy a terminar pagando chauchas. Ok, la gente no tiene por qué ser macroeconomista, entonces venía mal acostumbrada. Bancos que pecaban en la pecera, ¿no? Entonces los que, bueno, cuando salen de la pecera toman más riesgo, deudores más riesgosos, pero te diría que el principal problema, Luciana, es, bueno, no subieron los ingresos. O sea, bajó la inflación y no subieron los ingresos porque no subió el empleo, no subieron los salarios, porque no estamos creciendo lo suficiente. Lo que hablábamos antes, un motor encendido, un motor apagado. Viste que los aviones, me voy a meter en el lío aeronáutico, andan con un motor, entonces alcanza para
1: volar.
0: Para planear,
1: sí.
0: Pero no para que tengamos una economía vigorosa. Se lo dijo Cristalina también la semana pasada. Usó un adjetivo que en inglés tiene más sentido, vibrante. La traducción es vibrante. Una economía más vibrante, con un crecimiento más homogéneo, no con tantos ganadores y perdedores, que siempre hay ganadores y perdedores, pero cuando la dispersión es tan alta y los que suben van en un avión a chorro y los que caen van en un submarino cada vez más hundido, bueno, no es indiferente que uno pueda mirar, decir, bueno...
2: Lo que está diciendo es que si le soluciona el problema es de los argentinos, el presidente parece que no quiere meterse en la micro, porque él lo dijo, no me quiero meter en la micro. Pero lo de la CUNSA es real. Cuando se trata de algo masivo, ya no es micro, ya es lo macro. Es macro, en definitiva. Y creo que por ahí va la cosa. Por ahí va la cosa que el gobierno no está entendiendo, que deberá de alguna manera hacer algo sobre esta situación, porque llega un punto, por ejemplo, en que después se puede llegar a cortar la cadena de pago. La gente, al no tener crédito, no busca consumo. No hay consumo, no hay pago de impuesto, no hay pago de servicio, las empresas caen en su recaudación, tienen que, en algunos casos, tener dificultades para pagar sueldo, no pagan a los proveedores. Bueno, de eso se trata. ¿Es tan difícil entenderla la situación? ¿O es tanta la maldad de no importarte lo que le pasa a los argentinos que están atravesando esta situación que ya ha dejado de ser una tablita de Excel, ha dejado de ser un número? Y pasa a ser una preocupación tremendamente alarmante, sobre todo para el que la vive en la diaria, día a día, sobre todo porque como dice ahí, y es cierto, no es santo mi devoción la CUNSA, por lo que cuando le tocó estar no hizo las cosas bien tampoco, pero hay una lectura correcta. Dice, las tasas se modificaron, fueron para arriba, y las paritarias que están pisadas no llegaron a compensar esas tasas. Por eso el presidente se desentiende de algo que no se puede desentender, porque su acción política, su acción económica, ha hecho de que esta situación sea esta, la que estamos atravesando. Incluso con el manejo de las tasas, ya que le importa más la macro que la micro. Pero es una realidad que uno la puede tocar con la mano. Bueno, eso no entiende el gobierno y por ende ya ha habido cuestiones muy específicas, y si no, ya denme un ratito y les voy a mostrar algo. Les voy a mostrar algo para que vean hasta dónde llega la situación en la República Argentina, hasta dónde llega a ser netamente preocupante. Hubo un informe de la UCA que los argentinos y el que trabaja sobre todo en la calle, que antes, bueno, paraba un poquito, se acercaba a una pizzería, dame dos porciones. Comía dos porciones, una fainá, dos porciones, se tomaba una gaseosa y seguía trabajando. O paraba y decía, bueno, dame dos empanadas. Por eso en Buenos Aires es muy común la venta al paso de dos porciones de pizza. O empanadas, o un sándwich, haceme un tostado y

0: Sigo. Bueno, en un estudio de la UCA, que después lo vamos a compartir en el transcurso de la semana, dice que los argentinos eliminamos un almuerzo. Y al eliminar un almuerzo, eligieron, por ejemplo, comer un alfajor. Y eso le está pasando no solo a la clase activa, los que trabajan en la calle, que no cortan a veces, que arrancan 10 de la mañana y terminan 6 de la tarde y recién van a la cena, pero en el proceso hay un corte y está pasando prácticamente en todo el país y la UCA advierte eso. Y es preocupante porque llega también a los chicos, a donde, y los chicos digo jóvenes o en la secundaria también, en algunos casos, que evitan una merienda y se comen un alfajor. Juan Enríquez, licenciado en economía, te lo explica así, a ver, para que lo entendamos.
1: Aumentó la venta de alfajores y te lo venden como un éxito económico, pero la realidad es otra. La UCA explica que 6 de cada 10 trabajadores saltean almuerzo o cena o ambas, porque no les alcanza. El alfajor se transformó en el sustento alimenticio del laburante y la crisis nos afecta a todos. Los que antes salían a cenar, hoy salen a tomar un cafecito con un tostado, sino un alfajor. Raspar más fondo de olla no se consigue. Y la realidad que la venta de alfajores aumentó porque a la gente no le alcanza. ¿Te parece a vos que un laburante tenga que sufrir todo esto después de haber trabajado todo el día? ¿No te parece que habría que recomponer salarios e ingresos de todos los argentinos? Te leo en comentarios.
0: Bueno, la realidad mata relato, dicen, ¿no? Y la realidad de los números, de un estudio de la Universidad Católica, que dice que los argentinos eligen el alfajor para compensar aquello que era una colación, era una comida a las apuradas, pero comida al fin, y no un alfajor. Un alfajor. Y eso es una realidad. Bueno, lo tengo en línea, Seba. Bueno, ya vamos entonces. Con respecto a esto, me detengo un poquito más y avanzamos. Vamos a ver si en el próximo contacto que hacemos también vamos a hablar con el representante de los kioscos en toda la República Argentina. 40.000 kioscos cerraron en el país desde que gobierna Javier Milei. Te pasó, ¿no? Seguramente cerró el kiosco de la esquina. De tu trabajo o de la casa o del barrio, te pasó. O cuando uno camina por el centro ve persianas bajas de lugares a donde uno podía a veces comprar una gaseosa, comprar una colación para seguir o lo que sea. Bueno, una actividad que servía para el transeúnte, para el que trabajaba en la calle. Y sin embargo, después de la política o de estas políticas económicas, que traen estas consecuencias, como por ejemplo que le acabo de contar, que están reflejados en el informe de la UCA y que lo explica muy bien Juan Enrique, pero ya vamos a hablar sobre el tema, sobre el cierre de 40.000 kioscos en toda la República Argentina. Si te pones a pensar, dices 40.000 kioscos, uno más grande, otro más chico, pero generaban actividad económica, generaban trabajo, y si vamos a pensar en lo mínimo que cada kiosco representaba una familia, estamos hablando de casi 200.000 personas que quedan sin el trabajo, ¿no? Que eso no lo registra el INDEC, que de eso no te da cuenta el INDEC, porque te da cuenta únicamente, te hace la pregunta si trabajas o no, o si tienes un ingreso. Claro, si tienes un ingreso puede ser un ingreso de una changa, es ingreso al fin, entonces no te toma como desocupado. Bueno, eso es lo que está pasando. Así te muestran una realidad que no es la realidad que uno puede palpar y puede ver en la calle. Bueno, 7:25, ahora sí, Seba Yanus, si te escucho, Seba.
2: Muy bien, la doctora Norma Zani y la licenciada Liliana Adamo se refirieron a las actividades que se están desarrollando y que ya están por realizarse en esta Semana Mundial de la Lactancia Materna.
3: Nosotros hemos comenzado del 1 y el 2 a través de difusión y promoción por medios digitales y también por medios escritos, o sea, diarios, periódicos, ya que en la provincia coincidían con los actos eleccionarios. El día 3 se ha tenido la primera actividad presencial en el Hospital Regional, en el Servicio de Maternidad y Neonatología. Sociología, a donde acudieron las autoridades nacionales.

0: provinciales y en apoyo de lo que se realiza ya, que se está trabajando para ser hospital amigo de la lactancia y además mostrar el espacio amigo de lactancia que tiene el hospital regional para los empleados y para toda aquella persona que esté en edad de amamantamiento y pueda llegarse a ese lugar cuando lo necesite. En el día de hoy, la actividad fue contactarnos con Termas de Riondo para que se le haga a través de los medios, de videoconferencia, le hizo entrega, la resolución ministerial de certificación del espacio amigo de la lactancia, porque ellos son hospital amigo, pero tienen un espacio amigo de la lactancia que entra dentro de los 11 espacios amigos de la lactancia que hay en la provincia.
1: Bueno, ¿cómo va a continuar? Seguramente más actividades en los centros de salud, siempre con el mismo objetivo.
2: Bueno, mañana miércoles vamos a la UPA, donde precisamente se va a entregar esa certificación de estos espacios amigos y se los va a acompañar a ellos en el trabajo que hace la unidad primaria de atención. Con todo lo que significa desde el control prenatal y el puerperio, que es lo que se hace generalmente en las unidades primarias de atención. El jueves vamos a continuar con el SEPSI, que precisamente va a trabajar con la internación de aquellos niños que necesitan amamantar y que se encuentran internados ahí, o en los consultorios que concurren a la consulta por esa misma razón, que no se alimentan bien o que no es suficiente la leche, todos esos mitos que muchas veces la mamá tiene y que en los consultorios que trabajan con lactancia, la parte pediátrica en el SEPSI, lo van a poder difundir y sacar esas ideas que por ahí la mamá las tiene equivocadas. El viernes, la jornada de clausura, que va a ser en el Centro Integral de Salud Banda. Ahí se va a tratar de todas aquellas actividades que hemos venido haciendo desde el lunes. Nosotros hemos comenzado trabajando con la Hora de Oro, en lo que es el centro obstétrico, la importancia que tiene la Hora de Oro por la microbiota, que es todo lo que tiene la leche materna, que sirve para alimentar al bebé desde que nace, sin necesidad de separar a la mamá del momento del parto o de la cesárea. Dentro de esa hora el bebé tiene que estar prendido a la teta, porque la leche tiene el mismo sabor, el olor, y el calor de su madre lo ayuda en lo que es poder alimentarse mejor, desarrollar mejor lo que es los intestinos, la parte pulmonar, todo lo que es el desarrollo armónico del bebé. Esa primera hora es fundamental, por esa primera leche que va a tomar y que después va a descansar. Todo eso lo vamos a ir hablando, y además cada una de las actividades que se ha hecho en el Centro Integral de Salud, con el servicio de nutrición, con el servicio de neonatología, con los bebés prematuros, con la sala, que se trabaja muy bien en la sala de la internación, después que vienen del centro obstétrico, en la cama. ¿Cómo se trabaja con las mamás?
0: En cuanto a el cierre de la semana, se va a hacer en la Universidad Nacional de Santiago del Estero, a través de una fundación, que es la Fundación Alaris, una fundación que está, de origen suizo, con el apoyo de la Universidad Nacional de San Martín, de la provincia de Buenos Aires. Y se va a hacer entrega de un reconocimiento a los centros de salud amigos y a los espacios amigos de la lactancia de nuestra provincia.
3: A la doctora Alzani y la licenciada Adamo sobre las actividades previstas que van a desarrollarse hasta este día viernes en la Semana Mundial de la Lactancia Materna.
4: Bueno, muy bien, dale, Seba, volvemos dentro de un rato contigo. Hasta luego. Bueno, pausa. ¿Sí? Celis. Y ya volvemos, ¿sí? Hasta las 9 de la noche vamos.
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0: Bueno, a 20 minutos de las 8 de la noche en la República Argentina. Bueno, recién compartíamos lo de Juan Enríquez en este short que hizo un poco para conocer una realidad dolorosa, dolorosa. De repente la UCA dice que los argentinos desplazaron una comida para reemplazarla por el alfajor. Y también están desapareciendo los lugares donde se compra alfajor. Es una locura realmente. Por donde lo mire, hay una cuestión lógica que es poca alimentación, un dato real de la UCA, evita el almuerzo alguien y se compra un alfajor, pero cuesta encontrar también un kiosco abierto ahora en la Argentina, porque desde que está Javier Milei, según lo que dice la Unión de Kiosqueros de la República Argentina, cerraron 41.000 kioscos, que, ojo, no son solo kioscos, son empresas, son generadores de puestos de trabajo, son generadores de actividad, son generadores de tributo. Voy a conversar con Ernesto Acuña, vicepresidente de la Unión de Kiosqueros de la República Argentina. Ernesto, buenas noches, ¿cómo le va?
1: ¿Qué tal? Buenas noches, ¿cómo estás?
0: Muy bien, muy bien. Sabía de todo esto porque de repente uno anda caminando por la calle y quién no ha visto un kiosco cerrado, ¿no? Que es una empresa, no es un kiosco, a veces se lo toma a la ligera, pero es una empresa.
1: Sí, sí, somos mini pymes, ¿no? Uh-huh. Negocios unipersonales, a veces de dos personas, de la familia, a veces un dueño y un empleado. Ese es un poquito el formato que tiene el kiosco acá en Argentina.
0: Claro. Usted dice, o por ejemplo, o la asociación que los nuclea dice que ¿desde cuándo específicamente vieron este proceso que hoy estamos en tránsito, no ha terminado, evidentemente, y lamentablemente, de la desaparición de 41.000 mini pymes, para denominarlo de esa manera?

0: Sí, nosotros llegamos a ser más de 200.000. En los últimos años fue bajando la cantidad. Siempre obviamente se acentúa cuando hay una baja en el consumo, ¿no? Cuando hay un proceso de recesión, ahí es cuando más se siente y más difícil se hace seguir adelante.
1: Claro.
0: Pero es un proceso que se viene dando, ahora la baja del consumo, pero desde hace años tenemos el surgimiento de las cadenas, que abre un kiosco de una cadena y cierran 5, 6, 8 kioscos de alrededor. Y por último, que la mercadería que antes exclusivamente estaba en el kiosco, ahora uno lo puede encontrar por todos lados, ¿no? Por ejemplo, el caso de la Ciudad de Buenos Aires es un desmadre total.
1: Hasta en farmacias he visto caramelos, por ejemplo.
0: Vos podés encontrar en las farmacias golosinas, podés
1: Claro.
0: encontrar en las carnicerías golosinas, vas a comprar materiales, dos bolsas de cemento, una moladora y en la caja te venden un chocolate. El supermercado chino vende cigarrillos, te lo saca de abajo del mostrador. La verdulería, en este salón, si quien pueda, ponen una heladera y se ponen a vender bebidas. Entonces, los productos que vendíamos solamente en el kiosco hoy cada vez se venden más por otros canales.
1: Claro, pero convengamos en esto que esto pasó siempre, ¿no? Porque yo recuerdo que, por ejemplo, las ópticas se quejaban porque en la farmacia vendían anteojos, por ejemplo, ¿no? Pero bueno, había una
0: Claro.
1: actividad económica que te permitía, de alguna manera, vivir, tener activo el negocio, mover la mercadería.
0: Claro. Sí, bueno, es tal cual vos lo decís. Si hay más consumo, un poco estas cositas uno las ve, pero por lo menos puede seguir manteniendo el kiosco abierto. El problema
1: Claro.
0: es cuando se dan todas estas cosas y además se suma la parte de la baja del consumo,
1: Del
0: ¿no?
1: consumo.
0: Entonces, ahí es cuando empezás a no llegar a cubrir los gastos, a hacer las cuentas y de repente estás 12, 14 horas en el día en un negocio de lunes a domingo y decís esto ya no me sirve más y ahí es donde el colega decide cerrar el comercio.
1: Ernesto, bueno, usted tiene un kiosco, o sea, trabaja actualmente, está trabajando. Y la pregunta son dos, en definitiva. Una, estos 41.000 kioscos que cerraron, o mini pymes, como bien lo señala usted, ¿en cuánta gente impactó?
0: Y por lo general el promedio son dos personas en un kiosco. Así que tenés 80.000 personas directamente implicadas, ¿no? Más toda su familia. Pero un kiosco por lo general tenés que calcularle dos personas trabajando, un dueño y un empleado. Aproximadamente algunos tendrán más, algunos están solo en el kiosco. Bueno, pero eso sería
1: Sí.
0: un poquito
1: Sí,
0: el
1: eso
0: tema.
1: varía porque algunos tendrán 24 horas, otros no. Claro, cambia, obviamente.
0: ¿Cómo?
1: Que digo que eso va cambiando porque algunos harán una apertura de 24 horas, otros no. No sé si todavía los hay, esos kioscos que todavía están 24 horas abiertos.
0: Sí, los kioscos de 24 horas por lo general son los que emplean más gente, ¿no? Son los
1: Ajá,
0: que
1: claro.
0: tienen dos, tres turnos. Son los kioscos que por lo general los de 24 horas el dueño no trabaja en el local, sino que lo hace laburar las 24 horas, pero va poniendo empleados, por lo general dos de 12. O a veces, por ejemplo, en algún horario lo cierran y son negocios de 6 a 24, de 6 a 2 de la mañana. Los de 24 horas por lo general están en los lugares en donde hay una actividad nocturna, ¿no? La
1: Sí.
0: discoteca, los cines, teatros, lugares de espectáculos, que es donde realmente les sirve mantener abierto en ese horario.
1: Y en algunos casos son más que un kiosco, ¿no? Porque venden absolutamente de todo, digamos, convengamos que eso también es, ¿no? Para poder sostenerse, me imagino, también.
0: Sí, el kiosco se va reinventando, se va actualizando permanentemente, va tratando de los rubros que puede incorporar, tener cada vez más completo, y el kiosquero, algunos apuntan, por ejemplo, a impresiones, artículos de librería, artículos de juguetería, otros con una buena tabaquería,
1: Claro.
0: otros hacen el kiosco almacén clásico, que sería a veces acá en el conurbano, o vemos en el interior del país. cada uno va orientando el negocio y va incorporando cosas y va tratando de tener un mejor surtido, porque hoy para competir tienes que estar actualizado, con un buen surtido de mercadería, y no se hace cada vez más difícil.
1: De repente preguntarle a usted cuál sería la solución, y creo que es una pregunta muy obvia, que tiene una respuesta muy obvia. En ustedes impacta notablemente la actividad económica. Al no haber actividad económica, lo primero que uno evita es los pequeños gastos, o los gastos a veces cuando transita, ¿no?, las calles. ¿Eso más o menos así?
0: Sí, a ver, lo que precisamos es plata en el bolsillo de la gente para que gaste más.
1: Claro.
0: Pero también dos leyes que creemos que son importantes, que presentamos acá en la Ciudad de Buenos Aires.
1: A ver.
0: Para que se puedan aprobar. Una, la ley de proximidad, para que no te puedan poner un kiosco a menos de 150 metros de otro kiosco ya instalado. Y la otra, la ley de exclusividad, que los productos que vendemos nosotros en el kiosco sean exclusivamente para kiosquero, para que no se pueda vender en un mall, en un supermercado grande, un hipermercado, las golosinas sueltas en la caja, para que se controle que solamente vendan cigarrillos los que están autorizados, o tabaco, y que no cualquiera pueda vender cualquier producto. Creo que esas medidas, las leyes, van a ayudar un poquito a torcer la curva y que no sigan cerrando colegas, si no el kiosco va a desaparecer.
1: Sin duda. Ernesto, ¿y esto, ustedes están dentro de una asociación que nuclea a kiosqueros de toda la Argentina o únicamente Ciudad Autónoma o Capital Federal?
0: No, la UCRA nuclea a todos los colegas. Nosotros representamos a todos los colegas del país. Cualquier kiosquero puede comunicarse con nosotros. Todas las acciones que tenemos son abiertas a todos los kiosqueros. UCRA no se cobra una cuota, nada. Pero el que quiere, nosotros por ejemplo estuvimos distribuyendo las tarjetas SUBE, estuvimos distribuyendo las figuritas ahora del Mundial. Cualquier kiosquero que nos manda la data, donde están ubicados, pueden sumarse a lo que vamos tratando de armar, que es agruparnos, comprar mercadería en bloque, tratar de abaratar los costos, ¿no? Porque esa es otra de las problemáticas que tenemos. La boleta que nos viene a nosotros nos cobra mucho más caro que los otros canales de venta, ¿no? Que son más grandes y les cobran más barato.
1: Y si bien es cierto, usted me dice esta propuesta que va para la Ciudad Autónoma, pero de repente puede ir a cada una de las ciudades, ¿no es cierto?, de la Argentina.
0: Claro, nosotros creemos que si se aprueba esto antes de fin de año, esto va a replicar en todo el país, ¿no? Van a tomar la iniciativa algunos legisladores del interior y tomar cartas en el asunto, darse cuenta que el kiosco es un rubro que está a punto de desaparecer si no se toman estas medidas. Y la idea es que replique también en el resto del país, ¿no?
1: Y en el aspecto legal, digo, como fuerza de ley, en la Cámara de Diputados o de Senadores, ¿esto no cabe, digo, no encuadra o es la aspiración que tienen ustedes?
0: No, nosotros ahora tenemos una legislatura acá en la Ciudad de Buenos Aires más homogénea. En el último cambio de autoridades hay como varios bloques. Antes estaban como más
1: dispersos, sí.
0: Divididos, pero había, por ejemplo, un oficialismo que tenía los votos suficientes para votar todo lo que solamente ellos querían. Pero ahora está más, bueno, se partió ese bloque en la Ciudad de Buenos Aires, tiene sus internas, tiene diferentes bloques, y esto hace que puedas hablar el tema por tema, ¿no? Que no sea una cuestión ideológica o partidaria, sino que los legisladores te reciben y van tratando tu tema, ¿no? Al tener más legisladores, más variados, más espacios políticos, es como que podés. Estamos en conversaciones nosotros con ellos y
1: por eso mantiene usted las esperanzas de que se apruebe antes de fin de año, me dice.
0: Sí, nosotros creemos que sí. Creemos que sí. Por ejemplo, nos tomaron los dos proyectos para presentarlos, uno de cada uno de los espacios políticos.

0: La verdad que con la Libertad Avanza lo vemos difícil, porque ellos no creen en esto de defender al comerciante.
1: No, incluso esto es antirregulatorio. Es...
0: del mercado, pero en claro. esa libertad, el grande se come al chico. Uh-huh. Pero, por ejemplo, tuvimos una charla con el ex jefe de gobierno, Rodríguez Larreta, donde le planteamos la problemática que teníamos. Y bueno, se congració. De hecho, va a presentar uno de los proyectos él, lo va a tomar, y el otro lo va a tomar la gente de Leandro claro. Santoro, uno de los líderes del espacio acá de la Ciudad de Buenos Aires. Así que creemos que con esos votos, más los de la izquierda, más los de los radicales, que estamos teniendo charlas, la verdad que podemos llegar a votarlo. El kiosco es parte de la postal de nuestro país, el kiosco
1: sin
0: es
1: duda.
0: Argentino, el kiosco no puede desaparecer, ¿no? No, que sea una historia del pasado y nada más.
1: Sin duda, sin duda.
0: Que tiene que estar presente, y para eso hay que protegerlo a través de estas leyes, porque si no, no podemos competir.
1: Bien, ojalá que tengan éxito. Si usted quiere, puede pasar, no sé, alguna dirección o algún teléfono, algún kiosquero de la zona también que quiera sumarse a ustedes, porque en la unión está la fuerza, dicen.
0: ¿Un número de WhatsApp?
1: Sí, sí. O, no, sí.
0: 452-0781, la producción de usted lo tiene, cualquier kiosquero que se quiera poner en contacto con nosotros, lo puede hacer, y bueno, poder estar en contacto y tratar de ayudarnos para lo que se precise.
1: Uh-huh. Sí, o alguna red social, no sé si tienen, para que
0: sí,
1: pueda.
0: Sí, UCRA, tenemos Instagram, uh-huh. tenemos la cuenta, ahí pueden
1: buscar y hacer contacto.
0: Va a aparecer la
1: Está
0: cuenta
1: bien.
0: Nuestra de la institución, y se pueden comunicar a través de ahí.
1: En la última parte, hace un rato, daba cuenta de un estudio de la UCA que decía de que el argentino, bueno, ha empezado a eliminar un almuerzo, o ese almuerzo de paso a veces, que es muy característico en Buenos Aires. Decía hace un rato, lo ponía de ejemplo, pasa uno y dice, dame dos porciones de pizza, sigue trabajando, ¿no? Y eso dicen que lo reemplazaron con un alfajor. ¿Es así? ¿Es realmente así? ¿Eso se ve? ¿Es la realidad?
0: Sí, a ver, la realidad es que estamos viviendo un momento complicado, y hay gente que trata de engañar el estómago y estirar hasta cuando llega a la casa para la cena.
1: Claro.
0: En lo personal, yo no creo que la gente, el alfajor lo comen a la mañana, lo comen en la merienda. Se come mucho en la merienda para lo que vos contás, para estirar hasta la noche, porque un alfajor triple te llena y llega hasta la noche. Uh-huh. En lo personal, no creo que la gente desayune un alfajor, almuerce un alfajor, merienda un alfajor y después cene. Sí es verdad que la gente empiezan algunos a saltear alguna comida, ¿no? Lo que veo yo es acá que vienen estas empresas nuevas de venta de empanadas baratas, y vienen muchos con esa bolsita y me compran la bebida, ¿no? Yo veo que la gente está cuidando el bolsillo en el menú diario.
1: Claro.
0: Gente que antes se iba a un menú ejecutivo, se sentaba a comer un plato de 20.000 pesos y ya no le alcanza, y compra dos empanadas, tres empanaditas de estas, de las baratas, y una gaseosa, y gasta 5.000 pesos.
1: A ver, nosotros aquí en Santiago conocemos una empanada, pero ¿cuáles son esas empanadas baratas de que me habla? ¿Qué tienen? Coménteme, a ver.
0: Bueno, la verdad que acá proliferaron a full. Son casas de empanadas, pero baratas. O sea, que una empanada sale tres veces menos de la que vos podías comprar una pizzería o
1: claro.
0: una clásica.
1: Bueno, ¿no? Aquí una empanada sale 1.000 pesos. Entre 1.000 y 1.200 pesos por empanada. No sé allá cómo sería esa empanada barata. Bueno,
0: acá vale el doble. Una buena empanada también vale más del doble. 3.000 pesos puede salir, pero...
1: ¿Una empanada 3.000 pesos?
0: Cadenas de empanadas. Hay varias marcas que son locales, que tienen los mostradores a la calle, la gente pasa, compra un par de empanaditas, y con eso, digamos, más una gaseosa, almuerzo.
1: Pero o sea,
0: bueno, es un fenómeno que hay acá en Capital, que es nuevo, uh-huh. Que también responde un poco al momento.
1: Claro.
0: Y, sí, se pusieron de moda, un éxito total.
1: Más o menos, entonces, son 10.000 pesos. Entre gaseosa y dos empanadas, pueden andar en los 10.000.
0: No, dos empanadas y una gaseosa son 4.000 pesos, 5.000.
1: 5.000, ajá. No, como me dice que vale 3.000 pesos una empanada, pues eso...
0: Claro.

0: Una empanada, en una casa de empanadas clásica, en una pizzería, acá te sale 3.000 pesos, 2.500 pesos. Pero pusieron estas casas de empanadas, estas cadenas, que por 1.000 pesos te comes una empanada.
1: ¿Y qué tienen adentro?
0: La misma calidad, obviamente, que una pizzería, clásica.
1: Claro, claro, no entiendo, Ernesto, pero ¿qué tienen esas empanadas baratas que dice usted?
0: Como vos dijiste, para matar el hambre, para estirar hasta la noche.
1: Claro, claro, claro. Está bien, son esas...

0: hermoso.
1: No se va a querer ir nunca más de Santiago. Bueno, Ernesto, le agradezco la gentileza. Igual, bueno, alguien que se quiera sumar, obviamente están aquí los números de la Unión Argentina de los kioscos, obviamente, que están muy preocupados. 41.000 kioscos cerraron en este gobierno de Javier Milei en la última parte. Así que, bueno, gracias y espero que termine ahí y que empiece otra época, Ernesto. Muchas gracias.
0: Bueno, un gran abrazo.
1: Que ande bien. Hasta luego. Bueno. Unión de Kiosqueros de la República Argentina. 41.000 kioscos cerraron en la República Argentina. Decía Ernesto, ellos habían asociado o son o forman parte de alrededor de 200.000, eran. Y han ido cerrando. Y están muy preocupados. Ojalá que, bueno, puedan de alguna manera tener esa solución en la legislatura de la ciudad autónoma. Y eso a lo mejor, según lo que dice Ernesto, puede replicarse en todo el país. Bueno, estamos un minuto de las 8. Hacemos una pausa. Ya volvemos.
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0: Ah, así va a ser siempre, eso ya queda así, ¿no? Queda así. Ah, bueno, está bien. Ok. Muy bien, ¿cómo le va,
1: Don? ¿Cómo anda, Robert? ¿Todo bien? ¿Sí, no le gusta el
0: menos
1: tema,
0: mal,
1: no?
0: Sí, menos mal que viene porque no he tenido que cerrar el chat. Por
1: ¿Chat GPT, no?
0: Por la pregunta de cuándo, Álvaro, cuándo.
1: Y bueno.
0: No ha venido a las 6:30.
1: Lo bueno se hace esperar.
0: Sí. Entonces yo he dicho, tranquilo, están trabajando los muchachos. Pero bueno, está bien.
1: Más vale tarde que nunca, saben decir.
0: Así es.
1: ¿Cómo andas, Robert? ¿Todo bien?
0: Bien.
1: Bueno, saludo a la gente. En estos momentos.
0: Porque es triunfo, che.
1: Sí, señor. Sí, señor. Ya vamos a estar escuchando. Ya vamos a estar escuchando y viendo a Sebastián Domingo. Habló el técnico de Central. Sí, era una victoria necesaria. Me gustó Central por pasajes. Me gustó el equipo. Creo que entendió cómo venía el partido. Cuando tuvo que jugar, jugó. Cuando tuvo que pelear, lo peleó. Cuando tuvo que sufrir, sufrió. Porque en un momento San Lorenzo se le vino a la carga Barraca en el segundo tiempo. Tuvo sus chances. Ojo, hay que decir, Central también tuvo claras chances para liquidarlo.
0: Sí. Desaprovechó que no tres pudo. O cuatro tranquilamente.
1: Sí. Pero bueno, terminó consiguiendo.
0: Producto que salió todo San Lorenzo a buscar el empate, ¿no?
1: Sí,
0: Obviamente,
1: ayer hablábamos, Robert, de la importancia que tenía este partido, porque ahora se le viene a Central, de los cuatro partidos que tiene, por delante tres son de visitante. Uh-huh. Uno solo como local frente a Instituto, así que bueno, era importante empezar a sumar. Claro. Para que tengan confianza el cuerpo técnico,

0: para recobrar la confianza de los jugadores. Ahí me da lo que hay el Tano ya con Sebastián Domínguez, ya lo vamos a estar viendo y escuchando. Pero quería decir esto, Robert, saliendo un poquito de central. En estos momentos, importante reunión de comisión directiva en Güemes.
1: Comisión directiva.
0: Sí, señor. Está reunido, obviamente, con...
1: Me obliga a hacerte la pregunta.
0: Con el presidente, Carlos Pesini.
1: ¿Cuál es la urgencia? Y entiendo que el técnico es una.
0: No, te diría que ¿cuáles son las urgencias?
1: Bueno.
0: En plural. Porque sí. Hoy Güemes está en un momento muy complicado.
1: Recién
0: nomás estuvimos chequeando. Sí, voy a decir lo que me cuentan. De una alta fuente dirigencial. Uh-huh. El sábado con Agropecuario, por lo menos es lo que me dicen a esta hora, atendiendo que están en reunión de comisión directiva, es que irían con técnico interino. Técnico interino, van a designar a alguien.
1: Ya está definido.
0: Alguien del club, es lo que me dicen por estas horas.
1: No sería el tema de esta reunión.
0: Y digamos. Sí, es uno de los temas, sí, creo que sí.
1: Pero si ya está definido.
0: Bueno, no está definido el nombre.
1: Bueno,
0: es alguien de adentro, pero sí, es una cuestión definida, salvo que...
1: el técnico
0: que,
1: de la local.
0: Salvo que... ya me voy a fijar, no me acuerdo. Sí, el técnico de la local puede ser. No me acuerdo en este momento, ya me voy a fijar. Pero sí, técnico interino en una final, Robert, que se juega Güemes el sábado. Porque Güemes está 4 puntos por debajo de Agropecuario, recordando que los dos últimos de cada zona descienden. Pero con la salvedad que Güemes tiene un partido menos.
1: Claro.
0: Frente a Chacarita. Sí. Pero igual se torna como una finalísima el partido que viene con Agropecuario. Y después, el próximo sábado, Güemes juega con Mitre. Visita Mitre.
1: Pero pará, te hago una pregunta y vos, vos sabes. ¿Depende qué decisión se tome el partido que viene? Que es una finalísima, como dices vos. ¿Es tan importante como para tomar determinaciones?
0: No tengo la información desde el club sobre lo que me preguntas. Sí te voy a decir mi pensamiento.
1: No, claro.
0: Yo creo que va a ser muy importante ese resultado. Ahora explico por qué.
1: Porque como le pones rótulo, es finalísima.
0: Porque si Güemes, esperemos que no, le va mal,
1: sí.
0: Supongo que Güemes pierda, se le va 7 a Agropecuario.
1: Es mucho.
0: Se le va 7.
1: Psicológicamente, a pesar que matemáticamente uno dice, bueno, no, se gana 2 partidos. No es tan fácil.
0: Se le va 7.
1: Sí.
0: Con 11 partidos por delante, está bien, queda mucho todavía.
1: Sí, pero,
0: como dices vos, hay que remarla,
1: arriba,
0: hay que remarla,
1: sí.
0: Y mucho. Por eso creo que va a ser muy importante que Robert por lo menos que no pierda Güemes.
1: Claro,
0: cortar esta sangría de 6 derrotas consecutivas para salir de este mal momento. Güemes necesita cambiar el chip, salir de perdedor. Porque lamentablemente es un equipo que se ha acostumbrado a perder.
1: Sí.
0: Repito, acumula 6 derrotas consecutivas que terminaron con la salida de Pablo Guiñazú, que lo adelantábamos ayer, después se hizo oficial. Así que bueno, así las cosas por Güemes.
1: Sí, o sea, cuando me diste la información es un poquito tengo un pedacito de sentimiento por Güemes. Me crié muy cerca de la cancha de Güemes,
0: sí.
1: Por ir a Malvinas. Claro. Y la verdad que sí, mis abuelos estaban muy... Había uno solo nomás de la familia, que era de Mitre, que era mi abuelo, pero después todos los demás eran de Güemes.
0: Eran de Güemes, claro.
1: Sí, no me pudieron hacer de Güemes a mí, pero
0: de
1: tengo un sentimiento de...
0: Claro,
1: de haber por
0: cercanía.
1: Compartido, claro, Juan y José Carrizo
0: familia.
1: Jugaba conmigo.
0: Claro.
1: O sea, prácticamente viví en la casa de mi abuela.
0: Claro.
1: JJ Carrizo.
0: No puedes no encariñarte.
1: No, obviamente.
0: Claro, una cuestión familiar.
1: Ojalá que pueda salir de esta situación, Güemes.
0: Ojalá.
1: Y por el fútbol de Santiago, porque
0: ojalá.
1: Siempre sacábamos pecho de tener a Mitre y a Güemes. Bueno, sí. Ahora se suma Sarmiento también.
0: No, Robert.
1: Y
0: aparte,
1: a un Central Córdoba en primera división.
0: Aparte, Dios no quiere y hay que cuidar estas plazas.
1: Sí, porque después es muy difícil llegar.
0: Porque es muy difícil. Muy difícil. Así que esperemos. Todavía falta mucho. Güemes tiene plantel.
1: Para toda la familia.
0: Sí, creo que Güemes, hoy más que por lo futbolístico, pasa por lo anímico, por lo mental. Me hago adhiero a lo que dices vos, de verse ahí, ya anímicamente, sí, te pega, te golpea.
1: Sí, porque estás más pensando en claro, para abajo que salir de esa situación.
0: Claro. Sí. Claro, así que, bueno, ojalá que le vaya bien a Güemes y pueda levantar y pueda cambiar.
1: Reunión importantísima,
0: sí,
1: entonces.
0: En este momento.
1: Bueno, así antes que termine el programa, si sale algo.
0: Estaremos atentos, por supuesto. Sí. Y otra información que dábamos también ayer, que hoy se confirma de manera oficial, tiene que ver con este pedido que hizo Mitre de jugar el próximo sábado como local frente a Güemes, justamente en el Estadio Único Madre Ciudades.
1: Sí.
0: Pedido que fue denegado, creo que por razones obvias. El Mitre también ya manejaban esta información. Pues porque
1: al otro día
0: puede Central Córdoba. Sí, claro. Y la explicación que recibe Mitre es que por lo menos 48 horas antes hay que entregar el estadio para cuestiones de limpieza, de acondicionamiento, sí, de organización. Bueno, es por eso que está totalmente confirmado que Mitre va a recibir a Güemes el próximo sábado, 15 de agosto, 16 horas, en el estadio de Roque 3 de febrero, Doctores José Antonio Castiglione. Uh-huh. Ahora el tema es, porque siempre nos gusta preguntar un poquito más, si es con público local o neutral.
1: No, público local nomás me parece. No.
0: Y de Mitre, ¿qué me dijeron?
1: ¿Qué?
0: Vamos a hacer el intento,
1: ¿ya?
0: Va a depender de la respuesta que tengamos,
1: sí,
0: de la policía, de la seguridad, para ver si podemos habilitar por lo menos un cupo para público neutral. Así que atento a esto. Sí,
1: va a ser un partidazo porque sea cual fuese el resultado, Güemes va a ir con el cuchillo entre los dientes, ¿no?
0: Güemes está con muy necesitado.
1: Sea cual fuese el resultado
0: en Carlos Casares.
1: En Carlos Casares igual va a ir así Güemes, ¿no?
0: Pero bueno, cuando muchos daban por descontado que era solamente con público local, adelantamos que no hay que darlo por sentado, porque desde la dirigencia de Mitre me dicen que van a hacer el intento, las gestiones, para que haya público neutro.
1: Ese me parece que es una devolución de la dirigencia, porque hubo un acuerdo, ¿te acuerdas?
0: Cuando Güemes fue local. Se jugó en el estadio. Es distinto porque se jugó en el estadio.
1: Claro, y después hubo un compromiso por parte de Mitre de que también iba a ser lo mismo. Sí. Pero bueno, ahora son cosas insalvables.
0: Ahora juega en cancha Mitre.
1: Claro.
0: No sé, es distinto. Pero yo creo que se puede hacer la logística también para que vayan hinchas de Güemes.
1: Sí, porque el público local de Mitre va sobre una tribuna y el otro tiene la otra tribuna.
0: Sí.
1: Está pegada a la platea, ¿no?
0: Sí.
1: Por ojalá. Bueno, ojalá que sea en una que sea. Bueno, eso sería bueno que acuerden.
0: Sí, aparte sería demostrar una vez más que se puede.
1: Sí, obviamente.
0: Se pueden convivir dos hinchadas. Como ya pasó anteriormente. Si bien, repito, fue en el estadio, pero pueden convivir dos hinchadas en el fútbol, no santiagueño, pero sí entre clubes de Santiago del Este. Bueno, mañana, ¿qué día mañana, con la Liga santiagueña?
1: Ah, sí.
0: Mucha expectativa con los equipos de Santiago del Este. Me parece que se vienen dos lindos partidos que van a protagonizar. Primero,
1: la ida.
0: 15 horas, ida a semifinales. Vélez San Ramón con Unión Santiago y a las 22 en el Osvaldo Juárez, Central Argentino con Central Córdoba. Un Central Córdoba que con chicos se metió en esta semifinal. Sí. Bueno, hoy el fútbol mundial, el fútbol juvenil con la fuerza y el hambre de gloria que tienen, está demostrando que están en los primeros planos. Somos los chicos de Central. Evidentemente también tiene ese hambre de gloria entre un equipo experimentado como Central Argentino. Bueno, veremos qué pasa en las primeras semifinales. Pero no me quiero olvidar la reserva también, Robert, porque mañana a las 4 de la tarde juegan Estudiantes y Sarmiento.
1: Sí.
0: En el Andrés Bergottini, aquí en Guaycondo. Y aquí cerca, digo. Y también aquí cerquita, Cancha de Comercio, 15:30. Esto el jueves, Comercio con Vélez. Semifinales, partido de día también de la categoría reserva. Así que mucha y linda actividad,
1: la verdad,
0: de la Liga santiagueña.
1: Todo fútbol santiagueño, ¿eh?
0: Sí, señor.
1: Estamos hablando de fútbol santiagueño todo.
0: Sí,
1: muy
0: señor.
1: Bien. Muy bien.
0: Parece así
1: muy
0: bueno, bien. Mañana y el jueves entre primera y reserva. Si te parece, escuchamos y vemos lo que decía Sebastián Domínguez.
1: Sí, un título sacaron ustedes en Diario Panorama, me gustó eso. De lo de Domínguez, que espera que este sea el piso.
0: Sí,
1: este
0: sí,
1: está
0: sí.
1: Está bueno, buenas declaraciones.
0: Sí, sí, ojalá.
1: Compartimos
0: la palabra del DT.
1: Dale.
2: Bueno, y es importante para nosotros, porque para que lo

0: chicos empiecen a creer, tiene que haber un partido de estos en el medio. Y hoy vimos un equipo que en el primer tiempo impuso condiciones, que fue protagonista, que intentó jugar con la pelota y nunca renunció a eso. En el segundo tiempo, cuando San Lorenzo empezó a hacer los cambios y a meter gente en el área, decidimos armar esa línea de cinco y defenderlo al partido, sabiendo que tenemos jugadores muy veloces de mitad de cancha hacia adelante. Y bueno, terminó completándose un partido que buscábamos desde que llegamos, ¿no? En estos dos partidos, tener estas dos facetas, poder defender muy bien y poder también intentar jugar mejor de lo que lo venía haciendo el equipo, y creo que ambos objetivos estuvieron cumplidos.
1: Sebastián, buenas noches. Daniel Carranza lo saluda de Radio Nacional. Pocos días de trabajo, usted impuso lo suyo el partido anterior, si bien le faltó lo que hoy se vio, la precisión y por ahí ser más agresivo de mitad de cancha hacia adelante. Y hoy creo que se vio en el primer tiempo y en el segundo también tuvo las situaciones. Fue un gran triunfo ante un grande y sobre todo creo que se quedó corto en el marcador Central Córdoba.
0: Y lo que decía al principio, nosotros nos dolió la primera derrota porque sentimos que el partido estaba totalmente controlado y en dos situaciones puntuales donde sabemos que Atlético Tucumán era fuerte, nos quedamos sin esa sensación que buscábamos de que el equipo crea que podemos jugar bien, que podemos jugar bien, que podemos intentar jugar, que podemos arriesgar, que podemos intentar construir de nuestro propio barco, sabiendo que en este fútbol es muy difícil eso por la presión que tienen los chicos, por el momento que viven. Y bueno, hoy llegó ese premio después de 8 días de trabajo y a nosotros realmente nos sirve mucho. Tenemos una semana larga por delante. Obviamente que el ambiente cambia para nosotros, pero también nos genera un compromiso muy grande y que este tiene que ser nuestro piso. Desde el combate, desde el orden táctico, desde la precisión por momentos para jugar, sobre todo en el primer tiempo, este tiene que ser el partido que a nosotros nos muestre el camino. De esta forma seguramente vamos a perder, ganar o empatar, pero el equipo tiene que transmitir esto de adentro hacia afuera, que es lo que le decía en el entretiempo. Logramos que la gente sienta algo desde adentro hacia afuera, y eso lo tenemos que defender todos los días, ya mañana desde la recuperación y en lo que nos queda hasta el partido contra Unión.
2: Sebas, ¿qué tal? ¿Cómo te va? David Gómez para Gambetta. Me imagino que estás conforme con el primer tiempo, con el equipo que dio la cara justamente, y preocupado con el segundo, sobre todo con lo que es la eficacia, como decía el colega, con las chances que tuvieron, y es lo que hay que trabajar quizás con ese partido para el siguiente ante Unión.
0: Sí, es que yo veo lo que vemos en el segundo tiempo y quisimos hacerlo antes, por eso mirábamos tanto el tiempo, porque no queríamos armar esa línea de cinco apenas arrancaba el segundo tiempo, que sentíamos nosotros que San Lorenzo iba a tener que venir, que ataca mucho por afuera y que los centrales quedaban desprotegidos a campo abierto. Nosotros teniendo un jugador como Barrera, teniendo un jugador como Lucas González, sabemos que si Lucas acierta el pase y Diego o Michael corren, somos un equipo que a campo abierto generamos muchos inconvenientes. Y buscamos eso, por eso también no estoy preocupado con la falta de eficacia, siento que llegaban fusilados a esa instancia. De hecho, Michael en la de él me pide el cambio porque me dice, Seba, cuando voy a patear ya se me pone duro el gemelo, así que ya pide el cambio él. Lo de Saltita lo esperamos hasta el final porque nosotros necesitamos de él. Él tiene que ser el conductor de este equipo y lo puede hacer. Él estaba enojado con su jugada, con esa de zurda que no puede definir. Lo mejor de este equipo va a aparecer cuando los chicos tengan esa tranquilidad y esa confianza que necesitan todos los jugadores y que nosotros buscábamos a partir de un triunfo. Así que no me voy preocupado con el segundo tiempo, también me deja muy conforme lo que hicimos en defensa. Creo que eso habla de un equipo muy solidario. El partido de ambos centrales fue extraordinario, el partido de Matías Vera también en el medio, Tija mientras estuvo en campo, los que fueron por afuera. Realmente ha sido un partido redondo que entre terminar el partido como el primer tiempo o tener estas dos caras, me quedo con este partido porque realmente a los chicos lo hace ver que cualquiera de las dos maneras, si nosotros tomamos el compromiso de forzarnos al máximo, es un dato, pero muchos le prestan atención, nosotros sí. Hoy Barrera terminó con mil metros, más de 1000 metros, entre 20 y 25 kilómetros por hora. Es ridículo el número. y eso si lo llevamos a los sprints, terminó arriba de 400 metros. En el mundo no hay

0: no hay muchos jugadores que tengan ese despliegue. Eso sale a partir del corazón y de la voluntad. Si nosotros podemos generar eso, multiplicarlo jugador por jugador, y vamos a hacer un equipo difícil para todos.
1: Seba, aquí Amaro Pérez para Radio Panorama. Te quería preguntar, un nuevo partido donde los refuerzos todavía no se han incorporado. ¿Crees todavía que es una falta muy necesaria que en esta semana se puedan incorporar estos jugadores?
0: Y nosotros en Cáceres tenemos un jugador muy técnico, que entiende todos los sistemas, que ordena a los compañeros, y por eso también sentimos que con él vamos a tener un equipo mejor. Y después lo de Leo no lo voy a explicar yo, ¿no? Hoy en un partido así abierto con Sequeira en campo, todos sabemos las cualidades físicas y técnicas de él, y son jugadores que obviamente nos van a dar un salto de calidad muy grande, y por eso también este tipo de partidos, inclusive el de Tucumán, genera mucha competencia interna. Y eso es en definitiva lo que buscamos nosotros, que los chicos en la semana compitan, que nosotros podamos probar diferentes equipos, diferentes sistemas, y que dependiendo de lo que pide el partido, el que entre esté preparado. Hoy el caso de Yuri, si uno ve los papeles antes del partido, no lo esperaba nadie. Y él entró para ordenar el equipo, y lo hizo excelente. Entonces empiezan a haber síntomas de un equipo que quiere salir de la situación apremiante en la que estaba, y que quiere empezar a enfrentar estos partidos como lo hicimos, por ejemplo, en el primer tiempo, donde se vio un Central Córdoba que intenta jugar, que controla al rival, que presiona, que no deja crecer al rival, y que cuando tiene la pelota encuentra mucha fluidez para jugar. Esa es la cara que nosotros queremos en definitiva a futuro para el equipo.
2: Bueno, esa es la cara que queremos a futuro del equipo. Sebastián Domínguez.
3: Está bueno Domínguez.
2: Cierro con esto, yo voy a ver Central Córdoba.
3: A ver.
2: Próximo lunes, 21:15, visitando Unión, uh-huh, en Santa Fe. Fecha 5, lo dicho, frente a Instituto de Córdoba, local, domingo 16 de agosto. Lindo domingo, 3 de la tarde, Estadio Único Madre Ciudades. Digo porque no siempre toca jugar domingo a Central Córdoba jugando como local. Fecha 6, lunes 24 de agosto, Tigre Central Córdoba, 19 horas.
3: El lunes,
2: lunes
3: 24 horas
2: de agosto. Vaya agendando.
3: Sí.
2: Ah, 19 horas.
3: Sí. Sí, pero bueno, estoy acostumbrado a que me utilizan el horario del programa. El horario pico lo utilizan para el fútbol.
2: Uno más.
3: Claro.
2: El prime time.
3: El prime time.
2: Y fecha 7, sí, sábado 29 de agosto, 21:30, en el Kempes con Talleres.
3: Las
2: próximas cuatro fechas de
3: Central La agenda Córdoba. Que tiene Central Córdoba.
2: Sí, señor.
3: Bueno,
2: qué bombazo que metió Boca, ¿eh?
3: ¿Eh?
2: Qué bombazo que metió Boca.
3: No estoy enterado, ¿no?
2: Con Ener.
3: Estoy trabajando, hermano.
2: Con Ener Valencia.
3: Ah, sí.
2: Sí.
3: Bueno,
2: Jerarquía internacional, ¿eh? Ahora, le quieren tirar el
3: vamos a ver.
2: Le quieren tirar todo a River, el Millonario, pero...
3: Sí.
2: Villa.
3: No.
2: Espere, déjeme terminar. No.
3: Ustedes tienen un
2: Villa,
3: equipo millonario dentro de un container.
2: Escuche, Villa, no, ya se desarmó el container. Ya se desarmó el container.
3: ¿Cómo me va a decir?
2: Pesela se va a Arabia, recién
3: ahí
2: llegó.
3: Hay 80 millones de dólares.
2: Recién llegó Salas a Mendoza. Ya no existe el container.
3: Pero había 80 Subiable, millones de dólares ahí.
2: Subiable se fue a Tigre. Pero Boca mete miedo, ¿eh?
3: ese de ustedes.
2: No, pero escuche que sí. No. Vamos a numerar juntos.
3: Pará, no, ¿sabe qué? River
2: Villa.
3: Mete miedo.
2: Escuche, Villa.
3: Pero para los hinchas River.
2: Sí, bueno, además. Villa.
3: Ahí está, mirá. Vení.
2: Pero escuche, ¿me deja enumerar?
3: Mirá. Sí, pará que viene. Mirá cómo viene, mirá ese buzo.
2: No.
3: Y ese buzo naranja. Es naranja, sí, naranja.
2: Pero aparte me gusta la Argentina en el pecho.
3: Claro, ¿no? Ruta 40, sí. Ruta 40.
2: El gringo.
3: Bueno, está el gringo Anzani.
2: Que siempre
3: ya lo
2: tiene
3: ya lo vamos a poner ahí en cámara también. Sí. Señoras y señores, aparece gringo.
2: A ver, le doy pie al gringo. Digo, sí. Boca mete miedo. ¿Cómo?
3: No.
4: Sí.
2: Villa.
4: Sí.
2: Azcacíbar.
3: Sí.
2: Leandro Paredes.
3: Azcacíbar.
2: Pero era
3: no es el Azcacíbar.
2: No, pero...
3: Por los cuales se lo compró.
2: Villa, Azcacíbar, Paredes.
4: Lo pedían para el Mundial,
2: Azcacíbar. Lo pedían para el Mundial. Merentiel. El arquero, ¿cómo es?
4: Álvaro Romero.
2: Montero. Y ahora viene Ener Valencia.
4: Uy, no.
3: Sí, ustedes lo traen
2: una,

0: Tiago Almada.
1: Una selección
0: sudamericana. Lo traen. Van a tener cuatro campeones del mundo.
1: Una selección sudamericana.
2: Vos campeón. Vos campeón.
1: Pero una selección sudamericana,
0: pero
1: en serio.
0: Tienen cuatro campeones del mundo.
1: En serio. No, está bien.
0: ¿O no?
1: Bueno, pero digo esto. Se habla mucho de River, pero no del gran, de los grandes refuerzos que llegan a Boca.
0: Ahora, no los hagan jugar porque los campeones del mundo están metiendo gol en contra.
1: Sí, sí, sí. Lamentablemente no.
0: Sí, no, no.
1: Sí, no. Pero...
2: ¿Boca lleva 3 años sin salir campeón?
1: 3, sí.
0: No, ustedes meten miedo. Lo traen a Tiago Almada.
1: No, pero en serio. Uno repasa los nombres.
0: Escúchame, ¿cuánto vale Tiago Almada?
1: Si se hace...
0: 12 millones 20, de dólares.
1: 20 millones de dólares por el 50%.
2: Millonario de verdad.
0: Tiago Almada.
1: O sea que es una tapa del gráfico.
2: ¿Ah, sí?
1: De 1991, cuando River arranca con 9 triunfos consecutivos,
2: sí.
1: Empata 0-0 en la Bombonera.
0: Tiago Almada. Con Tiago Almada.
1: Y el gráfico pone millonario de verdad.
0: Es lo que...
2: De ahí sacó la
1: tapa del gráfico.
2: Porque uno
0: ustedes pagan un solo jugador lo que nosotros gastamos en 4 jugadores.
2: ¿En cuánto? ¿Por qué 4?
0: Sí, 4 jugadores.
2: ¿Valencia cuánto le saldrá?
0: ¿Qué, vos crees que el arquero vale 20 millones de dólares?
2: No, debe valer...
0: 5 millones. Sí,
1: por
0: no,
1: Villa,
0: no,
1: por Villa
0: no.
1: ¿Cuánto pusieron por Villa?
0: ¿Cómo?
1: 8, 10, 12, ¿cuánto pusieron
2: 8
1: por Villa?
2: 8 pago por Villa.
0: No,
2: 8
0: millones. En total son 12, ¿no? Porque 8 sí. Es una cosa, pero más los impuestos...
1: Sí,
0: y todo
1: más de 10 era. Sí.
0: Son 12 millones más o menos.
2: La cotización era 8.
0: Son 12 millones.
2: Después,
0: bueno, ponele,
2: el bruto.
0: En dos jugadores. Aparte, Villa creo que es uno de los mejores delanteros que hay en la Argentina.
1: Sí,
0: ahora,
1: sin duda. Por eso digo.
0: Se ha puesto la de Boca, bueno, y no arranca.
1: Me está dando la razón.
0: Pero
1: de la jerarquía.
2: Se le fue gratis.
0: ¿Eh?
2: Se le fue gratis.
0: Sí. Ahora, no es que fue gratis. Estaba dentro de un problema legal.
2: Ah, por eso, pero Boca no lo vendió.
0: Bueno, pero no es que se fue gratis. La situación llegó a esa instancia.
2: Digamos que...
0: Ni querida cálculo por Villa ni querida por Boca. Me imagino.
2: Para el contador que lleva los números Boca, debe llorar cuando lo ve a Villa. Porque ¿cuánto le salió cuando vino la primera vez? 5.
0: Nosotros,
1: sí.
0: Y nosotros 12 horas, pobrecito. 17. El último balance arrojó un superávit de...
1: Bueno, para eso... No, pero aparte después amenazó con hacerle juicio
0: de 35
1: Boca
0: millones de dólares.
1: Porque con su abogado.
0: Pero para.
1: Boca no lo dejaba entrenar, ¿te acuerdas?
0: Para,
1: silbaron los hinchas.
0: No.
1: Sin contar que dijo que quería jugar en River.
0: Vos me dices que River compra. Yo le decía a la gente River... traten de alejarlo a los Menem de River porque van a terminar mal, Van a terminar mal, pero más allá de eso.
1: No, Boca, con Carlos River, ganamos mucho torneo.
2: Muchísimo
1: ganamos.
0: ¿Cómo?
1: Con Carlos.
2: Menem ganó mucho.
1: Muchos torneos.
2: Con Carlos Saúl.
0: Pero ya no queda nada de Carlos Saúl.
1: No, bueno, pero ganamos mucho torneo.
0: Pero estos Menem no tienen.
2: Cuando gobernaba el peronismo, Carlos Saúl Menem.
0: Sí, pero estos Menem no.
2: Síganme.
1: El segundo riojano más famoso.
2: No, sí, después de Ramón.
1: Sí.
2: Eso no, lo dijo el propio Menem, ¿no?
1: Sí, sí, sí.
0: Después de Ramón, no es que no tienen brújula, no conocen lo que es una brújula estos Menem. Pero, no. Claro, no conocen. Pero lo que le voy a decir es lo siguiente. Vos dices, Tiago Almada, 20 millones de dólares por el 50%.
1: Sí, una locura, sí.
0: El último balance, una locura. El último balance sí, Boca sí. Es de 35 millones de dólares.
2: Bueno, sí. River
0: como patrimonio.
2: River
0: te das
2: Pico
0: cuenta
2: Boca.
0: Que es una.
1: Recordemos
0: es
1: que
0: algo
1: el equipo.
0: Que, imposible para hacerlo.
1: Recordemos que el equipo mete 90.000 personas por partido y el otro la mitad.
0: Sí, con pero suerte. No pagan los
1: para,
0: 90.000.
1: No, para recaudar. ¿Cómo que no?
0: No pagan, no pagan los 90.000.
1: Abono pagan entradas, ¿cómo que no?
0: No, abono, sí, la cuota social.
2: No,
0: pero
2: se
0: no,
2: paga,
0: no,
2: se paga.
1: Tiene 350.000 socios, River.
2: Y no solamente, aunque vos pagues.
0: Es por los socios, más el sponsoreo, más el aporte que hay.
1: River tiene ingresos por los socios de 350.000, lleva 90.000 personas por partido y además tiene, por 10 años, ya ha cobrado los recitales en el Monumental.
2: Bueno, eso es una muy buena diferencia de plata los recitales, es increíble.
1: Claro.
0: Sí.
1: Entonces tiene ingresos como para decir, che, lo compro a este, lo compro al otro. Y el container ya se desarmó, ¿no?
0: ¿Eh?
1: Y ese tranquilo que se desarmó el container.
2: Ah, ¿sí?
1: Subiable se fue
0: a
1: Tigre.
0: No,
1: porque lo escucho efusivo hablando del
0: ¿y si
1: container.
0: Tenía 14 jugadores.
1: Ahora resulta que la solución
0: contenedor.
1: De River eran los jugadores de container.
0: Pero
1: después
0: tenían
1: todos
0: 14,
1: decían, no tiene nivel, no dan la talla. Ahora la
0: contenedor.
1: Solución era el container. Mirá
0: tenían
1: vos.
0: 80 millones de dólares guardados en un contenedor.
2: Pero no funcionaba.
0: Yo digo, en cualquier momento parten nuestra. Para algún lado.
1: Bueno, pero.
0: Y no, con el sello de que no es. trata de personas. Bueno,
1: usted le pagaba, usted le pagaba una cabaña y una fortuna y se sentaba en una heladerita.
0: Bueno, pero era
2: 3 millones de dólares al año.
0: Usted tiene 14.
1: 3 millones de dólares al
2: año. En 3 años, 9 millones de dólares.
1: Para que se sienten en una heladerita.
0: Para, sí. Para los 14, los 14. Vos me dices que esos 14 ya no están en un contenedor.
2: Aparte de las ilusiones.
0: ¿Han quedado 12?
1: A la bandera no sé dónde quedó. Pero la bandera, otro gasto. La bandera de Cavani y otro gasto.
0: ¿Pero han quedado 12 en el contenedor o no? Vos estás hablando de 2 nomás. ¿Subiable?
1: No, Pesela se va al fútbol árabe.
0: Quintero no va a pagar eso, Independiente.
1: No, Quintero no está ahí.
0: ¿Dónde está?
2: No, Kevin Castaño.
1: ¿Kevin Castaño? Kevin Castaño está con un permiso especial entrenando diferenciado en Colombia. ¿Por qué se le vino Quintero a la cabeza? ¿Hizo algo Quintero?
0: Porque estaba Independiente Ciudad de Mendoza, ¿lo quería?
1: No, ese es Salas.
2: Salas.
0: Ah, Salas. Salas lo quería.
1: A vos te quedó Quintero.
0: ¿Cuánto es la recesión? No, me quedó nada. Porque...
1: No, Rivo lo presta Quintero a Salas.
0: No están para tirar manteca al techo, así que no sean los cancheros.
1: No, pero vos dijiste Quintero. ¡Quintero! Yo te dije que te quedó
0: antes
1: Quintero.
0: Antes eran Sandrini que te hacías reír y llorar un ratito. Ahora más lloran que lo que ríen.
1: No, está bien.
0: 5 partidos.
1: Bueno, Boca no.
0: Si Boca atravesaba por 5 partidos sin ganar, 6 partidos. 6 partidos sin ganar.
2: No, 5.
0: En todo el país del único que se hablaría de Boca. Pero ahora parece que no pasa nada.
1: Boca tampoco está. Boca está sin ganar. Boca está sin ganar. Viene de comerse 3 con Riestra.
0: Discúlpame.
1: Viene de perder con O'Higgins. Repechaje sudamericana. Sí,
0: Sí, está bien.
1: Viene de perder con O'Higgins, pasó por penales.
0: Con la única,
1: y viene de empatar con Newell's.
0: Con la única tampoco pequeña gana. Gran diferencia, con la única pequeña gran diferencia, que cada uno, Boca no está último en su zona.
1: ¿Y qué tiene que ver? Está penúltimo.
0: Ah, ¿qué tiene que ver?
1: Está penúltimo. Pero está penúltimo. No, me dice como si estuviese primero. Está penúltimo.
2: Está compartiendo el último
1: puesto. Está penúltimo,
2: puesto.
1: Tiene un punto.
2: Comparte con Platense el último puesto. Los dos.
0: No me vas a comparar la situación de Boca con la de River.
1: Boca tiene un punto.
0: Por favor.
2: Boca y Platense son los que van últimos.
0: Hoy estamos mucho mejor.
2: Bueno, si nos llegan hasta mejor que nosotros hoy. Si nos llegan hasta mejor que hoy.
0: Por lo menos los refuerzos que traemos no nos hacen gol en contra.
1: No, bueno, porque recién lo estaba matando a... Estaba matando a Villa recién.
2: ¿En serio lo quiere criticar a Otamendi?
0: 38 años, Otamendi hace gol en contra.
2: ¿En serio lo quiere criticar a Otamendi? El general Otamendi.
0: Pero, perdón.
2: El general Otamendi.
0: No fue el último que hizo gol en contra.
2: Una jugada que, si no la tocaba él, era gol del delantero. Era.
1: Sí.
0: No llegó.
2: ¿Quién? El delantero no, porque Otamendi...
0: No llegó bien, por eso hizo gol en contra. Si hubiese llegado bien, la sacaba.
2: Y sí, pero bueno, un centro atrás al área.
0: Si he jugado al fútbol, yo sé cómo es, ¿eh?
2: Sí, no.
0: Pero no ha llegado bien, ha llegado desesperado, sí, por eso entró en el arco.
1: ¿No salió Riquelme diciendo no te pueden hacer un gol lateral?
0: Sí, y comparto lo que dice Riquelme. Y
1: bueno, entonces, perfecto. ¿De qué estamos hablando?
0: No, sí, pero no...
1: Me habla como si fuese el Manchester City, vos, que no...
0: Pero sabes que
1: no le gana a nadie.
0: Ese cabezazo al medio... Que fue el ahora, gol de Boca
1: verlo
0: de un festejar, lateral.
1: Verlo festejar un repechaje de Sudamericana.
0: No te lo hizo un tipo que viene a ser campeón del mundo.
1: Qué baja está la vara realmente. Ah, ¿no?
0: Obviamente.
1: Me acuerdo que a principio de año me decían, mirala por Fox.
0: Es un buen jugador, pero...
2: No, claro.
1: El otro día buscaba repechaje Sudamericana.
0: Pisó Ezeiza y se puso esa camiseta y chao.
1: Vos sabés que ni Google lo tenía repechaje Sudamericana. No encontraba el canal.
2: No, ustedes... y ese es un favorcito que le hace la Colmebol a Boca. Porque no debería estar en la Sudamericana, Boca, porque ya quedó eliminado del otro torneo. ¿Qué ahora, tiene que jugar en la... En
1: ¿vos
2: la...
1: te das cuenta que estuvo a nada Boca? ¿Estuvo a nada de quedar eliminado por segunda vez consecutiva con un equipo chileno?
2: Sí. No, ¿Listo? En serio, tienes razón.
0: Sí, sí.
1: Porque lo eliminó la U Católica, primer triunfo histórico de un equipo chileno en la Argentina, inédito,
2: nunca ganó,
1: pasó en la Bombonera, y después casi lo elimina el humilde O'Higgins.
2: ¿No es O'Higgins, pero se pronunció?
1: No,
0: pero
1: O'Higgins.
0: ¿Por qué se quedan, O'Higgins. Con casi?
1: Si lo eliminaba, era la segunda
0: eliminación
1: consecutiva.
0: Tan dramático es la situación de ustedes.
2: Yo de algo estoy seguro.
0: Porque están
2: quiero que
0: por
2: siga
0: un casi,
2: Riquelme. Que
0: pero
2: no
0: están
2: se vaya Riquelme.
0: Por un casi.
2: Que no se vaya nunca Riquelme.
1: Yo inicié los trámites para hacerme socio de Boca, también, para votarlo.
0: Hagan una cosa. Algo,
1: somos dos.
2: ¿Usted es socio, Roberto, de Boca?
0: Hagan una cosa. No.
2: No,
0: hagan una cosa.
1: Lo votamos a Román.
2: Sí, lo voto a Román.
1: 20 años más Román.
0: Ahora cuando se van de aquí, sigan haciendo Santo Pilato y rezando.
2: ¿Por qué?
0: Para ganar el próximo partido.
2: No.
0: Vaya, vaya, porque no, día, no están cabal, para tirar manteca al techo y vienen a vienen un cable a tierra aquí, pobre gente.
1: Pero Robert, no, sí, yo quiero que se vaya Román. El otro día se sentó con un periodista, sí, digo, sí, voy a anunciar las mejoras en la bombonera. No, yo digo, una bandeja nueva, no, había pintado el buffet.
0: Listo, mira, vamos a hacer una cosa, vamos a hacer una cosa.
1: Había pintado.
0: Me quedan 20.

0: ¿Sabes lo que han dicho?
1: Me quedan 20 minutos de programa, pero para...
2: Uy, me voy,
1: tengo
2: me voy
1: a dos allá de River. Están...
0: Siempre multitud.
1: No se sabe si están disfrutando o no sé qué, no se sabe. Pero ustedes están haciendo un acting.
2: No.
1: Pero, deja que termine. No. Ustedes están haciendo un acting para mostrar de que internamente no sufren. Pero no, están sufridos.
3: Yo desde el 9 de diciembre de 2018 duermo feliz.
0: ¿Por qué coincide con esa fecha? A mí me pasó lo mismo.
3: No sufro más. Desde ese día el fútbol pasó a ser...
1: Yo los aprecio, por eso los entiendo.
3: Desde esa final, Robert, en serio.
1: Y sé que se están
3: desahogando. Entiendo porque no lo viviste, pero desde esa fecha, ya todo lo demás.
0: Todas las alegrías quedan chicas después.
3: Sí. Es como me pasó, lo vi a Paul McCartney y después, ¿qué veo?
0: Claro.
3: No hay nada más después de
1: claro,
3: eso. Es como dice el muñeco, cierren sus ojos 30 segundos.
1: Sí.
3: Imaginen si perdíamos.
0: ¡No, Dios! ¡Ay!
1: Claro.
3: Me voy al noti.
1: Cierren los ojos. Y dense cuenta que dónde están. Claro, así que yo
0: chao,
1: como Robert. Los quiero, los dejo que hagan un cable a tierra.
0: Chao, Robert. Tranquilo. Yo me quedo, voy, ¿no? ¿Qué?
1: No, ya estoy cerrando. Quédense. Tengo 15 minutos. Hagamos de cuenta que este es un gran diván. Y ustedes lo que están haciendo...
3: Iba a decir como el Madrid, 3-1, pero es 4-1. Iba a decir 3-1 como
1: vengan,
3: el Madrid.
1: Vengan ustedes dos también.
3: Es 4-1.
1: Hagan una cosa.
0: Yo tengo que admitir algo. Roberto es el único hinche Boca que no abandona.
1: Pero
3: eso es verdad.
0: He conocido a hinche Boca que han abandonado las discusiones, las cargadas, pero hablemos seriamente.
1: Escúchame, yo porque sí,
0: el periodismo es algo que no se puede charlar así, pero usted
3: sí,
0: es el único.
3: Sí. No, Robert, estoicamente
0: está.
3: Se banca, banca los trapos. Sí,
1: por eso, pero como yo los quiero.
0: Porque hay que perder la final Libertadores con tu clásico rival. Y el tipo está.
3: Hay que perder.
1: Escúchame.
0: Hay que perder.
1: Hagamos una cosa.
3: Hay que bancarse ese dolor, dar la cara.
0: No, ir ganando tres veces a la final y que te la den vuelta, hay que estar
3: jugar dos veces de local, jugar dos veces de local.
1: A mí no me la han dado vuelta, ¿no? Vos,
0: la pulsera para el partido de Fede Cavani.
1: Sí.
0: ¿Cuánto valías?
3: Vení, Martín. Tiene que venir, Martín.
1: Pulsera de metal te van a poner a vos. En la Alcaidía te voy a ir a ver.
0: ¿Usted está de acuerdo con que se vaya? ¿Está de acuerdo que se vaya a Cavani?
1: ¿Cómo?
0: ¿Está de acuerdo que se vaya a Cavani?
1: Sí, obviamente es un jugador que ya tiene una lesión que no lo va a dejar jugar. ¿Y para qué va a quedar? A lo mejor puede quedarse para ayudarlo al club de alguna manera.
3: Pregunta
1: que
3: en serio
1: quede,
3: porque
1: que
3: no
1: ayude,
3: sé.
1: Pero
3: vos quizás
1: tenga
3: información.
1: Una lesión,
0: pero no deja el fútbol.
3: Crónica.
1: No, es una lesión crónica, tiene prensamiento de vértebra.
0: ¿Pero deja el fútbol o sigue?
1: No, va a dejar el fútbol.
0: No anunció.
1: No, en esas condiciones no puede jugar a nada.
3: Se fue enojado. Porque quería llevarse la bandera. Bueno, sí. No, en serio. Quería llevarse la bandera.
1: Claro.
3: Pero parece que quedó ahí, no sé quién hacía la bandera.
0: No,
3: esa bandera
0: no, hablando en serio, había una. Se fue enojado.
1: No, si está, todos estamos hablando en serio. Hablando en serio, dice.
0: No, escuché una declaración que se fue muy enojado de Boca Cavani porque no se le cumplió un sueño.
3: ¿Cuál?
0: Jugar a cancha llena. Dice que no pudo jugar con
3: la mitad de cancha.
0: Claro, ese. Faltaba una tribuna.
1: Me encanta que hagan terapia.
3: Fue mitad de cancha.
1: Gracias por elegir este programa para hacer terapia.
3: ¿Has visto cuando sale Messi? Gracias. Cuando sale Messi y mira el meme que dice la otra mitad.
1: ¿Qué quieren opinar? Ustedes también hagan terapia. Hablen, digan algo, opinen, hagan terapia. Sí, estamos aquí.
3: El Tano, la cara, el Tano está disfrutando. El Tano está disfrutando. El Tano disfruta de una manera.
1: Claro. En vez de ir a un psicólogo, un diván, bien, están aquí.
0: Comenzamos a constelar.
1: Hablan conmigo. Ay, totalmente.
3: Dale, que va.
1: Dale, no hay problema. Son gente de la casa.
3: No, para acá, ese gringo. No, yo reconozco eso. ¿Cómo te la banca? Estoy convencido.
1: Quieren venir
3: hay
1: mañana,
3: algunos,
1: no hay ningún hay problema.
3: Que se levantaron y se fueron.
1: ¿Ah, sí?
3: Sí, abandonaron. Claro. Como los clásicos del verano de 2019, no se juegan más.
1: ¿Ah?
3: Así, se terminaron, sí.
1: No.
3: Vos la banca.
1: Sí.
3: Está bien.
1: Sí, obviamente. No tengo por qué no hacerlo.
3: Sí.
1: Pero aparte los banco ustedes.
3: Y ya es mucho.
1: Claro. Y hagan una cosa.
0: Ahora no está dando.
1: Lo que ha resultado mucho en muchos aspectos es los grupos de autoayuda. Aquí hay cuatro,
3: después,
1: pueden sumarse.
3: Después me reta la Laura, ¿no?
1: ¿Eh?
3: ¿Por qué? Dejen de discutir. La Cruz y me reta.
1: No, está bien. Bueno, así que me alegro. Si mañana quieren venir. Merecido.

0: Vengan, vengan. Sí, sí. Esto es un gran diván. Sí. Es una ayuda para ustedes, así que no sean problemas. ¿Eh? ¿Qué dices?
1: Ahí está.
0: Ah, bueno.
1: Nos vemos.
0: Bueno, chao, chicos. Dale, chicos, no, gracias. Que anden bien.
2: Nos vemos,
0: que anden
2: bien, querido. Gracias.
0: Que anden bien. Nos vemos mañana. Seba Yanussi, te escucho.
3: Muy bien, Matías Sosa, este joven nadador santiagueño. Bueno, estuvo en el Panamericano Universitario, ya como estudiante universitario representando a la Argentina. Obtuvo grandes logros y entre ellos la clasificación al Mundial del próximo año de nadadores universitarios, y esto es lo que nos comentaba.
4: Sí, la verdad que ha sido un campeonato bastante duro, donde bueno, obviamente creo que lo que más he podido tener ha sido ganar experiencia, sobre todo porque el tipo de competición ha sido de las más fuertes que he tenido. Los chicos, el nivel y todo ha sido de algo que la verdad no me esperaba. He estado muy bueno el torneo, muy buen nivel y nada, súper contento porque de allá sobre todo me traigo muy buenos recuerdos, y la verdad que la experiencia que uno va adquiriendo a lo largo del tiempo y en estos tipos de campeonatos es mucho.
5: Bueno, me imagino que también además sirve para que uno pueda ver si estamos nosotros en Santiago por el buen camino.
4: No, creo que la verdad que después de todo lo que he podido demostrar en el campeonato, estamos súper en el camino, estamos súper bien. El desarrollo, sobre todo de los deportistas, no solamente este deporte, sino en otro, es extraordinario. Y yo creo que he dejado muy en claro de que Santiago no está atrás, está adelante, junto a todos, y tenemos muchísimo más para dar.
6: Bueno, Mati, digo, hace mucho que no se daba, no sé si es la primera vez que como estudiante universitario se llega a esta competencia. ¿Qué es lo que has visto, diferencias?
4: Y la verdad que el panorama de que tenía era de que iban a haber muy buenos competidores. La verdad que me han sorprendido un montón. Obviamente no me he dejado llevar por todo eso. Yo he estado enfocado obviamente en mis carreras. He estado enfocado también en poder dar todo de mí. Creo que ha salido como queríamos y sabemos que podemos llegar más.
6: Bien. ¿Qué has logrado y a dónde, cómo sigue esta competencia universitaria?
4: Bueno, en el torneo he logrado un quinto puesto, de los mejores actuaciones que he tenido Argentina en natación, y también he logrado como la clasificatoria para el mundial universitario en Corea del Sur el año que viene.
5: Muchas gracias.
4: Gracias a vos.

0: Bueno, 10 minutos ya para el final. Sí, ¿se va?
1: Muy bien, esto es lo que nos comentaba Matías Sosa con esta experiencia como estudiante universitario en este Panamericano, bueno, con un quinto lugar, clasificándose con los mejores para el Mundial del próximo año. Bueno, continúa su carrera, bueno, obviamente representando también al Natatorio Madre Ciudades, este joven nadador santiagueño y destacado ya.
0: Bueno, nos encontramos mañana.
1: Muy bien, hasta mañana.
0: Hasta mañana, gracias, Sebastián Januzzi.
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0: Chao, Daniel, nos vemos mañana. Que andes bien, ¿eh? Chao, Martín. Hasta mañana. Chao, Tano. A ustedes también hasta mañana. Mañana a 6 de la tarde, de nuevo estamos en contacto con todos ustedes. En la parte final, bueno, que descansen, que la pasen bien. Los invito también a Libertad de Opinión dentro de un ratito a través de Radio Panorama. Si no lo puede ver, por lo menos lo va a poder escuchar después de las 21 horas, a través de la frecuencia de la radio. Mañana, 6 de la tarde, estamos de nuevo con todos aquí, juntos, trabajando para ustedes. Que la pasen bien. Gracias por la atención el día de hoy.
3: A estos carnavales donde ninguno es...
4: Por la ley de tierras está voto a voto, ¿no? Está casi en un estado de virtual empate técnico y lo que hace Victoria Villarruel es habilitar a Anabel Fernández Sagasti, que es una senadora opositora del peronismo.
5: Nuestra ventana en este...
6: El problema es entre privados y es micro, o sea, de
7: ¿la micro en qué sentido?
6: No, micro, digo, de dos personas o de un banco con una persona. Sí. Depende del volumen. Cuando pasa a ser masivo, ya no es más micro, ya es macro. Entonces,
8: de alfajores y te lo venden como un éxito económico, pero la realidad es otra. La UCA explica que 6 de cada 10 trabajadores saltean almuerzo o cena o ambas porque no les alcanza. El alfajor se transformó en el sustento alimenticio del laburante y la crisis nos afecta a todos.
9: Nosotros hemos comenzado del 1 y el 2 a través de difusión y promoción por medios digitales y también por medios escritos, o sea, diarios, periódicos, ya que en la provincia coincidían...
10: Como si el mundo se inaugurase.
11: Nosotros llegamos a ser más de 200.000 en los últimos años, fue bajando la cantidad. Siempre obviamente se acentúa cuando hay una baja en el consumo, ¿no? Cuando hay un proceso de recesión, ahí es cuando más se siente y más difícil se hace.
12: Sí, la verdad que ha sido un campeonato bastante duro, donde bueno, obviamente creo que lo que más he podido tener ha sido ganar experiencia, sobre todo, porque el tipo de competición ha sido de las más fuertes que he tenido.

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